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7: Buenas tardes, mi Rodrigo Samaniego. Que tenga una excelente noche con la bendición de Dios. A ver si me puede colocar el vallenato, señora, de Otto Sergio. Muchas gracias. Saludos desde la Ferroviaria Baja. Claro.

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1: Buenas noches, DJ Rodrigo Samaniego, por favor me complace con el temita Hacer el Amor Contigo. Un abrazo inmenso para todos. Gracias, la campeona.

Buenas noches, Rodrigo Samaniego. Un saludito a la distancia y un saludito para Katy, para el amor de mi vida, que ayer cumplió años y porfa, deséale lo mejor del mundo y por favor la canción, si no me falla el corazón, de los Diablitos.

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noches. Ya nos encontramos a través de los 104.5 Radio América, conectadísimos en este dial que no por nada el público lo ha calificado como la radio del pueblo, Pepe Lucho. Ah, pero permítame saludar con mi mano derecha quien viene a los tiempos. Los miércoles se pierden, quién sabe a dónde. Aparece el jueves medio despeinado, medio tembloroso. No se puede parar recto totalmente, pero quiere decir que algo ha pasado. ¿Cómo le va, Pepe Lucho? ¿Qué tal su día? Todo signo de edad. Muy bien, despedimos a Rodrigo Samaniego con lo mejor del vallenato y nosotros en este momento vamos a arrancar ya con lo mejor del talento ecuatoriano. Y también les cuento que tenemos sorpresas, tenemos una

0: bien, ya marcamos 20 más 12, señoras y señores, compartiendo la buena música con saborcito a jueves. Me dice también Mr. Danner, no se olviden que los jueves ustedes hacen el segmento de música Jala Gatillos, claro que sí. Hoy más adelante vamos a realizar también a partir de las 21 horas 30, nos vamos con el segmentico de música Jala Gatillos, para que usted esté conectado con nosotros, pues, ¿no es cierto? ¿Qué dice Pepe Lucho? Claro que sí, claro que sí. Y noto medio bajoneado, Pepe Lucho, medio tristón, pensativo, meditabundo. No, nada que ver, solo es mi imaginación. Ay, ay, ay, solo es mi imaginación. ¿Qué tal, Mr. Danner? Buenas noches, nos dice, ¿cuál es el tema para hoy? Ay, ay, ay. Ayer estuvo, le cuento que no vino Pepe Lucho y el programa totalmente relajado. No se habló de infidelidades, no se habló de traiciones, ¿eh? No se habló de tips de infieles, nada. El programa relajadito, una lindura el programa, inocentón. Inocente. Ahora dicen ya, ¿qué fue ahora? Ya está Pepe Lucho, ya de qué vamos a hablar, dicen directo, ya. Se da cuenta, ahí nomás ustedes saben quién es la oveja negra del programa. Por acá nos decían, vea Mr. Danner, ¿cómo es aquello que el que come bien en casa no come en otro lado? ¿O cómo es? ¿Cómo es ese dicho, Pepe Lucho? No, ese es otro, pues. El que come callado come dos veces. Y las veces que quieran, dice Pepe. No, no, me dice Mr. Danner, ¿cómo es aquello que el que come bien en casa no come en otro lado? ¿Cuál es ese dicho? Me suena ese dicho, me suena. Pero tenemos la gente, la soberana que está conectada con nosotros para saber qué nos dice. Tenemos ya por acá, primer audio. ¿Qué será que nos quieren decir los amigos oyentes? Vamos a escuchar qué nos dicen a través del WhatsApp 098-149-8015. Hola, buenas noches.
1: Buenas noches, buenas noches. Hola. No se pudo hablar de nada de eso porque usted estaba hecho pulpo, poniendo la música, locutando, atendiendo las llamadas, atendiendo los mensajes. Por eso no se pudo. Pepe Lucho no tiene absolutamente nada que ver.
0: No, se cortó el mensaje, se cortó el audio. Vamos a escuchar el siguiente mensaje que nos dicen. Hola, buenas noches.
2: Buenas noches, Mr. Danner.
0: Hola.
2: Esa frase dice, indio comido, indio oído.
0: No es... No, pues, el que en casa come bien, ¿cómo es ese dicho que en casa llena? No, claro que me manda, barriga llena, corazón contento. No es eso. Dice que quien está bien comidito en la casa no busca salir a buscar cualquier sushi por ahí. Estamos peor que los refranes del Chapulín, dice Pepe Lucho. No, lo que pasa es que me dicen así, pues. O sea, yo quiero consultar a la gente. Yo más o menos sí tengo idea. Pero quiero que la gente nos diga cuál es esa frase. ¿Es cierto que el que sale bien comido de la casa ya no busca qué comer? ¿Será que sí? ¿Será que no? ¿Ah? Para que puedan participar con nosotros, 098-149-8015 es el número de contacto. 098-149-8015. Pero antes, permítame dar una buena recomendación. 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Por acá nos dicen, buenas noches, Mr. Danner. El que come callado, come doble. No, no es esa la frase, Pepe Lucho. No es a lo que queremos ir. Por acá nos dicen, oiga, y en serio dice, el que come callado, come dos veces. ¿Será que es eso? Yo tengo entendido que es una frase que más o menos dice que si es que ya sale bien comidito de casa, no busca cualquier salchipapa por afuera. Cualquier cosita, cualquier cosita. 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Mientras usted piense qué frase es, les adelanto que tenemos una artista invitada de clase A. ¿Ah? Viene a estrenar nuevo material y nosotros vamos por acá, por supuesto, a recibirlo como se debe. Pero eso, más adelante, por acá nos dice muy buenas noches mi amigo Mr. Daner y Pepe Chupín. El que come en la casa, en la calle se pega el postre. ¡No era así! Oiga, qué bandidos que son ustedes, si se dan cuenta. Ayer estaba el programa relajadito, me doy cuenta que Pepelucho es el que mete a cizaña. Pepelucho es el inquietoso. Pepelucho es el siempre hay un hito, ¿no? Y aquí del grupo de dos, Pepelucho es el dañao. Y justamente, Pepelucho es el hombre que le va a poner más swing en este momento, porque no por nada le dicen que ahí lo busca en toda la cuadra. Sí, sí, lo buscan en toda la cuadra, ¿sabe por qué? Porque ya se enteraron. Todas las chicas comentan que él lo hace muy bien. Pero estamos hablando de mixes. Ya lo saben que es el único que lo tenemos acá, el que calza 55 y con chancleta. Él es nada más y nada menos que José Luis.

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0: Y señores, como les habíamos comentado, justamente tenemos una sorpresa, una bella sorpresa, talento ecuatoriano. ¿Saben qué? Yo estoy muy contento, ¿por qué? Porque es una de las artistas que desde muy pequeñita, desde los 4 años de edad justamente, siendo la primera niña en grabar profesionalmente una producción musical con canciones interpretadas junto a su padre, Don Máximo Escaleras. Mi querida Natalie Silvana, qué gusto, buenas noches, bienvenida a Locos por la Chicha.
1: Qué lindo, muchísimas gracias, muy buenas noches. Vea, aquí nos conocemos de hace... Saludos también de paso, seguro nos está escuchando nuestra querida amiga Mary M. Sí. Ese saludito muy especial, Dani, qué gusto compartir contigo, con todos ustedes. Bueno, aquí con primicias musicales, contenta de poder visitarlos. En esta ocasión, Natalie Silvana, la reina de la cumbia, pues se rayó un poquito y quiso sentirse orgullosa de ser desde luego ecuatoriana. Y ahora vengo a presentarles una primicia musical que más adelantito ya la van a poder escuchar. Pero todo viene con esa onda de despecho, porque es que ustedes los hombres nos inspiran tan bonito como para decirles vete condenado. Así que
0: imagínese
1: eso, es lo que traemos el día de hoy.
0: Nosotros a lo mejor hacemos que nazca ese sentimiento, dice, los condenados, ¿no?
1: Pues sí, es que a veces se ganan, ¿no? Hoy día también les voy a presentar otra canción que se llama No Te Perdono, porque a veces nos engañan y piensan que uno tiene que seguir como si nada. Ajá. Y no, ahí es cuando uno se arma de amor propio y dice, no, hasta aquí nada más, no te perdono y luego vete condenado.
0: Le cuento una anécdota a mi querida Natalie Silvana. Alguna vez que estaba escuchando esta cancioncita que está de fondo, yo era tarareando, ¿no? Yeah. Y uno sin querer, o sea, uno como hombre inocente canta sí, ese doble sentido, ¿no? Entonces, yeah. Esta canción que está de fondo lleva por título Amor Prohibido.
1: Sí.
0: Entonces sí. Yo era y así.
1: Yeah.
0: Y mi esposa regresándome a ver. ¿Y cómo así dice esa canción así?
1: De pronto se pega.
0: Se pega, es que claro, o sea, le digo, es el ritmo pegajoso. Te cuento que ni siquiera la letra le he puesto tanto atención, pero me hundí solito. Primera vez que me hundo en el Titanic.
1: Y estabas cantando, sí. A ver, amor prohibido, sí. Porque tú tienes esposa.
0: Y yo no iba a decir yo marido, no.
1: Esa era la parte donde Mari estaba diciendo, ¿cómo así estás cantando tú, o sea, eso?
0: Yo creo que por eso se preocupó.
1: Claro, por eso se preocupó, dijo, algo no anda bien por ahí.
0: Muy bien, señoras y señores, ya saben que este programa justamente habla de aquello, ¿no? Le cuento que tenemos tips para infieles.
1: Ah, perfecto.
0: Acá damos tips de cómo no dejarse cachar. Acá damos tips de cómo conquistar a la novia teniendo esposa.
1: Muy bien. ¿Ah?
0: Todo eso hablamos nosotros aquí en este programa. Entonces, este tema nos cae como anillo al dedo.
1: O sea, usted es un experto en el tema.
0: No, bueno, yo me elijo
1: al
0: libreto.
1: ¿Quiere que llegue a la casa? Mi mamá te pega, mi mamá te pega.
0: Ay, esa también. Le cuento que así justamente este programa hablamos de todo aquello. Y justamente, ¿qué le parece si interpretamos este tema musical, mi querida?
1: Claro que
0: Natalie.
1: Sí, con mucho gusto vamos a interpretar esta canción. Y viene de la mano con otra que se llama Mándote, que es de las más sonadas de Natalie Silvana, que tiene muchas reproducciones. Porque mientras la una nos habla de ese amor prohibido que todos en algún momento hemos tenido, ajá, la otra nos habla de valorar esos momentos que tenemos. Porque tal vez mañana pueda ser tarde, queremos regresar el tiempo atrás y ya no hay salida. Así que,
0: así es.
1: Amor prohibido, llamándote para ustedes.
0: Así es que, señoras y señores, aquí en el escenario de América Estéreo, en este programa Locos por la Chicha, recibamos con un fuerte aplauso. Ella es la reina de la cumbia, Natalie Silvana.
1: Y a todos nuestros amigos transportistas también que están movilizándose, que están con la señal de América. Esa canción

Y para toda la fuerza productiva de nuestro querido país, seguro ya muchos de ustedes están llegando a casita, preparando todo para el día de mañana. Aquellos que están laborando también,

0: quedé yo todavía con la canción Amor Prohibido, porque tengo esposa y tu marido. Así era, ¿no?
1: Claro.
0: Así era,
1: porque no. Tú tienes esposa y yo marido.
0: Ah, ya, ya nomás.
1: Así, así mismo. Yo sé que usted quería cantar la otra versión, pero eso después puede implicar serios problemas.
0: Salgo cantando al otro lado y me quedan viendo ya raro. Tendría que arreglármela, ¿no? Le cuento, fantástico, realmente fantástico, unos temas que llegan, ¿no? Y aparte tiene ese carisma, como siempre suelo decir, por más que una canción sea buena, si no hay esa alma para llegar del artista, se puede quedar ahí. Y Natalie Silvana lo tiene y no por nada, por eso es considerada una de las artistas más grandes que tiene acá en el Ecuador, ¿eh?
1: Muchísimas gracias por esas palabras. Yo creo que es importante que un artista pueda precisamente transmitir ese sentimiento, esa emoción, y definitivamente las canciones son el mejor lenguaje para expresar lo positivo, lo negativo, lo picaresco, lo cotidiano. Creo que de eso también se trata, y a quienes tenemos también esa posibilidad de componer las propias canciones, creo que muchas veces nos inspiramos en eso, ¿no? O sea, en el amor, el desamor, el despecho y todas esas cosas que lo hacen único. Todos hemos pasado por una situación como esta.
0: Amor Prohibido es su tema.
1: Esta es una canción de Ariel Freak.
0: ¿Ya?
1: Que llegó a mi vida en un momento muy especial.
0: ¿Ya? ¿Ya?
1: Y que lo transmití porque yo también he tenido algún momento un amor prohibido, ¿no? Acho, no como dice la regla de que ya. Tu esposa y yo marido.
0: Ya,
1: ¿no? Ahí no. Pero yo sí tuve un amor prohibido, por ejemplo, en la escuela, ya. En el colegio, uh-huh. En la universidad. Ya. Que siempre es la típica que te gusta un profesor. Y tú dices,
0: o sea, varios amores prohibidos.
1: Qué lindo, claro. O el actor de televisión, de la novela, que tú dices, ah, qué guapo que es, pero es un amor prohibido al final, ¿no?
0: O sea, entonces, así como un amor platónico. Pepe Lucho es el número uno. ¿Quién tiene el amor de un día? ¿Sí? Tiene amor oculto, ¿eh? Tiene ese tipo. Solo es especialista en ese tipo de amores. Entonces, fíjese que realmente me asombra y me encanta muchísimo ese tema que muchas personas lo identifican. Las mujeres como que son un poquito más, digámoslo así, ¿cómo se podría decir? Sutiles, en el sentido de no como los hombres, ¿no? Los hombres como que, ay, si es que de pronto le ven con alguien, no importa, pues, pero en cambio las mujeres son.
1: Lo que pasa es que también dentro de nuestra sociedad, ¿no? El caballero que tiene muchas mujeres.
0: Es un Don Juan.
1: Que se
0: Don
1: respeta,
0: Juan.
1: Qué bestia, qué guapazo.
0: Don Pepe.
1: ¿No? Pero si una como mujercita va con otro hombre, o sea, dos, tres, ay, ¿no? Pues este es la A, la Z, ¿no?
0: Claro.
1: Entonces, ahí viene el problema, y por eso yo creo que esta canción también caló muchísimo, porque veníamos escuchando estas historias con los hombres, pero no con las mujeres.
0: Ajá.
1: Y claro, el amor prohibido se da. Esto no depende del género, simplemente es una situación que todos la atravesamos y de la cual hay que aprender a convivir.
0: Pero en una reunión que teníamos de algunos compadres, estábamos con entre, a ver, seis parejas, ¿no? De amiguitos.
1: Yeah.
0: Y estábamos ya en la típica que siempre, no hagamos karaoke, hagamos el yo me llamo. Y cuando por ahí alguien puso el amor prohibido, pues. Y la chica se levanta y amor prohibido. Y ahí sí no nos gustó. Dijimos, cambia, se acabó el karaoke, se acabó el yo me llamo.
1: Ya ve. Ahí está, cuando ya ven que el ego del macho está siendo atacado, entonces reaccionan.
0: Pero,
1: y dicen, ya no más.
0: Pero luego de ese tema, el siguiente tema también me encantó. Amándote.
1: Amándote. Te cuento que esta es una canción inédita y que al público le gusta muchísimo. De hecho, es una de las canciones que más reproducciones tiene. Tiene más de 9 millones de reproducciones. Y a la gente le gusta mucho. Y esta es una realidad, ¿sabes? Creo que los seres humanos a veces somos muy mal llevados en el sentido de que no valoramos a la persona que está a nuestro lado hasta que se va.
0: Uh-huh.
1: Sea porque toman distancia o porque trasciende de este mundo terrenal. Y claro, uno quiere regresar el tiempo, empezar de nuevo, pero la verdad es que ya no puedes. Cuando ya han pasado las cosas y no supiste valorar, ya no puedes regresar el tiempo, no existe. Solamente en las películas, esto de nos regresamos en la maquinita del tiempo. Por eso hay que darse esa oportunidad de valorar con un te quiero, con un te amo, con un perdóname. Somos seres humanos que cometemos errores, pero lo importante es reconocer. Y esta canción habla precisamente de ello. Esta canción la compuso mi tío Santos Eduardo, que era cantautor, que ya no está en este planeta. Él falleció hace más ya de 15 años, pero nos dejó con este legado de esta canción. Y cuando yo la escuché, él la hizo esta en una versión de balada. Cuando yo la escuché y decido desarreglarla y hacerla en cumbia, pues fue algo maravilloso. Es una canción a la que quiero muchísimo, que caló en el público y que es una de las que siempre le voy a guardar muchísimo cariño, aprecio. Porque nos enseña mucho, ¿no? Nos enseña mucho y eso es parte de lo que la familia Escaleras también ha venido haciendo musicalmente hablando. Un padre que escribe, mi hermano escribe.

0: Yo también escribo, mi tío escribe, pues todos. Y eso que pueda llegar al corazón del público, creo que es una gran bendición.
1: Qué bueno, me alegro muchísimo. Fíjese, realmente el legado de toda la familia que continúa y que no pierde el carisma y la chispa, eso es lo importante.
0: Allí estamos, cantándole el amor, al desamor, a la cotidianidad, a los condenados.
1: No, eso sí me llegó, eso sí me llegó. Tenemos notitas de audio, Pepe Lucho, por favor, vamos a escucharlo. Quieren saludar a Natalie Silvana, tenga la bondad. Sí. Hola, buenas noches.
2: Mr. Danner, muy concentrado en eso de amor prohibido, le escucho. ¿Qué le pasó? Sí, a ver, cuente, sincérese con la audiencia.
1: El audio anterior, Dios se tenga la bondad, mi querido José Luis.
2: Buenas noches, Mr. Danner. Salúdele ahí a la pequeña Natalie Silvana y que se cante la del auto fantástico a los tiempos.
1: ¡Ea, Pepe Lucho! La gente se acuerda, y le cuento que tengo otra anécdota. A lo que hace muchos años atrás, yo recuerdo en la cooperativa de taxis que se celebraba ya por la...
0: En la Unión de Taxistas.
1: En la Unión de Taxistas, justamente, frente a la Tribuna del Sur.
0: Así es.
1: Allá tenía yo, me recuerdo que a lo que era el mundo del discomóvil y todo aquello, y se presentaba Máximo Escaleras con el boom del auto fantástico.
0: Claro.
1: Ahí tuve la oportunidad de conocer a Natalie Silvana, muy pequeñita, le cuento, Pepe Lucho. Y nosotros ya con el sonido y todo aquello, entonces, imagínese, yo ya como cuarentañero y Natalie Silvana recién, sus cuatro añitos de grabar el auto fantástico.
0: Y allí fue cuando precisamente este espacio llegó a ser un lugar para que conmemoraba también, o que reunía en este caso, a niños.
1: Exacto.
0: Porque ya empezaron a ir por la pequeñita Natalie Silvana, que como por el auto fantástico, luego hicimos Nos Queremos por Amor a los Niños, Madrecita en tu Día, ya varias canciones, Mi Mamá Te Pega, que fue otro de los hits. Pero sin duda alguna, la canción a la que le debemos nuestra carrera artística es Mi Niña y Yo, más conocida como el auto fantástico.
1: Que a pesar
0: de haber transcurrido ya 33 años de esa historia, hasta el día de hoy tenemos muchas anécdotas, muchísimas, que sirvieron para unir a familias, para reconciliarse. En aquel entonces la migración estaba muy en boga, pues,
1: también,
0: ¿no? Entonces, familias que se separaban, y esta canción sirvió para unir a muchas de esas familias. Y mira cómo es la vida de bonita. Cuando mi hija iba a cumplir sus 4 años, 3 años y piquito, hizo una versión con su abuelito.
1: Ah, sí.
0: Y ella, ya poniendo su estilo, su letra, ella dijo: yo voy a hacer la canción de mi mamá que hizo con mi abuelito, pero yo voy a poner mi propio estilo. Así que ese video tiene más de 4 millones de reproducciones en mi Facebook. Tiene otros 3, creo, en el de papá. Y no hace mucho repetimos esto en el Coliseo General Rumiñahui.
1: Imagínense.
0: Cantando, toda la familia, cantó mi hijo también de 3 años ahí con mi hija. Fue una cosa que, mira, simplemente nace la vena artística, está ahí. Y fue bonito porque nos llenamos de emoción, de lágrimas, yo ya viéndole a mi hija un poquito más grande, porque ella es, cuando ella tiene ganas, canta.
1: Entonces,
0: en cambio, Natalie Silvana de chiquitita era como que: no te canto, yo quiero cantar. En cambio, mi hija es como que: ¿quieres cantar? Sí, tengo ganas, sí, sí, no, no. Entonces, claro, obviamente a nosotros es a lo que ella quiera. Ese momento en el Coliseo ella quiso cantar, era más de las 10:30 de la noche, pero ella quiso cantar en ese momento y fue algo magnífico, ¿no? Entonces, definitivamente, primero agradecer al público, a ustedes como medios de comunicación, porque siempre nos han brindado ese apoyo, y por eso esta es una de las canciones, yo diría, de las inmortales.
1: Sí, es inmortal, porque como le comentaba, aquella época, cuando yo creo que tenía, no recuerdo, pero creo que unos 20, 23 años más o menos, y entonces Natalie Silvana, la mayoría de los pequeñitos, los niños, querían acercarse, era como cuando usted veía el programa de Yuli, ¿no?
0: Ajá,
1: así, y los pequeñitos querían acercarse a tomarse las fotos, sí, las fotografías de aquel entonces con Natalie Silvana. Y incluso Natalie Silvana tenían que subir un poquito más el micrófono, porque recuerdo que del ruido que hacían los pequeñitos no se le escuchaba bien. Y
0: subirme
1: que subir
0: a la
1: volumen.
0: Mesa para que me vean, ¿no?
1: Exacto.
0: Porque eso sí, tamaño económico siempre ha sido. Entonces,
1: sí, pero una locura.
0: A la mesa y todo. Anécdotas bonitas, justo recientemente, ahora que estamos en esta en boga de las fotos de los 80 y los videos y todas estas cuestiones, justo uno de mis fans me compartió una fotografía que nos habíamos tomado pequeñitos, ¿no? Me dice: ¿te acuerdas dónde? Le digo: imagínate, como no me acuerdo. Me decía más o menos que era por Loja, él ahora vive en España, y me decía: cuando regreses acá, me voy a mostrarle a mi hijo esta fotografía, porque imagínate cuántos años ha pasado y qué bonito tener esos gratos recuerdos.
1: Qué bien, qué bueno. Bueno, ahí estamos conversando un poquito, no solamente de lo actual de Natalie Silvana. Me llena de orgullo y de felicidad saber cuánto ha conseguido, a dónde ha llegado Natalie Silvana. Y justamente estamos con una nueva propuesta, ¿no es cierto?
0: Natalie Silvana se rayó. Bueno, yo no puedo decir otra cosa más que me siento orgullosa de ser ecuatoriana.
1: Y no me diga que hizo Amor Prohibido en corrido. No, la otra versión.
0: Así mismo para darles a los condenados. Pero me reí, mira, yo y ustedes que también están en este bonito mundo de la música, yo donde voy me encanta decirlo, de ser orgullosa de ser ecuatoriana, pero a mí en algún momento me decían de manera despectiva, ¿no? La chichera, porque es un concepto que se ha metido mucho en la parte popular, sin la necesidad de que de pronto un artista hagas bolero, hagas rocola, hagas pasillo, hagas cumbia, igual eres chichero, ¿no? Entonces, realmente yo dije, bueno, ahora sí les voy a dar una razón para que me digan chichera. Entonces dije, bueno, me nació una creación musical, hablando de esta temática del despecho, que ya la voy manejando como hace unos 2-3 años, en la que hago cumbia estilo regional con despecho, y dije, bueno, ahora voy a hacer una chichita despechada, para zapatear, pero despechadamente.
1: Eso,
0: ahí es cuando nace esta primicia musical que quiero presentarles, para que usted pueda en las fiestas, por ejemplo, mezclarla y zapatear, súper chévere. Se llama Vete Condenado, y habla un poco también a la vez. Nos envía un mensaje muy fuerte de empoderamiento.
1: Ya.
0: Hoy, 10 de septiembre, a nivel internacional, estamos dentro de una campaña que es precisamente para evitar el suicidio. Y recordemos que muchas veces se llega a esto por la depresión, por la tristeza, en muchas ocasiones, y pocos sabemos manejar esta situación, o hacemos un acompañamiento, ¿no? Y eso, con mis canciones, lo que busco también es enviar un mensaje de fortaleza a mujeres y hombres, de que nos llenemos de ese amor propio y podamos salir. Hay una parte de la canción que dice, pensé que me iba a morir cuando te fuiste de mí, mira que ya te olvidé, y hoy me siento muy feliz, porque cuando tomamos la decisión, uno puede salir, uno puede salir adelante, somos muy capaces, hombres y mujeres, y muchas veces lo que necesitamos es descubrirnos. Por eso esta canción viene con ese orgullo ecuatoriano, con esa chichita que nos pone a zapatear, pero a la vez nos manda un mensaje de vete condenado.
1: Que se puede superar de pronto una relación.
0: Sí, ¿no? Definitivamente. Toma la decisión, ahí se queda todo y ahí sí puedes decirle.
1: Continuamos, no por nada. José Luis es un experto en aquello. 1033 personas que me ha presentado hasta la fecha, él sabe cómo superar esas relaciones. Fíjense. 1033 personas hasta ahora.
0: Tenemos que darle un recordín.
1: Sí, tenemos. Entonces, esta canción es como para José Luis. Así es que, señoras y señores, vamos a presentar esta primicia que usted lo va a escuchar en América Estéreo, por supuesto, en el programa que le gusta a todo el mundo. Locos por la chicha nuevamente. Natalie Silvana, aquí en el escenario. ¡Fuerte los aplausos!

0: Muy bien, en este momento nos enlazamos con la Secretaría Nacional de Comunicación de la Presidencia.
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0: Muy bien, ya marcamos 21-03, señoras y señores. Estando en lo más bonito del gusto. Ay, pero no hay problema. Sí. Y ahí va a ser yo y el paso, y ahí va a ser el pasito, pues, y me cortan. Pero yo no, pero permítame felicitarla a mi querida Natalie Silvana, que buena la canción que ha escogido, y de seguro, como le dije, de seguro que esa canción va a pegar durísimo, ¿no?
1: Muchísimas lastimosamente, gracias. Lastimosamente, de la buena suerte, tiene que ser así.
0: Lastimosamente nos golpean a los hombres inocentes, pobres angelitos que tenemos de pronto, no nada, ese pecho inocente. Claro. Sí, sí, pero está bien, le felicito.
1: Permítame. Bueno, pero es que ahí habla un poco del condenado, del traicionero, pero no necesariamente dice que usted es el cachudo, ¿no? Sino que puede ser también que usted simplemente coge y decide abandonar el barco porque ya no puede, ¿no? O sea, se da por vencido. Entonces también ahí es cuando uno dice, bueno, está bien, si no estás aquí a mi lado tampoco me eres indispensable, claro, así sí, que sí. Vete condenado, claro, vete traicionado, sí, porque sí. Traicionaste finalmente nuestra relación, ¿no? No significa netamente la infidelidad como tal, pero sí abandonar muchas veces, como que dejar de lado, también es una forma de traición.
0: Muy bien, gracias por visitarnos, dejar las primicias, por dejar esa buena vibra, mi querida Natalie, y también permítame saludar a doña Pilita, por favor. Doña Pili, que es una buena amiga también de muchos años que la conocemos, en este durísimo, diría yo, trabajo en el que ella se encuentra, ¿no?
1: Definitivamente, sí, ese saludo sí, muy sí. Especial para Pilar Umaña, una señora con toda una trayectoria, una promotora excelente, dedicada.
0: Que le siga dando la fortaleza, Dios, porque sí, no, durísimo, imagínese. Sí, le veo un día que ya está en Guayaquil, al otro día está en el Oriente, luego ya está por Cuenca, luego que ya la hago agrio, y digo, si yo cuando salgo los fines de semana nomás de viaje, ya quiero estar en mi casita. Imagínense, ¿no? Me saco el sombrero, mis respetos, mi querida doña Pilita. Bueno, ahora sí, mi querida Natalie Silvana, ¿con qué tema nos vamos a despedir, por favor?
1: Quiero agradecerles a ustedes, por supuesto, siempre por abrirnos las puertas a su principal, que siempre también está brindando ese apoyo a todos los artistas ecuatorianos. Uh-huh. Es muy, muy importante. Así que, doctor, también ese saludo muy especial para usted y a todos quienes conforman América, el gran equipo que son, y gracias por ese apoyo al artista. Me voy a despedir con una canción que también nació de mi pluma y letra.
0: ¡Qué bien!
1: Es una cumbia regional, se llama No Te Perdono. Esta sí es
0: ay, ay, ay.
1: Cuando nos engañan y regresan caretucamente a pedir caretú. Perdón, pero a decir como que, a ver, sí, mijita, te engañé, pero ni modo, pues ahora te aguantas.
0: Ay, ay, ay.
1: Y uno coge y dice, a ver, mijito, no, nada, que tengo que aguantarte. Yo me amo más, yo me respeto más, así que yo no te perdono. Vaya nomás por ahí.
0: Ay, ay, ay.
1: Hay mucha mujer para ti.
0: Para mí que ha venido solo en contra de nosotros, Pepe.
1: No te dije que los hombres me inspiran.
0: Bien dicen que tocan siete hombres, ¿no? Tocan siete hombres a... Ay, siete mujeres, perdón.
1: Ahí está, luego, ¿por qué se enojan? Mi mamá te ve.
0: Muy bien, nos despedimos entonces, mi querida Natalie, con el tema musical.
1: Se llama, sí, no te perdono.
0: Muchas gracias.

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0: marcamos 21 más 45, señoras y señores. 21 más 45. El abrazo fuerte para cada una de ustedes que está laborando durísimo. Está, trabaja, que trabaja, dice Pepe Lucho. ¿Cómo es que era la frase de esta noche? Pues les cuento. La frase ya la encontré por acá, ya la encontré por acá. No ha sido como ustedes me decían. Ha sido: quien come bien en casa no busca nada por afuera. Así ha sido, ¿no? Por si acaso, me estaban diciendo quién come callado, come dos veces. Me estaban diciendo ya un montón de cosas, ¿no? Ah, ya, ya, ya. ¿Qué decían también? En la casa se come lo principal y afuera el postre. Así también, no, no, no, no, nada de eso, nada de eso. Pero tienen que estar mosquipilosos. 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Salió como échele. Saluditos, ¿qué dice Mr. Danner? Por favor, ¿será que van a poner las rocolitas? Ya no creo que alcanzamos ya la rocolita.
1: Mañana, mañana.
0: Mañana, mañana, dice Pepe Lucho. Mañana a las 6 las rocolitas, pilas. Mañana a las 6 con el mero mero, dice. Háblese, déjese de cosas. Ya de una vez entonces diga que ya me despida, Pepe Lucho. Pepe Lucho. Parece que no dice nada, Pepe Lucho, ¿no? Ahí está bien, pero prefiero que sea así, franco, directo, y me diga en mi delante, antes que vaya a estar con el de atrás. 21 más 47, dice ya Pepe Lucho, ¿no? No sea peleón, dice Pepe Lucho, ¿sí ve? Hasta acá le han escuchado que me ha mandado indirectas. ¿Quién es que es el que sí sabe? Dice. Ahí está, ¿no? Por eso ayer nuestro principal me escribió a felicitarme del lindo programa que ayer salió, Locos por la Chicha. Dijo: el mejor programa en muchos años. ¿Y saben por qué fue? Porque Pepe Lucho no vino.
2: Eso es mentira.
0: No, eso es verdad.
2: Eso es mentira.
0: No, eso es verdad, eso es verdad. Ya les voy a poner el audio de nuestro principal que me envió una felicitación personal. Ya nomás. No, mentira,
3: no,
0: mentira.
3: No, nada para tu mujer.
0: Ay, ay, ay, habla serio, pues.
3: Ay, ajá.
0: Ya vino Natalie Silvana a decirme: tu mujer te pega. Y encima de eso usted. Vete, condenado, también le dijo a Pepe Lucho. Ya nomás. Yo en cambio cantando, ¿eh? Amor prohibido. Ya, ya, ya, ahí nomás, ya. ¡Vamos! 21 más 48, permítame dar una buena recomendación. 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Saludos cordiales, dice Danner. Dice: estoy iniciando la jornada de trabajo acá en el norte, precisamente en Carcelén Industrial. Ya sabe quién, dice su pana de...

siempre fiel sintonía a la campeona 24-7. Esa es la manera. Esa es la manera. Saluditos, dice, por favor, para Pati, que en el sector de Conocoto, fans que están laborando, vea, ahí están en las empresas textiles nocturnas, Pepe Lucho. En las fábricas textiles, ahí están conectados con nosotros, muchas gracias. En Kerley Sports, ahí están justamente, donde le ofrecieron a Pepe Lucho hacerle su tanga en Arizona a medida. Solo que falta que le cojan la medida nada más, Pepe Lucho, y ahí estamos listos. Bueno, ahí estamos, 10 minutos más y las 22 horas. Mientras tanto, José Luis DJ tiene más éxitos aquí en este su programa. ¡Locos por la chicha! ¡Súbale, sensei!

Hola, amor mío. Hola, vuelvo a casa. Preciositos, muy pero muy buenas noches. ¿Qué tal? ¿Cómo estamos, mis queridos oyentes de la radio? ¿Eh? Qué lindo, qué alegría, de verdad. Qué alegría inmensa volvernos a encontrar una vez más a través de las ondas sonoras, compartiendo este espacio donde la música y los sentimientos se convierten en los verdaderos protagonistas de la noche. Hoy, jueves, directito al corazón, directo al alma, el ayer versus el hoy. Así que ya lo sabe, por favor, mis preciosos, ayudadme a programar la mejor música romántica. Yo soy Janet Pérez y te doy la bienvenida. Muchísimas gracias por estar junto a mí, ¿eh? Este espacio creado para ustedes, hecho a su medida. Tan solo dese prisa, nada más. Desde Quito, Ecuador, 104.5. Y en todo el planeta nos miran, nos escuchan a través de www.americastereo.com. Preciosos, buenas noches.

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0: Así hemos iniciado con la mejor música romántica. Qué buenas canciones, preciosos. Se nota que están enamorados, ¿eh? Estamos en jueves directito al corazón, así que por favor, canciones puñaleras, canciones cortavenas, canciones que van directo al alma. Abrimos ya nuestros contactos, el 12-904-121 y el 12-904-127. Por supuesto también nuestro WhatsApp que nos dice...
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0: Ajá, en serio que sí trabaja. Y muchísimo. 098-1498-015. Vamos, preciositos. Y abrimos ya el WhatsApp. Sí, sí, a ver qué nos dicen por aquí. Hola, hola, buenas noches, mi Janet. Espero que hayas pasado un lindo jueves. Sí, muchas gracias. Escuchando ya tu hermoso programa, DJ Patrick, por favor, compláceme con la canción Yo daría lo que nunca di, de Rudy Lescalan. Y también, perdóname, de Camilo Sesto. Muchísimas bendiciones. Llegando a casita, a descansar, a tomarse ese relax merecido. Hola, hola, buenas noches. Y Janetcita Pérez, ponga punto y final a esta veladita. Usted ponga la música y yo pongo mis oídos. Qué lindo, muchas gracias. Y Margarita Aro, desde Barcelona, ahí están disfrutando de esas baladitas del ayer y hoy. Ahí estaba sonando Cristian Castro, Nunca voy a olvidarte. Un abracito, mi amor, a la distancia. Y espero que tengas un súper, súper programa. Gracias. Muy buenas noches. Por favor, la canción ¿Dónde está tu amor? Del grupo Menudo. Qué lindo. Tu fiel oyente, Galito Canacuán, perdón. Desde Ibarra, ahí está. Nos saluda Ibarra. Buenas noches. Excelente programa. Hola, hola, buenas noches, Janetcita. Un cordial saludo de parte de Paola Ruilovan. Del sector La Kennedy, siempre me gusta tu programa y por favor compláceme con la canción de Lara Fabián, Quédate, que tengas una bendecida noche. Gracias, mi amor. Luego también está su padre, ¿no? Sí, sí, Pablito Ruilova, y nos propone, nos dice la canción de Sandro, Te propongo. Perfecto, mi amor, bendiciones. Ya estoy confundiendo, perdón. Hola, hola, buenas noches, mi estimada y bella locutora. Ay, qué lindo, gracias por esas lindas palabras, me siento honrada. Desde la sala de hemodiálisis en el sur de Quito, 73. Ay, qué lindos, mi amor. Mucha bendición, mucha salud, mucha vida para cada uno de ustedes, de verdad. Con todo mi corazón, en el nombre de Cristo Jesús. Así que declaro que ustedes están sanos, de verdad. Un saludo súper especial para mi compañerita Susana Reascos, dice. Un año más que me acompaña, que papito Dios la bendiga. Y un temita de Camilo Sesto, El amor de mi...

Y dice por acá también de parte de Fabián, hola. Dice, y para uf, un maravilloso fin de semana. Estamos en contacto el domingo. Muchas gracias, mi amor. Que te vaya súper que bien, ¿eh? Otro mensajito. Hola, hola, buenas noches, preciosita. Espero que te encuentres bien. Sí, mi amor. Y bueno, bien, esta linda noche. Ayúdame con la canción Por Culpa de Tu Amor, de los de Errantes, me parece que es cierto.

De mensajito. Hola, hola, buenas noches. Por favor, llame una cancioncita de Rudy La Scala, Amores Prohibidos, ¿ok? Y por aquí también nos envía, oh, qué lindo. A ver, a ver. Tengo mensajito de voz. Vamos a ver qué nos dicen los preciosos.

0: esperando que hayas pasado un día tan hermoso y tan bonito. Bendiciones.
1: Amén.
0: Tengo el gusto de estarte viendo al momento por
1: América TV. Ay, qué lindo, gracias.
0: Ahora que descansé. Para pedirte un favor que me pongas una canción de José Luis Rodríguez el Puma.
1: Por supuesto.
0: El tiempo se nos va.
1: ¿Qué?
0: Y que Dios te bendiga, cuídate mucho.
1: Gracias.
0: Desde el fondo de mi corazón te deseo lo mejor, la mujer. Una niña hermosa.
1: Muchísimas gracias, mi amor, qué bonito. Me voy a poner roja. Gracias. Hola, hola, mi querida Janetcita Pérez. Bendiciones para ti, como siempre tan linda, con esa dulce voz. Andrés Sandoval te saluda desde Guaranda. Qué lindo, Guaranda. Buenas noches. Por favor, la canción Regresa a mí del grupo Caravana. Correcto.

0: y dice por acá también, pero me la pones por favor, aquí laborando en compañía de la campeona América Estéreo. Claro que sí te la pongo, por supuesto. Vamos preciosito, sí, vamos por acá con la mejor música en este jueves, directito al corazón. Y canciones como esta para ustedes.
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¿Dónde está tu amor? ¿Eh? Si nos dice menudo, qué buena canción. A los tiempos, sin duda alguna, recordar es volver a vivir. ¿Y usted sabía que Camilo VI y su mortal canción, El amor de mi vida, no solo interpretaba sus canciones con el alma, sino que él mismo componía casi todos sus grandes éxitos, incluyendo este que a continuación sale? Ahí está para ustedes.

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canción, ¿verdad que sí? Adriana Lucía, llegaste tú, ¿eh? Una bonita balada. Y también me parece que es vallenato, ¿no? Llegaste tú. Por acá nos conversaba nuestro querido oyente Raúl. Y cuando existen diferencias, escúchese bien, ¿eh? En el aspecto de las costumbres de cada uno de los dos, y piensan ya formalizar su hogar, es decir, casarse. ¿Usted cree, preciosito, que eso va a influir, sí, a la hora de tener el matrimonio? Por favor, él necesita un consejito, ¿eh? Raúl nos pide, por favor, un consejito si va a afectar en su matrimonio las diferentes costumbres que tienen ellos. No nos aclara qué costumbres, pero tienen costumbres diferentes. Cada uno tiene sus costumbres diferentes. Y no sé, dígame usted si eso a la larga afectará el matrimonio. Hola, mi vida, qué lindo. Albertito Novoa, te envío un beso, mi vida. Muchas gracias por estar siempre allí, ¿eh? Escuchando Memorias. Vamos, tengo más mensajitos. Gracias, preciosito.

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Desde la Magdalena Alta, saludos cordiales. Gracias, Patricio Pinta. ¿Llega a afectar las diferentes costumbres de cada pareja? ¿Qué dicen ustedes, preciositos? Cada uno tiene sus diferentes costumbres y a la hora de estar juntos, de casarse, más que nada, ¿eso llega a afectar? ¿Sí o no? Dice por acá, amén, gracias Janetcita Pérez por los deseos, que sepa disculpar las fallas. No, mi amor, al contrario. Qué lindo que nos escriba, ¿eh? Y por favor, de Rudy Lescala, te amo, te amo. Nos comunicamos el domingo, gracias, preciosos. Hola Janetcita, por favor, mi tema, van saliendo, mi amor, no te preocupes, van saliendo. Por acá saludo también a mi querida Marisela. Hola mi Marisela, linda noche, mi Janetcita, aquí su oyente, Marisela. Este videíto con mucho cariño, ¿eh? Con su artista favorito, madre mía, Marc Anthony, madre mía, es mi amor platónico. Por favor, compláceme con la canción Recuerdos de una noche. Muchísimas gracias, mi Janetcita, que tengas un lindo fin de semana. Muchas gracias, mi amor. Cecita Morales, buenas noches. Vamos con más canciones. Pero antes, nos vamos a la pausita. Precioso, ¿qué consejo le brinda usted a nuestro querido oyente Raúl? Que nos dice que lastimosamente su novia tiene distintas costumbres y él también. Y si eso va a afectar a la hora de casarse, ¿sí o no? ¿Qué opina usted? Por favor, vamos a colocarnos en el lugar de él y vamos a, no sé, a un mensajito, una llamadita y a ver qué nos dicen. Hola, mi Janetcita, te saluda Vladi desde Izamba, Ambato. ¡Qué lindo! Ambato, la tierra de las flores y de las frutas. Ya rumbo al mercado mayorista. ¡Full pepinillos! Que llegue por acá unos pepinillos, por favor, ¿eh? Un temita del grupo Brindis. Muchísimas gracias. Vamos con más canciones. Pero antes, vamos a la pausita comercial y enseguida retornamos con mucho, mucho más.

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0: Preciosos. Marcamos ya las 23 horas, 21 minutos, una hora menos en las Islas Galápagos. Esta noche estamos hablando así con el corazoncito, ¿eh? Para aconsejarle a Raúl que piensa casarse, pero cada uno tiene diferentes costumbres, entonces él tiene como un poquito de miedo que a la hora de casarse eso sea un gran problema. ¿Qué opinan ustedes, mis preciosos? Vamos, tengo más mensajitos. Muchísimas gracias.
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0: A ver qué me dicen por aquí. Vamos. Hola, Janetcita. Juan Carlos te saluda desde Llano Grande. Buenas noches, Llano Grande. Felicitaciones, ¿ah?, por este hermoso programa. Un fuerte abrazo. Gracias, Juan Carlos. Por acá nos dicen, Janetcita, mi pequeña opinión es si en verdad existe un verdadero amor entre los dos. Las costumbres no importan, lo que manda es el corazón. Esa es mi opinión. Gracias, mi amor. Qué lindo.

0: buenas de noche, Janetcita. Por favor, ¿podrías complacerme con el tema Fugitiva de Sabún? Por supuesto. Por favor, en este frío de la noche nos abriga la buena música de América. ¡Ay, qué linda! Abracitos a la distancia. Ruby, desde Ibarra. ¡Qué lindo, Ibarra! Por acá nos decían también otro mensajito. A ver, permítame. Muy buenas noches. Nuevamente dice, cuando existe el amor, el diálogo y la comprensión, y además pasaron tiempo de novios, ahí es donde se conoce las duras y maduras, las amargas y las dulces, ¿eh? Los pro y los contra. Así que darle con todo, el amor lo consigue todo. ¡Qué lindos! ¡Gracias! Hola, hola, Janetcita. Saluditos desde Long Beach, California. ¡Qué lindo! ¡Gracias! A los tiempos que te veo, ¿eh? Y te escucho. Un fuerte abrazo. ¿Por qué? ¿Qué pasó? ¿Por qué te alejaste? Dice por acá, un fuerte abrazo de un ambateño desde tierras californianas. Cuando puedas, un temita. Si no es hoy, no importa. Gracias, Janetcita. Te dejo escoger la canción a tu gusto. Gracias. Vamos con un temita que nos habían solicitado. Muy bonito, por cierto. Así que lo vamos a escuchar, ¿eh? Sí, sí, sí, lo vamos a escuchar.
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0: la canción, ¿eh? Un ángel, a ver, un ángel como el sol eres tú.
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0: A veces no podemos elegir, ¿eh?, lo que sucede a nuestro alrededor, pero siempre, siempre tenemos ese poder absoluto, ¿no? De escoger, de hacerlo bien las cosas, con optimismo, por supuesto, y sonreír a los pequeños detalles preciosos. Abrazar el presente con gratitud.

preciosito. La pregunta de esta noche, más que pregunta, fue qué consejo le damos a nuestro querido oyente. Que bueno, se va a casar, pero cada uno tiene distintas costumbres. ¿Y eso afectaría o no la relación, el matrimonio? ¿Qué tal? Es tan difícil describirte. Mi humilde opinión, Janet dice sobre el amigo, le felicito por su decisión positiva. Y por favor, Janetcita, no te olvides de mi canción. Pero si sonó de Sandro, te propongo. Y sonó también Lara Fabián, quédate, ¿verdad que sí, preciosos? Sí. Otro mensajito por acá. Hola, hola, buenas noches, Janetcita, ayúdame con la canción Eres un mal necesario.

0: Abracitos y que te vaya bien bonito, ¿ah? ¿Eh? Luis Alejandro, desde Pifo, muchas gracias. Vamos con más. Y nos habían, sí, sí, solicitado y vamos a complacer esta canción.
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0: ¿Ahí suena? Sí, perfecto. Jorge Char, eres un...

Marcamos ya las 23 horas 56 minutos, una hora menos en las Islas Galápagos. Preciositos, hemos llegado a la parte final de Memorias. El amor más sincero es el que se cultiva todos los días, con paciencia, con detalles y con una sonrisa. Que nunca, nunca nos falte esa capacidad de valorar a quienes caminan a nuestro lado y de regalarnos un momento de paz. Preciositos, estuvo con ustedes Janet Pérez, esa soy yo. Muchísimas gracias, preciosos. Nos volvemos a encontrar, si papito Dios así lo permite, el domingo, 18 horas en punto. Yo me despido. Muchísimas gracias por regalarme muchísimas, muchísimas canciones buenísimas. Que papito Dios me los bendiga, rica y abundantemente. Hasta mañana, mi Ecuador bello.

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0: vuelve a intentarlo. La constancia es el secreto de todo éxito. Recuerda, no te rindas, dale, métele ye, que todo pasa. Todo pasa, ya, falta poco y va a pasar, ya. Date cuenta que si lo metes el ye, que estás dando fuerza y todo, ya te sientes cansado, agotado, no te rindas. Tranquilo, no te rindas, que ya pronto vendrá la recompensa. Pero vamos a seguirle mientras tanto metiendo todo el ye, que toda la vibra positiva. Señoras y señores, buenos días. Ya son las 4 de la mañana con 15 minutos. 4 de la mañana, 15 minutos. Llegamos como todos los días al programa chillerísimo para ustedes, a ponerle la vibra musical, el ambiente, el ánimo, la alegría. Ha llegado el día, ha llegado el viernes. Viernes, un viernes maravilloso. Y también un viernes para recordar, 11 de septiembre. Claro, ¿quién no recuerda esa fecha, 11 de septiembre? Pero sin embargo, hay que seguirle dando ñeque, metiéndole fuerza, claro, dándole toda el ánimo positivo. Son cosas que pasan en el mundo, problemas, quién sabe de qué o por qué, pero sin embargo, pues, mientras Dios nos tenga por acá, nosotros tenemos que seguir agradeciendo infinitamente y metiéndole buena gana, buena vibra, claro, dejando huellas y huellas buenas, ¿no? Que le recuerden por algo bonito, no que le recuerden por no hacer nada, de pronto por estar en el chisme o por cosas peores. Sí, señor, ya está listo en la consola master, Rolando Imbaquingo, él es el fantasma DJ. Buenos días, Rolando.
1: ¿Qué tal, Majestad Candela? Buenos días, buenos días. Aquí estamos, como siempre, a través de la frecuencia que mueve al Ecuador y a todo el mundo. América Estéreo 104.5 en Quito, www.radioamerica.com en todo el mundo. Así que conéctese junto a nosotros, que tenemos un cargamento de música que les va a encantar. Rumbo hasta las 6 en punto de la mañana, Majestad Candela, DJ Fantasma, en Chicharísimos. Buenos días, Ecuador. Buenos días, todo el mundo entero.
0: Perfecto, como todos los días, siempre sorpresas musicales nos trae el Fantasma, de tal manera que ya saben, siempre les ofrecemos una programación maravillosa, excelente variedad musical en género popular, música chicha, en el programa Chicherísimo. Claro, 120 minutos de programa, 120 minutos de entretenimiento, así que usted es el programador invitado especial para hoy viernes, finalizar una semana con pie derecho, claro, finalizar la semana como se lo merece. Sin embargo, pues ya habilito las líneas para que usted me envíe sus mensajes de audio y sea nuestro locutor invitado del día de hoy. Sí, señor, bienvenidos, bienvenidas al programa Chicherísimo. Recuerde, bajo la dirección general del doctor Gal Enríquez, llegamos a ustedes, señoras y señores.

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0: vibra musical, señoras y señores. Ya son las 4 de la mañana con 34 minutos. 4 de la mañana, 34 minutos. Listos nosotros para seguir disfrutando con ustedes. Recuerde, hasta las 6 en punto de la mañana. Buena programación musical, sobre todo el Fantasma DJ embalado con los éxitos, con la buena música para el día de hoy. Viernes espectacular. A ver, vamos a completar el dicho, sí, vamos a completar el dicho, por favor, señoras y señores, quiero que usted me dé a conocer, más vale pájaro en mano, ¿qué más sería, Fantasma? Sí. Ese bondito sale justo como para esta pregunta, o para completar este dicho. Claro, a ver, complete el dicho, más vale pájaro en mano, podría ser la opción A, que 100 volando, ve que 2 en jaula y sé que ninguno en el nido. Ya, así de rápido, 098-1498-015-2904-121-2904-127, habilitado para que participe con nosotros, nos deje su nombre, solamente su nombre, y respondiendo, claro, completando el dicho, más vale pájaro en mano. ¿Qué más sigue? ¿Qué más sigue? Bueno, vamos ahí con los primeros mensajes que nos hacen llegar ya a través del WhatsApp 098-1498-015. Y claro, nosotros queremos enviar un saludo maravilloso a toda nuestra linda gente de Tumbaco. ¿Qué tal, mis amigos en Tumbaco? ¿Cómo se encuentran? Espero que bien. Saludos para Gladys, que está escuchando en el sector de Tumbaco, en La Morita. Un saludo para Jorge, por favor, que estamos ya preparando el desayuno para salir a laborar. ¡Ah, qué lindo! Usted sí prepara el desayuno con su señora.
1: Pero a esta hora no. Después.
0: Pero sí preparan, ¿no?
1: Claro,
0: sí,
1: hermano. Claro. Toca de ley.
0: Ayudar.
1: Ayudar a preparar el desayuno. A todo lo que venga en la parte de la mañana.
0: Claro, perfecto.
1: Incluido el mañanero, ¿no?
0: Mañanero también,
1: claro,
0: incluido.
1: El chocolatito, eso, el quesito, los huevitos.
0: Exacto. Wow. Claro, muy bien, listo. Perfecto. Usted, mi amigo, si ayuda usted en casita, claro, tiene que ayudar. No nos cae, como dicen por ahí, no se te caen las manos, sí, ayudando de pronto a lavar un plato, a pelar una papa.
1: Aprovechando la situación, déjeme enviar, por favor, majestad, un saludo para el hombre que no pudo contestar el día de ayer el teléfono porque estaba justamente con las manos de jabón.
0: Ya.
1: Dijo, Fantasmita, por favor, mil disculpas, estaba con las manos de jabón terminando de lavar los platos. Así que un abrazo inmenso para Master Jova, que nos envía el reporte de sintonía. También la fotito por acá, América Estéreo, ya trabajando el hombre. Que le vaya súper bien el día de hoy. Feliz, feliz, feliz viernes para todos. Que les vaya bien, que Dios les bendiga siempre y que se cuiden mucho.
0: Exacto, muy bien. A todos los amigos, a cuidarse bastante, por favor. Y claro, como lo dice el Master Jova, no pudo contestar la llamada con las manos puro jabón. Y eso es bueno, claro, ayudemos, ayudemos.
1: Ahí no era con las manos en la masa, sino con las manos en el jabón.
0: En el jabón, claro. Justamente el día de ayer también a mí me llegó una llamada y pues no pude contestar porque estaba igual lavando los platos, créeme que no pude contestar, pero claro, ahí estamos, luego se devolvió la llamada y ya no contestaron, ya yo. Al de haber dicho, este man no quiere contestar, ahora ya no le contesto.
1: Pero ¿cuál sería usted también que de esa parte, que es un hombre culinario y todo ello, sabe de la cocina, sabe de los quehaceres, ¿qué sería bueno? ¿Dejar de lavar los platos para contestar el celular o primero termino de lavar los platos y luego contesto?
0: No, pues yo primero termino de lavar los platos, hasta para enjuagarme las manos, ñaño. Si no, no me voy a secar las manos puro jabón, secarme hacia la pura y contestar una llamada, no.
1: Ah, ya, listo.
0: Si fuese de pronto viendo una llamada que puede ser emergencia, chévere. Si no, pues ñaño, ahí que esperen nomás. Y si es de emergencia, seguro te van a volver a llamar, ¿no? Eso sí. Saludos, como siempre, escuchando la radio, dice, con la buena música, ya saliendo del trabajo, nuestro amigo y nuestro compañero, el Tad Junior, ahí nos envía la fotico también. Ellos nos envían la fotico, ¿no? A otros les envían la motico.
1: La fotico.
0: Exacto.
1: Muy chévere, un abrazo inmenso para Taz Junior, ya rumbo al sector del Parque de los Recuerdos, nuestro buen amigo.
0: Exacto, y contarles que el Taz Junior, aparte de ser un profesional en su trabajo, también es un buen futbolista, ¿no? Un delantero.
1: Zurdo.
0: Sí, prácticamente ahí está el Taz Junior. Eso, gracias amigos, dice por el saludo, perfecto. Gracias, gracias como siempre a ustedes, amigos, por mantenernos en sintonía, por llevarnos en sus vehículos, por permitirnos ingresar a sus cocinas. De pronto están preparando el desayuno, ya nosotros estamos aquí para ayudarles. Está despertándose. Eso, ya, despiértese, por favor. Gracias por permitirnos, amanecer con ustedes. Eso es lo importante. Vamos, ya son las 5 de las 4 de la mañana con 40 minutos. Es el programa Chicherísimo a través de América Estéreo. Para ustedes suena.

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1: Ya son las 4 de la mañana con 55 minutos. 4 de la mañana 55.

0: 55 minutos, gracias a los amigos quienes madruguen ya, buenos días, despertarse, eso, estire los brazos, estire el cuerpo, estire las piernas, estire todo, sí, pero tenga cuidado con lo que va a estirar, está todavía en la cama, vamos a dejar a un lado la pereza, a dejar a un lado el sueño, ya falta 5 minutos antes de las 5, y claro, tenemos que salir a laborar con tiempo, recuerde el tráfico en distintas avenidas, en distintas las calles, el tráfico, usted tiene que prevenir y ser precavido, como dicen, ¿eh? ¿Cierto? De tal manera que les invitamos a ustedes, amigos y amigas, a despertarnos con buena vibra. Ya está junto a nosotros, nuestro compañero, como todos los días, a ponerle el cambio, el ritmo musical a las mañanas. Aquí está Don Bolo. Buenos días, Don Bolito, bienvenido.
1: Por fin llegó bien el hijito de Dios. Buenos días, ¿cómo amanece mi gente bonita? Ya estamos en viernes espectacular, listos para disfrutar, para hacerles compañía como siempre con las grandes canciones. Hoy viernes vamos a programar éxitos sensacionales de tal manera que les invito a disfrutar todo el mundo, por favor. Fantasma, DJ y Majestad Candela, listos desde las 4 de la mañana y la diversión sigue porque acabo de llegar con el primer temita musical. Suena y dice así.

canal de Decor Globos. Sí, un abrazo fuerte. Qué lindo que estén ahí. Vamos a seguir disfrutando. Siguiente temita musical, por favor. Suena y dice así. Estas son canciones para iniciar el viernes con pie derecho. Y ya sabe, disfrutará.

0: eso sí, estas son las canciones maravillosas para el viernes espectacular. Vamos con el siguiente y último temita. Suena y dice así.
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0: Tricitos de Dios, ahí nomás, ya por favor, bájele, bájele esa canción. Hasta la garganta se me ha secado con esos, con esas canciones, con esos temas. Yo le parecitos, amigos y amigas, quienes están ahí conectados siempre a través de América Estero, la campeona. Yo me despido de mi parte, nos vemos el día lunes a las 4:55 de la mañana con mis tres canciones que marcan la diferencia. Les dejo con la bendición de Don Bolo. Jupay, jupay. ¡Chao!
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2: ¡Listo, Don Bolito! ¡Muy bien! ¡Gracias! ¡Qué bueno! Gracias, Don Bolo, por llegar todos los días a ponerle la diferencia musical aquí en el programa Chicherísimo. Gracias por llegar a compartir todos los días con su experiencia musical también. Buenos días, Fresita. Buenos días, Freddy Guzñay. Buenos días, Johnny de Decors Globos. Ya, buenos días a todos los amigos quienes están conectados con nosotros a esta hora de la mañana. ¡Qué lindo! Bueno, vamos nosotros rápidamente a darle la bienvenida a nuestro compañero que está preparado ya con recomendaciones importantes para cada uno de nosotros. Aquí está el señor Pedro Guarnizo. Volvemos ahora.
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6: Amigos, bienvenidos a una cita con su destino. 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Hoy puedo decirte todo lo que pasa en tu vida, en tu hogar, en tu trabajo, en tu negocio, en tu familia. Todo lo que deseas saber. Porque hoy podemos darle solución a todos tus problemas. ¿Cuál es el problema que más te atormenta en este momento? ¿Será acaso la traición de tu pareja? ¿Lo presientes? ¿Lo sueñas? ¿Lo has visto? ¿Lo has confirmado? Hoy quieres la solución. No sabes qué hacer. No sabes qué hacer. Amigo, amiga que me estás escuchando. Son momentos difíciles en tu vida, pero tienes que tomar una decisión. ¿Te apartas, lo olvidas para siempre o le haces un trabajo para que nunca más te vuelva a engañar, para que nunca más te vuelva a traicionar? Hay secretos, hay encantos, hay conjuros que se realizan los días martes, los días viernes, de noche, tomando ayahuasca y tomando San Pedro. Por eso usted todos los días escucha testimonios. Testimonios que dicen: soy feliz porque participé en la mesa chamánica de América. Soy feliz porque tengo a la mujer que amo. Y otros comerciantes dicen: hoy tengo mucho dinero. Hoy estoy curado contra la maldad, contra la envidia de la gente. Hoy no tengo miedo a nadie. Hoy gano mucho dinero porque tengo el secreto de Pedro Guarnizo. Así escuchamos los testimonios todos los días. Quiero ayudarle a usted, amigo, que me esté escuchando en Guayaquil, que me escuchas en Pichincha, en Quito, que me escuchas en Riobamba, usted necesita una ayuda porque ya no puedes más. Tu hogar se ha convertido en un infierno porque solo son discusiones. Tu hijo que está en drogas, tu esposo que trabaja, pero nunca lleva nada a su hogar. Usted tiene que salir a trabajar. Enferma, tienes que trabajar para dar que comer a tus hijos. Tienes un marido, pero que no te apoya en nada. A lo contrario, te exige buena comida. Te exige que le preste dinero. ¿Y qué hace él con lo que gana? Él se lo malgasta en vicios. Esa es tu vida que arrastras hace mucho tiempo. Hoy podemos solucionarlo, apartarlo para siempre, sacarlo de tu vida o curar a ese hombre que está en el vicio de las drogas. Amigos míos, amigos que me escuchan en toda la provincia de Loja, en el Cañar, en el Azuay, en Los Ríos, en la provincia de Manabí, de Esmeraldas, gracias a todos ustedes. Aquí tengo un mensaje muy lindo. El señor Ronaldo desde Manta me dice: gracias, don Pedro, porque mi mujer cambió. Hoy es una mujer maravillosa que me demuestra su amor y que me ayuda en el trabajo. Usted lo pidió con fe. Usted participó en las besadas. Usted se iluminó. Usted lo decretó. Usted tiene hoy el secreto. Y es por eso que usted está saliendo adelante. Por eso que usted ha visto un resultado maravilloso. Amigos míos, ¿cuántos de ustedes están sufriendo en el amor? ¿Cuántos de ustedes viven bajo el mismo techo con la pareja, pero se odian, se desprecian? Están porque cada uno considera que es su propiedad, la casa, y uno quiere venderlo, el otro quiere venderlo. Sí, otros están esperando separarse, los hijos no quieren que se venda la casa y hay un problema grande. Amigo, eso no es vida. Amiga, eso no es vida. Es un calvario de sufrimiento. Tienes que tomar una decisión. ¿Quiere usted la casa para usted, para sus hijos? Porque no es justo que él te lo quiera quitar todo. O usted, señor, usted construyó esa casa con tanto esfuerzo. Tu mujer te traicionó y a esa casa metido a ese hombre y usted está en la calle. Eso no es justo. Yo te ayudo a que se haga justicia. 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Roberto me está escuchando en Guayaquil y me dice: don Pedro, muchísimas gracias. El pobre estaba muy endeudado. Estaba debiendo a un compadre $15,000. Estaba debiendo al banco y a la cooperativa y a un chulquero. En total, más de $80,000. Y el pobre puso en venta su casita. Su casita, él pedía 120 para dejar, dice, aunque sea 100. Pero nadie ofertaba nada. Él me llamó y me dijo: don Pedro, cure mi casa. Tengo que venderla. Necesito venderla urgentemente porque tengo deudas que pagar. Le ayudé a vender su casa al precio exacto, al precio que él pidió. Vendió su casa, pagó su deuda. Hoy tiene un negocio pequeño con el dinero que lo ha sobrado y está saliendo adelante. Amigos míos, lo pasado es pasado. Perdiste, perdiste, pero ya no pierdas más. Ya no pierdas más tiempo, ya no pierdas más dinero. Usted que ha trabajado toda la vida y que ha llegado el dinero y pasado, como dijo un señor, es como sal en el agua, desaparecía. Hoy te curo la suerte, porque a lo mejor eres víctima de la maldad de la gente o de tu propia familia. Yo te ayudo, amigo mío. Yo te ayudo a triunfar en la vida. 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Marlon me está escuchando en Azogues y me dice: don Pedro, muchísimas gracias. Descubrí lo que usted me dijo. Mi hijo era un consumidor de drogas más de 8 meses, 19 años. No quiso ir a la universidad y le dijo: quiero trabajar, quiero trabajar. Bueno, el padre y la madre dijeron: bueno, trabaja, pero se desaparecía. Hay noches que no llegaba. Estoy trabajando, estoy con mi amigo, me he quedado con ellos, he tenido un compromiso. El padre se preocupó y me dijo: don Pedro, quiero saber qué le pasa a mi hijo. Y le dijo: es un consumidor de drogas. El pobre hombre se puso a llorar y dijo: mi hijo ha sido un hijo bueno, estudioso, pero ya hace un tiempo acá ya no quería estudiar, solo trabajar, solo querer dinero. Incluso yo le he prestado hace poco $300 y que me va a pagar en cuanto cobre, si ni siquiera estaba trabajando. Hay días que trabajaba y hay días que no trabajaba, y lo que ganaba solo era para el vicio. Pero hoy está sano, hoy está curado. Le quitamos ese vicio que estaba pegado allí en su mente, lo quitamos. Hoy, así le ponga la droga, él no consume nada. Amigos míos, sí se puede. Cuando uno toma ayahuasca, San Pedro, ahí entramos a ese subconsciente. Entramos a tu mente, a tu cerebro. Todo se puede. Decrétalo. ¿Cómo te vas arruinando día tras día? ¿Cómo vas perdiendo día tras día? ¿Cuántos están enfermos? Sí, de tanto sufrimiento. Diabético que me escuchas, seguro que debes. Seguro que tienes problemas con tu pareja. Sí, seguro que tienes problemas con tu familia. Seguro que tienes problemas en el trabajo. Hay algo que te preocupa, algo que te estresa demasiado. Esa cabeza te duele, vas perdiendo la visión, vas perdiendo de peso. Tienes diabetes, tienes tiroides. 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Wilson, me está escuchando en Madrid, España. Él es de Loja, de Cariamanga. Y me dice: don Pedro, muchísimas gracias. Hace 4 meses yo me hice un florecimiento con un baño que usted me envió. Desde ahí mi suerte cambió y para fin de año estaré en Ecuador y le iré a visitar personalmente. Wilson, muchísimas gracias. Sí, la verdad, cómo me alegra que consigan trabajo, que ganen dinero. Aquí tengo a Junior, me escucha en Nueva York, tiene 24 años. Llevaba más de 2 años trabajando en los Estados Unidos y no hacía nada. Hasta llegó a hablar con su madre que le envíe dinero, porque no tenía, hay días ni siquiera para comer. Por eso él se comunicó y me dijo: don Pedro, cúreme la suerte. He escuchado que a muchos usted ha ayudado, ayúdeme. Hicimos videollamada. Desde aquí lo iluminé y le envié un buen baño y un secreto. Su mente se iluminó y consiguió un trabajo y otro trabajo y otro. Tiene 3 trabajos y le va súper bien. Amigos míos, la suerte hay que buscarla. Las oportunidades hay que salir a buscarla. Pero solo te quejas, solo lloras, solo maldices. No tienes suerte para nada porque lo decretas así en tu mente. Yo te libero de todos malos pensamientos, de ese conformismo. 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una mente positiva, iluminados, florecidos. 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Giovanni está escuchando el programa en estos momentos en Esmeraldas. Y me dice: don Pedro, muchísimas gracias. Él llevaba ya hace un buen tiempo sufriendo de impotencia sexual. Terrible para nuestro amigo. Esta debilidad le traía problemas con su pareja. Y él no sabía qué decirle. Se sentía tan mal y recurrió al Viagra y tomaba. Y nada. Al principio algo, dice, algo. Y después nada. Y se dio cuenta que cada vez era peor. Al final ya no había nada de erección, nada. El pobre se pasaba la noche llorando. Su mujer le preguntaba, ¿qué te pasa? ¿Qué tienes? Y él le contó lo que estaba sufriendo. Pero ella decía, sí, todo era normal. Estabas bien, pero no sé. Entonces ella dijo, seguro, alguna mujer te ha hecho algún daño. Hay que hacerte ver. Y me llamaron. Y ahí pude ver, realmente, sí, le habían hecho un daño. ¿Y quién le hizo? La madre de sus dos hijos que tiene, y que él, pues, no estaba cumpliendo con los hijos, y esta mujer de venganza le hizo un ligamiento en los testículos, ¿sí? Le bajó totalmente vigor sexual, y nosotros, por videollamada, le curamos y le enviamos su remedio, y ese michaco lo levantó, y hoy día da su testimonio. 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Mis amigos que me están escuchando en todo el Ecuador, porque las ondas tercianas de esta prestigiosa radio, ¿no?, está en todo el Ecuador y el mundo. En este momento, Reiner se está comunicando y me dice, don Pedro, yo también recibí el michaco y es poderoso, es buenísimo y lo recomiendo, me dice. Qué bueno, Reiner. 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Bianca desde el Quinche me dice, don Pedro, muchísimas gracias por haber curado a mi madre. Su madrecita sufría con una enfermedad a los huesos por años. Recibió un tratamiento 45 días. Hoy no le duele nada. Hoy sale a hacer sus quehaceres al campo, sí, y le va súper bien. Amigos míos, los que están tomando los remedios, los que toman con fe, sí, los que hoy día están dando su testimonio, muchísimas gracias. Todo se puede. Cuando la mente está iluminada y usted dice, este es mi remedio que me va a curar, le cura. Gracias, amigos del sur, norte de Quito. 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Yasmín desde Aloha me dice, don Pedro, muchísimas gracias. Todo va bien hoy en mi hogar. Mi esposo cambió, es un hombre diferente, quiere a mis hijos. Y yo le agradezco de corazón, me dice Yasmín. Karina está escuchando el programa en el norte de Quito y me dice, muchísimas gracias, don Pedro. Gracias, me va súper bien en mi restaurante. ¿Tiene su restaurante? Y la verdad, estaba en quiebra, estaba en el suelo. Ella vino personalmente y me dijo, don Pedro, cure. Yo le tengo fe, me han hablado de usted. Ella lo decretó, ella lo hizo, el florecimiento y la iluminación a su restaurante. Con todo el corazón, con toda la energía positiva, puso los 7 imanes y ahora está ganando mucho dinero. Amigos míos que me escuchan en todo Riobamba, en Alausí, en Guamote, Valeria, he leído tu mensaje, ¡qué bueno! Sí, hoy has recobrado la salud, licenciada, estás muy bien. Tu foto que me has enviado se te ve muy bien, gracias a Dios por esa confianza. Pamela desde Ambato me dice, don Pedro, muchísimas gracias. Por fin mi hermana firmó y hemos hecho la repartición de bienes, la herencia que dejaron sus padres. Su hermana mayor, ella quería quedarse todo. Acá se le hizo un trabajo para que se haga la voluntad de sus padres. 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
2: Muy bien, marcamos las 5 de la mañana con 23 minutos. 5 de la mañana, 23 minutos. La buena energía musical para ustedes continúa aquí en Chicherísimo a través de la campeona.

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1: 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Saludos a todos los amigos. Hola, Lucita, tu consentida. Lucita, mi consentida. Saludos, buenos días desde Nono. Hola, ¿qué tal? Un abrazo, ¿cómo amanece? Ángel, te saluda a las 09. Hola, buenos días, Angelito. Saludos, 73. Qué lindo, vea, mis amigos. Que les vaya bonito. Vamos a conducir, a trabajar siempre con precaución y con todo el gusto del mundo, ¿de acuerdo? Buenos días, mi amigo. Buenos días, mis amigos. Que tengan un excelente fin de semana. Saludos desde la IE de Tabacundo, el complejo deportivo. DJ Equaboli, en sintonía de su excelente programación. Bendiciones, gracias, amigos. A ustedes, quienes nos escriben, quienes se conectan. Hola, Carolina Toazo, ¿cómo está, Carolina? ¡Qué gusto! Bueno, aunque la gente así se pierde, ¿por qué será la gente en serio a veces se pierde, no? Está un momento, va, desaparece, luego regresa. ¿Qué será? ¿Qué será que le... ¿Será que le prohíben?
2: Yo creo que puede ser las malas juntas,
1: hermano. Las malas juntas puede ser.
2: Imagínense, hay personas y sobre todo el día de hoy, el Día Internacional del Inquietoso.
1: Claro, ¿sí? Viernes, el Día del Inquietoso, así es. No me hable, no me hable. ¿A qué horas yo dije Carolina? A ver, ¿a qué horas dije Carolina? ¡Listo! Bueno. Está pendiente algo, ¿ah? Bueno, queremos invitarles a ustedes también a participar. 098-1498-015. Complete el dicho, por favor. Más vale pájaro en mano. Y claro, usted complete el resto. Le voy a dar las opciones. La opción A, que sí, a ver, la opción A, que 100 volando. La opción B, que 2 en una jaula. O la opción C, que ningún, a ver, que ninguno en el nido. Así. Está bien. José Luis, buenos días, majestad. Saludos desde el Quinche para Pirotecnia San Luis. Buena programación. A mis amigos de Pirotecnia San Luis, un abrazo fuerte. Les enviamos allá. Ahí está. Por ahí está el Osvaldito Piñarcajas, el Luis Piñarcajas. Bueno, la dinastía Piñarcajas. Un abrazo fuerte para ustedes.
2: Para José Cuazapú, también uno de los fieles oyentes que ya tiene la programación. Un abrazo inmenso en el sector de la Ofelia. Para todo el personal ahí trabajando, laborando como tiene que ser desde muy temprano con su gerente José Cuazapú.
1: Claro que sí, mis amigos. Por acá Juan nos pone que en 100 volando, dice. Muchas gracias, Juanca, por darnos a conocer también tu opinión. Bueno,
3: apoyémosle.
1: Dele, claro, encantados de la vida.

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1: Saludos cordiales en San José de Monjas para Eduardo Almagro, ya laborando en su recorrido. Que le vaya súper bien, vaya con mucha precaución, por favor.
0: Perfecto, por acá, buenos días, Majestad Candela. Te saluda tu fiel oyente desde la lucha de los pobres, la opinión. A ver, la opción a mi nombre es Amparito Quilumba. Me inscribe, gracias. Me inscribe. Bueno, le vamos a inscribir, de acuerdo. Muy amable, gracias. Por acá nos envían videos también que están escuchando el programa 7-3 del Complejo Deportivo Ecuavoley en sintonía. Bendiciones. Muchísimas gracias. Luis Catota, buenos días. ¿Cómo se encuentra, mi amigo? Espero que muy bien. Fernando Tapia, buenos días, Majestad a los tiempos, dice fiel oyente de Radio América. El Toño también dice, buenos días, Maripositos, cuando sonó esa canción de Maripositos. Saludos, chicos, qué gusto, qué placer estar junto a ustedes en las mañanas. Feliz fin de semana, nos envía también Javier, un abrazo fuerte para usted, mi amigo, que le vaya bonito, que le vaya excelente. Don Bello también nos escribe desde Nueva York, un abrazo, muchísimas gracias, que esté pasando bonito. Para nuestro amigo Luis Mix, un abrazo sensacional. Bien, amigo, nos dice Luis, qué bueno, muchas gracias, espero que se encuentren de maravilla. Vamos a seguir disfrutando la buena música, los últimos minutos de programación, viernes exclusivo, fin.

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1: Saludos para Clever Proaño y Mari, para el dúo Mari Clever. Buenos días, amigos. Un abrazo fuerte. José Luis Piratuña, buenos días, mis amigos. Un saludito para Ani Muñoz, que se recupere pronto. Está agripada. Le mandamos todo el calor, toda la fuerza para que se recupere.

0: Buenos días, comadre. Excelente fin de semana para usted y mi compadre. También un abrazo fuerte, ¿sí? Por acá queremos enviar un saludito para Luis Mix. Excelente fin de semana. Gracias. Igual para usted, mi buen amigo, para nuestros queridos amigos, para Jocelyn Silvana. También el abrazo fuerte. Bueno, por acá también tenemos el saludito para Carlos Quinte. Buenos días, un abrazo y muchísimas gracias. Llegando a la parte final ya del programa, así rapidito, queremos despedirnos con el día de hoy. Hoy viernes 11 de septiembre, bueno, todo el mundo prácticamente en el 2021 pudo vivir, pudo observar ese acontecimiento terrible, ¿sí? De la caída de las Torres Gemelas, ¿sí? Hubieron más de 3,000 víctimas de más de 80 países, ¿sí? Bueno, esta será una fecha que se va a recordar, me imagino, todo el tiempo, y claro, estaremos ya también escuchando en los programas que vienen a continuación para que escuchemos y tengamos algo más de este recordatorio que será inolvidable seguramente, ¿sí? El colapso enseña, lo que se cae una vez deja el espacio para construir algo más fuerte y sincero. Y con esto nos vamos, fantasma.
1: Como siempre, Majestad Candela, muy agradecido a todos los amigos que siempre están pendientes de la programación desde muy tempranito junto a nosotros hasta el día lunes. Feliz fin de semana para todos, que les vaya excelente.
0: Lucía Toazo, el último saludo que nos deja, gracias. Que tengan un bonito fantasma, muchas gracias por esta semana de excelente variedad musical, de complacer a todos los amigos oyentes. Cuídense mucho, mis amigos, que tengan un bonito fin de semana, que Diosito les proteja bastante. Nos vemos, si Dios lo permite, el día lunes a las 4:00. Ya se viene el programa informativo. 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
3: Hola, hola, ¿qué tal? Muy buenos días, buenas tardes, buenas noches, amigos oyentes de la gran cadena radial América en el Ecuador y el mundo entero. Qué gusto, placer enorme, como siempre, volver a encontrarnos en esta jornada de trabajo correspondiente a viernes. Último día laborable en la presente semana, gracias a Dios ya es viernes. Estamos en fecha 11 de septiembre de 2026. Listos, como es característico, para compartir con ustedes hasta las 9 de la mañana en punto los hechos informativos más destacados en el ámbito local, nacional, internacional, deportivo y también las entrevistas. A nombre de nuestro principal, director general de la cadena radial América del Ecuador, Galo Enríquez y Enríquez, Ramiro Díaz, Gabriel Zarzosa y este servidor, Jorge Washington Ñacato, les damos la más cordial bienvenida a este boletín informativo. Gracias a todos ustedes por acompañarnos día a día en las diferentes frecuencias en el Ecuador y el mundo y ponernos en el primer lugar de sintonía de todos los informativos del país. Estamos en Ibarra a través de América Ibarra en la frecuencia 89.1 FM estéreo. América Tulcán, llegando a la parte sur del hermano país de Colombia en 89.7 FM estéreo. América Guayaquil, 93.3 FM estéreo. También nos retransmite Presencia Ecuatoriana en Nueva York, Super Radio Costa Visión en Chicago, Estados Unidos, y en España nos pueden seguir a través de la señal de 90.5 FM en Madrid, 106.5 FM en Toledo y 107.0 FM en Zaragoza. Nuestro canal de televisión en el internet, América TV, permanentemente activado, habilitado. Mañana fría, como ya es costumbre en la ciudad de Quito, con una ligera llovizna que amaneció en varios sectores de la ciudad, lo que hace que tengamos una temperatura ambiente estimada de 7 grados centígrados. Poca claridad en el distrito nos permite visibilizar el cielo cubierto a esta hora de la mañana. Parecería que ya van a aparecer las primeras lluvias en la ciudad de Quito, así es que hay que salir abrigados a los madrugadores. Un abrigo grueso, una bufandita, una gorrita de lana para evitar contratiempos en nuestra salud. Y aquellas personas que suelen tener actividad a lo largo de la mañana y tarde fuera de su domicilio, fuera de su oficina, también salir precavidos con una gorrita, un sombrero, una sombrilla para protegerse en cambio de los fuertes rayos solares UV que se registran diariamente y que son lesivos para la piel de las personas. Así es que mucha precaución. A los conductores, a propósito de la precaución, reducir velocidades, aquellos que ya están a esta hora circulando por distintas vías y avenidas en la ciudad capital. Evitamos siniestros de tránsito, no aplicar altas velocidades, salir con tiempo de casa, 5, 10 y hasta 15 minutitos antes, y de esa manera llegamos tranquilos a nuestros lugares de destino. Por cierto, saludamos a todos los oyentes que ya nos dispensan con su sintonía en el sistema de transporte público. Transporte comercial, de taxi, escolar, institucional, liviano, pesado, en fin. Todos tienen la sana costumbre de llevarnos en sus vehículos en la frecuencia 104.5 FM estéreo, América Quito. 11 de septiembre, el mundo recuerda la caída de las Torres Gemelas en Estados Unidos. 25 años ya han pasado desde que hubo ese ataque terrorista a las Torres Gemelas, a Estados Unidos. 19 terroristas de ese día del grupo Al-Qaeda secuestraron 4 aviones comerciales. 2 de los aviones chocaron contra las Torres Gemelas en Nueva York. Los edificios sufrieron daños severos y se incendió su estructura, lo que provocó su colapso total en pocas horas. Cayeron las Torres Gemelas y con eso también se registraron miles de personas muertas que cada año sus familiares recuerdan precisamente este episodio lamentable para el mundo entero. 25 años han pasado. Estaremos compartiendo con ustedes a lo largo de este servicio informativo una importante agenda de invitados que hemos preparado para esta jornada noticiosa. Dialogaremos a primera hora con Sebastián Sevilla, director ejecutivo del Centro de Convenciones Metropolitano Quito. Con él estaremos hablando sobre el calor del valor más bien del café ecuatoriano, que se pondrá en escena en una feria que se realizará en la capital de la República. También estará en esta mesa informativa el doctor Gabriel Bedón, candidato a la viceprefectura de Pichincha por el movimiento Avanza. Pasaremos revista a su propuesta. Josú Gómez, experto español en emprendimientos. Hablaremos sobre el ecosistema de emprendimientos, cómo se está trabajando en esta materia, sobre todo en nuestro país. Carlos Rivera, gerente general del Banco de Desarrollo del Ecuador. Hablaremos sobre la gestión y los recursos económicos que se destinan particularmente para los gobiernos autónomos descentralizados que en estos tiempos se requieren a propósito de la presencia del niño para la aplicación en proyectos que mitiguen precisamente ese impacto. El abogado Sebastián Andrade también estará en esta mesa de trabajo, apoderado de la familia de policías implicados en un homicidio. Hablaremos sobre el caso conocido como los policías de Coto Collao. También estará en esta mesa de trabajo el concejal del municipio de Quito, Michael Aulestia. Con él estaremos hablando sobre la ordenanza que se aprobó en esta semana en el Consejo Metropolitano de Quito para el incremento de pasajes desde enero de 2027, se dice siempre y cuando los transportistas cumplan con parámetros de calidad, 5 centavos de dólar a la tarifa, y también la decisión del Consejo de 14 concejales que votaron a favor de compensación millonaria a los transportistas que suman hasta diciembre alrededor de 23.3 millones de dólares. Recursos que salen del bolsillo de los quiteños, porque son nuestros impuestos que se toman para mantenerles contentos a los transportistas. También estará en esta mesa de trabajo Camila Espinosa, la primera piloto en automovilismo ecuatoriana que gana precisamente un campeonato nacional. Estará en esta mesa de trabajo también Milton Borja, presidente de la Asociación Agrícola Chuga de Pimampiro. Pasaremos revista al turismo y a la producción agrícola de este punto importante de nuestra geografía. Así arrancamos este servicio noticioso.
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3: Son ya las 6:11, tiempo de poner a consideración de ustedes los hechos informativos más importantes en titulares. Judicatura justifica eliminación de juzgados anticorrupción. Desarticulan estructura que abastecía explosivos a minería ilegal. Estados Unidos prohíbe entrada a 7 exfuncionarios ecuatorianos por corrupción. Abdala Bucaram Ortiz asegura que apelará condena por casos pruebas COVID-19. El presidente de la República, Daniel Noboa, designa a Mauro Bedoya como nuevo comandante de la Fuerza Aérea Ecuatoriana. Y agosto, el mes más caluroso registrado en el planeta. Estas y otras novedades noticiosas las compartiremos con ustedes en detalle en este servicio informativo de Buenos Días, América.
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3: Marcamos en el tiempo ya las 6:12, 6:12 en todo el Ecuador continental, una hora menos en la región insular en esta jornada fría de día viernes, último día de trabajo en la presente semana. Inmediatamente ponemos a consideración de ustedes el detalle de las noticias más importantes de carácter nacional. Mucha atención. La presidenta del Consejo de la Judicatura, Mercedes Caicedo, defendió este jueves la suspensión de la unidad especializada para el juzgamiento de delitos relacionados con corrupción y crimen organizado y aseguró que la medida no implica eliminar estas competencias, sino fusionarlas con otras dependencias penales ante la desigual carga procesal y las limitaciones presupuestarias de la función judicial. La resolución 187 de 2025 no elimina, sino que suprime la unidad y modifica las compensaciones y competencias de otras, sostuvo Caicedo durante una entrevista radial. Según explicó, los magistrados que integraban esa dependencia pasarán a fortalecer las unidades especializadas penales que ya tienen competencias en delincuencia organizada. Lo que hace es fusionarse. La unidad de delincuencia organizada se funciona con las unidades penales que tienen competencias y se fortalece, afirmó la titular de la judicatura. Caicedo aseguró que la decisión responde, entre otros factores, a la diferencia en el volumen de procesos que manejan las distintas dependencias judiciales. Según las cifras expuestas por la funcionaria, la unidad anticorrupción opera con una carga del 18% de su capacidad, mientras otras unidades, tribunales y salas penales han sobrepasado el 100%. Entre 2023 y 2026, la dependencia anticorrupción recibió aproximadamente 6.253 causas, pero actualmente mantiene unas 484 en trámite. En contraste, las unidades penales involucradas en la reorganización acumulada alrededor de 5.342 procesos pendientes. No estamos diciendo que sea una unidad fracasada. Jamás hemos dicho eso. Creemos que hay jueces valientes y valiosos en esa unidad, enfatizó la titular de la judicatura. La presidenta de la judicatura reconoció que el presupuesto también influyó en la reorganización, aunque sostuvo que no constituye la única razón. El Consejo de la Judicatura calcula que necesitará alrededor de 445 millones de dólares en 2027, pero el techo presupuestario previsto alcanza 362 millones. Esto dejaría un déficit de aproximadamente 83 millones de dólares. Según Caicedo, esa brecha impediría contratar alrededor de 700 jueces que hacen falta en el sistema judicial. 83 millones que no me permiten realizar la contratación de los 700 jueces que me faltarían. Entonces lo que tengo que hacer es optimizar recursos, afirmó. La reorganización generó inquietudes entre jueces, fiscales y abogados por audiencias fallidas y eventuales nulidades. Caicedo aseguró que la resolución establece que ocurrirá con los procesos que ya se encontraban avanzados. Según explicó, las causas con audiencias instaladas, suspendidas o pendientes de decisión, resolución o sentencia permanecerán a cargo de los mismos jueces hasta su conclusión. La funcionaria también señaló que entre 2021 y 2026, los jueces de anticorrupción registraron 733 audiencias fallidas y 418 diferidas.
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3: Son ya las 6 de la mañana con 16 minutos, 6 horas 16 minutos en todo el territorio continental ecuatoriano. Una hora menos en las Islas Galápagos. Más información. Estados Unidos prohibió el ingreso a 7 exfuncionarios ecuatorianos por su presunta participación en actos de corrupción significativa relacionados con organizaciones consideradas terroristas por Washington, informó este jueves 10 de septiembre el Departamento de Estado. La medida alcanza también por regla general a los familiares directos de los sancionados y se conoce un día después de la visita a Ecuador del secretario de Estado estadounidense Marco Rubio, quien anunció nuevas acciones de cooperación contra el crimen organizado. Los 7 exfuncionarios están relacionados con los casos Metástasis y Purga, investigaciones que revelaron presuntos vínculos entre estructuras criminales, operadores políticos y funcionarios del sistema judicial ecuatoriano. ¿Quiénes son los 7 exfuncionarios? La decisión de Estados Unidos alcanza a Pablo Ramírez, exdirector de la autoridad penitenciaria y procesado en el caso Metástasis. Wilman Terán, alias del Diablo, expresidente del Consejo de la Judicatura y sentenciado en este caso. Y Ronald Guerrero o Ronaldo Guerrero, ex juez penal procesado en la misma causa. También incluye a Pablo Muentes, ex asambleísta condenado en el caso Purga. Fabiola Gallardo, ex presidenta de la Corte Provincial del Guayas y sentenciada en ese proceso. Johan Medina, ex juez penal relacionado con Purga y Metástasis. Y Mayra Salazar, ex funcionaria de la Corte Provincial del Guayas y sentenciada en Metástasis. El Departamento de Estado sostuvo que Ramírez, Terán y Guerrero abusaron de sus cargos al aceptar sobornos de bandas relacionadas con organizaciones calificadas por Washington como narcoterroristas.
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3: Más información ahora, son las 6:18, 6 de la mañana con 18 minutos. El expresidente de la República, Abdala Bucaram Ortiz, aseguró que apelará la condena de más de 9 años de prisión por delincuencia organizada en el caso Pruebas COVID-19 y aseguró que existen supuestas irregularidades que, según su criterio, podrían provocar la nulidad del fallo. La sentencia está nulitada, sostuvo Bucaram, después de conocer la decisión judicial emitida el miércoles 9 de septiembre. El exmandatario cuestionó además la actuación del juez ponente y lo acusó de tener odio en su contra. Bucaram aseguró que posee material que, según dijo, respaldaría sus señalamientos y anunció que los presentará públicamente este jueves. A su salida de una clínica en Guayaquil, Bucaram sostuvo que esperaba la decisión del tribunal para plantear las supuestas nulidades que, a su criterio, se produjeron durante el proceso. Es un día de gloria, de orgullo y de alegría para la familia Bucaram. En esto no tiene culpa de nada el gobierno, declaró. El expresidente también defendió los cambios de centros médicos que provocaron que la lectura de la sentencia fuera aplazada en 6 ocasiones. Pero paradójicamente, el señor Bucaram, que recibió la sentencia o escuchó la sentencia vía telemática, hospitalizado con una mascarilla de oxígeno, aparentemente en un estado delicado, terminó la audiencia, escuchó su sentencia y al minuto ya estuvo fuera de la clínica yéndose a su casa, declarando públicamente a la prensa una serie de cosas.
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3: Son ya las 6:20, 6:20 en todo el Ecuador continental, 1 hora menos en la región insular, en esta jornada de trabajo correspondiente a día viernes, último día laborable en la presente semana. También les informamos a esta hora de la mañana, oyentes, que el ex contralor ecuatoriano Carlos Poli, al que lo trataba de compadrito lindo, el ahora detenido en la cárcel del Encuentro, el señor José Serrano, y el prófugo de la justicia ecuatoriana Rafael Correa, decía que era el mejor funcionario y contralor del mundo. Ahora busca nuevamente una manera de reducir su condena en Estados Unidos. Poli, sentenciado a 10 años de prisión por el delito de lavado de activos en Estados Unidos, ahora apela a la liberación con base en su avanzada edad y un deterioro de su salud. El ex contralor entregó este 10 de septiembre de 2026 una moción para la reducción de condena, conocida en el sistema federal como reducción compasiva. Argumenta que tiene ya 75 años y que tiene una condición física o médica grave, un deterioro funcional o cognitivo grave o un deterioro de salud física o mental debido al proceso de envejecimiento. Poli fue sentenciado el 1 de octubre de 2024 a 10 años de prisión y 36 meses de libertad supervisada, tras ser hallado culpable de delitos de conspiración para lavado de dinero y transacciones con bienes derivados de actividades ilícitas. En 2025 ya solicitó una reducción de su sentencia, pero le fue negada por la Corte Penal. La solicitud presentada por Poli fue hecha por él mismo, sin representación legal, ante la Corte del Distrito de los Estados Unidos para el Distrito Sur de Florida. En ella dice que hasta la fecha lleva ya más de 2 años en la cárcel del centro de Miami. Y en esta solicitud adjunta todo su récord médico para sustentar el pedido de liberación anticipada. Lo que debería más bien es declarar todo lo que sabe de toda esta trama de corrupción. Son ya las 6:23 en todo el Ecuador continental, 1 hora menos en la región insular. Más información. Los 10 tripulantes de la embarcación Don Rufo, bombardeada por Estados Unidos el 8 de septiembre del 2026, fueron encontrados 2 días después por la Armada de Ecuador. En su cuenta de X, la institución informó que los 10 tripulantes se encuentran a bordo de la unidad naval Bae Atahualpa y serán trasladados hacia el puerto a fin de continuar con los procedimientos correspondientes por parte de las autoridades competentes. Aunque no precisó el lugar en el que estaban los tripulantes, la Armada explicó que el hallazgo es el resultado de acciones de búsqueda y exploración aeromarítima desarrolladas de manera continua mediante el despliegue coordinado de medios navales y aéreos. También el barco Don Rufo se convirtió en la sexta embarcación ecuatoriana destruida por el Comando Sur de Estados Unidos durante una operación en el Pacífico Oriental. La intervención se realizó el 8 de septiembre y, al igual que en los 5 casos anteriores, se señaló que el barco servía como presunta estación de reabastecimiento flotante para apoyar supuestas operaciones de tráfico ilícito de drogas en alta mar. Ese día, Estados Unidos agregó que la embarcación estaría vinculada con la organización narcoterrorista Los Choneros.
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3: Más información a esta hora de la mañana, son ya las 6 de la mañana con 24 minutos. 6 horas 24 minutos. El presidente de la República, Daniel Noboa, designó al brigadier general Mauro Enrique Pablo Julián Bedoya como nuevo comandante general de la Fuerza Aérea Ecuatoriana, FAE, en reemplazo del teniente general Mauricio Javier Salazar Machuca. La decisión consta en el Decreto Ejecutivo 496, suscrito este jueves 10 de septiembre. El documento establece que la medida entra en vigencia desde su firma, sin perjuicio de su publicación en el registro oficial. Además de nombrarlo comandante general de la FAE, Noboa otorgó a Bedoya el grado honorífico de general del aire mientras permanezca en esas funciones. La normativa citada en el decreto ejecutivo establece que ese grado es exclusivamente de representación y no modifica la antigüedad o superioridad militar, ni genera beneficios económicos adicionales. La designación se produjo después de que el Ministerio de la Defensa remitiera al Ejecutivo el 11 de agosto del 2026 la terna de generales de la Fuerza Aérea Ecuatoriana para que Noboa acogiera a la nueva máxima autoridad de esa rama de las Fuerzas Armadas.
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3: 6:26, tiempo de conectarnos con el ECO 911. En esta oportunidad informa al país Julio Torres las últimas novedades que se registran. Contigo, Julio, el Ecuador te escucha. Buenos días.
4: Hola, Jorge, un gusto saludarte y a todos nuestros amigos oyentes de América Estéreo, en vivo y en directo desde el ECU 911, con mucho gusto para la cadena radial América. Sí, nos encontramos ya en la sala de monitoreo ubicada acá en el Ichimbía, donde podemos ya divisar algunas cámaras desde el ECU 911 ubicadas estratégicamente aquí en la ciudad capital, que amanece en este momento con 10 grados centígrados. La temperatura máxima será 21 grados centígrados y la mínima 9 grados centígrados. Nos dirigimos en este momento al sector de Tambillo, donde ya podemos divisar a través de los dispositivos de videovigilancia que existe congestión vehicular baja debido a los viajeros que se dirigen a diferentes puntos del sur del país por esta transitada vía. Estamos hablando del sector de Tambillo. Estamos también observando cómo los vehículos ingresan a la ciudad capital por esa importante arteria vial. También estamos observando cómo los vehículos de transporte público recogen y dejan pasajeros en el sector de Tambillo. No tenemos novedades reportadas desde este sector tan transitado de la ciudad capital. Nos vamos hacia otro punto de la ciudad, ahora nos vamos al extremo norte. Estamos hablando de la García Moreno en la entrada a Llano Grande, esto es Ana Panamericana Norte, así que debemos tener mucha precaución debido a que en este preciso momento se encuentran realizando trabajos en la vía de sur a norte y de norte a sur, es decir, los vehículos que se dirigen hacia Calderón y los vehículos que vienen desde Guayabamba y hacen su paso por la Panamericana Norte, por la García Moreno, e ingresan hacia Calderón y Carapungo, así que debemos tener mucha precaución. La recomendación de siempre de nuestras instituciones que trabajan con nosotros, ubicar los direccionales de forma correcta. No se olviden que los direccionales no gastan gasolina. No se olviden también usar el cinturón de seguridad. Esa es la recomendación de siempre. Y quitar el pie del acelerador y manejar a la defensiva, como dice nuestro amigo Jorge Washington Ñacato. Nos vamos hacia otro punto de la ciudad capital. Estamos en la avenida Gran Colombia y Briseño. A esta hora de la mañana no existe congestión vehicular, pero estamos observando cómo los vehículos transitan por este sector de la capital en el sentido hacia el sector del sur y hacia el centro. No tenemos aglomeración de vehículos. Hay vehículos que vienen desde el sector de la Marina y desde San Blas y se dirigen hacia el centro de la ciudad capital. Existe congestión vehicular media. Recuerden, los amigos conductores, 50 kilómetros por hora dentro del Distrito Metropolitano de Quito, y además del pico y placa hoy día viernes 11 de septiembre 0 y 9. No se olvide así que a tomar las debidas precauciones para que no incurran en sanciones. 6:29 de la mañana. Nos vamos ya para finalizar a otro sector de la ciudad capital, esta intersección muy importante. Estamos hablando de la avenida General Rumiñahui y Simón Bolívar. Esto es en el centro norte de la ciudad capital y a la bajada al sector del Valle de los Chillos. No tenemos congestión vehicular. Esto se incrementa a medida que pase el tiempo. Ya está abierta el contraflujo en la autopista General Rumiñahui, así que debemos tomar muy en cuenta estas recomendaciones que se les hace desde acá, desde el EQ911, donde tenemos cámaras ubicadas estratégicamente para darles a conocer a nuestros amigos oyentes que sintonizan Radio América. Este ha sido el reporte de mi querido Jorge Washington Ñacato desde el EQ911, con mucho gusto para Radio América.
3: Gracias a Julio Torres, importante información que a esta hora de la mañana nos entrega, sobre todo para la gran audiencia de la cadena América que ya está en movimiento. Vamos a la primera pausa comercial.
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13: 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Estamos de regreso. Fin de espacio publicitario. 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
3: Una temporada. Son ya las 6:34 en todo el Ecuador continental, una hora menos en la región insular. Tiempo de iniciar con nuestras entrevistas. Para el efecto, recibimos ya en esta mesa informativa a Sebastián Sevilla. Él es gerente general del Centro de Convenciones Metropolitano de Quito, a quien le agradecemos por atender esta invitación. Sebastián, gracias por estar en esta mesa de trabajo. Lo hemos invitado para hablar sobre la feria internacional del café que se pondrá en escena en los próximos días en un espacio como el Centro de Convenciones Metropolitano de Quito y que está renovado, por cierto. Empiezo preguntándole, Sebastián, ¿cómo se planificó esta feria y cuál es el objetivo? Bienvenido, buenos días.
15: Bueno, muchísimas gracias, un saludo a todos. Bueno, la feria nace desde un compromiso del Centro de Convenciones Metropolitano de Quito en desarrollar ferias, desarrollar posibilidades también productivas y de posicionamiento a la ciudad de Quito como un espacio de generación de grandes ferias. Uh-huh. De esa manera, hace un año estamos trabajando para construir y producir esta feria de Global Coffee Fair, que por fin ya estamos viendo y estamos a pocos días en realidad de que se haga realidad, así que estamos muy contentos de todo el trabajo que hemos hecho y obviamente que esta feria sea un aporte para la cadena productiva del café y para el desarrollo económico y productivo de la ciudad.
3: ¿A quiénes se va a reunir y en qué días, qué fechas?
15: Bueno, la feria está contemplada para este próximo viernes 18 de septiembre. Entonces será 18, 19 y 20 de septiembre en el Centro Metropolitano, en el Centro de Convenciones Metropolitano de Quito, en el Parque Bicentenario. Y está convocado para dos grupos, en realidad. Primero, para la gente en general, para que todos los amantes del café y que les guste este producto tan rico pueda asistir y poder vivir muchas experiencias que ya te voy a contar. Y también para los productores y toda la cadena de valor del café. O sea, es decir, nosotros vamos desde el origen, desde el grano, hasta las cafeterías y el consumidor final.
3: La idea también es mostrar la cadena de producción de nuestro café.
15: Sí. Bueno, la feria va a ser inmersiva. Desde un inicio tú vas a entrar a un túnel donde vas a ya empezar a oler el café, vas a poder ver muchas imágenes relacionadas a la misma. Vamos a tener una finca inmersiva para que la gente pueda conocer justamente cómo es la producción del café. Uh-huh. Y vamos a tener también un museo para poder un poco entender cómo el café ha venido a lo largo de los años. Y bueno, vamos a tener muchas sorpresas adicional a eso, pero la cosa es que sea inmersiva. Vamos a tener robots donde van a poder ver este servicio tecnológico que tenemos ahora con los robots mezclados al servicio, ¿no? Y bueno, vamos a tener concursos tanto para profesionales como también para amateurs, los amantes del café que han practicado cómo pasar un café. Uh-huh. Van a tener su concurso, un poco recordando el tema de las abuelitas también con el café pasado en chuspa. Uh-huh. Y vamos a tener también, bueno, capacitaciones para los dos segmentos, tanto para profesionales como para no. Y entonces vamos a tener en realidad muchos segmentos donde todas las personas van a tener que hacer en todo momento en realidad.
3: El café es un producto que se produce a nivel de nuestro país en diferentes puntos de nuestra geografía, y se habla también de el café de altura que se produce en Quito y que es de mejor calidad. ¿Todos esos detalles se va a conocer en esta feria?
15: Sí, sí, sí. De hecho, como un dato curioso, nuestro país en realidad es bastante bendecido. De las 24 provincias, se producen en 22. Las dos únicas que no se producen es en Tungurahua y en Santa Elena. Uh-huh. Y después en todo el país lo producimos. Vamos a tener productores de todas las provincias, hasta de Galápagos. Así que tenemos mucha expectativa porque vamos a tener visita de todo el país. Y eso lo que genera es que la cadena de valor se fortalezca.
3: ¿Va a haber algún invitado especial para esta feria de corte internacional de pronto?
15: Sí, el enfoque es que esta feria se posicione no solo nacional y que ayudemos a la cadena de valor, sino que saltemos y catapultemos a nuestro producto a nivel internacional. Quito será sede del 100 Best Coffee Shops, de la gala de las 100 mejores cafeterías de Sudamérica. Vamos a tener, tenemos la expectativa entre 400 y 500 personas de todo el continente visitándonos. Y ahí, no solo digamos para que conozcan nuestro producto que es de altísima calidad y que internacionalmente se lo ha reconocido así, uh-huh, sino que eso también permite que llenemos hoteles, que se llene, bueno, que se use el transporte, comida y toda la cadena de valor turística y productiva también se ve beneficiada de este evento.
3: ¿Cuántos participantes estarán en escena?
15: Tenemos 80 expositores, estamos 80 aproximadamente, y estamos esperando que en los 3 días lleguen 20,000 personas.
3: Uh-huh. De estos 80 expositores, ¿cómo fueron escogidos?
15: Bueno, nosotros somos expertos en eventos, en la organización de eventos, y por eso desde ya les digo que la experiencia va a ser increíble, porque hemos buscado que se posicione.
3: Es de lo mejor.
15: Sí, nosotros queremos sí levantar un poco la vara y tenemos mucha expectativa justamente por eso, pero nos hemos aliado con expertos del café. Hicimos una...
3: ¿Expertos locales o nacionales o internacionales?
15: Nacionales. Tanto locales y nacionales, digamos, por ejemplo, nos está ayudando a SEDE, que es la Asociación de Café de Especialidad del Ecuador. Tenemos Fresh and Sweet, que también con Diego Becerra, que nos ha ayudado mucho, que es un experto tostador y bueno, de toda la cadena de valor en realidad. Uh-huh. Los hermanos Guayasamín, con sus, uh-huh, cafeterías, bueno, toda la familia, ellos han sido campeones nacionales de barismo. Y hemos hecho una curaduría justamente para poder captar a todos nuestros expositores. Tenemos a grandes marcas como Sweden Coffee y también tenemos a marcas emergentes de café de especialidad que también nos van a acompañar. Entonces tenemos una gama en realidad de expositores súper interesantes.
3: Con este tipo de ferias se trata también de ponerlo en primera escena al centro de convenciones como tal.
15: Sí, el centro de convenciones.
3: ¿Y ya somos mirados a nivel mundial como centro de convenciones?
15: Sí, nosotros somos miembros de la Asociación de Ferias Internacionales. es la asociación que abarca, digamos, a todos los centros de convenciones de Latinoamérica. Somos miembro y, bueno, estamos trabajando justamente para posicionar al centro de convenciones. Esto lleva tiempo, vamos 4 años operando. Uh-huh. Y parte de justamente de este posicionamiento también es realizar ferias propias. Estamos trabajando también para que el próximo año realicemos otras de otros productos de la cadena productiva importante de la ciudad y del país. Así que es un trabajo que va día a día y que no solo es nacional, como tú lo dices, sino también un trabajo internacional bastante fuerte.
3: La invitación entonces para propios y extraños, por favor, Sebastián.
15: Bueno, una invitación para todos. Aparte de todo lo que ya les he comentado, vamos también a tener música en vivo. Vamos a tener a Don Medardo y sus players. Vamos a tener batallas de DJs, vamos a tener rock, vamos a tener cumbia, que eso ameniza también y mezcla, digamos, toda esta visión de conocimiento con esparcimiento y que todos disfruten, porque es un evento en realidad familiar. Así que les esperamos a todos. Las entradas pueden comprar en Me2Go o en la boletería del centro de convenciones, que solo está la entrada a 2.50 y para niños y tercera edad 1.25, así que es súper accesible, con la visión de que todos nos acompañen y que disfruten en realidad de una fiesta del café.
3: Todos invitados entonces. Gracias, Sebastián, por estar aquí, muy amable.
15: Muchísimas gracias, un abrazo.
3: Sebastián Sevilla, gerente del Centro de Convenciones Metropolitano Quito. 6:45.
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3: Son ya las 6:45 en todo el Ecuador continental, una hora menos en la región insular. Recibimos ya en esta mesa informativa a Gabriel Bedón, candidato a la viceprefectura de Pichincha. Por el movimiento Avanza, ex asambleísta de la República, quien agradecemos por atender esta invitación. Gabriel, gracias por estar en esta mesa de trabajo. Lo hemos invitado para hablar sobre la propuesta que tienen para llegar a la prefectura de Pichincha cuando estamos próximo a un proceso eleccionario de seccionales para finales de noviembre de 2026. Y la gente obviamente necesita saber, informarse de los candidatos para elegir a los mejores hombres y mujeres a nivel nacional, de hecho. Gabriel, quiero empezar preguntándote por qué optar por la viceprefectura de Pichincha en estos tiempos difíciles, si se quiere, hablando de tema político electoral. Bienvenido, buenos días.
16: Estimado Jorge, buenos días, un abrazo cordial a toda la gente que amablemente nos escucha hoy en esta mañana de viernes, esta mañana veraniega de aquí de Quito. Gracias por la pregunta, es algo que me ha preguntado mi esposa, mis papás, mis vecinos y también la gente que me colabora en mi empresa. Uh-huh. Pero yo creo que Pichincha vale la pena, y vale la pena que las personas que tenemos experiencia en política podamos participar para poder ofrecer muchas soluciones a la provincia. Como contexto de esto, le quiero contar que ser viceprefecto, hay que distinguirlo que de la prefectura, que es el máximo ejecutivo, uh-huh, ordenante de administración, el viceprefecto es delegado en las partes administrativas que lo haga la prefecta, pero también él es consejero provincial. Entonces, está dentro del cuerpo legislativo o del cuerpo colegiado de la prefectura.
3: Que integran los alcaldes.
16: Que integran los alcaldes y también los presidentes de los 53 gobiernos parroquiales, uh-huh, rurales, representados mediante una votación, uh-huh, que el CNE lo certifica.
3: En definitiva, no es un adorno como es la vicepresidencia de la República, por ejemplo. Pues,
16: claro, porque usted tiene el chance de hacer ordenanzas provinciales y eso, uh-huh, es muy importante. Entonces, yo con mi trayectoria que he hecho durante estos últimos 10 años, he estado dentro del cuerpo colegiado del GAD parroquial de Conocoto, que fue donde empecé. Después estuve dentro del GAD municipal del Cantón Quito. Después estuve dentro del cuerpo colegiado de la Asamblea Nacional. Entonces, todo este conocimiento en todos estos niveles de gobierno, ahora quiero ponerle a servicio de la provincia. Uh-huh. Necesito y creo que es una delegación importantísima, no de la política, no de los partidos, sino de la sociedad en ti, que la gente que estamos preparados y que tenemos experiencia y que queremos servir, estemos en este lugar. Por eso es mi candidatura a la viceprefectura, mi estimado Jorge.
3: Ahora, la pregunta también es ¿por qué con Avanza? Porque usted fue hasta hace poco asambleísta, pero no precisamente por esta tienda política, y en esta coyuntura la gente está, si se quiere, un poco molesta por esos denominados camisetazos.
16: Sí, estimado Jorge, le cuento que no es un camisetazo, porque el partido antes que me patrocinaba, que me invitó a participar, fue Construye, fue eliminado del registro electoral. Ajá. Y antes yo de estar en Construye, estaba en un partido que me invitó a participar, que se llamaba Concertación, la lista 51, ajá, que también fue eliminado. Entonces, no me he camiseteado ninguna vez en mi vida. Lastimosamente, los proyectos políticos que en su momento me han parecido los más convenientes o los más serios para la sociedad han sido eliminados del registro electoral. A partir de que desaparece Construye el registro electoral, el doctor Javier Orti, presidente nacional del movimiento político Avanza, lista 8, me hace una gentil invitación, me invita a soñar en una provincia mejor, en una provincia que vale la pena y en un proyecto político nacional. Tengo también que destacar que soy amigo del doctor Orti, que nos conocemos desde hace muchos años detrás por esta gestión de la política. Me recibe Avanza, me invita, lo acepto, y ahora estoy contento de estar en este proyecto de visión provincial y nacional del movimiento Avanza.
3: ¿Hay 8. Coincidencias ideológicas?
16: Sí, sí, sí. El movimiento Avanza 8 cree mucho en la socialdemocracia, y yo creo en algo que se llama el liberalismo social. El liberalismo social es una tendencia ideológica que se construyó más o menos hace 100 años en Alemania, que sale de la socialdemocracia, en el cual indica que no es incompatible que en un mismo lugar pueda trabajar una persona por el resto de las personas siendo de centro, ¿no? Y esto es, ¿por qué de centro? Porque recoge el liberalismo de que la gente tiene que esforzarse para poder obtener cosas en ciertos momentos, espacios, pero no se olvida de que también el Estado tiene que garantizar la igualdad de oportunidades, garantizando cosas como el acceso universal a la salud, el acceso universal a la educación, el acceso universal a los servicios básicos, ya cuando lo traslada a nivel de municipios y de provincias. Entonces, esas coincidencias me permiten estar aquí trabajando en un proyecto, en este mismo proyecto donde está Carla Ceballos, nuestra candidata prefecta, uh-huh, ex concejal de Quito, una mujer, madre, esposa, que tiene unas ideas muy fuertes sobre cómo poder hacer una Pichincha mejor, una Pichincha que valga la pena, y al mismo tiempo está el ex alcalde de Quito.

0: ponemos un mapa dentro de la provincia, que tenemos 9,000 kilómetros de vialidad de la provincia. Uh-huh. Hay que hacer un catastro actualizado de las vías que no están regularizadas. Con la experiencia que tengo, yo fui hace unos 8 años atrás coordinador general de la unidad Regula tu Barrio del municipio de Quito. Para que usted pueda entregar obras a un barrio, necesita que tenga una vía y un trazado vial. Claro. ¿Para qué? Para que nosotros después no nos caiga la Contraloría si hacemos una obra. ¿Por qué? Porque se evidencia que no hay planificación. Porque si no tenemos un trazado vial, no podemos vender un ancho de una vía. Y si no calculamos el ancho de vía, no podemos permitir que por lo menos servicio de transporte público vaya.
1: O sea, ahora ¿sí? No hay trazado vial oficial aprobado con planificación.
0: Lo que pasa es que lo hay, pero lo hay mínimamente. Por eso hay que hacer un nuevo catastro de qué, de las vías que se han realizado y regularizar esas vías. Así como la experiencia que conté que antes regularizaba barrios, ajá, hoy ya quiero regularizar esas vías. ¿Por qué? Porque son esos caminos que los dicen vecinales o los caminos de tercera que no podemos intervenir ni prefectura, ni municipio, ni GAT parroquiales, ni Estado, porque no están catastrados y no están entregados sus trazados viales. Entonces, estos caminos vecinales que nosotros encontramos, como la red, las arterias que llevan la sangre a toda la provincia, tienen que estar debidamente regularizados y esos son los trazados viales. ¿Para qué? Para que puedan llegar las obras.
1: ¿Y eso cuánto tiempo puede tomar?
0: El catastro puede tomar unos 6 meses, ¿sí? Uh-huh. El nuevo catastro, para actualizar lo que tenemos, ¿sí? Pero eso podemos hacerlo de una forma muy interesante, tanto con la decisión política administrativa de la prefecta, de la futura prefecta, que yo creo que es Carla Ceballos, ajá, pero también podemos hacerlo mediante una reforma a la ordenanza de la vialidad de la provincia, ajá, que es algo muy interesante. Reformando esta ordenanza, nosotros hacemos obligatorio este nuevo catastro de las redes viales de la provincia, y con eso podemos nosotros conectarnos ampliamente. Por ejemplo, estimado Jorge, hay una vía súper interesante que se llama la Yoa Nono Tamdayapa Nanegalito.
1: Que está en muy mal estado.
0: Que está en muy mal estado, sí. Pero, por ejemplo, si es que la gente que vive en el sur de nuestra ciudad quiere viajar a la playa, le evita ir por todo el centro, el hiperurbanismo, ir por el occidental, ir a la mitad del condado, mitad del mundo, y subir por una vía hasta llegar a Nanegalito, que se demora 2 horas y media. Imagínense, solo está ahí. Con esta vía, si estuviera en buenas condiciones y con un trazado vial aprobado y nosotros podamos intervenir, la gente del sur de Quito que sale por la Mena 2, Yoa, podría llegar a Nanegalito en 1 hora y cuarto. Entonces, reducimos el tiempo de traslado.
1: Todo está perfecto, o sea, suena muy bien, la pregunta es ¿con qué recursos? Porque al parecer los recursos son insuficientes.
0: Sí, los recursos, a pesar de que son insuficientes, nos gustaría tener
1: Pese
0: más
1: que
0: de presupuesto.
1: Tenemos una tasa vial de $18
0: sí,
1: por vehículo.
0: Y un presupuesto, ¿no?, anual de $230 millones más o menos, ajá, es que administra la prefectura de Pichincha. Pero a pesar de este tema de la tasa vial, ¿qué es lo que uno tiene que hacer? Tiene que ser mesas técnicas de trabajo para coordinar con el municipio y con el Estado estas obras. ¿De qué? Hay algunas que podamos dividir la vialidad para que haya concesiones.
1: Ejemplo.
0: Por ejemplo, la Calacalil Independencia, ¿sí? Es una vía que se puede concesionar, que es una vía atractiva a la inversión. Y es una vía que si es que la concesionamos y se la amplía, reduciría más o menos un traslado desde Calacalil Independencia actual, que es de 3 horas y media, 3 horas 45, si es que no hay un derrumbe o no hay un accidente, podríamos bajarlo a 2 horas, por ejemplo.
1: Pero la concesión de esa vía u otras vías significaría recuperar esas inversiones del privado.
0: Claro,
1: que sería a través de un peaje en este caso.
0: Así es, porque está interviniendo y está demostrado que al ecuatoriano, al pichinchano, al quiteño no le molesta el tema del pagar el peaje. Lo que le molesta es no tener opciones viales buenas para poder su traslado. Imagínense, desde Tulcán hasta Quito hay cerca de 6 peajes de $1, mm-hmm, ¿sí? Y desde Calacalí hasta la Independencia no hay ni un peaje. Y más o menos se demoran el mismo tiempo, 3 horas y media. No que se hace Quito-Tulcán, ¿verdad? Pero con la diferencia que Quito-Tulcán es un 80% más de kilometraje, ¿sí? Entonces, está demostrado eso. La gente quiere pagar por su servicio. La gente en Ecuador, que cada vez estamos tributando, estamos pagando, estamos colaborando, ¿sí? Pero no estamos ofreciendo. Entonces, ¿por qué no pasa esto? Porque no hay una coordinación entre el municipio, el Estado y la prefectura actual.
1: Si la idea es concesionar, entonces, las vías... Uh-huh. ¿Se podría entender que esa tasa vial se derogaría la de $18?
0: No, nosotros no pensamos que se debe derogar esa tasa. ¿Por qué? Porque la vía Loaxa

0: Santo Domingo, por ejemplo, los 73 kilómetros que tiene la LUAC Santo Domingo de lo que le corresponde a Pichincha, ¿no? Porque el resto le corresponde desde Azuriquín para allá, le corresponde a Santo Domingo de los Áchilas. Esa vía nosotros deberíamos seguirle dando mantenimiento como prefectura. ¿Y cuál es el mantenimiento idóneo? Que la parte de arriba, que está al lado izquierdo, si es que vamos desde Mejía hacia Santo Domingo, hay asentamientos humanos que han cambiado o han modificado la forma como cae los recursos hídricos, los brazos de río y el agua cuando llueve en la altura de la montaña. Ajá. Y esa agua que está cambiado su forma de donde iba antes, tradicionalmente, es la que cae y daña. Entonces no hay un buen sistema de drenaje hídrico dentro de la carretera, y eso nosotros sí lo podemos mantener, ¿sí? Pero este concepto de que nosotros, porque falta más o menos cerca de 20 kilómetros de ampliar la vía, porque ya está ampliada en su mayoría de extensión la vía LUAC Santo Domingo. Entonces nosotros de eso sí podemos hacer un mantenimiento, y eso con un peaje que nosotros lo tenemos ahora, que es a lo que se baja LUAC, se puede dar el mantenimiento, más el fondo vial. Lo que nosotros queremos es que los quiteños y los pichinchanos sientan que esa contribución, esa tasa de vialidad de $18 se vea devengada, efectivamente, en estos forma de comunicarnos, que es nuestras vías.
1: Ahora, me voy a la autopista General Rumiñahui, cuyo peaje está en manos de la prefectura, antes estaba concesionada, y tenemos una autopista deplorable. ¿Qué pasa ahí? ¿Mala administración? ¿Mal uso de esos recursos que pagan los usuarios de esa autopista?
0: La autopista General Rumiñahui, recuerdo, yo soy de Conocoto, así que la conozco de memoria. Hace más de 20 años lo concesionaron una empresa mexicana que se llamaba Tribasa Colisa. Después de Tribasa Colisa pasó esto a una administración propia, y ahora lo que ha permitido la recaudación del peaje, algo que se hizo hace más de 8 años, ¿no? Que nosotros no teníamos competencia, pero me he empapado del tema. Es la solución vial San Rafael 1 y solución vial La Armenia 2, que son estos cuando usted termina la autopista General Rumiñahui en sentido Quito Triángulo, Quito San Rafael, la una puede ir por una vía alterna con Ocoto, y con Ocoto salir para Fajardo, para Capelo, y la otra es la que va por debajo del puente antes del Colegio Farina y llega hacia Langasí, ¿sí? Estas vías se hicieron con préstamos del CAF.
1: Así es.
0: Y estas vías, tengo entendido que la primera ya se acabó de pagar, y están ancladas a qué, a lo que usted recauda en el peaje del Valle de los Chillos para las obras del Valle de los Chillos, y esa recaudación está siendo el motor económico para acabar de cancelar estas deudas. Yo creo que en los próximos 3 años ya se acaba de pagar completamente estos préstamos que hay que pagarlos, que hay que honrarlos a la CAF, y nosotros con ese mismo recurso económico de la gente que vive en el Valle de los Chillos y de todos los pichinchanos que circulamos por ahí, nosotros podamos invertir en más obras para el sector. No creo, o sea, no creo que debamos eliminar el peaje. Lo que sí tenemos que mejorar y reubicar los fondos que se recaudan para servicio de los quiteños, de los gente del Valle de los Chillos, también estamos nuestro vecino Rumiñahui, y después que pasa también a Mejía, ¿no?
1: Perfecto, con eso me quedo, seguiremos conversando sobre este y otros temas más adelante. Le agradezco, Gabriel, muy amable.
0: Muchas gracias, estimado Jorge, un excelente viernes a todos los radioescuchas.
1: Gabriel Bedón, candidato a la viceprefectura de Pichincha por el Movimiento Avanza. 7:00 a.m, cumplimos con una cadena nacional.
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1: Son ya las 7:03 en todo el Ecuador continental, una hora menos en la región insular en esta jornada de trabajo correspondiente a día viernes, último día laborable en la presente semana. Recibimos en esta mesa informativa a Josu Gómez Barrutia, experto internacional en emprendimientos e innovación. Es de nacionalidad española, está de visita en nuestra capital, en nuestro país, a propósito también de varios eventos que se van a cumplir en la ciudad de Quito. Y le doy la más cordial bienvenida a Josu, gracias por estar en esta mesa de trabajo. Lo hemos invitado para hablar del emprendimiento, un ecosistema que está prácticamente en nuestro país, si se puede llamarlo de alguna manera, en boga, porque hay miles y miles de personas que se dedican al emprendimiento y usted, experto en esta materia, le quiero empezar preguntándole si este tema del emprendimiento es parte de una economía o puede sumar a una economía global o macroeconomía en los distintos países, en este caso en Ecuador. Bienvenido, buenos días.
9: Buenos días, agradecer este espacio. Yo creo que el emprendimiento, cualquier tipo de emprendimiento, viene a impactar en la economía de cualquier país. Yo creo que vivimos un mundo en constante cambio, en transformación, en el que la tecnología y otros campos de transformación desde el sector primario, como es la agrotecnología, a otros campos, como es el sector servicios, está dándose cuenta que estamos en una evolución permanente. Ecuador, además, yo creo que está presentando señas de identidad claves en la región, ¿no? En estos últimos tiempos ya se ha posicionado como el séptimo país en Sudamérica, pero además, fíjate, ya hay más de 300 empresas tecnológicas, de emprendimientos tecnológicos en Ecuador, y ya hay un primer unicornio, es decir, un primer emprendimiento tecnológico con una valoración mayor a 1.000 millones, ¿no? De dólares, ¿no? En ese caso de Cuchi, ¿no? En definitiva, yo creo que Ecuador se está asomando al mundo, ¿no? Asomando a la región, y yo creo que hay que poner visión porque hay mucho emprendimiento y mucho talento en el país y en la región, ¿no?
1: Pero la pregunta también es, ¿qué se debe hacer para que un emprendimiento se sostenga en el tiempo? Okay. Que ese es otro o uno de los problemas más graves en Ecuador, sí, que no logran sostenerse en el tiempo.
9: Hay una tasa de mortalidad del 80%, de hecho, en Ecuador, en temas de emprendimiento. Yo creo que hay tres elementos claves, ¿no? El primero es el empezar a trabajar un emprendimiento desde el origen, desde la base. Hay que buscar un emprendimiento que dé una solución específica a lo que tenemos en nuestro entorno. En segundo lugar, tener claro las alianzas que tenemos que generar. En muchas ocasiones, cuando hacemos un emprendimiento, partimos de la base de hacerlo solos, ¿no? De manera individual, como si fuéramos Quijotes, ¿no? Uh-huh. Y hay que entender que tenemos que buscar alianzas con nuestro entorno. Pongo un ejemplo práctico. Si vamos a hacer un emprendimiento innovador, tal vez lo que tenemos que buscar es quién nos pueden acompañar en la generación de un equipo de trabajo con diferentes perfiles heterogéneos, que en el proceso en el que vamos a tener golpes necesarios en el proceso de crecimiento, nos puedan acompañar, tanto de un perfil de inversión, como un perfil tecnológico, como un perfil de marketing, con un perfil también de comercialización. En muchas ocasiones la clave es la alianza y la cooperación, y más en los tiempos que corren.
1: ¿Esos perfiles son necesarios o indispensables en cualquier tipo de emprendimiento?
9: Bueno, depende, habría que ver cada caso, pero sí te diré algo. Hoy en día un emprendimiento requiere nunca, más que nunca, de una cooperación, siempre de una alianza. Es muy difícil que un emprendedor único, individual, pueda lograr mantener si no tiene mortalidad. ¿Por qué? Porque el proceso de emprendimiento no es sencillo y es duro. Y va a tener momentos difíciles, va a tener momentos de estrangulación financiera, va a tener momentos incluso que el propio conocimiento del emprendedor no le va a alcanzar, por ejemplo, por una estrategia de comunicación o comercialización. O va a tener un momento en el que el propio conocimiento del emprendedor no le alcance incluso para una estructura jurídica de relación comercial. Por tanto, siempre es bueno acompañarse. Y es más, el ecosistema inversor internacional y nacional seguramente va a ver con más buenos ojos invertir en un grupo que una persona individual, porque sabe que en un proceso de emprendimiento, si esa persona individual se encuentra con una situación de crisis, va a caer más fácilmente que si hay un equipo.
1: Pero quizá el mayor problema de un emprendedor es la parte económica, porque no son sujetos de crédito en el sistema financiero nacional.
9: Por eso hay que buscar otros modelos de inversión diferentes. Y por eso Ecuador, y es la importancia, tiene que empezar a entender que hay otros mecanismos de inversión. Y pongo ejemplos prácticos. Si hablamos de emprendimientos transformadores o de impacto, en el ámbito del país hay que empezar a identificar la armonización del inversor privado, del crowdfunding, de otro tipo de modelos alternativos a la inversión financiera tradicional. Un ecosistema de emprendimiento se construye, se analiza y se desarrolla teniendo en cuenta que no haya dos dependencias claves que siempre los hay de inicio y que producen esos errores. Una, la dependencia financiera bancaria, que es un problema porque no todo el mundo accede al crédito, o la dependencia financiera pública, es decir, me voy a un ámbito público para que me financie un proyecto. Hay que entender que hay otras fórmulas de financiación e inversión. Una de ellas es, por un lado, la inversión internacional, que hay que abrirla en el país para que pueda llegar y apoyar esos tipos de emprendimientos. Hoy en día no es un problema de inversión en el mercado internacional, es un problema de identificación de talento de dónde invertir. Por eso hay que poner foco y hay que abrir el país a otros tipos de inversiones privadas de capital riesgo que pueden llegar. Y para que la gente entienda lo que es un capital riesgo, es aquel modelo en el cual un inversor te apoya y si el proyecto sale mal, no te va a venir a pedir que le devuelvas el dinero porque se arriesga contigo. Y por otro lado, otro tipo de modelos, ¿no? Por ejemplo, hay que empezar a enseñar al empresario individual o al empresario de la MIPYME que es necesario que se convierta ya una evolución a Business Angel, ¿no? Para apoyar a aquellos emprendedores locales que hay. En primer lugar, en su propio interés. Porque eso va a responder a sus necesidades de innovación que pueden darle esos acompañantes que tiene fuera sin necesidad de desarrollarlo internamente en su empresa. Y en segundo lugar, otro modelo, como es el crowdfunding, la microfinanciación, que es otro modelo interesante a través de diferentes plataformas cooperativas, ¿no?, de inversión. Pero en todo caso, yo creo que la gran clave aquí es abrir la posibilidad de llegada de inversión extranjera a Ecuador, ¿no? Si bien es verdad que Ecuador se ha estabilizado en el ámbito del ecosistema startup de emprendimiento tecnológico en 19 millones de dólares, más o menos, de movimiento de capital privado, yo creo que tenemos que abrir a otro tipo de oportunidades. Porque es muy poco. Date cuenta que aquí tenemos en la región, te hablaré solo de un fondo, Easy Venture, ¿no? Easy Venture, que además hay un inversor que es de Quito, se llama Pablo Pinto. Ese fondo de inversión, que es paraguayo, invierte en Ecuador y en Perú y tiene una capacidad de inversión, solo ellos, de casi 10 millones. Movilizado en los últimos tiempos. Estamos hablando que un solo vehículo de inversión paraguayo que invierte en Ecuador y en Perú, específicamente en Paraguay, tiene casi la misma capacidad de inversión privada que lo que ha tenido la estabilización completa del ecosistema de Ecuador, ¿no? Que son 19 millones. Entonces, la clave aquí es cómo nos abrimos al mundo, empezando por abrirnos por la región. Y ahí, cómo atraemos ese tipo de inversor para que nos conozca. Y sobre todo porque, además, yo creo que en el Ecuador hay un gran reto, ¿no? Que es el proceso de transformación del emprendimiento tradicional. Por ejemplo, la agricultura, que vende en fresco. Hay que hacer procesos de transformación para que el producto tenga más valor y más impacto en la economía, ¿no?
1: O sea, darle un plus al producto.
9: Siempre. Yo creo que hay que darle siempre un plus al producto. Y yo siempre digo que en el emprendimiento tradicional, si se le da un plus, se convierte en un propuesto innovador. Es decir, si vendemos, hacemos una transformación, y aquí hay ejemplos prácticos, ¿no? Tenemos gente que ha transformado su producto y ha dado otros elementos. Pacari es un ejemplo práctico, ¿no? Como pasó el chocolate a los helados, por ejemplo, y ha ido. Pero si eso lo llevamos también a lo pequeño, al pequeño empresario, al pequeño emprendedor, y le enseñamos a transformar y le buscamos los vehículos y las alianzas necesarios, les estaremos acompañando y enseñando. Hay que enseñar al emprendimiento de Ecuador que hoy en día puedes estar en un pequeño municipio del Ecuador y puedes conectarte con el mundo. Yo mismo vivo en un municipio en España de 9.000 habitantes y soy el presidente de la Asociación Internacional de Startups y viajo por el mundo. No hay que renunciar a las comodidades de tu ámbito rural a veces para conectarte y lograr tu éxito.
1: Pero el problema quizá que tenemos o que se tiene en el sector de emprendimiento es que todos quieren dedicarse a un mismo modelo de negocio o a un solo negocio sin darle ese plus. Y cuando hay miles y miles de emprendimientos en esa misma línea, como que allí no hay espacio para tanta gente.
9: Por eso yo al principio de la conversación decía que lo primero que tenemos que analizar es la parte de ideación, de creación, de creatividad. ¿Qué propuesta de valor vamos a hacer diferencial y qué valor vamos a aportar o qué solución vamos a dar con nuestro emprendimiento? Es decir, ¿qué nos va a hacer diferentes para que tengamos un posicionamiento? Esto es al final lo que se hablaba de los océanos rojos y los océanos azules, ¿no? Si todos competimos en un océano rojo, vamos a tener mucha más competencia y al final eso se convierte en una lucha por la oferta y la demanda en el dinero. ¿Bajo precio o no bajo precio? En cambio, si tienes una propuesta de valor diferenciada, estás en un océano azul de oportunidad donde puedes ofrecer otro tipo de posibilidades. Y lo hay, lo que pasa es que tiene que haber una estrategia de ideación, de análisis, de pensamiento. Antes de emprender, tú tienes que pensar, tienes que analizar. Y a partir de ahí es decir, ¿hacia dónde voy a ir y qué necesidades tengo? Por lo tanto, lo primero es el pensamiento, la idea. Después es, ¿qué necesito para desarrollarla? ¿Qué equipo? ¿Qué personas? Lo tercero, desarrollar una estrategia. Hay muchas metodologías. La metodología SMART, Lean Startup, que se puede aplicar. Lo cuarto es, ¿cómo me voy a ir reajustando en mi estrategia para no fracasar? ¿Qué estoy haciendo bien y qué no me está saliendo bien? Y entender, a mí el concepto de fracaso me parece apasionante, porque yo no creo en el fracaso. Yo creo que el fracaso es aprendizaje. Entonces te enseña mil maneras de aprender cómo tienes que hacerlo diferente. Tienes que entender como emprendedor o emprendedora que vas a fracasar y te vas a equivocar. Y eso es un proceso que forma parte del emprendimiento.
1: Hay etapas que cumplir, en definitiva. Y hay una etapa que acá en el Ecuador se conoce como el Valle de la Muerte.
9: Sí, sí, sí.
1: ¿Cómo superamos ese espacio?
9: Volvemos a lo mismo. El Valle de la Muerte al final es cuando decimos la mortalidad que tenemos en nuestros emprendimientos. Que decíamos antes que el 80% de emprendimientos fracasan, entre comillas, lo de fracasar en Ecuador. Pues mira, yo creo que hay dos modelos. Por un lado, puede que tu primera idea que tú iniciaste no te funcione, que estés en ese Valle de la Muerte y te hayas dado cuenta cómo tienes que volver a hacer tu emprendimiento con el aprendizaje de haber caído en el Valle de la Muerte.
1: O sea, empezar de cero.
9: Pues no empezar de cero, no empiezas de cero. Empiezas desde un aprendizaje maravilloso en tu proceso inicial. El aprendizaje también es el error. Y ese es un concepto que el emprendedor tiene que entender. Cuando te equivocas, aprendes. Y además es algo básico. Yo, por ejemplo, mismo, me lo aplico a mí mismo. Yo he desarrollado diferentes emprendimientos y me he equivocado muchas veces. Te diría que me he equivocado más que acertado. Y eso me ha llevado a ser la persona que soy hoy.
1: ¿Esas equivocaciones se consideran fracasos?
9: Para mí no. Para mí es parte del aprendizaje. Es que hay un concepto que nos han enseñado equivocadamente. Y además hay una identificación de nuestro entorno cuando nos señalan como fracasado. Y eso es un error. Solo se equivoca quien hace, y el que no se equivoca es el que no hace nada. Por tanto, un emprendedor tiene que tener la vocación y la resiliencia, la resistencia, a entender que se va a equivocar, y eso le va a ayudar a aprender y poder lograr el objetivo. ¿Cómo mejorar la tasa de mortalidad? Con la fase previa que decía anteriormente. Uh-huh. Ideación, estructura, estrategia, foco, producto y servicio que estamos ofreciendo, el elemento diferencial, alianzas con nuestro entorno y una parte también que tiene que ver con formación y capacitación. Tenemos que formarnos, y la formación hoy en día es muy libre, se puede lograr. Hoy, a un golpe de un clic, tenemos acceso a muchísima información. La cuestión, más que otra cosa, es un tema de actitud y de aptitud. Y sobre todo de resistencia y resiliencia.
1: Cuando hablas de resistencia, entiendo, y ahí me lleva a preguntarte si es que el emprendedor también sufre esa desesperación de generar una utilidad en el menor tiempo posible.
9: Claro, porque aquí hay que diferenciar dos tipos de emprendedores y emprendedoras. Los por necesidad y presión y por los que son innatos. Los que son por presión y necesidad se encuentran que tienen que pagar las facturas de final de mes y que tienen que generar un recurso. Y evidentemente eso genera una presión y una situación de presión psicológica. Volvemos a lo mismo. Lo primero que tenemos que hacer como emprendedores y emprendedoras es decir, oye, ¿cómo voy a desarrollar mi mantenimiento económico mientras que mi idea se desarrolla? Y para eso, evidentemente, necesitamos un ámbito de alianza financiera que nos pueda apoyar, que no tiene que ser la tradicional, que tiene que ser otros vehículos de financiación e inversión, que los hay. Entonces, el problema que estamos teniendo es que en el Valle de la Muerte, ¿por qué caen inicialmente muchos emprendimientos? Falta de financiación, también un problema del entorno, que en muchas ocasiones le dice al emprendedor y emprendedora, oiga, no continúes por ahí, búscate otro trabajo mejor que nos dé los ingresos mensualmente porque esto no va a funcionar. En tercer lugar, porque están en un proceso de competencia en el que entran en competencia a precio y, por tanto, quien tenga más pulmón financiero va a aguantar en la caída del precio. Y cuarto, no se aporta un valor diferencial. Entonces, todos esos tipos de elementos son los que tenemos que previamente tener previsto. Y, evidentemente, el emprendimiento no es un camino de rosas. El emprendimiento es un camino difícil, complicado y muy duro. La cuestión también es verdad que el emprendimiento te da una libertad, si logras el objetivo, financiera y personal y de autonomía. Pero no es sencillo. O sea, no es que nadie diga. Es más, las últimas tasas que hemos tenido de estudio y análisis sobre emprendimientos y emprendedores es que, por ejemplo, depresiones, problemas de ansiedad y otro tipo de enfermedades de ámbito psiquiátrico o psicológico se dan cada vez más en el ámbito del emprendimiento. La salud mental hay que cuidarla del emprendedor.
1: Josu, ¿funcionan las alianzas entre emprendimientos con el mismo modelo de negocio o producto?
9: Pueden funcionar, puede haber sistemas de cooperación o cooperativos en el emprendimiento. Ajá. ¿Por qué no? Es decir, yo tengo un sector en el que me quiero desarrollar, tengo un compañero que está en el mismo sector, vamos a juntarnos, vamos a sumar capacidades, se puede dar. Pero en todo caso, yo te respondería de otra forma más sencilla todavía. ¿Cuántas MIPYMES o pymes tenemos en Ecuador que sería maravilloso que abrieran sus procesos de retos e innovación abierta a emprendedores tecnológicos o emprendedores de otro tipo, transformadores e innovadores, para que les ayudasen a transformar ese reto en una oportunidad? Eso es una alianza interesante. ¿Por qué? Primero, porque las empresas tradicionales ahorrarían una curva de aprendizaje. Segundo, porque estarían identificando talento en una fase muy temprana, con lo que les saldría muy económico aportar y estar dentro de ese proceso de innovación. Y tercero, lograríamos la estabilización de mejor ecosistema, ¿no?
1: Hablando en términos económicos, para emprender, ¿cuánto de recursos económicos como piso se necesitaría?
9: Dependerá de cada caso. O sea, es que no se puede, no hay una regla de medir igual para todo. No lo mismo un emprendimiento de base tecnológica con un emprendimiento tradicional que va a hacer un proceso de transformación en agro o un proceso, depende cada caso. Lo que sí está claro es que tienes que tener al menos una previsión económica que te asegure una estabilidad durante el primer año, dependiendo de tu presupuesto, porque esto es otro elemento importante. Cuando emprendemos tenemos que tener una planificación estratégica, un plan financiero, y evidentemente en ese plan financiero tenemos que poner los números más conservadores posibles. Uh-huh. No los optimistas, sino los más difíciles. Entonces, en esa planificación tú tendrás que establecer cuáles son tus necesidades. Por eso mismo yo comentaba al principio que un elemento importante en la ideación, o sea, muchos proyectos fallan, entre comillas, o tienen ese proceso de aprendizaje mal denominado fracaso, porque en la parte de ideación y de inicio no están planificando, no están planificando financieramente, no están planificando las alianzas que hacen falta, no están planificando las necesidades de su producto y servicio. Entonces, la ideación, la presemilla, la fase inicial, es fundamental. En muchas ocasiones vamos tan corriendo en el proyecto que no nos paramos en la necesidad de analizar el previo. ¿Y qué ocurre? Cuando ya estamos en el camino lanzados, nos damos cuenta que no tenemos una buena proyección financiera, que no tenemos una estrategia comercial, que no tenemos una validación de producto, que no tenemos una diferenciación o que no tenemos alianzas.
1: Para finalizar, por cuestiones de tiempo, muy interesante tu explicación, pero Ambato va a ser sede del primer congreso internacional en esta materia y tú estás precisamente por este y otros temas. ¿Cómo se podría entender este espacio o cómo podría ayudar el emprendimiento?
9: Yo creo que este espacio es un espacio único para el país. Va a ser el mayor congreso de emprendimiento, innovación, startup que se ha hecho durante 2 días en este territorio. Y es una gran oportunidad porque es un evento organizado por la Universidad de Indoamérica con la Asociación Internacional de Startups y la Red Business Market que yo presido, que va a generar 3 elementos importantes. Uno, la presencia de más de 20 países representados de ecosistemas de emprendimiento, inversión e innovación. Es decir, lo que hablábamos anteriormente, inversores que vienen de fuera a ver qué está pasando en Ecuador. Lo segundo,
1: que se interesan en
9: Ecuador. Lo segundo, que vamos a tener un espacio de networking, de conexión, de alianza. Tú vas a poder llegar allí, viniendo de Quito, de Ambato, de cualquier municipio o ciudad, y vas a poder escuchar, formarte, conocer las tendencias e interactuar con los inversores e inversoras, tanto en el networking que se dé de tú a tú, como también si quieres presentar tu proyecto, vas a poder presentar tu proyecto, como puedes tener una ronda de encuentro B2B, es decir, un encuentro directo para decirle al inversor o a la firma, esto es lo que quiero aportar. Y un elemento importante,
1: una red de negocios.
9: Eso es. Y además, la capacidad movilizada de inversión presente en el Congreso, con más de 40 firmas, alcanza cerca de $100 millones presente. Uh-huh. Es decir, no quiere decir que nos vayamos a gastar los $100 millones los inversores, pero que van a estar presentes con esa capacidad. Y por dar algunos nombres, porque creo que es importante que la audiencia lo vea, va a venir a Ecuador gente como Cristina Dolan, que para quien no lo sepa, porque evidentemente es difícil conocerla, está considerada una de las mujeres más líderes en el campo de innovación tecnológica e inversora. Fue directiva de Disney, de IBM, está en el Forbes Council Technology, es decir, el centro de innovación de Forbes a nivel internacional, está en el Instituto Tecnológico de Massachusetts o en el Foro Económico Mundial de Davos. Va a venir Ron Oliver, presidente de Parquetec México, uno de los inversores más activos de la región. Ha invertido pues millones en proyectos de emprendimiento en toda Latinoamérica. Viene Pamela Jaramoy, que viene de Israel, o por ejemplo viene un buen amigo. Porque aquí tenemos mucha MIPYME tradicional, empresarial, industria, artesanía, comercio. Bueno, viene el presidente de la Red Internacional de Parques Industriales y Logísticos Innovadores, Rodolfo Gámez, que aglutina 45.000 empresas de esta corte. Imaginemos también que cuando hacemos un proyecto, a veces no solo la inversión, a veces es el canal de venta. A lo mejor un emprendimiento lo que necesita es vender. Y a lo mejor este es un buen contacto para que puedas vender y comercializar tu producto. Entonces, por tanto, hay un, no solo es para startups de base tecnológica, sino para emprendedores, profesionales y empresas que nos quieran acompañar en el 28-29 de octubre en Ambato.
1: Perfecto, con eso me quedo, Josu, un importante estadía en nuestro país.
9: Gracias, gracias, muy amable.
1: Gracias a Josu Gómez, experto español en materia de emprendimientos.

0: las 7 de la mañana con 22 minutos en todo el Ecuador continental, una hora menos en la región insular en esta jornada de trabajo correspondiente a día viernes. Recibimos ya en esta mesa informativa a Carlos Rivera, gerente general del Banco de Desarrollo del Ecuador, a quien le agradecemos por atender esta invitación. Señor gerente, gracias por estar en esta mesa de trabajo. Le hemos invitado para hablar sobre el trabajo que se levanta desde este ente como el Banco de Desarrollo del Ecuador. Y quiero empezar preguntándole cuáles son las líneas, los ejes principales de esta gestión. Bienvenido, buenos días.
1: Buenos días, más bien, muchas gracias por la invitación. Mire, efectivamente, el año 2026, no solamente que nos hemos consolidado como la entidad que lidera una política de financiamiento público a los gobiernos locales, sino fundamentalmente como un promotor de buenas políticas públicas, y en esa línea hemos tratado de optimizar el fondeo en el mercado de capitales. Unas semanas atrás hicimos una exitosa emisión de bonos verde por $100 millones. Tenemos ya la acreditación de Banca Verde, que nos va a permitir tener acceso a recursos internacionales a condiciones financieras mucho más laxas, tanto en tasa como en plazo, en proyectos destinados a la mitigación de cambio climático, a proyectos amigables con el medio ambiente.
0: Y particularmente vinculados también con el trabajo que levantan los denominados GATS.
1: Claro, evidentemente las líneas de financiamiento, cuando usted por el lado de los pasivos, por el lado derecho del balance general, optimiza, mejora las condiciones de financiamiento, eso se traduce, en cambio, por el lado de los activos, a mejores condiciones de financiamiento en los préstamos que se otorgan a los gobiernos locales.
0: ¿Cuál es la tasa para los gobiernos locales?
1: Bueno, es una tasa, digamos, hay un rango de acuerdo a los niveles de riesgo, siguiendo la normativa financiera. El banco, durante el gobierno del presidente Daniel Noboa, estamos estructurando un nuevo modelo de tasas de interés, incorporando un modelo de fijación de tasas de interés que determine criterios de equidad territorial, criterios del ritmo del ciclo económico y una serie de elementos de política pública que nos permita eventualmente establecer una suerte de subsidio cruzado hacia estos gobiernos locales, hacia estos proyectos que se requieren un mayor incentivo en función de las condiciones tanto del proyecto como del cliente.
0: ¿Estas condiciones, economista, podrían beneficiar, las que usted acaba de explicar, mucho más a los municipios considerados pequeños?
1: De eso se trata precisamente. Justamente una de las variables que nos ha pedido el presidente Daniel Noboa empujar y considerar dentro del giro normal del negocio del Banco de Desarrollo es la equidad territorial. Y la equidad territorial es eso, precisamente tratar de llegar con recursos de mejor manera a los gobiernos locales más pequeños.
0: Ahora, economista, los gobiernos locales, para acceder a este tipo de créditos, necesitan entregar proyectos. Primero, entiendo, proyectos que deben ser aprobados por el Banco de Desarrollo. Hay algunos municipios, sobre todo, insisto, en los pequeños, que no tienen precisamente el personal técnico suficiente para presentar proyectos, por ejemplo, de mitigación a propósito del fenómeno del Niño que se acerca.
1: Mire, hay dos líneas de trabajo de parte del Banco de Desarrollo. La una de ellas es el acompañamiento que le hace el Banco de Desarrollo a la entidad a efecto de asesorarle, de asistirle técnicamente en la presentación y en la estructuración de un proyecto que termine siendo favorable su aprobación. Pero también hemos tratado de simplificar la presentación de los proyectos, hemos tratado de simplificar la estructuración de los proyectos, sin descuidar que al manejar recursos públicos nosotros debemos ser muy sigilosos, muy prudentes en el buen otorgamiento de los recursos públicos, que no necesariamente va por el lado financiero, sino más bien va por el lado del impacto económico, el impacto social, el impacto ambiental. Sin descuidar ello, lo que tratamos es de simplificar un poco la forma de presentación del proyecto a efecto de que sea un banco, llamémosle así, más amigable. Yo creo que la directriz del presidente Daniel Noboa es convertir al Banco de Desarrollo en un aliado estratégico de los gobiernos locales, no una entidad financiera pura. Y en la medida que somos un aliado estratégico, creo que vamos de la mano, trabajando juntos. El presidente Daniel Noboa cree firmemente en una suerte de inversión pública descentralizada, es decir, que esa inversión pública la hagan los gobiernos locales que están más cerca de territorio. Y la mejor herramienta que tenemos es fomentar una política de financiamiento público vigorosa para establecer esos objetivos de política económica.
0: ¿Cuántos proyectos ya han presentado los GATS al Banco de Desarrollo para otorgamiento de estos créditos y en qué materias?
1: Mire, en el periodo presidencial ya vamos superando los 1.300 millones de dólares, alrededor de 900 proyectos aproximadamente. En el 2026 como tal tenemos 306 millones de dólares hasta la fecha, ¿no? Y que básicamente han estado destinados a vialidad, a educación y cultura, a desarrollo múltiple, a saneamiento ambiental, a vivienda, que es la única línea que tenemos privada, si cabe el término.
0: Ahora, para el retorno del dinero, algunos municipios tienen problemas inclusive de pago de nóminas y se ha cuestionado la deuda del gobierno central hacia los GATS. ¿Cómo cumplen si no tienen recursos económicos con el Banco de Desarrollo del Ecuador?
1: El cálculo del cupo de endeudamiento es una metodología que se implementó también en nuestra administración, muy rigurosa, ¿sí? De una proyección econométrica de flujos de caja, apostando a los ingresos permanentes, a los gastos permanentes de esa entidad, justamente para evitar que el GAD o el gobierno local como tal no tenga capacidad de pago del endeudamiento. O sea, financieramente tendríamos un serio problema en el mercado financiero, generaríamos un ruido en el sistema financiero que en una economía dolarizada puede ser fatal. Y eso precisamente, ese buen manejo financiero de la capacidad de cupo de endeudamiento, es lo que le ha permitido tener un control absoluto de la cartera vencida de los gobiernos locales, que redunda en la calificación de triple A que tenemos como banca de desarrollo. Es decir, nosotros somos muy cuidadosos en el sentido de establecer la capacidad de pago exacta del gobierno local. Pero, yendo un poco más específicamente a su pregunta, recuerde usted que el presidente Daniel Noboa dispuso hacer un canje, ¿no es cierto?, entre las deudas del Ministerio de Economía y Finanzas con las deudas del Banco de Desarrollo, y es una operación absolutamente normal dentro del mercado financiero, que en su momento lo hicimos justamente para establecer una suerte de mayor dinámica en la colocación del crédito.
0: Economista, permítame conectarme o hacer una pausa ligera. Tenemos que cumplir con una cadena nacional y regresamos a dialogar. Por favor, vamos con la cadena.
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0: Retomamos el diálogo con nuestro invitado, el economista Carlos Rivera, gerente general del Banco de Desarrollo del Ecuador. Antes de irnos al corte, yo le consultaba extra micrófonos al economista, ¿el trabajo que levanta el banco es más de oficina o de territorio?
1: Mire, yo creo que en oficina hay que tratar de pasar lo mínimo posible a efecto de administrar bien el banco. En esa línea tratamos de empatar el trabajo de OPSIN, el trabajo de definir las grandes líneas estratégicas, sobre todo el banco. Nosotros tenemos un muy buen equipo de tanto de nivel jerárquico superior como de técnicos del banco que facilita enormemente la operatividad del banco. Sin embargo, evidentemente, las grandes líneas directrices las dictamina nuestra presidenta del directorio, la ministra de Economía y Finanzas, Sarita Moya, la propia gerencia general del banco, evidentemente siguiendo las directrices del señor presidente de la República, Daniel Noboa, pero ese trabajo de definir ya el manejo financiero, el manejo administrativo del banco, lo complementamos mucho con un trabajo en territorio que le decía yo que tiene dos beneficios. El primero de ello es una constatación de que los desembolsos financieros que hayan hecho el banco empaten perfectamente con el avance físico de la obra. Nosotros somos muy sigilosos, somos muy criteriosos y optimizamos el buen uso de los recursos públicos. Y entonces, una de las preocupaciones que tenemos es que exista un matching perfecto entre avance físico y avance financiero.
0: Es decir, ¿se convierten también en fiscalizadores en territorio?
1: Bueno, más que la palabra fiscalizadores, nosotros como banco lo que hacemos es verificar que el avance de la obra sea correspondiente, sea compatible con el desembolso financiero. Y también, no está de más, le había dicho antes, no está de más percibir las necesidades reales de la gente. Cuando uno asiste por una invitación del gobierno local a una firma de un contrato de financiamiento, a la puesta de la primera piedra de una obra o la inauguración de la misma, y uno tiene un acercamiento a la gente, uno percibe, cuando visita en territorio, las inmensas necesidades de la gente, las inmensas disparidades territoriales. Entonces eso normalmente se incorpora dentro de los modelos de tasas de interés, dentro de los modelos de prelación de crédito, a efecto de ir calibrando nuestros modelos financieros para que el Banco de Desarrollo dé una respuesta efectiva al objetivo final, que es cambiar la vida de la gente, llevar desarrollo, llevar dignidad a las áreas, sobre todo, que nunca ha recibido la mano amiga del gobierno.
0: ¿Municipios de qué regiones del país básicamente se preocupan o buscan la ayuda del Banco de Desarrollo?
1: Bueno, yo creo que está absolutamente a nivel de tanto la región costa como la región sierra, la región amazónica y la región insular. No hay una especificidad en ese sentido. Tenemos créditos otorgados a lo largo y ancho de las 24 provincias del país.
0: Ahora, en estos tiempos donde el fenómeno del Niño ya está presente y que se presentará con fuerza el último trimestre, según los técnicos de este mismo año, ¿cómo han venido trabajando ustedes con los GATS a propósito de obras de mitigación, que para eso tienen que presentar proyectos y planificaciones?
1: Mire, es una muy buena pregunta. Evidentemente, hay soluciones de corto y soluciones de largo plazo. Uh-huh. Una solución de corto plazo ha sido la apertura de una línea de financiamiento que está ahí disponible para los gobiernos locales, por ejemplo, para compra de maquinaria y equipo, ¿no?, que normalmente es el frente de batalla para enfrentar el fenómeno del Niño. Esa es una de las líneas que tenemos. Nos activamos también con una línea de emergencias a través de un destino de utilidades, en los cuales el Banco de Desarrollo pueda facilitar un crédito prácticamente de manera inmediata, es decir, 2-3 días puede llegar los recursos del Banco de Desarrollo al gobierno local para enfrentar los primeros efectos del fenómeno del Niño.
0: Una especie de crédito de consumo.
1: Más que de consumo, porque va a ser un crédito emergente, es un crédito contingente que le llamamos en cuanto a
0: al monto.
1: Bueno, depende un poco, obviamente no es una línea de financiamiento muy grande, ¿no? Un poco tratamos de optimizar los recursos, pero allí básicamente el destino final es la rehabilitación de los servicios públicos. Es decir, por ejemplo, una fuerte inundación destruye la planta de agua potable, por ejemplo. Entonces, ahí, ¿cuál es el principal problema en ese momento, en ese cantón? Rehabilitar rápidamente la provisión de agua potable. Entonces, el Banco de Desarrollo puede financiar a eso con una línea de financiamiento que se activaría entre 2-3 días. Yo creo que sumamos unos créditos para maquinaria, más esta línea de crédito emergente o contingente, creo que estamos dando en el muy corto plazo, en el siguiente fenómeno del Niño, el Banco de Desarrollo coadyuva a dar una buena respuesta desde el gobierno central a la presencia de este fenómeno natural. En el largo plazo, permítame comentarle, trabajamos intensamente de la mano de los multilaterales para ir diseñando y configurando una línea de seguros paramétricos, una línea de seguro que nos permita asegurar la infraestructura que es financiada del Banco de Desarrollo, cosa que si eventualmente en ese fenómeno, no en este, pero en algún desastre natural, se destruye la infraestructura, nosotros podamos aplicar a un seguro como lo hacemos cualquiera de las familias que aseguramos nuestro vehículo, nuestra casa, que es una de los mejores criterios que tenemos en política pública, que es asegurarnos contra todos los estados de la naturaleza.
0: ¿Cuánto se proyecta colocar en créditos hasta finales de este 2026?
1: Bueno, nuestra meta PAI está alrededor de los 400 millones de dólares, creo que son 389 millones de dólares, ya vamos por los 306 millones de dólares, es decir, hemos ido a muy buen ritmo, acelerando como siempre lo hemos hecho desde el primer día que estamos en funciones, y esa es una importante colocación de recursos que coadyuva en generación de empleo directo, empleo indirecto, y sobre todo las soluciones de infraestructura que cambia la vida de la gente, que es lo que están detrás como grandes beneficiarios del financiamiento.
0: Y por un fenómeno del Niño fuerte en el último trimestre que podía golpear duro a cantones, sobre todo el perfil costanero, ¿se prevé un fondo adicional?
1: Bueno, como usted conoce, al ser una entidad financiera, nosotros destinamos parte de las utilidades ya en su debido momento. Entonces, generamos una asignación presupuestaria en su momento para la atención del fenómeno del Niño. Tenemos líneas de crédito también negociando con multilaterales, pero que evidentemente no pueden salir de la noche a la mañana. Entonces, yo aspiraría que este banco sea mucho más fuerte para enfrentar un desastre natural a partir del 2027.
0: Perfecto, con eso me quedo, economista. Le agradezco por su tiempo.
1: A ustedes, muy amables.
0: El economista Carlos Rivera, gerente general del Banco de Desarrollo del Ecuador, 7:40, la pausa.
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0: Son ya las 7:45 en todo el Ecuador continental, una hora menos en la región insular. Gracias por su sintonía a esta hora de la mañana, distinguidos oyentes de la cadena América. Recibimos en esta mesa de trabajo al abogado Sebastián Andrade, apoderado de la familia de policías involucrados en un asesinato, a quien le agradecemos por atender esta invitación. Abogado, gracias por estar en esta mesa de trabajo. Lo hemos invitado para hablar sobre el caso que se denominó los policías de Cotocollao. Y quiero empezar un poco haciendo historia para que la gente tenga contexto, la gente que nos está escuchando, nos está siguiendo. ¿Cómo empezó este proceso, este caso? Bienvenido, buenos días.
1: Muy buenos días con todos. Primero agradecer el espacio. Y sí, quiero iniciar comenzando el caso contando el caso en orden. ¿Por qué? Porque la historia que se ha venido contando empieza siempre por el final, por una pena de 34 años con 8 meses. ¿Quién es Kevin Chileno, el policía el cual fue sentenciado a esta pena? Hay que empezar diciendo, es un padre, es un esposo y es un hijo. Y aparte de eso, es un policía de parte del grupo de operaciones motorizadas de Cotocollao, quien, y como antecedente quiero decirlo, porque es un poco irrisorio incluso, el 31 de julio él fue condecorado por la asamblea, por su mérito profesional, y ha tenido una historia limpia, completamente correcta. Pero un mes después de esta condecoración en asamblea, el 30 de agosto del 2025, nacen estos hechos. ¿Cómo empiezan? Kevin Chileno y Joel Napa, ambos policías, salen de su turno de 11 de la noche a 3 de la mañana de la UPC Cotocollao número 3. De esta UPC Cotocollao número 3 se deben dirigir a la UPC Cotocollao número 2, donde pernoctan, pues debían volver a su turno a partir del mediodía. ¿Qué sucede en este trayecto? Porque aquí es donde está el caso.
0: El trayecto para trasladarse.
1: Okay. Después de haber salido de un turno de 11 de la noche, 3 de la mañana. ¿Qué sucede? Al salir y dirigirse a la UPC donde pernoctan, son impactados por un vehículo, el cual, debo decir, no es como se ha pretendido establecer en los medios, que únicamente fue un roce ni nada parecido. Fue un choque el cual generó daños por más de $2,000 ocasionados en el lado del copiloto. Ahora, ¿qué sucede en esto? Policías, 3 de la mañana, en un sector bastante peligroso, y un antecedente importante es que ellos, al salir de la UPC Cotocollao número 2, habían recibido la alerta, habían escuchado unas personas que habían sido robadas por vehículos. Personas que robaban y escapaban en un vehículo muy similar al que los impacta.
0: O sea, ¿este vehículo impacta al de la Policía Nacional?
1: Hay que entender algo. Ellos obviamente eran grupos de operaciones motorizadas, pero por una orden debían permanecer las motos en UPC Cotocollao 2.
0: ¿De dónde salieron?
1: Perdón, 3, donde salen, claro. Y ellos debían dirigirse a la 2. En este trajín, ellos utilizan el carro de Kevin, pues las motocicletas debían permanecer ahí.
0: O sea, ahora, el carro particular del uniformado, de la Policía Nacional.
1: No, pero ellos seguían portando el uniforme, seguían portando armas de dotación, pues el propio COESCOP lo determina así. Ahora, esta persona que impacta, y esto es un dato revelador y muy importante que hay que dejarlo constancia, esta persona que impacta el vehículo estaba en estado de embriaguez. Tal como demuestran las pericias dentro del expediente, tenía en sangre 1.2 litros de gramos por litros de alcohol en la sangre. Esto es 4 veces el límite permitido. Claro. Y de acuerdo con la propia pericia, estaba en un estado de embriaguez. Ahora, ¿qué sucede? Y aquí es donde se ha dado una falsa narrativa. Supuestamente los policías abren fuego en este instante y no es así. Los policías, al haber sido impactados por este vehículo, inician una persecución porque el vehículo no se detuvo. El vehículo huyó de la escena, 455 metros, como declaran las propias pericias realizadas de la reconstrucción del lugar de los hechos. Es así que da vuelta una manzana entera y termina en una calle sin salida. En esto, los policías obviamente iniciaron una persecución y al llegar a la calle sin salida, Kevin se baja del vehículo y él obviamente intenta acercarse al vehículo, pero el vehículo Chevrolet Sail, que fue el que impactó el vehículo de Kevin, nunca se detuvo. Él obviamente sale, intenta hablar con las personas, pero esto fue en cuestión de segundos, pero el vehículo jamás se detuvo. Entonces, ¿qué sucede? El vehículo que había cometido una infracción flagrante al haberse estrellado decide huir, y al momento de huir, casi rozando al policía, es cuando el policía Kevin Chileno abre fuego. Y aquí es importante.
0: No, en el intento de huida.
1: En esta huida. Okay. Y aquí es importante. Nosotros no desentendemos una víctima mortal. No, tampoco queremos intentar buscar impunidad, sino una sentencia justa, porque 34 años, 8 meses es una pena que pondrían a un sicario, no a un policía. Uh-huh. Y los hechos, como se los han narrado, obviamente hay una inventiva para hacer quedar al policía como un asesino, como si él hubiera salido de un vehículo a abrir fuego, pero así no fueron las cosas. Uh-huh. Otra cosa de las que se comentan es que los policías se encontraban en estado de ebriedad.
0: Falso.
1: Falso. Y tenemos
0: salían del turno, podríamos decir.
1: Salían del turno, y obviamente al salir hay un teniente que revisa cómo están, en qué estado se encuentran, y él es el que autoriza la salida. Además de eso...
0: ¿Y hay declaración del teniente?
1: Claro que hay la declaración, okay. Es que él comenta que no, que está de embriaguez jamás. De igual forma, hay los exámenes médicos en los que se determina que no tienen ningún signo de estar bajo los efectos de sustancias al momento de la aprehensión. Uh-huh. Es por ello que no entendemos qué narrativa ficticia se está dando, porque hay que entender que un acto de defensa también tiene límites. No puede ser ilimitado, como lo comento, no se puede decir cualquier hecho con el fin de buscar una defensa. Y peor cuando se está denigrando una institución como la Policía Nacional y a un servidor policial, el cual únicamente... ejerció un acto de servicio. Ahora,
0: en otras palabras, lo que busca la defensa es

0: Y nosotros, como lo hemos dicho, no desentendemos una víctima mortal, sino que queremos justicia, y justicia no es una pena inflada. Uh-huh. Justicia es que sí, la familia de la víctima pueda obtener una respuesta a lo sucedido, pero que un policía pueda ser juzgado de acuerdo a los hechos que se dieron y no con una narrativa inventada.
1: ¿Y de cuántos años sería justicia?
0: Hay que ser sinceros, el tipo penal de extralimitación en ejecución de un acto de servicio, el artículo 293 del Código Penal, determina una pena de 7 a 10 años. No 34 años con 8 meses, es toda una vida. Realmente hay que entenderlo, y como se ha comentado en medios, es una muerte en vida a un policía joven, 34 años con 8 meses.
1: También tenemos en este estudio la presencia de Laura Bolaños, familiar. Cuéntenos un poquito usted qué es para el policía sentenciado y cómo cambió su vida con este episodio lamentable. Buenos días.
2: Sí, buenos días a todos los oyentes. Yo soy la esposa de Kevin Chileno, el policía sentenciado a 34 años y 8 meses, lamentablemente. Nosotros, como familia, yo como esposa, como madre de su hija, no es justo de que estemos pasando esta situación por una justicia que no fue imparcial desde el primer momento. Para nosotros, créanme que a nosotros nos ha cambiado la vida a un 100%. Porque lamentablemente uno como familiar, como esposa de un policía, uno espera, y ellos salen con la esperanza de regresar a su casa. Ellos no salen a matar. Ellos, Kevin no dijo, hoy me voy a ir a trabajar y voy a buscar a Brian Flores para asesinarlo. Las cosas no fueron así. Fue un hecho totalmente fortuito. Él actuó ante un vehículo sospechoso. Imagínense que ellos son impactados. Mi esposo se baja del vehículo porque se ve claramente que él se baja, intenta mantener un diálogo con la persona de este vehículo y ellos huyen. Un vehículo sospechoso y atrás una camioneta doble cabina polarizada. Ellos no van a pensar que son ingenieros, que son abogados. ¿Por qué? Porque un verdadero profesional, un ciudadano con común, se detiene y intenta arreglar. Si ya sé que es la policía, solamente me detengo y ya, trato de arreglar las cosas.
1: ¿Cuántos años estuvo en la fuerza policial su esposo?
2: 2 años, 7 meses.
1: Yeah. ¿Durante este tiempo nunca tuvo algún incidente en la fuerza policial?
2: No, y créame que, como le comento, él nunca tuvo ningún incidente, tuvo condecoraciones, fue un policía intachable, tuvo muchas felicitaciones en el corto plazo que él fue policía. Uh-huh. Consta en su hoja de vida muchas condecoraciones. Él fue una persona muy dedicada a su trabajo, y yo como familia le digo, el miedo de uno sentir todos los días, y ese miedo se cumplió. El miedo de sentir de que no regrese, de que lo vayan a matar, porque hoy en día la ola de delincuencial en Ecuador está terrible. A diario matan policías, a diario embisten policías. Entonces, como le comento, ellos no actuaron. Asesinato es una palabra y es una sentencia totalmente desmedida cómo sucedieron los hechos. Y cualquier persona que ve los videos, que puede darse cuenta, sí, existió tal vez una extralimitación, estamos de acuerdo, pero no es un asesinato. Él nunca puso en indefensión a Brian. No, Brian no fue atado, no fue sometido. Fue algo fortuito que pasó en el momento y que lamentablemente por las decisiones de... o sea, aquí tenemos que aceptar el grado de responsabilidad ambas partes. ¿Por qué? Porque Brian nunca se detuvo. Él intentó atropellar a mi esposo y ahí es donde actuó.
1: ¿Qué es lo que pide usted a las autoridades?
2: Sí, lo que yo pido es que de verdad se haga una justicia imparcial, una justicia que no sea manipulada como fue desde el primer momento, porque yo estuve desde flagrancia con mi esposo y yo vi desde el primer momento que él estuvo ahí, cómo llegaban camionetas polarizadas con uniformados a abrazarse muy calidosamente con la otra parte, cómo los peritos, a nosotros nunca nos dirigieron la palabra. Y a estas personas mantenían contacto directo todo el tiempo con esas personas. Ningún juez en flagrancia quería hacerse cargo del caso. Dejaron hasta última instancia donde ya no podía el juez lavarse las manos para que tome el caso. Entonces son muchísimas inconsistencias que nosotros lo que pedimos es que sea algo justo, que se revise a fondo el caso, que se revise todas las inconsistencias, que se revise cada detalle y por qué el actuar agresivo de estas personas, porque recordemos que en este caso hubo una persona que quitó el arma a un policía, lo golpeó al compañero de mi esposo, mientras mi esposo intentaba detener el primer vehículo, al mismo tiempo pasaba una segunda situación, que era que una mujer se baja de la camioneta negra, golpea a Joel, le quita su arma de dotación de la muslera, rastrilla el arma y ella aplasta el gatillo, ella dispara. Lo que pasa es que se encasquilla el arma y se caen las municiones favorablemente, porque si no la historia hubiera sido otra.
1: Uh-huh. Abogado, luego de que nos cuenta la señora Bolaños de que posiblemente hubo manipulación,

0: regulación. La pregunta cae de cajón. La víctima, ¿qué tipo de relación tiene a nivel alto, si se quiere?
1: Debo ser completamente sincero. Yo no fui el abogado que estuvo en una audiencia de flagrancia. Estamos para la apelación. Y quizás hay que entender que Laura el día de hoy habla como una esposa al que el sistema le ha fallado. ¿Y por qué digo que el sistema le ha fallado? Y es porque tenemos y confiamos en las leyes que existen. Y asesinato no es el tipo penal que se debía seguir, sino el tipo penal específico, que es la extralimitación en la ejecución de un acto de servicio. Ahora, respondiendo a su pregunta, debo ser completamente sincero y sería poco acertado poder decir si es que tiene algún tipo de influencia o algo parecido, pero hay que ser completamente sinceros también. El tribunal todavía ni siquiera ha podido reducir a escrito la sentencia, e incluso yo creo que va a ser un reto para ellos, porque cualquier jurista que revise este caso va a ver que es un ejercicio de creatividad jurídica lo que se ha hecho. No se puede intentar establecer que estos hechos se subsuman al delito de asesinato.
0: ¿Cuál es el siguiente paso, doctor?
1: El siguiente paso, tan pronto ya se reduzca a escrito la sentencia, que hay que decirlo, ya han pasado más del plazo establecido por el Código Penal, será apelar. Inmediatamente será la apelación ante la Corte Provincial, en la cual confiamos jueces probos, preparados, con mucha más experiencia, puedan entender el caso como realmente se dio.
0: Perfecto, con eso me quedo, abogado. Le agradezco por su tiempo, Laura, muy amable. Sí,
1: únicamente quisiera terminar diciendo que esta situación no solo es de Kevin y Joel. Esta situación afecta a todos los policías y al Ecuador. ¿Por qué? Porque el día de mañana que un policía deba decidir en cuestión de segundos si intervenir o no, pero la pena sea 34 años por su intervención, no lo van a hacer. Así que perdemos todos.
0: Gracias al abogado Sebastián Andrade y también a Laura Bolaños. Son ya las 8 en punto de la mañana. Vamos a cumplir con nuestro editorial.
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3: Señoras y señores, hoy 11 de septiembre. Han pasado exactamente 25 años, pero hay imágenes que el tiempo jamás ha podido borrar. El 11 de septiembre del año 2001, el mundo quedó paralizado. Estados Unidos sufrió uno de los ataques terroristas más dolorosos de su historia. Cayeron las Torres Gemelas, fue atacado el Pentágono y el vuelo 93 terminó estrellándose en Pensilvania. Casi 3.000 seres humanos perdieron la vida. Padres, madres, hijos, esposos, amigos, personas que aquella mañana salieron de sus hogares pensando que sería un día cualquiera. Y entre aquellas vidas humanas también hubo ecuatorianos, compatriotas que habían llegado aquí a Estados Unidos buscando trabajo, oportunidades y un futuro para sus familias. Sus historias forman parte también de la memoria dolorosa de aquel 11 de septiembre. Hoy los recordamos desde Ecuador también y desde cada lugar del mundo donde existe un ecuatoriano. Recordamos también a bomberos, policías, rescatistas y ciudadanos comunes que, mientras miles intentaban escapar del peligro, corrieron hacia él para salvar a otros. 25 años después, el 11S debe dejarnos una enseñanza. El terrorismo y la violencia nunca pueden ser caminos para la humanidad. Que la memoria no alimente odio, que la memoria nos enseñe a defender la paz y que al recordar a las casi 3.000 víctimas, hagamos una pausa especial por nuestros compatriotas ecuatorianos. Porque después de 25 años, el dolor permanece, la historia habla y la memoria tiene la obligación de no olvidar. Buenos días.
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6: Avanzamos en el tiempo, son ya las 8 de la mañana con 5 minutos en todo el Ecuador continental, una hora menos en las Islas Galápagos en esta mañana de día viernes, último día laborable. El cielo capitalino se presenta semicubierto todavía a esta hora de la mañana. Amaneció con ligera llovizna en algunos sectores de Quito, particularmente en el Valle de los Chillos, lo que da cuenta que las condiciones climatológicas podrían empezar a variar. Pero hay que salir con precaución o precavidos de casa, porque Quito, por ejemplo, tendrá varios días de temperaturas elevadas y fuertes vientos. Entre el miércoles 9 y mañana sábado 12 de septiembre, se prevén altas temperaturas diurnas y niveles muy altos de radiación ultravioleta en diferentes sectores del país, en definitiva. En la capital, las temperaturas máximas estarán entre 22 y 26 grados centígrados, según el pronóstico, mientras que también se esperan fuertes vientos. Aunque estas temperaturas no representan un calor extremo para Quito, la combinación de radiación solar y viento requiere tomar precauciones, especialmente durante las horas de mayor exposición solar. Estas condiciones también pueden incrementar el riesgo de que un incendio forestal se inicie o se propague con mayor rapidez. De hecho, ya ha habido incendios forestales en la ciudad capital que han consumido grandes extensiones de terreno. La radiación UV puede afectar la piel y los ojos incluso cuando la temperatura no parece demasiado elevada. Es decir, puede estar sombrío el día o la mañana o la tarde, pero se registran fuertes rayos solares UV, que eso afecta la piel, insistimos. Por eso, las recomendaciones no se limitan a los días de calor extremo, es decir, solamente en días que estén totalmente abiertos con el cielo y que haya un sol intenso. Puede ser, como insistimos, un día cubierto como hoy, pero que sin aparecer el sol haya presencias precisamente de, haya presencia de fuertes rayos solares UV. Así es que tienen que tomar en cuenta esto. Entre las principales medidas están evitar la exposición directa al sol durante las horas de mayor radiación, utilizar protector solar y reaplicarlo durante el día, especialmente si existe exposición prolongada, Usar ropa que cubra la piel, además de sombrero o gorra. Utilizar gafas de sol con protección UV, que existen, por cierto. Mantener una adecuada hidratación y beber agua durante el día. Buscar lugares con sombra cuando sea posible. Prestar especial atención a niños, adultos mayores y personas que realizan actividades al aire libre. Quienes trabajan o realicen ejercicios al aire libre deberían reducir, cuando sea posible, la exposición directa al sol y realizar pausas en lugares protegidos. Las altas temperaturas y la exposición directa al sol también pueden afectar a los perros y gatos, a nuestras mascotitas. Por eso, durante estos días es importante modificar algunas rutinas para evitar que sufran por el calor. Nos referimos a los perritos y gatitos. Los paseos deberían realizarse en horario en los que las temperaturas sean más bajas y como temprano en la mañana o al final de la tarde. Además, se debe evitar que los animales permanezcan durante mucho tiempo bajo el sol. Y precisamente eso da cuenta que el pavimento puede alcanzar temperaturas considerablemente mayores que la del ambiente y provocar lesiones en las almohadillas de las patas. Antes de salir se puede comprobar la temperatura del suelo con la mano. Si resulta demasiado caliente para tocarlo durante varios segundos, también puede serlo para las patas de los animalitos. Los animales deben tener siempre agua fresca y acceso a un espacio con sombra y ventilación. Tampoco se recomienda dejar a perros o gatos dentro de vehículos estacionados, incluso durante periodos cortos, debido a que la temperatura dentro del automóvil puede aumentar rápidamente. Si un animal presenta jadeo excesivo, debilidad, dificultad para respirar, desorientación, vómitos o pérdida del conocimiento, se debe buscar atención veterinaria de manera inmediata.
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6: Avanzamos en el tiempo, son ya las 8 de la mañana con 10 minutos en todo el Ecuador continental, una hora menos en la región insular. Recibimos en esta mesa de trabajo a Camila Espinosa. Ella es piloto en automovilismo y le damos la más cordial bienvenida a esta mesa de trabajo. Gracias, Camila, por estar con nosotros. Bienvenida, buenos días, ¿cómo estás?
7: Buenos días, ¿cómo está? Un gusto para mí estar aquí presente y poder contarles un poquito de esta historia.
6: La hemos invitado precisamente para conocer su historia porque usted en definitiva se convierte en una primera mujer en automovilismo en ganar un campeonato nacional ecuatoriano, cuando mayormente vemos pilotos de sexo masculino a nivel mundial y es oportuno destacar este tipo de trabajos en este mundo del automovilismo. Pero quiero empezar preguntándote, Camila, ¿cómo empieza tu actividad en el mundo automovilismo?
7: Bueno, yo les cuento que desde muy chiquita estuve en un taller de autos. Mi papá tiene dos talleres de autos, entonces yo crecí básicamente en el mundo tuerca. A medida que va pasando el tiempo, desde muy chiquita me encantaban los autos. Y cuando yo voy a la pista los fines de semana con él, porque teníamos un equipo de carreras, definitivamente me doy cuenta que eso es lo que yo quería hacer. Entonces, a los 15 años empecé a correr y es ahí cuando tuve mi primer campeonato nacional. Luego de eso, en el 2015. Luego en el 2017 también tuve un campeonato nacional y en el 2021 fui también la primera mujer en ganar las 6 horas de Ecuador.
6: Empieza tu vinculación al automovilismo profesional a los 15 años.
7: Así es. A los 15 años.
6: ¿Qué tal la primera experiencia en el mundo profesional?
7: Bueno, para mí fue una locura la primera carrera que tuve en el autódromo de Yaguarcocha. Era absolutamente todo nuevo porque, claro, yo había ido a practicar varias veces, pero estar ya en la pista con 50 autos era algo totalmente nuevo para mí. De hecho, tuve un percance y fue ahí cuando dije, esto es lo que yo quiero hacer, porque tuve un accidente, no un accidente, pero fue un percance en el que el auto se me puso en dos llantas. Entonces yo dije, en vez de darme miedo, eso me motivó más. Entonces fue ahí cuando yo dije, a esto me quiero dedicar toda mi vida.
6: Cuando te vinculas al mundo profesional mayormente ocupado, si es que cabe el término, por pilotos de sexo masculino, ¿qué te decían las personas que tú como mujer estás en un mundo, si se quiere, diferente?
7: Bueno, claro que fue súper nuevo para todos los pilotos que en esa época corrían. Yo estaba en una categoría que era la TC Light, en la que la mayoría de pilotos ya llevaban mucho tiempo corriendo. Era la categoría más competitiva y con más autos en esa época. Entonces, claro, el que una mujer vaya y les gane sí era algo nuevo y que de cierta forma era mal visto en esa época. Hoy en día ya no me pasa eso, pero creo que es gracias a la experiencia y a que ya me conocen un poco.
6: Cuando empezabas a ganar carreras, ¿no había esa especie de celo de los hombres?
7: Sí, definitivamente era ese como rechazo. Uh-huh. Pero que con el tiempo, y bueno, yo siempre digo, bajo el casco no hay género. Entonces, no es que ellos, por yo ser mujer, iban a ir tal vez más despacio, iban a darme paso, ¿no? Entonces, creo que eso fue lo que todos logramos entender.
6: O sea, ¿nunca tuviste beneficios por ser mujer este mundo?
7: No, jamás.
6: ¿Competías de igual con los varones?
7: Exactamente, jamás hubo una categoría femenina. De hecho, yo era la única mujer en esa época. Hace 10 años yo era la única mujer corriendo. Entonces, era imposible que haya una categoría femenina. De hecho, hoy en día no existe una categoría femenina. Uh-huh. Entonces, corríamos todos al mismo tiempo y todos por igual.
6: Camila, ¿cómo hay que prepararse en el mundo profesional para una carrera?
7: Bueno, en mi caso, y creo que la mayoría de pilotos, nos preparamos mucho con un simulador de autos. Es como estar en la pista corriendo, pero uh-huh, en la casa de uno con un volante, unos pedales. Hay una preparación, lógicamente, física, alimentación, pero creo que lo que más cuenta son las horas en la pista. Uh-huh. Ir al autódromo y practicar, corregir, hacer todo eso.
6: ¿En qué consiste la preparación física?
7: Hay que hacer ejercicios donde podamos reforzar los brazos, las manos y el cuello principalmente.
6: ¿Genera dolor cuando hay mucha actividad de manejo?
7: Sí, definitivamente. Es que es la actividad física y la tensión que uno maneja, entonces sí es bastante complicado.
6: ¿Cómo manejar a veces un cuerpo tensionado durante la carrera o los mismos nervios que deben atacar?
7: Es ahí cuando yo digo, una de las preparaciones más importantes de un piloto deben ser mentales. Deben ser mentales, tener muchísimo autocontrol y saber que no tenemos opción de parar, porque si paramos fácilmente podríamos perder una carrera. Pero es eso, ¿no? El nosotros poder controlar nuestra mente y saber que tenemos que estar ahí.
6: Uh-huh. Es decir, necesitas un equipo de profesionales en tu entorno.
7: Definitivamente.
6: Uh-huh. Y ese equipo de profesionales, tienen que estar permanentemente en contacto contigo fuera y dentro de las vías de preparación.
7: Yo creo que sí, es fundamental tener un equipo de profesionales atrás nuestro, sea dentro de la pista, los días de carrera o los días previos también a las competencias.
6: Uh-huh. ¿Iniciaste con carreras, si se quiere, de mucha importancia o cómo empezó?
7: No, de hecho, sí, mi primera carrera fue en el Campeonato Nacional de Circuitos. No tuve una práctica previa, tal vez en un campeonato amateur o algo así. Ajá. Mi primera carrera fue en el Nacional y desde ahí nunca paré.
6: O sea, tú entraste de una a las grandes ligas, por así decirlo es. De alguna manera.
7: Sí.
6: ¿Y ese salto no te complicó en alguna medida?
7: Yo creo que no. Normalmente se empieza de menos a más, es decir, ajá, vamos al karting y luego tal vez vamos subiendo de categorías. Pero yo no tuve esa oportunidad. Yo a los 15 años ya estaba tarde como para empezar en el karting, entonces lo que me quedaba era ir directo al automovilismo y era lo que yo quería también. Entonces creo que las ganas y no sé, como toda esta pasión hizo que para mí no sea tan complicado entrar directo al automovilismo, tomando en cuenta que yo desde los 8 años ya había aprendido a manejar.
6: O sea, lo que tú hiciste es suplir con ganas, con entereza, con capacidad, ese bagaje de experiencia que tienes que tener desde las categorías menores, por decirlo de alguna manera.
7: Yo creo que sí, definitivamente.
6: Uh-huh. ¿Y aquí necesitas apoyo de alguien en particular o de la familia muy en particular? ¿Es importante?
7: Bueno, yo tengo el apoyo de toda mi familia. Para mí es fundamental. Yo tengo mi papá que también es piloto, entonces él es como mi mayor apoyo junto a mi mamá. Pero creo que lo que más necesita un piloto, porque estamos hablando de un deporte de alto riesgo y de un deporte que tal vez es muy costoso. Entonces necesitamos empresas, el apoyo de la empresa privada y empresas que estén aliadas a nosotros para poder estar en las competencias. Uh-huh. En mi caso yo tengo a S Oil 7, que es una de las empresas que más me apoya y que desde que empecé a usar ese aceite en el auto me ha ido increíble este año.
6: ¿Y no te da miedo algún momento de un accidente?
7: De hecho, tuve un accidente en marzo del 2017, tuve un accidente que era muy fuerte, pero hablemos que estamos en un auto de carreras y es de las cosas más seguras que hay cuando estamos dentro del auto. Si es que tenemos todos los implementos de seguridad, la posibilidad de que nos pase algo grave es baja, exacto. Entonces, claro, tuve un accidente súper fuerte, el auto quedó, la parte delantera destruida, pero yo tuve nada más un problema en el hombro.
6: ¿Cuánto tiempo te tomó la recuperación?
7: Un mes. Tuve la ventaja de que el accidente fue el 17 de marzo del 2017 y luego yo tenía carreras a mediados de abril y pude ir a correr.
6: Y volver de un accidente como el que nos cuentas, ¿cuesta mucho meterse en una carrera o meterse nuevamente en ese mundo?
7: Yo creo que no hay que darle paso al miedo. Yo sí decía, si es que no vuelvo a correr rápido, tal vez me quede con ese miedo de que me va a pasar algo nuevamente.
6: Eso es lo que pasa en diferentes deportes, ¿no? Tú te lesionas y regresas con miedo a las canchas de fútbol, por decirte.
7: Sí, pero no, yo regresé la siguiente carrera y claro, cuando yo hablaba con el doctor, yo le decía, ya va a ver que yo voy la siguiente carrera y voy a ganar. Y regresé la siguiente carrera y gané en buena hora.
6: En este proceso, ¿qué has tenido que sacrificar, Camila?
7: Para mí, de las cosas más complicadas son los momentos con mis hijas. Yo tengo dos hijas de 7 y 8 años. Y los momentos con ellas, normal, a veces me pasa que tengo carreras fines de semana y coinciden con algún evento de ellas también en el colegio. Y que claro, para uno como papá es súper importante eso, ¿no? Entonces, eso para mí, sacrificar los momentos con mi familia es de las cosas que más me cuesta.
6: ¿Y cómo logras sobrellevar ese sacrificio a la familia?
7: Bueno, yo tengo la ventaja de que le tengo a mi mamá y que ella puede estar presente. Normalmente ella está conmigo en las carreras y con mis hijas. Ajá. Pero cuando estos eventos se nos cruzan, ella va al colegio, yo me voy a las carreras. Lógicamente estamos divididas, pero tengo esa ventaja de que ella esté presente también.
6: Para cuando tú ganaste el campeonato nacional ecuatoriano, ¿hace cuánto? ¿Y cómo fue esa experiencia? ¿Con qué pilotos competiste de alto nivel?
7: Bueno, esto fue en el 2015 en la categoría TC Light. En esa época estaba Santiago Moya, estaba Diego Redín. Eran pilotos que ya tenían mucho tiempo corriendo.
6: ¿Moya colombiano?
7: No, de aquí de Quito, sí.
6: Ok.
7: Bueno, habían un montón de pilotos que, si les soy sincera, ya ni me acuerdo tanto los nombres.
6: Pero pilotos con mucho más experiencia que tú.
7: Sí, claro que sí. Ajá. Con años de experiencia. Entonces, para mí fue súper gratificante, estaba muy orgullosa porque, claro, yo no sabía que yo era la primera mujer en ganar un campeonato nacional de circuitos, sino hasta que gané y me contaron. Entonces, sí, fue algo muy lindo para mí.
6: ¿Y qué te dijeron tus rivales cuando ganaste esa carrera?
7: Yo creo que la primera premiación, que fue en Yaguarcocha, sí fue un poco tensa porque, claro, era como viene primer año a correr y tal vez la constancia es lo que me hizo estar en ese primer lugar. Y claro, era como tal vez un poco de rechazo. Pero ya luego, cuando fue la premiación en el campeonato nacional ya oficial, no, era muy lindo todo.
6: Y cuando ganaste por primera vez, ¿no te dijeron es suerte, como suelen decir?
7: No, la verdad
6: suerte
7: no.
6: Suerte de principiante.
7: Sí fue así como ganó por constancia, pero no porque realmente sea buena, tal vez.
6: O se lo merecía.
7: Claro, exacto.
6: O sea, hicieron de menos tu título.
7: Yo pienso que sí, pero claro, con el tiempo les he ido demostrando que no fue la primera vez que ganaba un campeonato. O sea, era, sí, esa fue la primera vez, pero no iba a ser la primera vez que ganaba. Y a partir de eso me esforcé demasiado y fui practicando y claro, ahora tengo algunos títulos.
6: Y ahora, ¿cuál es tu anhelo? ¿Cuál es tu aspiración? ¿Cuál es el siguiente paso?
7: Ahorita nos estamos preparando para las 12 horas de Ecuador, que son el 26 de septiembre. Es una carrera histórica porque después de 55 años se vuelven a correr unas 12 horas acá en Ecuador. Entonces, la idea es ir a esta carrera y ganar, pero después de eso, tratar de prepararnos para las 6 horas de Bogotá.
6: Pero antes, casa adentro, ¿qué tipo de vehículos conducirías?
7: A mí me encantan muchísimo los autos del grupo Volkswagen, Audi. Entonces, eso es lo que manejo. Yo trabajo también en un taller de autos, entonces estoy todo el tiempo con este tipo de autos.
6: Vinculado a los autos. Tu trabajo es en el taller de mecánico.
7: Sí.
6: Y allí también no tienes alguna especie, qué sé yo, de sorpresa cuando vienen los clientes. y te atiende una mujer, porque también aquí mayormente se ve a hombres, ¿no? En este tipo de trabajos.
7: ¿Sabe que creo que por la experiencia y por el tiempo que voy trabajando en este taller, que ya es como 10 años, no, 8 años, ya los clientes me conocen? Pero sí me ha pasado muchísimo y es súper lamentable que con mujeres, llegan mujeres al taller y les atiendo yo, y es ahí cuando genera este roce, esta fricción.
6: ¿Qué mensaje enviarías tú finalmente a la ciudad, al país y a las autoridades, inclusive?
7: Bueno, primero me gustaría llegar a los jóvenes, decirles que si tienen algún sueño, alguna meta, luchen por eso, vayan atrás de eso, que nada es imposible, con ganas. Y nada, toda la gente que esté pendiente de nosotros, del automovilismo, que existen carreras, que existe este mundo, y que cualquier duda que tengan o necesidad, yo estoy aquí presta para ayudarles.
6: Con eso me quedo, Camila, te agradezco por el tiempo.
7: Muchísimas gracias.
6: Gracias a Camila Espinosa, piloto del automovilismo, primera mujer en ganar un campeonato nacional ecuatoriano.
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6: Son las 8 de la mañana con 24 minutos en todo el Ecuador continental, una hora menos en la región insular, en esta jornada de trabajo correspondiente a día viernes, último día laborable en la presente semana. Vamos a recibir inmediatamente en esta mesa informativa a Milton Borja, presidente de la Asociación Agrícola Chuga de Pimampiro, a quien le agradecemos por atender esta invitación. Gracias por estar con nosotros, Milton. Lo hemos invitado para hablar sobre el turismo y la producción agrícola en esta localidad. Milton, bienvenido, buenos días. ¿Cómo se trabaja precisamente en tema agrícola? Quiero empezar por allí, para que todo esto sea visibilizado a nivel nacional e internacional. Bienvenido, buenos días.
8: Buenos días, muchas gracias a usted y a toda la audiencia de Radio América. Pues acá nosotros estamos con esa visión de que nosotros tenemos en nuestro cantón Pimampiro y lo que es nuestra parroquia Chuga especialmente, tenemos mucha producción. Lo que tenemos es tenemos lo que es la planta de la mandarina, el aguacate, tenemos mango. En la parte baja tenemos hasta guanábanas, plátanos, todas esas cosas lo que produce nuestro cantón. Y de la parte media hacia arriba lo que tenemos, duraznos, manzanas, claudia, granadilla, taxo. Esa es nuestra base, digamos, principal, o nuestro producto grande que tenemos en nuestro cantón Pimampiro y especialmente en mi parroquia Chuga. Y eso es lo que queremos nosotros demostrar ante todo el Ecuador y todos los mercados para que nos visiten y tengan este hermoso producto que tenemos nosotros acá en nuestro cantón.
6: Un cantón, una parroquia muy productiva en diferentes productos, pero ¿cuándo es momento de cosecha o cuál es el proceso para llegar a una cosecha?
8: Especialmente, por ejemplo, en la mandarina. Ajá. Es lo que más tenemos, ¿no? Esa se produce dos veces al año. Bien. Entonces tenemos, por ejemplo, ahorita estamos en la producción ya terminando la cosecha, ¿no? Entonces, ahorita todavía tenemos, pero ya la siguiente fase, ya en noviembre, en diciembre, ya empieza otra vez a seguir produciendo. O sea, quiere decir que la mandarina tenemos altos y bajos. Ahorita estamos en la época ya de terminar. Hace un mes atrás teníamos mandarina bastante.
6: ¿Todo el año produce mandarina?
8: Sí, todo el año, o sea, todo el año tenemos mandarina, porque una planta, si bien es cierto, ella no es que le cosechamos de un día o una semana o un mes todo, sino ella tiene un proceso, poquito a poquito. Por ejemplo, las primeras cosechas sacamos una, dos gavetitas por mata. Uh-huh. Y va subiendo. Entonces, hasta que llegamos.
6: Durante todo el año.
8: Sí, todo el año, ¿no? Ah. Es decir, que las frutas tenemos en nuestro cantón y en nuestra parroquia todo el siempre.
6: ¿Y es lo mismo con las otras frutas?
8: Es lo mismo.
6: ¿Todo el año?
8: Sí, todo el año, es lo mismo. Con el aguacate, porque es lo mismo. Con la claudia. La claudia, el durazno, un poquito más, porque esas plantitas son las que maduran casi una sola por igual. Entonces, pero dos, tres meses. Están en época de producción. Uh-huh. Pero lo bueno que tenemos, lo que es de, por ejemplo, el durazno, la claudia, son plantas manejables, donde nosotros podemos manejarle, quiere decir que nosotros, por ejemplo, queremos acargar cuando necesitemos. Uh-huh. ¿Sí? Si bien es cierto, nosotros, por ejemplo, en un espacio que tengo una hectárea, yo le puedo hacer producir en un ciclo de todo el año. 3 meses le dividimos. La tercera parte madura en unos 2 meses, la segunda parte, y así vamos alternando y tenemos todo el siempre la producción.
6: Eso ya depende de ustedes, entonces.
8: Depende de nosotros, depende de los agricultores que cómo le manejemos.
6: ¿Le acompañan a usted también? Si se presenta en el micrófono, mi querido amigo, ¿cuál es su nombre? Y cuéntenos un poco de la experiencia de estos cultivos. Buenos días.
9: Buenos días, mi nombre es Alexander. Igualmente vengo acá del sector de Pimampiro, pues... bueno, la experiencia con el producto es para mí es muy satisfactoria, especialmente pues en el área frutal, ya que Pimampiro pues está convirtiendo poco a poco pues en una potencia prácticamente agrícola en el área frutal, especialmente pues en cultivos en su mayor cantidad, pues como la naranja, la mandarina, el mango, el durazno. Entonces existe una gran variedad, una gran diversidad, pues si podemos tener una producción pues casi todo el año pues es productor de...
6: El mango normalmente se ve producción en la costa, ¿en Pimampiro produce mucho mango?
9: Sí, también hay una fuerte producción también.
6: Uh-huh. Ahora, don Milton, respecto de la salida de estos productos de Pimampiro, ¿hay facilidades?
8: Sí, sí hay facilidades. Estamos en ese camino. Le cuento que de pronto nosotros, acá con los compañeros, estamos liderando unas 2 asociaciones que estamos encaminados. Ya estamos con todos los pasos que seguimos ya hace un año atrás. Uh-huh. Entonces ya tenemos la documentación legalizada, entonces ahorita ya tenemos el proceso. Por ejemplo, lo que decía usted, el mango tenemos en grande producción, la parte baja de Pimampiro, uh-huh. Chalhuayaco, todo lo que es Paragachi, la parte baja del cantón, y especialmente la parte baja de la comunidad de las comunidades que pertenecen a la parroquia Chubá, producen mango ya en buenas cantidades. Entonces ahorita con la asociación estamos encaminados a que queremos nosotros toda esa producción mejorar y darle un valor agregado para tener esos productos en las mejores perchas o en los mejores centros comerciales del país, darle un valor agregado a esos productos, que es lo que necesitamos los agricultores. Porque si bien es cierto, ahorita en lo actual, por ejemplo, hace 2 años tuvimos la caída de la mandarina, que teníamos mucha producción y no había a quien vender. Incluso una gaveta que pesa 20 kilos nos pagaban $1. Entonces, a eso está encaminado la asociación. Estamos a través de la asociación buscando mercados, buscando espacios, buscando mejorar lo que es la producción que tenemos ya ahorita en toda la zona, lo que es el cantón Pimampiro.
6: ¿Cómo llegamos a Pimampiro finalmente?
8: De Pimampiro de aquí nos hacemos 3 horitas, yeah. No estamos lejos. Entonces de aquí llegamos, cogiendo en el bus se hace 3 horas, pero si nosotros nos vamos en un carro directo, 2 horas, 2 horas y media estamos en el cantón.
6: ¿El bus directo llega a Pimampiro?
8: Sí, tenemos la cooperativa de transportes oriental que ya viene directo acá a la capital.
6: Okay.
8: Entonces de aquí no es difícil llegar allá.
6: Invitados todos a visitar entonces Pimampiro, produce frutas deliciosas, muy importantes y a costos módicos, ¿no? Muy amables. Gracias por estar aquí.
8: Muchísimas gracias a ustedes.
6: Gracias a Milton Borja, presidente de la Asociación Agrícola de la Parroquia de Chuga en Pimampiro. 8:30, la última pausa.
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17: 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Estamos de regreso. 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

0: Son ya las 8:35, tiempo de conectarnos con el Centro de Gestión de la Movilidad. Nuestra copiloto de América, Mónica Vázquez, nos da cuenta cómo se mueve el Distrito Metropolitano en materia de movilidad. Contigo, Mónica, buenos días, te escuchamos.
1: Jorgito, muy buenos días y como siempre un saludo especial a todos nuestros adorables conductores, pasajeros, motociclistas y ciclistas que ya nos escuchan a través de Radio América. Hoy estamos desde el Centro de Gestión de la Movilidad para ver qué es lo que sucede en todas las vías de la ciudad. Como siempre recordarles, hoy viernes tenemos pico y placa para los vehículos que terminan en 9:00. Recordarles que inició a las 6:00 a.m. y termina hasta las 9:30 y en la tarde se retoma desde las 16:00 hasta las 20:00. Asimismo, recordar la restricción vehicular para los vehículos de carga pesada que tienen las avenidas Simón Bolívar y Ruta Vivas, que también inició a las 6:00 a.m. y termina hasta las 10:00 a.m. y en la tarde se retoma desde las 16:00 hasta las 20:00. Yo estoy aquí mirando una panorámica general. Vemos que está un poco nublado el cielo de Quito en la panorámica general de todos los sectores que podemos visualizar hoy. Y para empezar, vamos a ver qué es lo que está sucediendo en el hipercentro de la ciudad, en el sector de la Avenida Universitaria, donde tenemos una leve congestión, en realidad bastantes vehículos que circulan con normalidad. No hay ningún inconveniente en este sector de la Avenida Universitaria, cerca de el Hospital Carlos Andrade Marín, bastante fluido en este sector del centro norte de la ciudad. Asimismo, queremos ver qué es lo que está sucediendo en la Avenida Amazonas y Atahualpa. Esta es una vía que siempre está bastante cargada de vehículos y eso es lo que estamos mirando a esta hora de la mañana, 8:37 a.m, la Avenida Amazonas, especialmente en el sentido norte-sur. Hay un encolamiento, bastantes vehículos que están en este momento encolados, pero vemos que cuando cambia el semáforo pueden circular con normalidad sobre la Avenida Amazonas. A pesar de la carga vehicular, fluyen los vehículos. En esta zona también vemos bastantes peatones que circulan con normalidad, utilizan sus zonas seguras, que son los cruces de este sector. Y vemos también sobre la intersección en la Avenida Atahualpa que hay bastante carga vehicular, encolamiento, pero que fluyen con normalidad en sus tiempos semafóricos cuando se cambian. Lo que siempre recordamos en esta zona también, donde podemos visualizar nosotros la ciclorruta, que hay usuarios que están utilizando esta avenida. Esta es una de las ciclovías más utilizadas del Distrito Metropolitano de Quito y vemos que circulan con normalidad también los ciclistas que circulan a esta hora de la mañana por la Avenida Amazonas en el sector de la intersección con la Atahualpa, frente básicamente al Parque La Carolina. Vemos que hay bastante carga vehicular sobre la Avenida Amazonas. Un poco más al norte nos vamos también a ver qué es lo que sucede sobre la Avenida Simón Bolívar en el ingreso a la ciudad del sector del redondel de ciclista. Bastante encolamiento a todas las personas que están circulando a esta hora de la mañana en este sector. Pedirles un poco de paciencia. Hay un encolamiento bastante largo que se va en los 5 carriles, están completamente llenos en el ingreso a la ciudad sobre la Avenida Simón Bolívar. Y aquí, como siempre, nosotros tenemos el apoyo de nuestros compañeros de la Agencia Metropolitana de Tránsito, que ayudan también a la gestión de la movilidad. Ya vemos ya cuando toman la Avenida de los Granados, también un poco más fluido los vehículos, a pesar de que hay carga vehicular, fluye un poco más cuando ya se retoma en este sector, pues los vehículos toman diferentes accesos para continuar con su movilidad. Vamos a ver también finalmente en la Avenida Pichincha, en el sector del Playón de la Marín, también hay bastante carga vehicular. Generalmente pasa esto los viernes, que hay un poco más de carga vehicular en el Distrito Metropolitano, y en el sector del Playón de la Marín, aquí siempre nos encontramos con un poco más de vehículos de transporte público, pero vemos que fluyen con normalidad en todas las intersecciones del sector del Playón de la Marín. Como siempre, antes de despedirnos, nosotros recordarles a todos nuestros conductores que tienen que circular con un límite máximo de 50 km/h en la zona urbana y bajamos hasta 20 km si es que pasamos por una zona escolar. Eso es todo lo que nosotros podemos reportar desde el Centro de Gestión de la Movilidad. Para Radio América, Mónica Vázquez, su copiloto de la información.
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0: Avanzamos en el tiempo, ya marcamos las 8 de la mañana con 40 minutos en todo el Ecuador continental, una hora menos en la región insular en esta jornada de viernes, último día de trabajo en la presente semana. Gracias por dispensarnos con su sintonía. Las líneas telefónicas se activan, 2904-121, 2904-127 para la participación ciudadana. Estamos con una mañana un tanto cubierta en lo que a cielo se refiere. No hay presencia de sol como en otros días de esta misma semana. Muy tempranito aparecían los rayos solares, pero hay que protegerse de los fuertes rayos UV, que pese que el cielo esté cubierto, se generan los rayos UV y estos pueden afectar sin que nos demos cuenta, en definitiva. Así es que con una gorrita, un sombrero, a las personas que suelen tener actividades fuera de domicilio, fuera de oficina a lo largo de esta jornada. 8:41, vamos con un siguiente primer contacto. Buenos días, le escuchamos. Buenos días.
3: Buenos días.
0: Adelante, por favor, le escuchamos.
3: Licenciado, muy buenos días. Yo quisiera comentarles algo. O sea, nosotros como ciudadanía estamos de acuerdo de que se ponga mejoras en las calles y todo eso. En especial lo que le hablo específicamente es de los chapas acostados, que se dice comúnmente. Pero verá, lo que nosotros, yo estoy en desacuerdo es que los pongan, ni siquiera pongan una señalética, ni los pinten, ni nada. Vea, yo tengo un problema ya con mi auto. Pasé sin ver un chapa acostado, y eso le estoy hablando a la velocidad permitida. Ahorita está dañado el auto, estoy dañado el carro, me sale más o menos un costo de $300 el arreglo, y nadie se responsabiliza de esto, amigo.
0: Listo, mi querido amigo, muchas gracias por su llamada, por su participación a través del hilo telefónico. Esto de la señalización de los reductores de velocidad, como se conoce en el argot popular, como dice el amigo, los chapas muertos, deben ser precisamente pintados o señalizados para evitar este tipo de problemas en los automotores, porque cuando no se señaliza, no hay la visibilidad correcta de estos reductores de velocidad. Y obviamente los vehículos pasando a altas velocidades se dañan. Siempre es importante que se señalicen estos reductores de velocidad. Entendemos que los que se están levantando en algunos sectores de Quito todavía no se señalizan porque es producto, entiendo, de acuerdo a los técnicos, que tiene que secarse por varios días el asfalto, porque generalmente se está produciendo cuando se rehabilitan las vías. Son ya las 8 de la mañana con 43 minutos. Siguiente contacto. Buenos días.
4: Buenos días, licenciado, por hacer una observación justamente por el tema este del reductor de velocidades. Mire, yo vivo en un sector conocido como Chiriaco Alto. Hay una calle principal que sube a la Simón Bolívar, y casi todas las calles que son transversales a esta están en total pésimo estado. Y lo peor de todo es que en calles que están llenas de huecos van y ponen rompe velocidades donde ni siquiera se puede llegar a 5 kilómetros por hora, disculpe la exageración, y van y ponen ahí cuando deberían por lo menos arreglar las calles y no poner esas situaciones. Muchas gracias.
0: Gracias a usted, mi querido amigo. Ese es otro de los temas, ¿no? Que los reductores de velocidad deben ubicarse de manera técnica, es decir, antes deben hacerse estudios para determinar dónde corresponde o si corresponde poner o implementar un reductor de velocidad, y obviamente la señalización correspondiente, tanto señalización horizontal como señalización vertical. De esta manera evitamos obviamente problemas para los automotores. 8:44, siguiente contacto. Buenos días. Buenos días. Por favor, a la persona que esté en la línea, escúchennos por el auricular, el teléfono del auricular, y baje el volumen de su radio receptor. Bienvenido, buenos días. Buenos días. Lamentablemente no nos escucha. Parece que nos está escuchando por el internet. Por eso es que el retraso del internet hace que nos escuchen con tiempo tardío. Y a propósito, tenemos llamada 2904-121, 2904-127, se cayó la comunicación, poquito de paciencia. Les decía, a propósito del internet y de otras redes y plataformas que están activadas, nos están escuchando en el Cantón Mira, en la provincia del Carchi. Nos dicen saludos desde el Cantón Mira, excelente trabajo, excelente tema tratado. El que tratamos a las 7 de la mañana, el de los emprendimientos. Qué bueno que este tipo de temas también les interese mucho, sobre todo en el norte del país. 8:46, siguiente contacto, buenos días.
5: Muy buenos días, señor licenciado. Milton Payo les saluda. Mire, señor licenciado, quiero volver a molestarle infinitamente con relación a las empresas que vinieron, levantaron el pavimento, hicieron unas canales que usted no tiene idea, pero dejaron tapando con tierra. Tan solamente si usted me gustaría invitarle a que pase por la calle Babahoyo e Imbabura, es realmente una polvareda que usted no tiene idea, señor licenciado, y ahí dejaron el trabajo amontonado tierra para un lado, amontonado tierra para el otro lado, que prohíbe la circulación por las aceras de los vecinos quienes transitan por el sector. Yo le rogaría, señor licenciado, poner los buenos oficios, como siempre lo ha hecho Radio América, para con la ciudadanía en la calle Imbabura y Babahoyo, el sector La Chilena, dejaron a medio hacer y levantado huecos por todo lado y la polvareda, señor licenciado. Le agradezco mucho y un millón de bendiciones. Gracias.
0: A usted, amigo, gracias por su llamada telefónica. Siempre recogemos la preocupación de la ciudadanía y nos conectamos con las autoridades para que se solucionen los problemas inmediatamente. 8:47, siguiente contacto. Buenos días.
6: Buenos días.
0: Adelante, por favor.
6: Buenos días, licenciado Añacato. Gracias por la oportunidad. Bueno, mi queja va directamente para el equipo de agentes de control metropolitanos. Sabemos que los agentes de tránsito definitivamente no les dio la talla para el tránsito en Quito. Pero los agentes de control, señor Añacato, se ve grupos de agentes de control motorizados a pie, pero en grupos conversando en un lado, en otro lado, menos controlando lo que es toda la vía pública. Tenemos un problema en la parroquia del Quinche. No sé por qué el señor alcalde no destina agentes metropolitanos de control a las parroquias. En la parroquia del Quinche, los sábados y los domingos, es un mercado, señor Ñacato. No existe control, no existe gas, no existen autoridades, todo es un, discúlpeme la palabra, es un relajo, y necesitamos la presencia de todos los agentes de control que estén destinados para esos sectores. Muchas gracias, señor.
0: Gracias a usted, caballero. Saludos a los habitantes de la parroquia del Quinche, donde también tenemos amplia sintonía, parroquia rural del Distrito Metropolitano de Quito, donde nos cuenta que no hay funcionarios de la AMC, agentes metropolitanos de control, y entiendo que en las parroquias rurales muy poco o nada de control de estos agentes existe. Pasaremos esta preocupación a la supervisión general de la Agencia Metropolitana de Control para que se designen precisamente funcionarios y que controlen el espacio público en las parroquias rurales. 8:49, siguiente contacto, buenos días.
7: Muy buenos días, señor Ñacato. Por hacerle una, no sé si es denuncia o algo así. Mira, la semana anterior me hicieron un control los señores agentes metropolitanos de tránsito, donde yo presenté toda la documentación, todo en orden. Voy a hacer la impresión de la, para pagar la orden de pago de la licencia que tenía que realizar el canje de la licencia, y me sale de que me han multado por no utilizar cinturón. Yo quería saber de ahí cómo puedo hacer para saber quién es, qué agente fue el que me citó en ese caso o me puso la multa, porque a mí personalmente nunca me llegó ningún documento, nada, pero es la hora donde el señor agente me hace la, me hizo el control y me entregó todos los documentos, no tuve ningún problema, pero esa hora es donde me genera la multa de cinturón. Eso quería saber de pronto, ¿cómo puedo hacer, señor Ñacato? Muchas gracias.
0: Amigo, mucho no se me vaya, ¿esa información le llegó vía correo electrónico? Se fue lamentablemente. Si es que le llegó vía correo electrónico esa infracción, en el mismo correo electrónico debe estar los detalles precisamente de la gente que lo infracciona. Y si no es así, tiene que acercarse a la Agencia Metropolitana de Tránsito para pedir el detalle de la infracción y allí pues obviamente le entregarán toda esa información. 8:50, siguiente contacto, buenos días.
8: Buenos días, ¿cómo está, licenciado Doña Cato? Un excelente fin de semana. Mire, a través de este medio quiero agradecer. Yo había comentado en algunas ocasiones sobre la fuga de agua que hay tras del centro comercial del Portal. Lo han solucionado, pero quisiera que terminen el trabajo. Ya no hay la fuga, pero lo han topado solo con tierra y con piedras la vía. Entonces esperemos que ya repavimenten esa parte de ahí. Entonces agradeciéndole por ese lado. Y por otro lado, sí quisiera solicitarle al gobierno central qué será de las medicinas en el IES. Necesito medicación. Yo tengo discapacidad visual y necesito la medicación de por vida. Pero en el seguro no hay, siempre toca comprar o hacerse los exámenes afuera. Le tomo la promesa del señor Julio Neira, que dijo que en septiembre ya vendrán las medicinas. Espero que hayan conseguido el traductor, porque lamentablemente todavía no hay esa dotación en el Ministerio de Salud para la ciudadanía. Muchas gracias.
0: Gracias a usted, mi querido amigo. Según las declaraciones del funcionario gubernamental José Julio Neira, en el transcurso de las próximas 3 semanas se solucionarían, por ejemplo, la adquisición de medicamentos a la India. Y con eso, obviamente, ya entendemos, se empezará a dotar inmediatamente el sistema de salud pública. En lo que respecta

0: Se ve muchas situaciones en el parque, venta de drogas, pero no sé para qué está ese puesto ahí, cuál es el objetivo en sí. Y todo lo que es la Lizardo Ruiz, es toda esa parte llena de vendedores informales. Entonces no sabría para qué están esos puestos, para qué pusieron o cuál es el objetivo. Y mi otra inquietud, disculpe el abuso, estoy luchando por sacar la jubilación por incapacidad para mi hermano dentro del seguro. Él tiene fibrosis pulmonar y desde noviembre no tenemos respuesta acerca de ese particular. ¿A qué entidad puedo denunciar lo que está pasando con mi hermano? Les agradezco mucho por escucharme y espero una respuesta. Muy gentil, gracias.
1: Gracias a usted, caballero, por su participación. Empiezo por lo último, lo de la jubilación por invalidez. Si es que no le dan respuesta inmediata en el Instituto Asegurador, obviamente, la otra opción es la Defensoría del Pueblo. Y por el lado de la consulta que refería respecto de qué objetivo tiene un puesto de control, en este caso en Cotocollao, cuando hay problemas que no son atendidos, decirles que ese es el objetivo de los denominados puestos unificados de control, en el que convergen varios funcionarios de distintas instituciones municipales para reaccionar en materia, por ejemplo, de mal uso del espacio público, entre otros temas que se registran muy en particular en Cotocollao. Pero si no hay una reacción eficiente de los integrantes de este puesto de mando unificado, pues habría que replantearse, y de eso estaremos comunicando a la Secretaría de Seguridad. 8:56, un último contacto. Bienvenido, buenos días. Buenos días.
2: Aló, buenos días.
1: Adelante, por favor.
2: Sí, sabe, don Jorgito, una inquietud. Para todos los oyentes también. Me han puesto, por decir, coactiva en CNT por un saldo de un teléfono fijo. Entonces yo les pongo a la ciudadanía que estén pendientes. Le cuento que a los 4 años me dicen, señor, tiene uno de coactiva de $40. Mi inquietud es, ¿por qué no avisan a los 3 meses, 6 meses, digamos al año? Señor, tiene que pagar esto. No, esperan 5, 6, 7, 8 años. Y a mí me da pobre gente ahí que tiene que pagar 2,000, 3,000, 4,000 y ni siquiera le dan facilidad de pago. Y lo que dicen ellas es, así tenga tercera edad, capacidad, paga. Porque pago, si no, sigue subiendo los intereses. Eso nomás, don Jorgito. Y respecto a lo del señor que le oí del seguro, tiene que acercarse a la caja del seguro, a la dirección provincial. Ahí le pueden solucionar de eso de discapacidad, porque yo también tengo discapacidad, pero no me jubile por discapacidad, sino por tercera edad. Un buen fin de semana y les felicito. Arriba Radio América. Buen día.
1: Ok, gracias, caballero. Una última comunicación. Buenos días. Buenos días.
3: Hola, buenos días.
1: Adelante, por favor.
3: Buenos días, disculpe. Empezó a hacer una denuncia sobre la movilidad, puesto que existe una competencia desleal. Voy a ser específico. En Carapungo, en una tienda de Promar, salen a vista y paciencia de los señores agentes de tránsito vehículos de color cargados, no les dicen nada. Y mientras que a los que somos cooperados nos exigen, ahí al menos hacen a veces operativos y nos miran hasta lo mínimo, con medidor de llantas, permiso de operación, etcétera, etcétera.
1: Perfecto, mi querido amigo. Tomamos nota de esa preocupación, de esa denuncia ciudadana. Pasamos a la AMT. Se nos terminó el tiempo. Los esperamos el día lunes a partir de las 6:00 a.m. en punto para una nueva edición de Buenos Días América. A nombre de nuestro principal director general de la cadena radial América del Ecuador, Galo Enríquez y Enríquez, Ramiro Díaz, Gabriel Zarzosa y este servidor, Jorge Washington Ñacato, les decimos una vez más gracias por habernos acompañado. Hasta el lunes. Permiso.
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0: Perfecto, oiga, buenos días Ecuador, ¿cómo estamos? Qué gusto saludarlos, yo soy Galo Enríquez desde América, Miami. Qué gusto saludarlos a Ecuador y al mundo entero, porque esta radio, oiga, suena en el mundo entero a través de americastereo.com y las diferentes emisoras que nos hacen el favor de retransmitir nuestra programación a nivel mundial. ¿Cómo estamos, la linda gente de América Estéreo? 89.7 en la ciudad de Tulcán. ¡Buenos días! Un gusto saludarlos a través de 89.1 en la ciudad de Ibarra, nuestra bella provincia de Imbabura. ¡Buenos días! Nuestra emisora a través de América Estéreo 93.3 en la ciudad de Guayaquil, de mis amores. Muchas gracias por el reporte, me dicen que estamos perfecto. Sonido espectacular, como siempre, Gabo Gabriel. Oiga, que las sabe todas, no sé si se las come a todas. Los labios, como dicen, pero oiga, intenta por lo menos, lo hace muy bien. Saludamos a nuestros compañeros, Jorge Flores. Bienvenido, buenos días, ¿cómo estás?
1: Muchas gracias, doctor, buenos días. Saludos a todos, queridos oyentes, que tienen la bondad de escucharnos todos los viernes en este podcast esperado.
0: Qué educadito ha venido hoy, que tienen la bondad, dijo, muy bien. Poco a poco se va aprendiendo en la vida. Sí. Ramirito Díaz, ¿cómo estamos? Buenos días.
2: Muy buenos días, doctor. Ya pues encantados de un nuevo viernes y con un personaje realmente interesante que vamos a conocer gran parte de su vida.
0: ¿Y usted no agradece al público? Agradezca al público también.
2: Muchísimas gracias, la gentileza de la sinfonía aquí y en todo el mundo.
0: Por favor, el público es importante.
2: Por supuesto.
0: Hoy recibimos, señoras y señores, a un hombre que lleva un nombre profundamente ligado a la historia musical de nuestro lindo Ecuador. Sí, Mauricio Medardo Luzuriaga, integrante de una familia que convirtió la cumbia en alegría, identidad y patrimonio sentimental de nuestro país. Bienvenido a este podcast, Mauricio. ¿Cómo estás? Buenos días.
3: Muy buenos días, doctor Galito. Qué gusto escucharle a la distancia. Muy emocionado, muy contento por esta invitación que por fin se pudo dar, porque hoy día viernes, bueno, no tuve viaje, tenemos un contrato acá en Quito. Muy emocionado, muy contento de escucharle nuevamente y bueno, felicitándole por esa labor tan chévere, tan grande que lleva usted a cargo de Radio América en todo el Ecuador y el mundo.
0: Muchas gracias, Mauricio. Cuando yo llevaba a tu padre a los Estados Unidos, a Nueva York, fuimos a Toronto, tú eras...
3: Yo estaba ahí, era pelado, pero estaba ahí.
0: No estabas, no me recuerdo ahí.
3: Sí, fue en el 83 que fuimos una vez, en el año 83, sí, que cerramos en el Manhattan Center con la despedida de Polo Carrera.
0: No me digas. Sí. Eso fue una locura, hermano.
3: Se caía el Manhattan Center, yo recuerdo.
0: Exacto, cómo temblaba ese piso, ¿no?
3: Sí, qué decía, qué lindas épocas, qué lindos recuerdos.
0: Cierto. Tuvimos que dejar 5,000 ecuatorianos afuera. Vino el departamento de bomberos, la policía. Fue impresionante eso. Sí, me querían cerrar el evento. Bueno, pero vos sabes, con la bondad, la gentileza que uno tiene, de la que aprendió Jorge, uno habló con el gran jefe, los jefes ahí dijeron continúe, pero personalmente Mauricio me daba miedo de la forma en que temblaba, imagínate, 5,000 gentes en ese piso, sí, bailando como locos, era impresionante.
3: Eso es cierto, sí, efectivamente sí, así fue.
0: La gente a veces yo cuento, para eso mejor ni cuento, sí, no lo cree, porque realmente fueron otros tiempos. El Manhattan Center lo cerré para hacer la despedida a mi compadre Polo Carrera. Sí, a Polo Carrera. Yo fui el primero de la iniciativa en hacer la despedida a Polo Carrera. Y luego la Concentración Deportiva de Pichincha, creo, le hicieron la despedida, sí, a los 2 o 3 meses. Galito, te vamos a invitar. No me invitaron, no.
1: Hasta ahora no llega la invitación.
0: Hasta ahora estoy esperando la invitación. Pero así es la vida. Eso solo para reírse un poco, mi querido Mauricio, porque los buenos recuerdos que tuve realmente con la orquesta de tu padre son inolvidables.
3: Así es.
0: Y el momento en que empezaste a hablar, sí, oye, lo recordé a tu padre. Lo vi a tu padre. Hablas idéntico a tu padre. Impresionante, Mauricio. Y qué bien que hayas tomado la posta, te felicito. Realmente, Mauricio, aquí viene la pregunta, ¿qué significa para ti llevar el nombre de tu padre, una verdadera leyenda de la música ecuatoriana? ¿Y cuál es el primer recuerdo que conservas tú de tu padre? Sí, quiero que le cuentes a la gente, por favor.
3: Gracias, gracias, doctor. Bueno, pues el legado que llevamos en los hombros es, lo considero yo, con mucha responsabilidad, mucho orgullo primero, ¿no? Lo llevamos con mucho orgullo, con mucha responsabilidad, y como él siempre nos enseñó, con mucho profesionalismo, con buena música, con buenos músicos, buena presencia de la orquesta.
0: Bien.
3: Y la verdad, yo trabajé con él desde niño prácticamente.
1: 11 años, ¿no?
3: Y desde los 11 años. Y el recuerdo más grande que tengo es, bueno, recuerdo y nostalgia es no tenerlo al lado mío, porque él tocaba el piano. Obvio. Y yo estaba al lado en la batería. Y siempre me recuerdo en todas mis actuaciones de ahora, me lo recuerdo como si estuviera a mi lado, y la verdad que él no se ha ido, ¿no? Se fue físicamente, pero en cada baile, en todo, yo lo tengo en mi mente y es como si estuviera con nosotros.
0: Qué bonito, la verdad. Me gusta mucho esa forma de expresarte de los buenos recuerdos de tu querido padre.
3: Sí, muchas, muchas experiencias, doctor, muchas enseñanzas junto a él, con empresarios, con la gente de los bailes que hacían en la costa, Manabí, el Guayas del Oro, en Estados Unidos, en Canadá, en Europa. La verdad que fue una universidad, una experiencia linda estar con él, aprender de él. Y sobre todas las cosas, académicamente, siempre prepararnos como él nos enseñó para seguir este trabajo tan, tan, tan arduo, tan tremendo que es la música, ¿no? Una orquesta de música popular tropical en vivo. Hay que dedicarle, como él mismo lo dijo, el 99.9% de tiempo a diario. Y eso es lo que hemos venido haciendo, he venido haciendo con el mejor del cariño.
0: Muy
3: por
0: bien.
3: Nuestro público, por nuestros fans, y sobre todo ahora, que me quedo loco, digo así, porque nuestros principales fans es la juventud, los adolescentes, los niños, y esa es una verdadera bendición, doctor.
0: Es cierto. ¿En qué momento comprendiste, Mauricio, que tu padre no pertenecía solamente a su familia, sino a todo el Ecuador?
3: Desde niño, prácticamente desde niño, yo recuerdo muy claramente, en 1970 yo estaba en el jardín Borja, en el Borja que quedaba en Olmedo. Recuerdo, tenía 5 años, mi madre, Ligia Zurita, me sacó del jardín, me subió a la casa. Vivíamos muy humildemente, como antes se vivía tranquilamente en el tejar. Y me dijo, mira lo que te tengo, esta sorpresa. Y era el volumen número 3, que se llama Tropilocamente. ¿Dónde está la cumbia chonera? ¿Dónde está Se acabó quien te quería? Y la verdad, ahí me di cuenta, digo, ah, papá, la orquesta. Y la leyenda que decía atrás, me recuerdo claritamente, dice, el primer conjunto tropical del Ecuador. Entonces yo pensé, digo, es la mejor orquesta, es el mejor conjunto. No teníamos ni siquiera la radiola, que se decía, ¿no? La vecina de abajo, que era una señora que tenía los puestos en el Ipiales, bueno, era más pudiente, tenía todo, y nos prestó la radiola y fuimos a escuchar el disco. Me lo escuché, lado A, sentadito ahí, educadito, con pantalones cortos, como era antes. Ahí me di cuenta, de verdad, doctor, me di cuenta la calidad y qué tremendo sabor y qué tremenda música. Dije, no, esto está lindo, está sabroso, teniendo 5 años.
1: Papá.
3: Después de eso, exacto, es mi papá, qué increíble. Y casi no lo veíamos porque en la época, la primera época de oro, los contratos, todo lo veíamos cada 15 días. Me acuerdo que llegaba en su camioneta verde, la Volkswagen que tenía, y bajábamos las gradas porque vivíamos en un tercer piso, pum, pum, pum, uno encima de otro, porque, bueno, siempre mi padre, y lo seguirá siendo siempre, ha sido mi ídolo, ha sido mi ejemplo, mi imagen, mi espejo. Y la verdad que, puta, lo quise siempre, lo sigo queriendo y lo llevamos en el corazón. Es una cosa increíble que Dios me haya permitido ser hijo de él y seguir este legado con la primerísima del Ecuador. Me siento muy contento, muy orgulloso sobre todas las cosas. Y el público, que no muera la orquesta, porque el cariño de todo el país, del mundo entero, hacia la orquesta de Don Medardo y sus players, la primerísima del Ecuador, sigue latente y sigue ahí. Y eso nos da fuerzas, doctor, para seguir adelante, grabando, ahora en la era del video, haciendo videos para YouTube, para todas las plataformas. Y bueno, le echamos para adelante y con el mejor de los gustos, mi querido doctor Galito.
0: Qué lindo, qué lindo. Hay un LP que se grabó en Nueva York y hay una dedicatoria a este humilde servidor. No sé si lo tengas, ojalá lo encontraras. Tiene un cover azul. Me gustaría, mejor dicho, lo tenía y tenía algunos LPs.
3: ¿Será el volumen 32? Puede ser la Orquesta Embajadora.
0: Sí.
3: Que si estamos en un avión justamente de ecuatoriana.
0: Exactamente. Así es.
1: En el multicolor.
0: Porque conseguimos el patrocinio de Ecuatoriana.
3: Exacto,
0: de
3: sí.
0: Aviación.
3: Exacto.
0: Con Jacinto Jubín. Así un gran es. Amigo que me lo recuerdo y que tuve el honor de llevarlo como presidente ecuatoriana a ese evento. Tú recordarás en el Manhattan Center.
3: Exacto.
0: Que rendí un homenaje a Jacinto Jubín. Sí, como presidente ecuatoriano.
3: Así
0: sí.
3: Es, esa gira justo fue en el año 83 y salió ese volumen, el volumen 32, que tiene unos temas, pero históricos, como
0: históricos.
3: La novia, la revancha, sí. La Valentina. Uy, Dios mío, tantos éxitos increíbles.
0: Este es el, justamente, uno de los temas, Gabo Gabriel, que tiene ese.
3: Vamos
0: LP.
3: Ahí para toda la gente linda que trabaje con cariño y con salud.

0: primera orquesta del Ecuador, Don Medardo y sus players. Aquí viene la pregunta: ¿qué consejo de tu padre continúa acompañándote hasta hoy, mi querido Mauricio?
1: Ya, hay muchos, ¿no? Pero uno de los principales es la humildad. Llevar esta popularidad, llevar el cariño de la gente con mucha humildad. Yo recuerdo que él le dolía la mano. En esos tiempos no había celulares para las fotos, ¿no? Tenía que tener un fotógrafo así o algo.
0: Cierto.
1: Pero le pasaban los papeles, los afiches, los LPs para que firme. Me decía: Mauricito, ya me duele la mano, o sea, párales un rato. Pero en un ratito decía: ya le duele la mano, tanta firma, tanta firma. Y sí, exactamente. La humildad y el profesionalismo. Él siempre con su oído absoluto, la afinación, el sabor, un buen sonido, la armonía de los instrumentos. Entonces, esas experiencias, esas clases que él nos dio, la verdad que no se me olvidan, las tengo en la mente y la aplico día a día, inclusive mi querido doctor Jorge y Ramiro, cuando estoy, no sé, haciendo el arreglo de una canción, de lo que sea, digo, ¿cómo hubiera hecho papá? Me pongo a pensar así.
2: ¿Qué haría?
1: Digo, lo hubiera puesto así, asado, cocinado, no le gustaba así. Yo creo que por eso no se ha perdido la esencia de la cumbia de Don Medardo y sus players, porque bueno, gracias a Dios, tuvo la suerte, papá, de tenernos a nosotros hijos, ¿no? Para seguir con el legado, de tenerme a mí. Cosa que, por ejemplo, me da mucha pena, por ejemplo, los hermanos Miño Naranjo no tienen un legado que sigan con lo mismo, así, Mendoza Suasti, qué sé yo, Benítez y Valencia. Pero Don Medardo y sus players tuvo en sus hijos, en mi persona, para seguir con este legado, ¿no? Seguir con el legado, con la buena música, seguir grabando. Doctor, ya estamos en el volumen 108.
0: Wow.
1: Entonces, imagínese las experiencias que tuve con papá. Le agradezco a Dios y la verdad que eso sí lo llevo en el corazón y en mi mente. Y transmito ahora a mis hijos para que ellos sigan con este legado. Que Bien. Mis hijos también son músicos, gracias a Dios, y están siguiendo con el legado. Ven en su abuelo un total ejemplo, están escuchando los LP siempre. Mateo, mi hijo, me dice: papá, del volumen 45 este tema, volvámosle a montar. Y eso es bonito porque no se pierde la esencia, se sigue trabajando en familia y eso es algo hermoso y una bendición de Dios, mi querido doctor.
0: Es cierto, palabras sabias. Don Medardo, tengo curiosidad, ¿era un hombre exigente con sus hijos y con los músicos de la orquesta?
1: Claro que sí, como le digo, el oído absoluto de él no dejaba pasar una, sobre todo en las grabaciones. Justamente me recuerdo de nuestro compañero, amigo y siempre tan recordado, en paz descanse Gustavo Velázquez, el mejor claro. cantante de música tropical que ha tenido Cierto. Este país y no habrá otro. Se me resienta, quien se me resienta, no habrá otro.
0: De acuerdo, totalmente.
1: Me recuerdo cómo le decía: no, el intervalo es así, tócalo aquí, cántalo así. Y la verdad que uno en los estudios, aprendiendo, viendo todo eso, muy exigente musicalmente. Pero la otra cara de la moneda, en los viajes, en los hoteles, en las comiditas, usted recuerda, doctor, muy jovial, claro, con sus cachos, cierto. Los chistes, una persona totalmente ecuánima, amena, uy, increíble.
0: Era todo risas y...
1: A todo dar, como se dice.
0: Cierto. Me recuerdo claramente, porque compartí algunas ocasiones. Jorge.
2: Sin duda que hay una historia muy potente detrás de Mauricio, porque no solamente recibió una orquesta como herencia, porque prácticamente te formaste desde los 11 años al lado de él uh-huh. y después fuiste su mano derecha.
1: Así es, sí, justamente como les cuento las experiencias y todo, papá me involucraba mucho en sus asuntos, grabaciones, la música, los arreglos, hablar con los contratistas. Pasaron los años, bueno, y todos nos cansamos, ¿no? Imagínense todo eso. Él ya me decía: Mauricito, habla tú con los empresarios, ya, y empecé a conversar con ellos, hacía los contratos yo, a exigir cosas que tal vez él ya por cansancio, por tanta vida artística, ya se le pasaba por alto. Y la verdad que una experiencia única, y bueno, aquí estamos, como le digo, tratando yo de pasar estas experiencias a mis hijos para que siga el legado, para que Don Medardo y sus players llegue al volumen 1000, si Dios lo permite. Sí, muy, muy lindo. una vida muy linda que la que tuve yo en mi infancia, en mi adolescencia, en mi madurez, y ahora pues ya en mi adulto.
2: Adultez,
1: claro, sí, claro. Exactamente, y me siento totalmente no realizado, porque me falta mucho, hay mucha cuerda para rato, como dijo papá mismo, y estamos aquí para dar guerra.
0: Ramirito.
3: Ustedes prácticamente nacen con la música y hay una genética, pero ahora en la actualidad, aparte del buen oído, de la experiencia, ¿es muy necesaria la formación académica en el músico?
1: Claro que sí, porque bueno, la tecnología les ayuda mucho ahora, ayuda mucho para que es la realidad. Pero
0: nos hace buenos cantantes.
1: Exacto, faltan buenos cantantes, ¿no? Y si me da ganas de poner una academia de canto, oiga, doctor, le juro.
0: Te iría muy bien.
1: Entonces, a tu pregunta, Ramiro, la verdad es que sí es necesario para que no se pierda una esencia, que sean músicos por lo menos preparados, ¿no? Experimentados, que sepan de armonía, que sepan su instrumento, que dominen su instrumento, porque se va perdiendo la esencia si no es así, yo creo. Han salido muchos artistas, hay muchos artistas con todo el respeto que se merecen todos ellos, pero sí me gustaría que por lo menos sepan qué es una redonda o que, dónde están las notas del pentagrama, o una escala crónica, una escala, en fin, ¿no? De do, de fa, de mi, para saber las tonalidades. Es muy importante, y doy este consejo a toda la juventud, que le empiece a gustar la música, que se preparen académicamente, aunque sea empíricamente. Ahorita tenemos tantas herramientas en el internet.
2: Cierto.
1: Tantos profesores, pero increíbles, que enseñan la música, enseñan. Es mi humilde opinión, mi humilde consejo.
0: Muy bien.
1: Que sí deberían de prepararse musicalmente.
0: Hay algunitas que se creen la divina providencia. Soy la mejor cantante de no sé qué, cantora, no sé qué. Pero bueno, eso dejemos acá. ¿Qué tuvo, mi querido Mauricio, don Medardo, que no tuvieron otras agrupaciones de su época?
1: Doctor, mi padre llegó en el año 59 a Quito. Ya llegó de Loja, pues ya graduado en acordeón, en piano. Solo terminó un añito más que le faltaba en armonía, solfeo, teoría, en el Conservatorio Nacional acá de Quito. Y la verdad que él llegó acá a Quito y toda la gente, él me cuenta, ¿no? Me contaba. Se dio a conocer poco a poco con el acordeón. Empezó a acompañarle a los Miño Naranjo, empezó a acompañarle a Benítez y Valencia.
0: Bien.
1: Carlota Jaramillo, Manos Villamar, bueno, tantos artistas, ¿no? Se dio a conocer, trabajaba
0: grandes
1: con Cornelio de la Torre, trabajaba con la Orquesta Casino, trabajaba con la orquesta de los hermanos Salgado, con Pepe, Aníbal, Jorge, los hermanos Salgado, que tenían esa gran orquesta, la Salgado Junior.
0: Sí.
1: Con el Quinteto América, que hizo sociedad con Guillermo Quillas, con el Monito Lugo, y bueno, me recuerdo con el Payaso García en la batería. Entonces, él se movió por todo lado, y recuerdo, doctor, que también fue profesor académico del Simón Bolívar, de Manuela Cañizares, del Juan Montalvo.
0: Y entonces, un gran maestro, me dicen.
1: Exacto, era tanto el gusto de él por la música, que me cuenta mi madre, que solo llegaba, pues se ponía el terno de mañana y no se le veía en la noche, o se le veía después de 2-3 días. Porque sí, el trabajo se dio a conocer totalmente. Y yo creo que eso fue lo que en su cabeza él dijo, bueno, todo el mundo me conoce. Después, ya en el año 65, pasaron tantos años, ¿no? 66, él dijo, bueno, creo que él decía, ¿no? Me contaba, voy a hacer mi orquesta, porque ya me conoce todo el mundo. Entonces, contestando a su pregunta, doctor, yo creo que es ese carisma y ese sabor y ese buen gusto por la música y sus arreglos, porque yo me pongo a escuchar, doctor, el volumen 1, 2, 3, 4, 5, 6, 7, el 7 que es del Aguacerito, el volumen 8 que es música nacional bailable, son unos temas, y yo tengo, gracias a Dios, los papeles originales de todos esos arreglos, hechos con lápiz y a pulso, por mi padre, y me pongo a escuchar la música grabada, qué mambos, qué introducciones, o sea, un sabor único, con decirle que en el volumen uno papá grabó temas de Los Blancos, de Tito Rodríguez, de gente durísima puertorriqueña. Entonces, yo creo que lo que papá tuvo es un don, ¿no? Ese don único que tienen pocos, de meterle un sabor increíble, de darle ese carisma, con su sonrisa lo decía todo, con su sonrisa conquistaba el mundo, y con su música, y con su manera de ser. Cosas que tal vez los otros grupos que estaban en ese entonces, sin menospreciar a nadie, los hermanos Vaca, como digo, Salgado Junior, la Blasio Junior en Guayaquil, cuando papá grabó el volumen uno fue una revolución musical. En el 67, justo en la época de los Beatles también que hicieron su revolución musical, fue en el Ecuador una revolución musical tropical. Entonces empezó a grabar el 1, el 2, y él siempre fue un visionario de su producción fonográfica, de grabar discos. Él decía, la orquesta, cantante, solista, músico que no graba, se muere. Tiene que estar grabando a diario, tanto así que lo demostró grabando 2 LPs por año. En ese entonces, el tiempo alcanzaba para más.
0: Era un exitazo en ese tiempo.
1: Y éxito, sí. Entonces, yo creo que fue su carisma, su sabor y sus especiales arreglos, que gracias a Dios, pues, los hemos heredado. Porque, como se dicen, los genes son los genes. Claro, y lo que se hereda no se hurta. Entonces, los hemos heredado y lo estamos poniendo a consideración ahora en esta nueva era de Don Medardo y sus players. Papá, un personaje único, la verdad. Nació para esto, creo yo. Nació para ser Don Medardo y sus players y que sea la primera orquesta del Ecuador ya por 60 años, doctor. El próximo año, el 11 de noviembre del 27, la orquesta cumple 60 años de actividad ininterrumpida. Cada fin de semana nos hemos subido al bus, hemos ido a viajes, hemos vuelto con la gracia de Dios y con toda la bendición, y hemos hecho bailar al Ecuador entero. Entonces, eso es algo increíble. Que yo mismo me asusto, digo, tanto tiempo la orquesta. Mucha gente me pregunta, ¿y por qué siguen ustedes? ¿Cómo? ¿Por qué no muere Don Medardo? Yo creo que por él. Él no está aquí, como le dije, doctor, pero físicamente, su recuerdo y todo. Usted verá que le nombro y le nombro, porque le respeto mucho.
0: Muy bien. Es que no va a morir, porque a Chachay Aguacerito, el exitazo.

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0: América en este viernes 11 de septiembre. ¿Qué fecha, no? ¿Qué fecha? Uh-huh. Pero bueno, acá estamos y en interno estábamos comentando con Mauricio Luz Uriaga. Qué bárbaro, tiene unas anécdotas, unas cosas que quisiera que compartas también con la gente, ¿no? ¿Qué tan difícil claro. era grabar en los tiempos de tu padre, mi querido Mauricio?
1: Bueno, era una inversión increíble, una gran inversión, ¿no?
0: Astronómica.
1: En músicos, en viajes. Ya una vez que quedaba grabado el disco, ahí venía el segundo paso, que era la fabricación. Mi padre fabricaba con Ifesa, con Fadisa y con Fediscos, que eran las empresas grandes que había aquí de discos, ¿no? Como te estaba contando, ahí no había piratería, no había nada, porque la fabricación de un LP era primero el estamper de cromo, de níquel, después pasaban a las máquinas del PVC, tenía que estar el corte perfecto. Bueno, era un proceso, prácticamente un proceso químico,
0: largo.
1: Un proceso de laboratorio.
0: Y largo.
1: Entonces sí, eran los costos altos. Yo recuerdo que papá hacía préstamos, bueno, como él decía, del mismo cuero se hacen las correas, de los bailes cogía y solventaba todo. Pero como él tuvo tanto talento y la orquesta gustaba tanto, los discos empezaron, como él mismo decía, a venderse como pan caliente. Yo recuerdo que hacíamos pacas de discos, cajones de 400, de 300, a Guayaquil, a Ambato, a Puerto Viejo, a Machala, al Cumandá íbamos, me acuerdo clarito. Nosotros le llevamos a empacar y con soguillas a amarrar, y esto se va para Guayaquil. Era una cosa increíble. Las enfundadas, mi hermano, en la casa, porque los discos de Ifesa llegaban pelados, ¿no? En el plástico, por cajas. Y el proceso de carátula, el proceso de la portada, sí, era con otra empresa, con cromos, o hacía, bueno, con cuántas imprentas, ¿no? Uh-huh. Entonces llegaban, por ejemplo, 2,000 discos del Aguacerito, y llegaban las 2,000 carátulas. Como tenía tanta, nosotros estudiábamos, ¿no? También en los colegios, él tenía sus obligaciones. Recuerdo que cerrábamos el almacén Medaluz en la calle Chile, uh-huh. Chile 1354 y Cuenca, frente al diario El Comercio. Hasta ahorita
2: conocí, no la dirección. Conocí.
1: Cerrábamos el almacén a las 8, íbamos a la casa, merendábamos y ahí sí sacábamos los discos, nos tirábamos en la sala
0: a enfundar
1: hasta las 2, 3 de la mañana. Me acuerdo clarito tomando cafecito que pasó con un cafetero empedernido y viendo Bonanza, viendo el show de Lucy, esos programas. O si no, apagaba, decía, no, ahora vamos a escuchar buena música. Nos ponía Glenn Miller, Tommy Dorsey, hacía escuchar discos de La Salgado, de La Blasio, de La Billo Caracas, de Los Melódicos. Eso te digo, son unas experiencias, un aprendizaje, pero totalmente increíble. No quiero decir estúpido, porque fue algo totalmente increíble. Y eso infundábamos y hacíamos como los actores gemelas. Hoy estamos 11 de septiembre, sí. Me acuerdo que hacíamos las torres de discos. Ya terminábamos ese proceso y al otro día era la empacada para mandar. Era muy bonito, muy chévere. Y los bailes ni se digan, ¿no? Yo no estaba todavía en la orquesta, porque yo entré, como justamente les contaba, a los 11 años. Me dio la oportunidad de papá de entrar como percusión menor, pero tenía 11 años, hermano, en el Youth Kung, que quedaba en la 6 de diciembre, un salón de baile de unos chinos. Era un salón de baile, pero la tarima era altísima, unos 3 metros, y la gente bailaba abajo. Todo era de baldosa, así de embaldosado todo. Y estábamos tocando, yo de 11 años. Yo tocaba la campana, tin, tin, así, y me he dormido, pues, hermano, y se me cae la campana de las manos.
0: Pim, tres metros.
1: Como el dibujo de manos, se cae del tres metros, calabaldos. La gente asustó, wow. Esa campana, pam, pam, se atapató, se asustó. Yo ya vi que se metió la mano en el bolsillo, le llamó al utilero y me banqueó, me mandaron a la casa. No, primero te duermes, prepárate bien. Y de ahí, bueno, después tuve la oportunidad de entrar a los 13 años a convivir con semejantes monstruos, como lo fueron Gustavo Velázquez, Lucho Gordón, mi padre, Hernán Martínez, los músicos colombianos, qué músicos tan excelentes, que a uno también enseñaron muchos secretos, muchas cosas, muchas experiencias. Entonces yo me siento muy contento de haber pasado todo eso. Imagínense, me siento privilegiado de haber estado aprendiendo con toda esa gente linda, y los bailes eran increíbles.
2: Había un integrante, muy buena gente, un creo que saxofonista, bastante alto él. No sé si recuerdas.
1: Trombonista, doctor, trombonista, es Gonzalo Gómez, y de apodo era Apolo, le pusimos.
2: Exacto.
1: Porque era altísimo.
2: ¿Qué es de la vida de él, qué sabes?
1: Colombiano. Colombiano, sí, ya falleció de Cartagena,
2: muy
1: sí.
2: Muy bueno.
1: Él vino de los Martelo, doctor, de los hermanos Martelo, wow, de Colombia. Sí, sí. Apolo. Uy. Qué lindo. Bueno. Él estaba justamente en el Manhattan Center y todos esos, exacto, bailes, me recuerdo. Apolo, justamente de todos esos músicos, vea, colombianos, traen otra cultura, traen otro sistema, traen una manera tan simple, tan sencilla de hacer la música tropical sin darse tanta vuelta. Y sobre todo, lo que adolecemos acá, sin tanta envidia.
2: Que es importante. Que es clave, Ramirito.
3: Tengo mensajitos acá a través del WhatsApp. Dice: eso. Saludos desde Loja, Cantón Espíndola, ciudad de Amalusa, para el patón. Muchas bendiciones al cielo para Don Medardo. Muy buenos días de Dios. Un bonito recuerdo a la presencia de Don Medardo y sus players en Alausí 1980. Cancahuazo, bailable con Gustavito y mi finado tío Edgar Trapito Yepes. Llegaron a casa de mi abuelita, ahí se alojaron, se pusieron sus trajes y fue una noche inolvidable. Don Medardo Luz Uriaga, saludos desde New Jersey, Marcelo Yepes.
0: Patón Luz Uriaga, ¿por qué te decía patón?
2: Bien, gracias, don Marcelito.
1: Oiga, ese apodo viene, bueno, de familia, de la niñez. Cuando mi padre se divorcia de mi madre en el año 72, está bueno, nosotros éramos tan chamacos que no nos dimos cuenta, ¿no? Porque mi abuelita vivía en Cuenca. Y mi abuelita, usted era increíblemente, nos quería y íbamos a pasar las vacaciones de la escuela en Cuenca. Y de pronto mamá me dice, nos vamos a vivir a Cuenca. Saltamos en Chuyapata, toditos, ah, chévere. Ni sabíamos los problemas. Yo sí me preocupé porque ya hasta el armario subieron al camión, las camas, todo. Digo, chuta, bueno, vamos a ver qué pasa. Sí.
2: ¿Qué está pasando aquí?
1: Sí, sí. Llegamos a Cuenca, bueno, normalmente con mi abuelita, contentos, todo bien. Nos pusimos a estudiar y las tardes nos íbamos a jugar al parque infantil, que ahora es el Parque de la Madre. Porque mi abuela vivía al pie del Tomebamba. Bajábamos las escalinatas del Hotel Crespo Toral, uh-huh, y nos íbamos con los amigos de la casa, porque mi abuelita tenía una casa rentera, vivían como la del Chavo del Ocho, vivían como 8, 9 familias, 10 como antes, ¿no? Y con los panas de la edad nos íbamos a jugar fútbol en el parque infantil. Entonces ya todo bien, ya a mí no me gustaba ponerme en la defensa, yo quería ser delantero. Y jugábamos con mi hermano contra otros sapos. La palabra que utilizaba papá. Contra otros sapos que eran del otro barrio. Estaban unos partidos bien reñidos, entre chamos, ¿no?
0: Claro.
1: Entonces estábamos jugando ahí y en una de esas, puta, desbordan, ¿eh? Les dejan pagando a toditos, me quedo yo solito, el arquero atrás. Y entonces yo voy y le meto pues la pata al man que viene. El man se fue por ahí, la pelota no se quedó conmigo. Y ahí es que me grita mi hermano Medardo, el doctor, mi hermano mayor Medardo Luzuriaga Jr. Buena patón, con esa pata le paraste. Buena patón.
0: Y quedaste
1: y toditos empezaron, patón. Y doctor, se hizo un apodo familiar, el patón. Tanto así, sí, que mi padre me decía, hola patoncito, ¿cómo estás? ¿Cómo estás, patoncito? Ve patoncito, vamos para acá, patoncito, patón. Y Gustavo Velázquez, en muchos de los discos, cuando yo hacía los solos de cumbia, decía, patón, goza patón. Y se hizo popular, ¿no? A mí no me llena de orgullo, más bien, que me digan patón. Lo que sí, en estos tiempos, el que me dice patón, es porque chuta sabe bastante de la historia,
0: claro,
1: y todo, ¿no?
0: Claro.
1: Porque ahora, bueno, con la bendición de Dios, doctor, el que me mira en la calle, ni siquiera me dicen Mauricio, me dicen Don Medardo, qué chévere, Don Medardo. Y lo llevo con mucho orgullo, créanme.
2: Qué bonito.
0: Claro.
2: Algún momento, tengo curiosidad, la orquesta estuvo cerca de pronto de deshacerse, desaparecer, ¿algún problema serio?
1: No, doctor, nunca, porque nunca, siempre, ¿no? Siempre fue esa pasión, ese encanto que tuvimos por nuestro padre, es un ejemplo, y la verdad, no. Tuvimos momentos difíciles, sí, como cuando vino la era de los discomóviles. Dios mío, cuando vino la era de los discomóviles o del merengue, del tecno merengue.
2: No había contratos.
1: Claro, pero seguíamos ahí, tocábamos. Papá decía, ya, si está de moda el merengue, toquemos merengue, qué churros. Si está de moda tecnocumbia, toquemos tecnocumbia. No. Había bailes en los 90, doctor, que en las tandas que decíamos antes, las tandas de una hora, de hora y media, tocábamos 5 merengues y una cumbia.
2: Wow.
1: Sí, increíble. Pero vino la era de la cumbia tengo que agradecerle mucho a este señor, Iván y sus bambán, que revolucionó la cumbia y como que la cumbia revivió. Y eso sí nos catapultó hasta ahorita, que la cumbia es prácticamente... La cumbia no murió nunca, sino que son los ¿cómo le digo? Los momentos, ¿no? Que vienen así, tanto radios como discomóviles y todo, pues, se dejaron influenciar como ahora el reggaetón. Que respeto todos los ritmos, yo respeto toda la música, todo. Pero la cumbia sí quedó rezagada en los 90 un poco. Pero revivimos en el 97 sí, cuando grabamos el volumen 60 de unos mosaicos. Que yo grabé ese disco recordando mi infancia, porque los tracks son Mosaico Villos, Mosaico Melódicos, Mosaico Graduados, interpretados por la orquesta. Entonces, no, doctor, nunca, nunca, siempre estuvimos al pie del cañón, como dijo mi padre.
2: Qué lindo, lindos temas como este escuchábamos en esa época hermosa.

0: espectaculares. Tiempos que creo que no volverán. Sí, con Medardo y sus players tengo los mejores recuerdos, definitivamente. Entre tantos reconocimientos y presentaciones, ¿cuál consideras tú, mi querido Mauricio, que fue el momento más importante en la carrera de tu padre? Aparte del mío en Manhattan, ¿no?
1: Sí, lógicamente. Lleno de personajes tan lindos de ese día, me recuerdo. Verá, doctor, yo creo que en el año 73, cuando papá grabó El Aguacerito, recibió el disco de oro en Nueva York. Wow. Yo creo que uno de esos momentos mi padre se sintió realmente realizado, orgulloso. Yo tenía 7 años. Me recuerdo que a mí en la escuela, en el Cebollar, en las horas de hora social, me pasaban adelante a que cante El Aguacerito encima de la pista, porque ya me tenían casado, el hijo de Don Medardo, el hijo de Don Medardo. Entonces me mandaban adelante. Ese momento que recibió el disco de oro en Nueva York y el premio ACE de Nueva York como la mejor orquesta internacional, me imagino que ese momento fue grandioso. Otro... Estaba contando justamente a Jorgito. Fue en el año 89 que el Comité Cívico Ecuatoriano de Washington nos llevó al Hotel Hilton en Washington y tuvimos la suerte y la buena suerte de alternar con Willy Colón y Rumba 3. Wow. Algo increíble, esa gente, como nos que es gente ecuatoriana, ¿no? Pero yo siempre he dicho, esta es la orquesta bandera, la gente se siente tan orgullosa de tenernos en el escenario. Eso
0: sobre
1: me ocurrió.
0: Todo identificada,
1: eso, ¿no? Exacto, eso me está ocurriendo en mis dos últimas giras que tuvimos a Nueva York y a Europa. Doctor, la gente llora, la gente clama, se ponen a bailar con Amilín de Ecuador, con el Aguajal, con la novia. Es como que se transportan a sus épocas, a sus días, y a uno se le pone la piel de gallina. Justamente en esta última gira de Europa terminamos en Barcelona, en el Parque Gitano. 5,000 personas, creo que 6,000, wow. Todas vestidas con la camiseta amarilla, solo se ve una mancha amarilla, y coreando las canciones de la orquesta. Dios mío, digo, no, esto es una responsabilidad grandísima, créame, y me siento orgulloso, y eso es lo que a uno le da fuerzas para seguir adelante, contra viento y marea, porque también la competencia se ha puesto terrible.
2: Claro.
0: Sí, Jorge.
2: Como hijo prodigio de Don Medardo, heredaste también cosas particularmente importantes, por ejemplo, partituras, discos, escritos de puño y letra del maestro.
1: Sí.
2: Tienes hasta ahora, ¿no?
1: Sí, yo los tengo.
2: ¿Y tu idea es hacer una biografía a futuro?
1: Sí, unas memorias. Estoy trabajando en eso. Como les decía aquí en confianza, doctor, antes que se me dañe el cassette, antes que se me borre el cassette. Sí, lo que más conservo con cariño es el acordeón. El acordeón de mi padre lo tengo ahí, prácticamente adorando, como se dice, en una vitrinita. Tengo las partituras del Aguacerito, tengo las partituras, bueno, de La Novia, todos esos, como las tocamos hasta ahora. Tengo copias de los originales bien guardados en la casa, para tal vez algún día hacer un museo, alguna cosa, está en mi mente. Tengo ternos de mi padre, las corbatas, tengo como unas 60 corbatas de las que usaba él. Y muchas cosas, yo me encierro en mi estudio de grabación que tengo todo eso ahí, y tengo mis momentos de recuerdos, mis momentos de acercamiento a él, pensando, recordándole. Y ahí es cuando se me prende la musa y digo, grabemos esta. Papá hubiera dicho, grabemos esta, y la voy a grabar. Y me pongo a trabajar, doctor, con el cariño y siempre con esa iluminación.
0: Qué bonito.
1: En la mente de Dios, con mucho respeto, y también de mi padre, y también de otra persona que influyó mucho, mucho en mí, que fue el maestro Andrés de Colbert, el arreglista personal de papá en cuanto a cumbia andina. Ese señor a mí me enseñó una de cosas, no sé, yo como decía, ahí me le pegaba, ¿no? Viajé mucho a Medellín con él a grabar los discos, me sentaba hasta horas de la madrugada a ver cómo escribía. Yo fui testigo cómo escribió La Guajala, La Novia, Ladrón de Amor, Llorando Se Fue. Y él me hacía preguntas, porque era bien jocoso también, bien jovial. Me decía, mira, ¿qué le ponemos aquí? ¿Te gusta esto? Ya, no está tu papá, ¿dónde está? Pero vos me decía, ven, ¿cómo le ponemos aquí? ¿Repetimos esto 4 veces o solo 2? Y fue una experiencia linda que me ha servido bastante. Justamente unos arreglitos andinos, cuando me pongo a hacer, pienso en él y digo, así hubiera hecho Andrés, así hubiera hecho con papá. Y le agradezco a Dios y tener esa experiencia bárbara. Y Y el que sale ganando es el público, doctor, y el cariño de la gente.
3: Tenemos por acá mensajes del WhatsApp. Dice: buenos días, tuve el gusto de conocer a Don Medardo cuando el estudio de grabación lo tenían en la Kennedy, en Quito, y veía la capacidad de escribir el pentagrama musical de una manera excepcional, y decía: tengan trompetas, tengan timbales y más. Por acá nos cuentan también otra anécdota, nos escriben desde Londres. Dice: buenas tardes, señores, qué lindo programa, les cuento una anécdota con Don Medardo. Una vez cuando fueron a tocar a Cayambe en el mercado, pero en el segundo piso, que ahí siempre hacían bailes, y bueno, aún no llegaba mucha gente, pero igual empezaron a tocar, iba a bailar y sentí mis piernas calientitas. Era que la enagua que tenía se había roto el elástico, entonces se me estaba cayendo. Y oh, qué vergüenza, y algunos de los músicos se gozaron. Un abrazo, dice desde Londres, Paulina Maldonado.
0: Qué buena anécdota. Saludos, Paulinita. Si tuvieras que escoger, mi querido Mauricio, una sola canción para contar la historia de

0: donde fue la puerta de oro que le abrió las a Manabí, para entrar a Manabí. Hicieron los arreglos, le puso la cumbia chonera, y mire, ¿dónde está la cumbia chonera? Han pasado casi 58 años y la cumbia chonera le tocamos 2-3 veces en cada show. Al igual que la guajal, solo tú ahora en esta época y todo eso, pero la cumbia chonera bien importante, el aguacerito.
1: Permíteme,
0: también.
1: Escuchar un poquito cumbia chonera, vamos ahí.

0: Belleza, belleza de cumbia chonera. Oiga, Mauricio, ¿cómo se protege el sonido original de la orquesta sin quedarse detenido en el pasado?
1: No le escuché, doctor, perdón, estaba pensando en la cumbia chonera.
0: Ya, tranquilo. Digo que, ¿cómo se protege el sonido original de la orquesta sin quedarse detenido en el pasado?
1: Ah, ya, justamente con lo que le había explicado a toda la gente linda, a usted, doctor, y aquí a mis compañeros que están a los lados, es esta experiencia, los secretitos bien, que se tiene para las grabaciones, bueno, no tantos secretos, se protege sin perder esa autenticidad que tienen los arreglos de la orquesta. Yo no me puedo ir tampoco a hacer una cumbia, como decir, una cumbia como la de Los Ángeles Azules, por ejemplo, una cumbia como de este chico de Chile, como de Américo. Se perdería totalmente. Yo puedo coger una cumbia de Américo, pero acá la transformamos al estilo de Medardo. ¿Por qué? Por los arreglos, por la manera del ritmo. Yo soy el que graba el ritmo. Y eso están aprendiendo también mis hijos, la esencia, exactamente, la esencia tropical. Usted sabe, cualquier canción se coge, se le pone el arreglo de Medardo y la gente que dice, ah, eso es Medardo. Entonces yo creo que es los arreglos musicales tan especiales que los hacía papá, pues, y que gracias a Dios aprendí yo con el maestro Andrés, con papá, y los ponemos en práctica ahora en estas nuevas eras, querido doctor Galito.
0: Felicitaciones, Ramirito.
2: Tengo un mensaje, dice, para mí fue un orgullo tenerle a don Medardo como a mi profesor, como a mi maestro por 2 años lectivos en el normal Juan Montalvo. Toda una eminencia, muchos recuerdos agradables. Hola, Radio América, dígale al patón que esa canción de la cumbia chonera que la dedicó a mi tío Diomedes Alcíbar ya falleció. Eran compadres. Saludos desde Chone.
0: Qué bonito, Jorge.
3: Bueno, y hablando un poquito ya en la parte final del programa, tu historia familiar también tiene un antes y un después con el nacimiento de tu hijito chiquito, ¿no?
1: Sí, Medardito. Medardito. Chiquito, sí. Justamente, bueno, yo tengo 5 hijos. El mayor, Mauricio, que lleva mi nombre, pues también
0: sigue,
1: le gusta.
0: Sigue el ejemplo, ¿no?
1: Sí, tiene muy gusto a la música y todo. Me apoya legalmente porque él trabaja en el municipio. Está siempre pendiente de todo. Mi segundo hijo, Daniel Usuriaga, estuvo conmigo unos años. Pero como todo muchacho que hizo papi, me voy a hacer mi orquesta. Se abrió y tiene ahora su orquesta, la Sagrada Familia, Los Cachimbos, es profesor de batería y trabaja a nivel de bailes aquí en Quito porque no le gustó viajar. Siempre tuve ese problema, no le gustaba mucho viajar. Luego viene Mateo Lusuriaga, del que me acompaña en estos días, en estos tiempos. Una persona muy tranquila, está muy profesional. Mi hijo, bueno, yo le admiro mucho porque es una persona totalmente tranquila, demasiado tranquila, pero eso sí, siempre pendiente de todos los detalles. Y mi cuarta hija es Samantha Lusuriaga, que ella heredó los genes histrónicos, pero del arte. Ella está estudiando teatro, danza, canto en Argentina, en Buenos Aires. Y le agradezco a Dios que pueda yo brindar esos estudios a ella, ¿no?
0: Qué bonito.
1: Y de ahí viene más el ultimito. Medardito, que les gané a toditos, doctor, a toditos les gané. Le puse Ángel Medardo Lusuriaga.
0: Bien.
1: Y Medardito me ha demostrado que bestia, un carisma, le encanta la música, así en lo chiquito que es. Le cuento esta anécdota en confianza, doctor.
0: Yeah.
1: Yo en la sala de mi casa tengo un cuadro grande de mi padre en blanco y negro con el acordeón. Entonces él está por ahí, cuando pasa por ahí, le queda viendo y con un respeto, ¿sabe cómo le dice?
0: Papa.
3: Mira,
1: papa. Pero no le dice papá, no. Papa, con un respeto.
0: Wow, qué bonito.

0: yo me quedo loco. Él, mi hijo Mateo y todos mis hijos, tengo yo la certeza y la confianza de que seguirán con este legado, y por ese lado estoy sumamente tranquilo. A uno le dan ganas de seguir trabajando, doctor, de seguir con todo, con la orquesta, porque no va a quedar ahí botado, va a seguir adelante con la bendición de Dios.
1: Qué bonito, qué lindo. Señoras y señores, estamos llegando prácticamente a la final de nuestra programación. Pues tenemos que despedirnos. Jorge, por favor.
2: Hasta la próxima semana, doctor, con otra sorpresa en nuestro invitado especial. Gracias a Mauricio y hasta una próxima oportunidad.
1: Ramerito.
3: Muchísimas gracias, Mauricio, por acompañarnos. Siempre éxitos para Don Medardo y a nuestros amigos oyentes. Muchísimas gracias. Excelente fin de semana desde ahora.
0: Muchas gracias.
1: Muchas gracias.
0: Muchas gracias, gracias, pues, doctor. Muchas bendiciones. Mensaje, usted a la distancia.
1: Ten la bondad. Tu último mensaje para la juventud, especialmente mi querido Mauricio.
0: Que siempre la juventud que no deje de escuchar cumbia, que no deje de escuchar buena cumbia, que se dediquen a escuchar música buena. Yo les aconsejo a todo el mundo, a mis jóvenes, a todos los que me dicen que escucha música de la década del 70. Escucha música de la década del 70, del 80, que es lo mejor que dio el mundo en todos los aspectos, en todos los ritmos y en todo. Ahí estamos incluidos nosotros como Don Medardo y sus players, y a la juventud le agradezco de todo corazón. Muchos padres se me acercan y me dicen: Mauricio, no tienes idea, mis hijos escuchan Don Medardo, me ayudan, se ponen a hacer los deberes, todos están escuchando, qué linda música, música sana, música con sabor y con cumbia. Mi consejo es que se preparen, que estudien y que sigan para adelante como Dios manda. Muchas gracias, doctor.
1: Muchas gracias a ti, mi querido Mauricio. Gracias por compartir estos recuerdos. Yo diría que por ayudarnos a comprender que Don Medardo y sus players no es solamente una orquesta, es una parte alegre de la historia de nuestro lindo Ecuador. Mientras su música continúe sonando y una pareja salga a bailar, el maestro Don Medardo seguirá vivo en el corazón de todo el pueblo ecuatoriano. Mauricio, muchas gracias. Amén, que te vaya doctor. Bonito.
0: Muchas
1: suerte
0: gracias.
1: En todo.
0: Que Dios le bendiga siempre.
1: Gracias, muchas gracias. Hasta aquí el podcast de Por Fin Viernes. Muchas gracias a ustedes. Ya viene el Festival del Humor. Buenos días, Ecuador.

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2: Estamos de regreso. 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

0: ¿Cómo están las playas?
1: Frías.
0: ¿Cómo está San Golquí? Buenos días, la tierra del hornado. ¿Cómo
1: están
0: está
1: tristes?
0: Machachi?
1: ¿Cómo caballos, está
0: allá, hombre?
1: Allá en San Golquí.
0: Buenos días, ¿cómo está allá la Plaza Arenas? En ese mercado tradicional. Buenos días, ¿cómo está la gente de los, bueno, los vecinos acá? El mercado La Carolina, buenos días. Buenos días en la transportación en Quitumbe. Mi gente allá en Carcelén, buenos días. A mi gente del Chota, el valle más caliente del Ecuador. Y aquí presentamos siempre con toda la energía. Gracias a Dios, un día más de vida y lo hacemos con todo ese ritmo que nos encanta. Los años 70 quedaron poco para este personaje.
1: ¿Quién?
0: Ecuavisa lo tiene a don Alfonso. América lo sigue teniendo. Él es el único, el insuperable. Maestría total en cacho. Nadie lo ha podido contratar. El licenciado Jorge Flores.
2: Saludos cordiales a toda la gente linda que tiene otra vez la bondad de escuchar este programa hasta las 2 de la tarde, como todos los viernes en las últimas 30 años. Gracias a todos, felicidades, bienvenidos.
0: Él vive en la Argelia, pero trabaja en Carapungo.
2: Pero se lo ve por el Inca.
3: Siempre se pone todo.
4: Por la bota se
0: no
4: le ve.
0: No sé qué le pasó hoy, pero siempre con toda esa energía. Embarazado de la misma mujer.
2: No.
0: Merito lo presenta desde la gente. Ahí está el Chocho Bonilla.
5: Eso, Gavito. Gente linda, gente hermosa, gente maravillosa. Muy, pero muy buenos días tengan todos ustedes. 11 de septiembre hoy.
2: Chuta.
5: Sí, qué fechito.
3: 11, ¿ah?
2: Qué fechito.
1: Cayeron unas.
2: Ya vamos a preguntarles qué hacían un 11 de septiembre del 2001.
5: Pero pues si no se acuerdan de lo que hicieron ayer.
3: Viendo la
2: tele. Pero ya después.
5: Después, deje saludar. ¿Qué es?
3: Saludes de este programa.
5: Yo le preguntamos. No. Bienvenidos a las mejores 4 horas de humor a través de América, la campeona.
0: Le traigo a mi compañera para que lo presente al de al lado. Aquí está. Ella es insuperable. Un aplauso simplemente porque no necesita ayudar a cualquier candidato a la alcaldía. Ella se gana su propio money. Porque tiene de dónde y con qué.
2: Eso, sobre todo con qué.
0: Viene vestida como al pueblo le encanta. Aquí está la Lolita. Ayúdeme a presentar, Lolita, por favor, al de al lado, al de al lado.
4: Porque, o sea, aún no acabo de presentar.
5: No le presentó a usted. Usted preséntele a él, después lo presenta.
4: ¡Ah, le presento! ¿Qué presentas con ustedes, el champ?
3: ¡Ah, sí, Lolita! Yo
4: soy actriz, no presentador.
3: Se merece, ella es actriz, ¿no?
5: Disimule su odio hacia este canino.
4: Quiero presentar.
3: Este es el maltrato animal, ¿no?
4: A un canino.
2: Incisivo.
4: De Nariño. Que el día de hoy ha venido con unas. ¿Qué dijo? Presente nomás usted a esa pindijada. Yo no.
0: Las Pullman Carchi lo tienen. San Gabriel, el ángel.
2: Mira.
3: Mira bien.
0: ¿Dónde nació Williams?
3: Claro.
0: Ella está peleando por ese cuarto lugar, Carapaz.
2: Richard en Bolívar.
0: Pero no sé si este es Carapaz.
4: Es Carepez este.
3: Yo soy Carapaz.
2: Carapaz.
0: Diego Menezes, el chanfle de Nariño.
2: ¡Eso!
3: ¡Ay, Dios le pague, calentito, que es cariño afectuoso! Ahora ya llegamos acá. Aquí amargarle la vida a la Lolita desde el principio. Doña Full Therapy, ya va a ver, ¿no? Conectadísimos 4 horas de San Humor. Aquí vea, por esa América no Estéreo.
0: Desde Los Caldos 31 de Calderón. Las unidades de transporte no la han querido, pero Pomaski la tiene. Señoras y señores, aquí está. Ella es la pupila de...
4: ¡Cama! ¡Cama!
0: ¡Milo! está ella, flaquita, sin chupadita, pero inigualable aquí en América, Mamadorita.
6: Bendiga de parte de la diva, la cosa, la caballota, como ustedes, Mamadorita, la reina de América, Dios le pague.
0: Y aquí está.
6: Un ratito. Y un besito en el chiquistriquis a todos mis guaguas.
0: Y aquí está el terror de las recepcionistas. Cualquier discoteca no tiene este DJ. Bueno, Selfie lo tuvo. Cocos lo desea. Hasta ahora, Tomo Roblán quiere contratarlo. Ni la única. A ese caballero, maestro. El Dios chiquito, porque ya viene diciembre.
2: Niño Jesús.
6: Ateneo.
0: El caballero de la consola. Él es DJ Gabo Carcosa.
7: Gracias, Calichito. Buenos días, mi linda gente. Bienvenidos al show del humor. Hoy tenemos chistes para Chocho, ya no para Calichito. Vamos a renovar.
2: Los míos nomás que
1: pesados, ¿no?
2: Ya son renovados.
0: Viene. Muy bien. Bueno, y también viene con la programación de los Full Mix también, ¿no?
2: Ah, sí, bienvenido, cierto. Los
1: Full
2: Mix.
1: Full Mix.
0: Gabo Zarzosa.
2: Los Full Mix.
1: No.
7: Llegó América desde... con salsa es Calichito.
0: Pero también viene programado con los Full Mix, ¿no?
2: Es una fusión.
7: Viene Full Mix con salsa, dice.
0: Y ya llegó desde Cancún, desde Atacames.
7: Y ahora ya. Dos meses.
0: Alberto Burga.
2: Cancún.
0: Así iniciamos.
2: Cancún o Cancán.
1: Ay, ñayo.
7: Un poquito más y casito vengo, oiga mío.
5: Pero si ve lo que le dije, cuando estaba de vacaciones mandaba la programación. No, ya, ahora ya nada, viene a trabajar ni nada, no manda nada.
1: Es que dice que no manda porque acá le coge la altura. Es que aquí le coge la altura.
7: Programación en vivo, dice. Sí.
2: Muy bien. ¿Calichito la presentó a la compañera?
1: Claro, pues. Ah, no. No, no le presentó,
4: ella
1: le dijo
4: no,
1: que
4: no necesito.
2: Ella no, no
7: ahora sí presenta.
4: Ya saludes. Hasta viva por más que dije. Claro.
2: Muy bien, señoras y señores, entonces permítame presentarlo al número uno de la locución en América. Lo quieren todos, pero es intransferible. Todavía. Muchas propuestas de muchos lados, pero él no quiere irse porque está contento, feliz de estar acá. El señor Carlito Rodríguez, vea cómo lo trato. El Caliche.
0: Gracias, Edmundo.
4: Chupa, loco.
0: Gracias, Jorge. Gracias, Diego. Gracias, Lolita.
1: Gracias, Genaro.
0: Gracias, Silva.
4: ¿Lo vamos a aplicar o no lo vamos a aplicar? Una guacha la chupa.
0: Ahora empezó el viernes, compañeros. Bienvenidos al show del humor. Échele.
2: No,
5: se les trata bien, vienen agresivos.
2: Mateo,
5: y
2: transferibles.
1: Ya. Sentate.
4: Vaya, sí, como... sentate.
2: Muy bien, arrancamos. ¿Ya sabe dónde oiga, retomamos?
4: Oiga. ¿Por qué no retoman al ya?
2: A ver.
1: Tocaba darles una vuelta de ventaja, pues.
2: Sí, sí.
1: Ala, estaban tres comadres ahí en un restaurante. Ajá. Cuando llega uno y le dice, ala, dijo, eso de andar con un sugar daddy ya no me está gustando. Dijo, ala, yo como que voy a votar al mío, dijo. Dice, pero ¿cómo vas a votar? ¿Qué, te trató mal? No, dice, de tratarme mal, pues no, ese Jorgito, pues ala, $10,000 mensuales me da, dijo. ¿Y por qué lo queréis dejar? Ah, es que ya huele a viejo, dijo, ya, y además, dijo, ya. La otra vez llegó miado, dijo, yo voy a poner más tarde limpiando, si no, ya no, dijo, eso sí, ya no me gusta. Llora, dijo. Dice, pero no seas tonta, le dice la otra, ¿no? Ala, si te da 10,000, por último, déjalo, pero conseguirte dos de a 5,000, dijo, para que ganes lo mismo. Ala, dijo, está bien, o 5,000, pues ya son más jóvenes, pero dos, entonces conseguiste cuatro de a 2,500, dijo, pues ala. Ala, dijo, 2,500, está buenísimo, dijo, ala, pero cuatro, entonces no seas pendeja, pues conseguiste 10 de a 1,000, dijo, no, más factible, pues más fácil. Cuando en esa se acerca el mesero y le dice, ala, dijo, cuando llegue a 100 de 100, anotaráme yo, dijo.
4: Estaban conversando. Estaban conversando. Sapín, hija de...
5: Para empezar, estamos
4: estaban,
5: bien.
4: Estaban conversando una pareja de esposos, ¿no?
1: El gato.
4: Y dice, vieras, dice, ya la Marta Julia ya está de 7 años. Ya está 7 años enamorada, dice, con ese buen bratísico, dice. Y hasta que se casen, dice. Y él dice, ¿por qué se van a casar? Dice. O sea, que porque están 7 años de novio no significa que se van, que se tengan que casar. Dice, mi tío estudió medicina 6 años y ahora es DJ, dice.
1: ¿Cuál el gabo.
4: El cacho dice así.
1: Pindigada.
8: ¿A qué se dedica? A la importación de mercancía.
9: ¿Y qué importa?
8: Entonces, ¿pero qué pregunta? ¿Qué?
4: ¡Qué chistoso!
10: Oye, Gabo, qué bonito perro tienes. ¿Qué raza es?
11: Es un pastor alemán.
10: ¿Y sí? ¿Cómo se llama?
11: Un Jeffo.
10: El señor.
11: El señor.
10: Sí, porque el señor es mi pastor.
1: ¿Qué llama, señor?
9: Oye, Berito. Que es que el Chocho te fue infiel con otra mujer.
4: Oh. Oh.
10: Con la Betty. La Betty Sherman.
9: Dice, mija, en estos tiempos hay que agradecer que fue con una mujer, no con un hombre.
4: Cachazo.
2: Ya sabemos a qué tenernos. Un pastuso va al sexólogo.
1: El ay.
4: Oh.
2: Dice a la doctor, buenos días. Dice, yo tengo un problema bien grave. Dice, caballo, cuando estoy con mi mujer, me pongo nervioso y no sé qué hacer. ¿Y qué hace ella? Ella tampoco sabe. Entonces conversen, pues relájense, creen un ambiente favorable. A la semana vuelve el pastuso. Doctor, ¿funcionó? Ah, dice que ella tiene una vida sexual satisfactoria. No, pero ahora conversamos durante 4 horas antes de dormir. Y su mujer... también está feliz porque por fin encontró a alguien que le escuche los chismes.
5: Salió ganando.
2: Dale, Chuchito,
5: demuestra. Pepito tiene su primer
1: día de clase.
5: Primo.
1: Ah, primo.
5: Su primito nació.
1: ¿Eh?
5: La mamá le llama, Pepito, ven acá. Mañana le vamos a conocer a tu nuevo primo. Pero ve, por Dios, tu primo nació sin orejas. No quiero ningún comentario absurdo. Ni uno. Ni uno. Pues, ve, donde escucho, te viro esa jeta.
1: Te canciono esa jeta, decirle.
5: Se van al otro día, pa, sale el bebé ahí, y en verdad sin orejitas. Y en ese Pepito, tía, ¿le puedo cargar?
2: Claro, dice.
5: Y le carga, ¿no? Tía, este bebé tiene un pequeñito defecto. Y la mamá le queda viendo.
1: Ya va.
5: Y la tía le dice, ¿cuál, papito? Tiene los ojitos virolos. La mamá respira, ¿no? Sí, sí, mijito, sí. Pero mira que cuando ya crezca un poquito más, le vamos a poner unos lentecitos para que pueda ver mejor y se le vea mejor la vista. Ah, ya. Para hacer unos lentes de contacto, porque no tiene dónde colgar los lentes normales.
1: No tiene para colgar.
4: ¡Qué grosero!
2: Diciéndole, ¿no?
1: Ahí va.
2: Diciéndole.
1: Estaba el Gabo llorando, el Gabo.
5: ¿Por quién?
1: El Gabo llorando.
5: ¿Por quién? No, ¿por qué? ¿Por quién?
1: Y le llega el caliche y le dice, ¡ala, por qué lloras! ¡Ala, es que la Maribel, ala! A Maribel dijo, ala, me botó de la casa. El ay dijo, ¿y por qué? Ah, porque revisó mi teléfono y se dio cuenta que tengo artísimas mozas. Y el caliche le dice, ala, pero vos sí sos bien caballo, ¿no? Ah, ¿por qué no haces como yo? Era de que les cambies los nombres por nombres de hombres para que vea que son amigos. Ala, es que sí les puse. ¿Y cómo les pusiste? Van eso, claro, sí. Y ahí se dio cuenta.
2: Calichito, ¿qué hacemos?
12: Te está buscando el guardia del edificio. Mal estacionada la moto.
1: Está en el parqueadero, bamba.
4: Ah, ¿qué? ¿Qué?
5: No, sigue el orden. ¿Usted qué le hace caso, Lolita?
1: ¿Qué hace embalado, ¿verdad?
4: Sí. ¿Qué? Dice.
2: Dice.
4: Dice que a un señor le estaba creciendo un pichingo entre ceja y ceja. ¿Quién la prende?
2: ¿Mucho más?
4: Sí.
2: Cada semana.
5: Cada semana va ese cliente.
13: Primero le crió el taller y la mamadorita.
5: La mamadorita le crió un pichingo.
4: Y después
13: la mamadorita le creció. Era don Miguel que le tenía encima.
4: A la mamadorita es que le estaba creciendo un pichingo en la frente.
5: Ay, la frente.
4: Al Frank. En la frente. Y se va al médico.
8: Al Frank le creció una cucaracha.
4: Se va al médico y se ve a doctor. Dice: ayúdenme. Dice: vea, esta cosa está creciendo cada día más. Se ve fierísimo. Dice: cada vez. Dice: sí. Está crece y crece. Ya verá. Dice: váyase a Egipto, váyase a Japón, váyase a Estados Unidos. Conozca a todo el mundo. Dice: y regresa. Ah, dice que con eso se me va a quitar. No, antes que le crezcan las bolas y le tapen los ojos de
5: cero. Imagínese, mamá, ahorita con tu chingo ahí, le ve a Don Milo, parece unicornio ahí.
2: Y se ha entendido,
13: vele. La esposa le dice al Chocho.
8: Mira, Chocho, ya es viernes, no te quiere haber chumado, no.
13: Entonces nos vemos el lunes.
4: Qué chistoso.
5: Eso le decía a la esposa cuando vivíamos juntos, y ahora.
2: Cierto.
4: Cuando vivíamos juntos.
5: Con el Caliche vivimos una temporada juntos, ¿no sabían?
4: Vivieron juntos.
0: Claro.
2: Hasta que lo separó el Gabo.
0: Me debe 5 meses
13: ya. Recién se enteró.
4: El Gabo se ha metido entre la relación de
5: dos. Lleva como 5 años.
0: No, el Gabo. El
13: 3 años pasan peleando.
0: El Cherokee y todo.
2: El Cherokee también, sí.
0: El Frank Mix también fue a vivir a mi casa, todo.
13: Todos han pasado por vos, por lo que veo.
2: Yo porque no llegué.
4: Pero todos han ido a tu casa o tú has ido a la casa de alguno de ellos.
0: No, a mi casa han golpeado la puerta.
4: Que vos eres refugio.
2: Sí.
13: Cara de refugiado tiene.
0: Voy a ponerle un nombre a mi casa.
4: Usted calladito con eso.
2: Refugiado total es usted.
13: Para ir a caer yo también, pues yo tengo visa de refugio.
2: ¿Y qué de malo le ve a la mecánica que dice la casa del Caliche?
13: Aquí ya no hay donde, allá estoy a vacaciones, pues no tiene ladrones. Acá ya 3 veces me tienen robada la mecánica.
2: Las herramientas.
4: Entonces. Ahora con ese pecho lánguido que tienen ahí cuidando la mecánica.
5: Claro. Ladre y queda en coma.
13: Claro, sin más ni de coma, es que querían.
2: ¿Qué le pasa a esa mayor?
4: Estoy en trance. Lo que pasa es que Don Milo le ha dado puntas con Shanshi.
13: Está en trance, mirala, dice.
8: Bueno, dice, muchísimas gracias a todos. Aquí termina nuestro tour por el desierto. ¿Alguna pregunta? Dice, sí, señor, dice, ¿es cierto que los cocodrilos del Nilo son vegetarianos?
14: Por supuesto que no, señora.
8: Si ves, Paco, yo te dije. ¡Paco!
13: ¡Paco!
8: ¡Va a comer el cocodrilo!
15: Rápido, métete, mi amor, métete, ya llegó el Chocho. Pero sí soy electricista. Por eso mismo no voy a hacer que te ponga a trabajar.
8: ¡Ay, el Chocho! ¡Chocho,
2: el abuelita, abuelita!
8: ¡Chocho, Julián!
15: ¡Chocho, Julián!
2: ¡Sexana, ñaña, sexana! ¿No?
4: ¡Chocho, Canela!
8: ¡Chocho, el vergonzoso!
2: Julián. Abuelita, ¿qué hago para que mi marido vuelva a mirarme como cuando éramos novios? Sí, mijito, póngase un vestido bonito, póngase un buen perfume, use tacones altos. Y funciona, claro, a mí me funcionó con tu abuelo. Y volvió a mirarla. Sí, me preguntó quién era la señora que estaba en la casa.
5: La nueva recepcionista va donde el Gabo.
2: ¿Eh? Cuidado.
13: Control de calidad.
5: La nueva recepcionista va, se acerca donde el Gabo. Y...
4: ¿Que el Gabo hace control de calidad?
13: Claro.
5: No, yo solo digo se acerca ahí, no sé.
4: Así dice el chample.
5: ¿Usted qué le cree a él? Ahí sí.
13: Ahora hace control de calidad.
2: Gabo, ahí sí.
15: No.
13: Si no, cualquier persona
2: tiene la calidad.
15: Él
13: es el filtro.
5: Yo lo que supe es que al de redes le hizo control de calidad.
13: A todos mismos.
15: Al de redes. A Villamil.
4: Ya dile tío al Jorge.
13: Tío George.
4: Tío George.
2: tío abuelo.
1: Tío abuelo.
4: Es de la señora que hace la limpieza.
2: No le digas sí.
1: Pero ya no hay.
5: No le digas sí. Que es la...
4: No le digas
2: sí. Se llama Mari.
5: Viene de Jalapa.
2: Se llama Mari.
1: No le digas sí.
16: No se metan con el Mateo, verán, por favor. Sí. Es un chico sensible.
2: Mateito es consentido. Ya le está peleando el puesto al Gabo.
1: ¿Ves? No, no. ¿Y ahora? ¿Será que avanza?
2: No sé.
4: ¡Dale, chacho!
16: Ni la Mariela pudo.
2: Ni la Mariela pudo.
1: Y ahí.
5: La nueva recepcionista se acerca donde el Gabo. Y le dice.
17: Perdón.
1: Solito.
5: Se acerca y dice. Gabo. Qué rico que huele.
2: La recepcionista al Gabo.
5: Sí, la recepcionista al Gabo.
2: Ya le va a decir.
5: Qué rico
16: huele
5: que
16: a
5: huele.
16: Huevo.
2: Qué huevo.
1: Huele a huevo.
5: ¿Qué perfume es? Ah, no sé, solo froté la mano en la página 7 de Ivo.
1: ¿Dónde ha frotado? ¿Dónde?
4: Me compré
1: una revista.
5: Ni siquiera compró.
1: Ni
5: se acuerda que antes era así. No tienes perfume. Ya está.
16: Aquí
1: o las muestras chiquititas.
5: Yo, las muestras.
2: Las mini muestras, claro.
16: No mandaba a filiar a la novia para que las muestras lleguen.
5: Cariche tenía que mostrar que olvidemos juntos todos los.
17: Vea. No, hasta eso me debes. Hasta eso me debes de esas muestras.
2: Y se llevaba con todo revista el chocho.
17: No, el chocho se llevó todito. Me dejó
2: encargado los
17: quintales de medias. Me dejó ahí. Todo no, podía vender a la Plaza
5: Arena. Y hasta ahorita tiene puesto.
17: No, ya vendí en la Plaza Arena. O sea.
2: ¿Compran eso en la
17: Cinco
2: Plaza
17: dólares
2: Arena?
17: Me dieron por quintal.
2: ¿Por un quintal de medias?
17: Por el quintal de la ropa del.
2: De chocho.
17: $5 me
5: dieron. ¿Qué más quieres? $5 y no dejó ver nada. Eso.
2: Ni un amp.
5: No.
17: Es que la Betty me estaba llamando a cada rato.
16: ¿Qué fue? ¿Ya vendiste la ropa del chocho? Hágame eso, ve.
2: La mayoría le dio ella. Dale, chachito.
5: Gadif, de la página de Ivo.
2: Sí, está la página de Ivo. Dale, guau.
16: Estaba el soldado ahí, llegó el teniente, ¿no? Dijo, soldado, ¿y usted qué hace ahí en el teléfono viendo redes sociales? ¿Usted no sabe que está ahorita de vigía? Más bien, coja la hora que es. Y dese toda la vuelta el pelotón y dígame cuántos es que están despiertos para ponerlos a castigar ahorita.
2: Bien hecho, bien.
16: Como a la hora que se fue corriendo regresa. Ya, mi teniente, con la novedad que solo dos pendejos están despiertos a esta hora. ¿Ah, sí? ¿Qué? Falta de respeto. ¿Y quiénes son? Usted y yo, dijo.
4: Dice.
2: La pausa.
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6: Regreso 10 de la mañana, 37 minutos. Buenos días allá a mis amigos de Tulcán. Buenos días en el oriente ecuatoriano. Y a quienes están disfrutando de este show del humor en el norte del país. Bienvenidos.
7: Melonita.
8: ¿A quién le toca? ¡Se tome!
9: ¡Se tome!
10: Oiga.
8: Ay, carajo.
10: Llegan a la plaza Nariño, estaba el boomer siendo agarrado una guitarra. Y le dice el amigo, hola, ¿qué es que haces con esa guitarra? Hola, es que no hay trabajo, dijo. Y yo, pues, esta habilidad de que tengo con la guitarra, por lo menos voy a sacar plática cantándole canciones con los nombres de las personas que me digan, ¿no? Ala, y está como interesante, dijo, ve, ahí viene un cliente, dijo Ala. Cuando dice, disculpe, señor, ¿usted será que me puede cantar una canción a mi marido? Dijo, pero claro, dijo, con el nombre de él. Pero claro, ¿y cómo se llama? Se llama Joel, dijo.
11: Ah, bien.
10: Ah, Joel, dijo, a ver, una canción con Joel. Ya, se le tiene, dijo, se le tiene. Agarró la guitarra, empezó a rasgar y dijo, tú, Joel. Me... ¿Para quién se gana así? ¿Cómo que no sabe de música?
11: Hay que puntuar tu actuación.
10: Claro. Tú, Joel.
11: ¿Por qué no se ríe Lolita?
10: Es que a ella solo le gusta ese perreo sucio, dice.
11: No le gusta que esté saturada.
8: Así es. No, así es. Bien estaba yo a ese lado.
12: Así es ella, cara de muerto.
8: Y usted, cara de muerto.
10: Cara de muerto.
12: No, ningún chiste le gusta a ella. No le gusta hacer reír solo. No hay tusa que le entre.
8: Y usted. Y usted, vieja cara de la vereda de frente. De la vereda de frente.
12: Mamá la mamá Rosita, del Gabo está escuchando. La señora madre del Gabito Zarza está escuchando.
8: ¿Así?
12: No le gusta que ustedes peleen, por favor, porque ella está peleando las habas, está haciendo el meyoco y el ají. El ají de choclo. Cuando usted, Lolita, pelea con esta sirvienta de usted.
10: ¿Sirvienta?
12: Porque cuando usted tiene 500 seguidores, ella tiene 3 seguidores cuando hace sus lives.
10: ¿3 de 500?
12: Yo he visto. Entonces, a la que le sigue es a la Lola, a la Lolita, bella hermosa. Porque yo sé que cuando la filman a la Lolita, el Simón está ahí atrás. Ahí está el Simón.
11: Ah, la contraria.
12: controla. Ay, Simón está controlando la Lolita.
7: Control de presión,
13: control de calidad.
11: Control de calidad y baja presión.
12: Por favor, ya paren ya.
13: Ya,
11: ya, mamá. Saludos para mamadorita, usted le
12: dice. Cuerpo, saludo para ese cuerpo sexy bello del Bomberos de Quito.
13: ¿Ya?
12: Me están escuchando allá en
8: este
11: momento.
8: Es que no deja trabajar la vieja tísica que está al otro lado.
12: ¿Qué le digo yo, pues? ¿Qué le digo yo?
8: Una vieja tísica, calavera con gafas.
12: Sus calzones.
8: Calavera con gafas.
12: ¿Qué? ¿Su taita y el perro?
8: Sí.
10: A ver, a mí, yo no tengo que ver con la señora que tiene cara de muerto. Yo, si no.
8: Vieja que siempre viene cargada al ocho.
12: ¡Baraje, no se baraje! ¡Cobre
8: vieja
12: su sueldo!
8: Vieja piojosa.
10: Después así retoma.
11: ¡Toma!
13: Ya, dele.
8: Retoma. Ya me toca, ya van a dejar trabajar.
12: ¡Baraje, pues trabaje, barajosa!
8: Vieja cara de...
10: ¡Ey! Cara de bloqueado, dígale.
8: ¡Ya verá! Es que me olvidé del cacho.
14: ¡Mamá!
8: ¡Vos, mamá!
10: ¡Ya sabes!
8: ¡Ay, cómo te quema
10: tiempo!
8: ¡Ay, te quema tiempo! Son 4 horas.
11: Al independiente no le funcionó ayer.
8: ¡No!
13: Y con el estadio lleno, nada.
10: Pero 20 puntos no se paran.
13: ¿Del independiente será?
10: No, pero.
12: ¿Qué? Del independiente de la mujer, pero.
10: El independiente dijo así, pues hace como
12: 8 días. Es como el chaval.
8: Ya verán.
11: ¿Y?
8: La mamá le dice. No, el papá le dice, ¿no? Y con esa falda irás a salir. Dice, sí. Eres un machista, dice. Un opresor. Yo quiero salir con esta falda. Está muy alta la falda. Pero esta falda me gusta. A ver, Genaro, se te ven los indabes.
13: ¡Genaro!
6: En vez de Genaro, Lucho hubiera sido.
13: ¡Lucho!
8: Ya. Sí, no. ¿Y él sabes qué nombre pongo?
6: Gracias, Lolita, gracias.
10: Melo.
8: No sé. ¿Y es que eres el único Genaro?
6: Sí. Ay, se me voy a dormir.
12: Yo también me voy a dormir. Jorge, te amo.
6: Yo también.
12: ¿También me amas?
6: No, yo también voy a dormir.
12: ¿Dónde lo escuchamos?
10: Saludita para la Maitecita.
8: Oh. Hola, Maite.
10: Hola, Maite.
12: Mi amor. Dale, dale. ¿Ves que había un joven que se llamaba Franklin? Se llamaba Franklin. Y le dice, doctor, le dice, ¿es verdad que el cerebro trabaja las 24 horas del día?
6: Sí, ¿por qué?
12: Dice, lo que pasa es que el mío se fue de vacaciones desde el lunes, dice.
10: Chocho, mi amor, hermoso, cosita.
13: ¿Cuánto tiempo llevamos juntos?
12: ¿La Vero o la Betty?
13: La Verita. Como 20 años, mi cielo. Qué barbaridad, y pensar que si te hubiera matado el primer día y salía libre. Necesita.
11: Muy bien. 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
10: A ver, chile.
11: Más.
10: Chale. Si
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12: ¿Algo más? ¿Algo más? ¡Sí! ¿Tiene algo más?
8: ¡Sí!
12: ¿No tiene algo más?
11: Saludo para más.
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6: Yeah. Bueno.
8: Oiga.
6: Le toca.
8: No, un ratito. Yo canté un cacho hace rato de que está muy alta la falda. No, no. Es que es cacho del Mr. Santana, dicen. ¿Qué? El cacho de la falda.
7: Por
8: muy
7: favor,
8: alta.
7: Yo la falda es de Mr. Santana.
10: Ah, estaba saliendo con la falda sin lo es.
6: ¿Qué pasa? Vea, por favor.
7: Eso dice, que la falda es de él.
8: Ah, la falda.
10: La falda ha sido
6: con
10: de él.
6: Con este surre.
11: ¿Y quién es?
6: Digo que no, por favor.
11: Actor,
8: ah, no, no sé. ¿De qué dice?
10: Dice que no, dice, ese chiste es del Mr. Santana, pero sí, es la sí, falda. La, él hasta
13: ¿qué? Y ahora tiene autoría.
7: Sí,
13: chiste.
7: Claro.
8: No
7: ¿quién?
8: Sé.
7: Cuéntese uno del Indio Manuel.
8: Simón, contemos uno. Simón.
6: Yo maneto, pero posete mismo.
7: Han tenido dueños los cachos.
11: O sea que...
13: Sea patentados,
11: uno sería,
13: ¿verdad?
11: Uno sería millonario.
10: El del gallo Alex.
11: Que hasta ahora no lo hago.
7: Ese, ni lo hará, no, más, ya
11: no,
7: creo.
11: No. El gallo. Pero no les pares bola, ñañita.
8: Ah, no, no, esta es.
11: Ah, ya. Ok.
13: Vayan al TikTok estamos, para que nos entiendan.
10: Llega el nieto donde el abuelo George.
11: ¿Ya?
10: Sí. Abuelito, ¿cómo ha estado?
14: ¡Ay! Hijito, no te escucho, ¿qué es qué?
10: ¿Qué, cómo ha estado?
14: Ah, bien, mijito, bien, ya me llegó por Temu un audífono buenísimo que me compré, un audífono de China. Y escucho biencísimo, ala. Ah, sí, qué tan bueno escucha. Las 7:30, mijito, las 7:30.
7: ¿Qué más pasa de Temu?
8: Vea, dice, señor cura, se acaba de morir mi perro, hágale una misa, dice.
11: No, se murió el perro.
8: No. Sí. Sí, aquí no se les hace misa a los animalitos, dice.
10: ¿Qué va?
8: Se le daré $1,000 de limosna, dice entonces. Ah, bueno, dice, hubiera dicho desde el principio que el perrito ha sido católico.
7: Cacho de Velasquito,
11: ¿de
7: quién?
11: Velasquito.
10: ¿De
11: quién?
10: ¿De Velasquito es?
8: ¿Del Velasquito?
10: Sí, el perro era del Mosquito Mosquera.
8: Ah, ibas perro de quién era.
11: Y el cura es de mi parroquia, es más.
8: Ah, el cura es
10: de la parroquia. Donde hay plata.
11: Que todo, digo, el mundo tiene dueño ahora. ¿Qué tal?
8: No sé, mi
10: hijo. Oye, Pati. ¿Qué mamador es de Don Milo, dice?
11: Dale, Calichito.
12: ¡Que viva Pamás!
6: ¡Que viva!
8: ¡Viva!
11: ¡Viva!
8: ¡Viva, viva!
12: Dice... ¡Papá!
8: ¡Papá!
12: ¡Papá!
8: ¡Papá!
12: ¿Qué significa melodía?
6: ¿Te acuerdas la música que ponía cuando veníamos en el auto?
12: ¡Sí!
6: La apagué porque me lo di a la cabeza.
11: Este le duele cada semana la cabeza.
10: Ese chiste, por ejemplo, es de...
11: ¿Ese es de qué?
7: O sea, por lo menos que pase unos dos meses.
8: ¿De quién es? ¿De qué es?
10: Ya nos exhibiste.
6: De lo que se dice. Este cacho es de mi autoría.
7: ¿Y nos pasamos de eso?
8: Ah, ya.
11: Mamones.
6: Tómale.
8: ¡Lele! No es para pelear, solo dije, comenté lo que dijeron aquí.
11: No importa, diga.
7: No, no, es que no es justo, o sea.
8: Saludos para la mujer.
11: más linda.
12: La mujer del Chacho.
8: Más sexy de todos.
11: Más sexy.
8: Sí.
7: Mamadorita.
11: Mamadorita.
12: Muchas gracias, señor padre.
13: ¿Cómo estamos en TikTok, mamadorita?
12: ¿Cómo estamos?
11: ¿Qué le importa?
13: Para que vayan y nos defiendan, pues.
8: Claro, es que claro. Está, es que está, está en la página de la radio.
12: ¿Cómo estamos en TikTok?
11: Sí.
13: Radio América Oficial.
11: Radio y defiéndale a la Loli.
8: Sí. Sema.
13: Radio América Oficial.
12: Venga, venga a la radio y peleenla en la
11: TikTok. Que somos los 5 millones de seguidores.
8: Dice que todos los cachos están patentados.
11: Deberíamos nosotros patentar.
8: Menos los que se hacen caspa.
11: Ah, ya.
13: Ah.
11: Caspudo.
8: Cacho.
7: Dele, mamador.
11: Dele, dele, mamadora.
8: A mí me toca.
11: No les echamos. Dele, dele, dele, dele. Viva Pomaski.
8: ¡Viva Pomaski!
12: Oh. Pues.
11: Ya dije.
12: Bueno. ¡Que vive!
13: Ese sí parece.
12: ¡Que vive! Suena el timbre, ¿no? Ring,
11: ring, ring.
12: Buenos días, dice, soy el plomero. Ah, buenos días, usted es el que viene por las cañerías. No, dice, yo siempre vengo por el ascensor.
7: Cada 8 días.
12: Es que va llegando las hojas de la semana anterior también.
11: Coja otras.
12: Coja las de por lo menos. Gracias, siga, por favor.
7: Cacho de Marcelo Báez.
12: Saludito para Mario Báez, el marido de Juanita Urbano. Hincha de la Católica.
11: Sí.
13: Compadrito Chocho.
7: No, no, de la Católica.
13: Sí. Sí. Compadrito, claro, compadrito Católica. Chocho.
15: Es compadrito Chocho.
13: Vi a su mujer agarrada la mano con un tipo en el parque.
12: Oh.
13: Serio, ¿y qué hicieron? Ahí se sentaron a comer un helado. Serio, menos mal, dice, con lo caro que sale el helado. Por lo menos ese man le dio, dice, soy tacaño. De la vida real.
11: Es el cacho de la vecina.
7: Claro, de longazo, dice.
13: De longazo.
12: Siento que es de longazo.
8: Bien, no nomás está.
12: Está bien.
8: Vaya, búsquele. Redes tiene, escríbale.
7: Dale, dale, usted sí tiene su, de su autoría.
11: Por favor.
7: Dale,
11: dale.
12: No. Ese chiste es de Pedro.
11: Una pareja pastusa vuelve de la luna de miel.
8: ¿Ves? ¡Vamos, caballos!
11: Y la suegra le pregunta... Vean, caballos, ¿qué tal estuvo la primera noche? Le dice, muy bonita, suegra. ¿Romántica? Muchísimo, vea, muchísimo, muchísimo. Y la segunda, también. Y la tercera, allá tuvimos un problema. ¿Qué pasó? Se nos acabó el presupuesto del hotel.
12: Este Jorge también.
7: Oye. El Gabo va con su sobrino.
12: ¿Quién?
7: Con su sobrino.
12: ¿El Gabo?
11: ¿Tiene sobrinos el Gabo?
7: ¿Tiene sobrinos?
12: Gabo.
8: ¿Tiene sobrinos, Gabo?
7: Dos, ya ves, dos.
11: ¿De qué porte?
13: No, sobrinas.
7: Sobrinas. Ah, ya, pero... entonces va con una de sus sobrinas. ¿Qué edad más o menos?
12: Más pequeñas que él.
13: 7 y 8
11: pero son más
13: 8 y 6.
8: 8, 6, 14.
13: La buena. Capaz hace más altas.
11: Bueno, ¿y ahí?
7: Se va con una de las sobrinas.
13: Ya. Yeah.
7: A Santo Domingo.
12: Ah,
7: no. Por Aloha sufren un accidente terrible en la moto del Gabo.
8: ¿No? ¿Cómo es en moto?
11: Pero ya no le quitaron
7: nada. No, le prestó la mujer.
8: Le prestó la ñada.
7: Le prestó nomás, prestadito nomás.
11: Le prestó la ñada.
7: Claro, y le bota dañando.
8: No.
7: Un terrible accidente. La ambulancia llega de Santo Domingo para traerles de acá a Quito. El Gabo en coma.
12: No.
7: A las 2 semanas despierta el Gabo. Y lo primero que pregunta. Mi sobrina. ¿Dónde está mi sobrina? Y el doctor, tranquilo, don Zarzosa.
11: Don Zarzosa.
7: Su sobrina está bien, está fuera de peligro, tranquilo. Pero eso sí, nunca más le va a poder tocar las orejitas. ¿Qué pasó? ¿Perdió las orejas en el accidente? No, usted perdió los brazos.
8: ¡Caray!
12: Para no perder el hilo del.
11: Y no puede hacer scratch.
12: Y no puede hacer el.
11: Ya para mezclar así.
12: Ya le toca con la. Ya nomás le toques con la jeta nomás ya.
11: Ya poner play con la lengua.
12: Oiga, y ese mismo doctor le dice al Gabo, oiga, y aparte.

0: Miguel de Bolívar. Pájaro, un abrazo azul, grande a la gente de San Miguel de Bolívar.
1: Lolita, ¿cuántos van en TikTok?
2: San Miguel de Bolívar.
3: 257.
1: Bien, bien.
0: Saluditos en Gualaceo también, que nos están escuchando en Biblián.
2: Allá. Ah, sí, nos oyen.
0: Claro.
2: Nos han sabido escuchar.
1: Nos han sabido escuchar.
0: Saludar a toda la gente que le encanta esas cascaritas allá.
4: El pan también.
0: En Azogues, en Azogues.
4: Azogues.
0: No, saludito. A mis amigos allá en Loja.
2: Confirme si nos oyen.
3: Beso que nada. Sí, sí, verán. Acaban de mandar un cacho los seguidores de la página de la radio. Dice, la mujer le dice, mi amor, te felicito porque no roncaste toda la noche. Mi amor. Mi amor, mi amor.
5: Te ha morido. Ay,
3: Dios le pague.
2: Dele premio, dele premio.
3: Dice de Daniel
5: Parrales.
2: Daniel Parrales.
5: Chiste,
2: bien. Daniel Parrales, chévere, bien.
3: Ese es. Saludos a Roma, Italia.
1: Ve a Roma.
3: A ver, dice.
1: Hostia, no es España.
3: Ve a doctor, dice.
5: Dijo Roma, no España, ve.
2: Es Roma, no. ¿Qué? Roma, España.
5: Dijo Roma,
3: qué
5: no España.
3: Qué rico, ¿qué es esto?
5: Es que dice Roma, Italia. Hostia, Dios, yo dije feliz.
1: Expo Recreo.
3: Del todo caballo mismo.
5: Expo Recreo, espera que se le pase la
4: vida. Espera que se le fue la dentadura.
3: ¿Cuento el cacho?
5: Agarró mal el bus del gao.
1: Pero con auspicio, con auspicio.
3: Ay, con auspicio.
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4: ¿La farillada va con papas?
5: Claro, no,
2: papa depende de lo que usted le guste, puede ser con papa.
7: Y no le alcanza para la longaniza, rellene con papa.
5: Al Jorge le gusta licuado. Con papa a cocinada
2: mí,
5: y la.
2: A mí todo licuado.
7: Por ejemplo, mi parrillada.
1: Al Charles le gusta con arroz.
2: ¿Cómo se llama el
7: parrillada?
0: Estamos cerquita a la Kennedy.
2: ¿Pero cómo se llama el duro?
1: Mauricio.
2: Mauricio, hermano. ¿Hasta cuándo? Paso retirando por la Kennedy, pero avise a qué horas.
5: Con la Lalita vamos a ir este fin de semana.
3: Este fin de semana voy a
2: estar.
3: Un saludo muy especial para
4: directo con allá, Mauricio, no con Cariche.
3: Allá el corazón de Mundo Nuevo.
7: Aquí se va a ver lo que le el amor a la Lolita.
2: ¿Qué dice?
7: Lolita dice, viéndote con paciencia, eres hermosa. No.
3: Si vas a leer todo lo que dicen aquí.
7: Uy, nos acabamos el programa, solo leí.
3: No.
2: ¿De bueno o de malo?
3: Es que hay
2: de todo.
5: Sí. No, es que, vea,
7: ya
5: todo.
7: Vamos 42.
2: Pero saluden a todos,
4: A todos. A todos, sí, vea.
1: A ver, vayan a TikTok ahorita,
2: vayan
1: manden saludos.
2: Y respondan
1: saludos
2: entre ustedes. Batalla, batalla.
1: Batalla, ya hagan batallita.
3: ¿Qué va a ser batalla?
2: Tartaba la pantalla.
7: Alergar ya le mando saludos.
3: ¿A quién?
5: Mejor vamos a fumar ahora.
7: Ahí está, vea.
3: Denle tiquitique a la pantallita. No dejen de dar tiquitique a la pantallita. Dice, hola, por favor, puedes mandar un saludo.

0: A mi esposo Edgar, que cumplió años.
1: Edgar,
0: pero no dicen dónde, ni cómo, ni cuándo.
2: Ni cuántos cumple, nada.
3: Edgar.
4: Ni que vende.
5: No. Oiga, ¿qué vende?
1: Llaman a la radio.
0: Ya le contesto, Vicentico. Ya le.
4: Okay.
1: Llaman a la radio. Ya le contesto. Suena el teléfono de la radio, no ring. Contesta el caliche, no. Échele. 104.5, aquí estás al aire, ¿en qué te podemos ayudar? Ahora dijo joven, ¿cómo ha estado, calichito? Vea, lo que pasa es que ayer me encontré una billetera, dijo Ala, con $650. Y una foto de una mujer, y le ha puesto, lo único que te llevarás de yo es esta foto, porque de aquí nunca más me vas a poder volver a ver. Ah, dice, ¿y usted está llamando para devolver la billetera? No, sino para decirle al dueño, que se llama Marco Aurelio Jiménez Torres, que esa vieja trabaja en el Venus, de pronto por allá la consiga. Ya la
2: pausa. La pausita comercial. Usted que está cocinando, usted que está manejando, sírvase un cachito al regreso.
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0: 12, 10 de la mañana.
1: 10 de la mañana.
0: Ya vos arzosa, está que le...
2: 10 de la mañana.
1: ¡Viva Saski!
3: ¡Desahóguese!
0: Que le pone energía a DJ Gabo Zarzosa. Estaba chateando ahí el Gabo Zarzosa.
3: Sí, por eso no salimos al aire.
2: Me hacen salir de live. ¿Todo es culpa de este
3: fantasma?
4: Sí.
2: Voy a hacer live de nuevo, hacen salir. Ya estábamos,
5: o sea, ya, ya no es,
2: estábamos más de 300 aquí.
4: Es que no alcanza, pues compréndale, póngale en un bar.
5: Habla también. DJ Fantasma.
3: Y todo es culpa del productor que, claro, no está aquí.
2: Ya estábamos 300 aquí ya.
4: Y ahora otra vez empezar.
3: Retome.
4: Oiga, el Costco viene. Llegó.
2: Pindijada.
4: Ahora llegó atrasadísimo el soldado a la formación.
6: Ya.
4: Y ese teniente va y le dice: ¡Soldado! Le dice: ¡Soldado Burga!
2: ¡El
4: ánimo! ¡El ánimo! Le dice:
6: ¡Por el corte de cabello!
4: ¡Por el corte de cabello!
2: ¡Soldado en sí,
4: ¡Soldado Burga! Le dice: ¡El ánimo! Dijo mi teniente: ¡Debe tener algún buen motivo! Dijo, por llegar tarde a la formación. ¡Ah, sí, claro! Dijo, lo que pasa es que ayer a la yo me ascendieron. ¡Ah, no me diga! ¿Y qué le pusieron? ¿Que cabo segundo, cabo primero, sargento? No, dice, me pasaron a la litera de arriba y caso que alcanzo a atender la cama, no me quise chiquitico.
2: Ya estamos 11 de nuevo.
3: ¿Qué cosa?
2: Todo por esta sarta de puercos.
4: Sí. El fantasma, fue la mamadora.
3: ¿Nos saben utilizar un urinario?
4: Sí, es que no alcanza.
2: Es que la mamadora es chiquitico que va a avanzar.
5: Mamadora. Oiga, le ponen de adulto, le ponen de niño.
4: Mamadora solo es un personaje también.
3: Necesitamos uno que da de hasta el piso. Eso para el Gabo.
5: Eso es de inicial que compra.
3: Eso es de
4: Mamadora está utilizando el orinario y salpicando por todo lado.
2: Ya, verá. Es como ese cacho. Desde que entra Rodrigo Samaniego a hacer pipí. Y después entra el Gabo Zarzosa a hacer pipí al lado, ¿no? Sí. Cuando estaba el Rodrigo Samaniego haciendo pipí y cuando el Gabo empieza. Hacele ojitos.
4: Guiño.
2: Y el Rodrigo es: ¡Dame esos ojitos, de pendejada!
4: Haciéndolo nuestro.
2: ¿Acaso es que a mí me gusta eso? ¡Qué ojitos te voy a estar haciendo si me estás salpicando! ¡Hace que me estás haciendo!
4: Yo pensé que iba a contar.
2: Regañados.
4: Sí.
0: Le preguntan al Chocho, ¿no?
2: Grandísimos.
0: Le preguntan al Chocho: ¿Bebe?
4: Sí, mucho.
0: ¿Fuma?
4: Dos cajetillas al día.
6: ¿Ves?
0: ¿Comida grasa?
4: Sí, mucha.
6: Entonces, ¿a qué viene al gimnasio?
4: A reparar el aire acondicionado. Me indica dónde está el cine.
2: Mamá, yo aquí.
1: Dice que la Lola va al doctor.
2: Usted no me esté ahorita que estoy cuasteada la teja.
4: ¿A la Lola se va dónde la?
1: Usted no es Lola, la única Lola.
4: Hay varias Lolas.
1: Dice que la Lola va al hospital. Le dice: doctor, dice, ¿cómo está mi esposo después de la operación?
4: Bueno, señora, dice, prepare ropa negra.
1: ¿Qué? ¡Se murió!
4: No, se va a vestir de Batman porque quedó idéntico, dice.
6: Laverito al Chocho.
4: ¿Pues?
2: ¿Eh?
6: Mi amor, dice, ¿qué es lo primero que ves en una mujer? La cara. ¡Qué lindo! Sí, porque si veo otra cosa, primero me meto en problemas, dice.
4: ¿Cuál Alberto?
1: ¿Cuál Alberto?
2: El mismo.
3: Después de 30 años de casados
4: y de regañados,
3: ella le pregunta: ¿Todavía me deseas?
2: ¿Ele?
3: Sí. Mucho. Muchísimo.
4: Pelay.
3: Entonces, ¿por qué nunca me lo demuestras? Y el marido suspira, ¿no? Porque a estas alturas yo no sé que si quieres sexo o que te ayude a mover el ropero.
5: Se encuentra el obrigo con el Gabo.
3: Con el Gabo.
2: Gabo, Julián.
5: Y en eso el Rodrigo le dice: oye, Gabo, ¿vos sabes algo del caliche? Desde que se fue de la empresa, no sé qué es de la vida él.
4: Ah, no. Se fue la Francisco.
5: Que en el nuevo trabajo que consiguió.
4: Se fue la más linda.
5: Está como pez en el agua. En serio. ¿Y qué hace?
4: Nada.
3: Ay, qué chistoso.
4: Ay, qué beso. Oiga. Siguiendo la línea del chiste de la Lola.
0: Ya.
4: ¿Cómo? Dice que entra al baño el Rodrigo Samaniego, ¿no?
2: A miar. Otra vez, sí. Otro día.
4: Hacerse una miada.
3: Orinar. Que tenga cuidado.
4: Ya, y de ahí entra el Gabo también.
2: Eso es hacerlo.
4: Gabo, ¿no? Julián. Oiga, alguien eso. El Gabo era que le echaba, ojo, así de ladito al Rodrigo. No era que le echaba así. Hasta que el Rodrigo se le enoja, dijo: ¡Hala! ¿Pues qué es que me ves? Dijo: ¿Que nunca has visto un hombre miárala? Dijo, no, es que yo estoy sorprendido, Rodrigo. Dijo, porque vos a la cinco dedos dice y te alcanzas. Y queda bien. Pero vos también estás agarrado con cinco dedos. A la sí, pero yo me estoy mojando estos tres, dijo.
6: A ver. Sume, reste, multiplique.
4: Toma, reste, multiplique.
2: Lola.
7: Lola. Lola.
2: Ya llegó la Lola. No dejen de dar tiquitiqui a la pantallita. Dice, vea, doctor, dice: cuando quisimos ver los huesos, inventamos los rayos X, ¿no es cierto? Cuando quisimos ver la gestación, inventamos la ecografía, ¿no es cierto?
3: Cierto.
2: Cuando quisimos ver el cerebro humano, inventamos la resonancia magnética, ¿no es cierto?
3: Cierto.
2: Simón dice: vea, dice, ¿y por qué será tan necesario meter el dedo en el psiqui para hacer el examen de la
4: próstata?
2: Habiendo tanta tecnología.
4: Dice, ¿no sabía, Gabo, que en tu casa vivían de la ganadería?
2: ¿Ele?
3: ¿Ele?
0: Sí, loco, hacemos vaca para todo.
4: ¡Atención, atención! Terroristas pastusos secuestran un submarino y piden $1,000,000 de rescate y 3 paracaídas.
2: ¡Gabo, Julián!
6: Laberito otra vez al chocho.
4: ¡Oh!
6: Oye, mi amor.
3: ¿Qué le pasó?
6: ¿Qué prefieres? Le dice. ¿Una mujer bonita o inteligente? El chocho se queda pensando. Ninguna, mi amor. Yo prefiero estar tranquilo. Es para el chocho nomás.
3: Ahora lo dejamos a Caliche. Por no hacer
6: claro, oye, okay. Todo.
3: Chocho. Entonces llega Chocho a la casa a las 3 de la mañana. Y la Verito lo espera bravísima. ¿Dónde estabas? Con unos amigos.
6: Sí, güey.
3: Mentira, estabas con otra mujer. ¿Cómo puedes pensar en eso? Porque tienes perfume de mujer, pues.
4: ¡El Gabo!
3: ¡Amor! ¿Y esa marca de labial?
6: ¡Échale!
3: ¡Amor! ¡Y ese cabello rubio en tu camisa!
5: ¡Del Jorge!
4: ¡Ay, el Jorge!
3: El Chocho se queda callado y dice: definitivamente tengo que cambiar de amigos. ¡Ay, bien es Saberito, ¿no? ¡Mira, güey!
4: Linda la verita.
5: Ya no se
3: ella, Maite. Pero lo malo es.
5: Ya no se pudo más con la relación del Gabo y la Maribel.
4: Ay, no.
3: Ah, ya.
5: Divorcio. Ya no.
3: Esto es ecos de lo que fue.
4: Te estabas demorando ya.
2: ¿Con el Gabo?
5: Sí, sí, ya. Sí,
3: por el Gabo.
5: La Maribel dijo: ya no va más.
3: Ay, no.
5: Me quedo con la moto, los equipos,
3: los venecos,
5: los venecos, los chamos. Me quedo con el Luxury, me quedo con todo.
3: Y pensión adicional.
4: Y pensión.
5: No, no, no. La pensión le dio a escoger a los hijos.
3: Ah,
5: okay. O sea, la Maribel buena gente dice, bueno.
3: Ya, por último, ya.
5: Por último, que ellos escojan con quién salir. El Gabo les une a los tres hijos.
3: Ah, tienen tres.
5: Uno fuera de matrimonio.
3: Y
5: dos de ahí.
3: Es diferente.
4: El de Santa Rita. Yeah.
6: Oiga, Chocho, pero dirá que es show, por si
3: acaso. No, que es un chiste.
4: Es un chiste.
2: Es un chiste. Es un chiste. O sea, que no es como contar cachos, porque entonces ya lo toman a peso.
3: ¿Sí o no, Lolita? ¿Sí o no, Lolita? Ella ve quién pide.
2: ¿Qué?
3: Ella pide que todo lo tomen a personal, dice.
6: Claro.
2: Sí.
6: A lo menos en el sur de Quito piensan que es verdad.
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4: escuchar en el
5: show. Mis cachos no son show.
4: Por favor, las calles del mercado mayorista, atenti.
8: ¿Sabe lo que dice Gabo?
3: Es ficción, pero es.
8: ¿Sabe lo que dice Gabo? Está perdiendo su pegue, dice. O sea, hable en serio.
3: Pero acá tiene tres hijos de diferentes. Punto. Y ahí.
5: Uno verdadero y dos de otros hijos. De otros. Compromiso. Que les trajo a vivir.
3: Ya, y punto, ya.
2: Ay, no sean así. Entonces, hay que dar su pindija.
3: Ya, bueno.
8: Me voy al baño.
3: Me voy al baño. Se va al baño la Loli.
2: Me voy al baño.
4: Loli, ¿qué pasa?
5: Apuntará bien.
8: Apuntará bien.
3: No espergeará.
2: Bueno, ya tengo cachos, pero antes que me olvide.
0: Creo que mañana viene el Pablo a tomar fotos. Dice,
2: no. Esperen, pero es que les lleva una señora, les lleva a la hija al doctor, ¿no?
3: Sapos camarógrafos.
5: ¿Qué pasó?
2: ¿Qué están buscando?
3: Los lentes.
2: Oye, no, devuélvele.
5: Está en sus pies, Lolita. Lolita en sus pies.
3: Entre sus pies.
4: ¡Viejo loco!
5: ¡En sus pies! ¿Está?
4: ¡Viejo loco! ¡Dele! ¡Viejo loco!
2: Ok, sí, no,
3: ¿y ahí?
2: Desde que la señora les lleva a la hija al doctor, a doctor, dice. Debiendo a mi hija, dice, cada que entra al baño hace pipí y espejea todito, dice, el baño deja así, dice, no será de revisando, dice, le revisa el doctor, después de una media hora sale el doctor con la chica, dice, ya señora, ¿qué ha tenido mi hija, doctor? Labio leporino, dice.
0: Así un cachito corto, no.
4: Papá Alberto.
0: Dime,
2: Albertico.
4: Tú que todo lo sabes, papito Alberto. Papá, mañana tengo examen de geografía en la escuela. ¿Dónde está Portugal?
0: Al lado de España, mijo.
4: ¿Y las Bermudas?
0: En el segundo cajón, mijo.
4: Es por el colegio de Mercado.
3: Yo qué sé.
5: Imagínese ese labio de España en vez de ser goro, goro, hace. Bueno.
4: Oye. ¿A quién le dijeron la bien morido?
8: Al Alberto.
3: Dele, Batman, fantasma.
4: Dice que el Simón llega a la casa feliz, contento. Dice: Lolita, le dice, empaca tus maletas que nos ganamos la lotería. Le dice: qué bien, le dice. Empaco ropa de frío o de calor. Me da igual, pero te largas antes de las 5.
8: Dos venezolanos conversando, pues.
9: Chico, ay, goño.
5: No puedes decir mis dos empleados conversando.
9: Oye, marido.
8: No, ya.
4: No es la peluquería.
8: Ecuatorianos nomás ya. Dice, ¿qué es lo primero que... ¿qué es lo primero que haces cuando llegas a casa? Concha de vale, saludo a mi familia. Y después, pregunto, dice, ¿qué hay de comer? Dice, si no hay nada. Entonces, le saludo otra vez a mi familia y me voy. Saludos a mi panas delivery.
3: El chocho al laberito caliche.
8: Chocho al laberito.
3: Mi amor, ¿por qué estás tan... No, el laberito al chocho. Mi amor, ¿por qué estás tan celoso? Porque anoche soñé que estabas con otro hombre, le dice. Pero si fue un sueño. Sí, pero el desgraciado era más guapo que yo.
2: Bueno,
3: cualquiera, ¿no?
5: Era guanco.
3: ¿Y qué hiciste?
5: El Adonis.
3: ¿Y qué hiciste? Me desperté bravísimo, dice.
5: ¿Conmigo?
3: No, con él. ¿Por qué? Encima no me quiso decir dónde compró esa camisa. Es un sueño, así como los sueños.
4: El sueño y show.
5: Resulta que el Gabo ya no da el matrimonio.
3: Porque no dejaron contar.
8: Ya.
3: No dejaron contar.
8: Ah, es el mismo.
5: No dejaron contar.
4: Llegó de Caracas. El viejo de Caracas.
8: Bueno, con todo, es show.
5: Y ahora que nuestros tres hijos escojan la legítima y los dos que trajiste de afuera.
4: La legítima y los dos de afuera.
5: Ya dice, les llaman a los tres, les reúnen y el Gabo dice, verán hijitos, ya con mami Mari ya nada mismo. Ya no funcionó, intentamos.
3: Mami Mari.
5: Ya nada, dice, ahora queremos saber ustedes.
3: ¿Con quién?
5: ¿Con quién quiere ir? Tú, mija, la legítima. ¿Con quién quieres ir?
3: Mi mami.
5: Papi, yo te amo, pero al ver que mi mamá se queda con la peluquería, con todo, yo me voy con mi mamá.
3: Tú está mejor acá. Bien, bien esa niña, apílase. Bueno, ¿a quién saldría? Al propio papá.
5: Sí. Es tu decisión, te vas.
2: Eresada, guambra, puerca.
5: Josefina, vos.
3: Josefina.
5: Hija de Katiuska. ¿Con quién te quieres ir? ¿Con mami Mari o con conmigo? Verá, verá, papi Gabo, la verdad es que yo le quiero a usted, le quiero mucho, pero mami Mari me ha criado bien.
3: Nos ha hecho como
5: hijos propios. Nos ha hecho como hijos propios, así que me voy con mamá Mari. ¿Ya? Ya, es tu decisión.
3: Ya se estaba quedando
5: ven,
3: solo.
5: Ven, Joselo, ven para acá.
8: Joselo.
5: Hijo de Vanessa, hijo ven de para Vanessa. Acá.
3: A él sí lo conozco.
8: Hijo de Vanessa.
3: A él sí lo conozco.
5: ¿Con quién te quieres ir? Bueno, papito, usted sabe que yo he hecho un apego con mis dos hermanitas. Mami Mari también me ha cuidado bastante desde que usted me trajo acá a casa. Así que me voy con mami Mari. Bueno, está bien, es decisión de los tres. Y como esto es unánime, todos vamos con mamá Mari.
8: Bien.
3: Y desde ahí están así.
4: Oiga, primer día de clases. Primer día de clases.
2: Vamos con la mami.
4: Colegio, no escuela, colegio.
3: Ya.
4: Llegó la hija a la casa y le dice la mamá: a ver, le dijo Rosalba. Sí, sí. ¿Qué tal le fue en su primer día de clases?
2: Oh.
4: Ay, dijo mamá, nos fue divino porque cómo le parece que ya empezaron a enseñarnos pues reproducción sexual, ¿no?
2: Ajá.
4: Ah, qué interesante. ¿Y qué vieron? Dijo, pues hoy vimos el aparato reproductor masculino. Dijo, interesante. ¿Y qué más vieron? Vimos a la policía llevarse al profesor cuando nos estaba indignando.
2: A la Lalita le gusta esa clase.
4: Exactamente.
2: ¡Qué grosero!
4: ¿Qué te vieron? A ver, vamos de nuevo para ponerle
3: ya, esto.
4: ¿Va a apoyar o no va a apoyar para contar de nuevo?
2: Se manda.
4: Ya, en resumen dice, ¿qué hicieron? Dijo, no, mamá, ya sabe que nos empezaron a dar educación sexual. Ah, me parece muy bien, dijo, ¿no? ¿Y qué vieron? Nada. Vimos el aparato reproductor masculino, dijo. O sea, en conclusión, vimos... ¿Qué fue?
8: No, ya no.
4: Ah, dijo que...
2: ¡Vivo!
4: ¡Qué bien, ¿no? ¡Qué bien! Dijo. ¿Y qué más vieron? Dijo, ¿no? Y dijo la muchacha, también vimos cómo la policía se llevó preso al profesor mientras nos enseñaba.
2: Ya verán caballos.
4: Ay, bruto.
2: Estaban conversando dos vecinas.
4: Ya.
2: Y dice. Y se aparece otra, ¿no? Dice, vean, ustedes son un par de viejas chismosas, dice.
1: La Lola.
2: Viejas chismosas. ¿Qué le pasa? Dice. Nosotros no somos chismosas. Entonces, somos analistas de situaciones ajenas.
1: Y vino Tomás y la Mariel.
4: ¿Y qué loco ni sabes, loco?
10: ¿Qué pasó, mano?
4: Chucha, esta madrugada entró un ladrón a la casa, loco.
10: Chutas, no jodas, loco, ¿y qué se llevó?
4: Una paliza de miñora, loco, pensé que era yo que estaba chumado, loco, que me entraba así, loco.
1: Dice, papi, ¿qué es ultimátum?
8: L.
4: Ultimátum. Ajá. Es cuando queda una sola lata de atún, dice.
1: Última atún.
8: Por ahí mismo, por ahí mismo.
6: ¿Qué es un burro con una sábana?
2: Dele.
4: ¿Qué? Un burro con una sábana.
1: Yes. El Gabo.
4: El Gabo con frío en la calle.
6: Un burrito sabanero.
4: Ya viene diciembre.
0: En septiembre.
4: Se viene.
1: Ya viene la pausa.
6: No, sí, hay.
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6: Hacer las barras.
3: Vamos a hacer la pausa comercial y estamos de vuelta en el show del Calichito.
0: Regresamos a las 11:30, país. Prepárense al volver. Más chistes.
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0: Póngale energía, recuerde que la vida es una sola y hay que disfrutar de lo poco que tenemos. Pero acá haciendo chistes, lo que le encanta a la ama de casa, al amigo chofer, a quienes están viajando y quienes se mantienen la sintonía en primer lugar. ¡La Lolita!
1: Yeah. ¿Qué pasa?
2: ¿Qué pase?
3: ¿Qué va a pasar?
1: ¿Qué va a pasar? ¿Qué? ¿Qué cosa?
4: ¿Estoy haciendo? ¿Estoy haciendo?
3: El dos.
2: Los dos.
3: ¿Qué fue, vea?
2: Los ganadores.
3: ¿Qué fue, vea, doña mamadora?
5: ¿Qué
3: fue,
5: ¿y entre ustedes? ¿Qué fue, pues, mamá, está presente?
1: ¿Qué
5: la
1: fue
5: dinámica?
1: ¿De qué? ¿Qué fue de qué?
6: A ver.
1: Estoy haciendo, estoy haciendo.
2: ¿Qué dice?
1: Estoy haciendo.
2: No, ¿qué dice? ¿Qué me
1: presente
2: mueve?
1: Como que cuando va a inaugurar una buena casa en Pomaski.
4: Como que hay un hueco nuevo, tapado.
1: Vamos ahí entonces.
2: Presente,
1: ¿le van a presentar o no?
2: Retorno, por favor.
1: A ver,
2: retorno.
1: Hola, hello, ahí estamos bien.
2: Everybody.
3: Delay, tal vez.
1: Delay, claro, delay. Delay, póngale delay.
2: A ver.
1: Bueno. Póngale uno bonito.
2: Es esta, esa.
1: Señoras.
6: Ya, Janet.
1: Señoras, señores. Ladies and gentlemen. Aquí con aquí tenéis en Radio América 104.5, en el show del humor, que se transmite los días viernes a partir de las 10 de la mañana hasta
2: las
1: 2 de la tarde. 2 de la tarde. Con todos los personajes.
2: ¿Quiénes?
1: Con Jorgito Flores, el Chocho Fuente, el Chocho Bonilla, el Chample de Nariño. ¡La Lolita! También tenemos acá a Carlos Rodríguez, el Caliche,
0: el
1: Rabito Sarzosa, y quien les habla, su servidora, Mama Dorita Changa Rico Pujartiego.

0: Gracias, mamá Dorita, venga, muchas venga, gracias. Venga, chupete, volvemos chupete. Después de la pausa con la dinámica. La pausa, semejante presentación.
1: Más largo que ya de tartamudo.
2: Más largo que este.
3: ¿Cuál, pues?
0: Gracias, mamá Dorita. 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
0: Así que, señoras y señores, Jorgito, usted se ha de haber visto, es más, usted vaciló con doña Laura Bozzo. Pero vaciló. Con su programa.
3: Dicen que ha sido hombre, ¿será verdad?
2: No.
1: La mamadora sabe.
2: La mamadora sí.
0: De mamadora podemos dar fe, pero. De Laura.
5: La mamadora no.
0: Así que todos hemos visto Laura en América.
3: Sí.
0: Y no, veíamos los problemas que se presentaban
5: claro,
0: ahí.
5: Claro, las
0: dos. Y vamos a hacer ahora.
5: ¡Fácil, gracias!
3: Ya llegó.
0: Sus problemas. Aquí.
5: Buenos días, Pi.
3: Buenos días, Pi.
5: No voy a apoyar a Pi. Cuidado.
1: No, no entiendo, explique.
5: Dama y caballero.
2: Parece el payasón.
5: Pero bueno, peruano. Conmigo no se metan, ¿verdad?
3: Payasón ronco.
1: Ya subieron los pasajes y también va a subir el precio.
2: Ah.
1: Pero bueno.
2: ¿En enero?
5: Del cuique no he subido yo de mi centra jamás. Yo cobro. Y ahora estoy haciendo taxi.
3: Centra con parrilla tiene.
1: Nissan con parrilla.
3: Nissan Centra.
5: También se mete con mis manzanas acarameladas. 20 nada más.
3: Con gusano. Dele, Laurita.
1: Bueno, ¿y ahí?
0: Así que vamos a transportar esos problemas al programa de Laura en América.
5: ¡Qué fácil, desgraciado!
0: ¡Chafrecito, llorando!
6: Señorita Laura, ¿cómo le parece que me hago novio de una hijo de madre? Y como trabajo en delivery, ahora quiere que todo le lleve gratis.
3: ¡No! ¿Qué pase el venezolano?
5: ¡Chamo, vale, mira!
0: ¡Lolita, su problema, por favor!
7: Señorita Laura, verá, yo estoy sufriendo con mi marido. Porque cada vez que vamos a dormir, le huele el pichingua, que es rancio.
2: ¡Lávelo!
0: ¡Caliche!
6: No, el caliche, soy mamá.
0: Mamá Rosita, su problema, por favor.
6: Mi marido me engaña con mi mejor amiga. Por infidelidad y falta de confianza de pareja. No sé qué hacer, hasta le tengo el calzoncillo amarrado en la pata de la cama.
0: Mamá Dorita.
6: La misma dosis, señora Laurita. Mi marido me engaña con mi mamá y con mi abuelita.
0: ¡Bravo! ¡Su problema, por favor!
3: Señora Laura, mi novia me dijo que no tenía señal y bien que subió a Estados en 4K, señora Laura.
0: Jorgito, ¿su problema?
5: Diabetes.
1: Yo soy el mismo que el problema de la señora...
3: Dora.
1: Dora. ¿Qué? Yo soy el que le engaña con la mamá y la abuela.
5: ¡Qué fácil, desgraciado!
0: Mamá Dorita, por favor, ¿otra rondita?
7: ¡Sí!
0: ¡Otra! Chample, su problema, por favor.
6: ¿Cómo le parece que mi jefe se entera de que me dicen perro de mecánica y ahora me tiene botado con una alfombra afuera del local?
0: No, aquí también, pero...
5: No, estoy sentado.
0: Lolita, su problema, por favor.
7: No tengo problemas. Ay, no me tires. ¿Qué pasa?
5: Ahí está el problema.
3: ¿Qué pasa?
7: Era señorita Laura... Que me ponen a competir con la mamadora y era una competencia de mujeres y me doy cuenta que la mamadora ha sido una señora con antena.
0: Tiene sus ventajas, claro.
5: ¿Sí? ¿Quiere descalificación de la señora?
0: ¿Caliche?
6: Mi suegra me hace la vida imposible porque dice que su hija nació para mantenerla a ella.
5: ¿Sí?
7: ¿Sí? ¿Sí? ¿Sí? ¿Sí? ¿Sí? ¿Sí? ¿Sí? ¿Sí? ¿Sí? ¿Sí? ¿Sí? ¿Sí? ¿Sí? ¿Sí? ¿Sí? ¿Sí? ¿Sí? ¿Sí? ¿Sí? ¿Sí? ¿Sí? ¿Sí? ¿Sí? ¿Sí? ¿Sí? ¿Sí? ¿Sí? ¿Sí? ¿Sí? ¿Sí? ¿Sí? ¿Sí? ¿Sí? ¿Sí? ¿Sí? ¿Sí? ¿Sí? ¿Sí? ¿Sí? ¿Sí? ¿Sí? ¿Sí? ¿Sí? ¿Sí? ¿Sí? ¿Sí? ¿Sí? ¿Sí? ¿Sí? ¿Sí? ¿Sí? ¿Sí? ¿
1: señorita.
3: Problemísima.
2: Señorita Laura, mi novio me dejó porque dice que tengo cara de marciana.
8: Y cuerpo también.
0: La antena de marciana.
3: Señora Laura, mi ex me dijo que podemos ser amigos y ahora quiere que le preste plata.
0: Señorita Laura, mi ex amante me desbloqueó y me pide que le dé para la lista de últimas. Vamos a la lista de números telefónicos.
2: Claro que sí, usted participa con nosotros al 098-1498-015. 098-1498-015. Que nuestro amigo el Chaufle le va a coger su nombre y apellido.
8: A coger
2: y
8: participa. Más,
2: nombre, sí, anotar, no. Ya va a apuntar, ya. Nombre y apellido, por favor, de primerito. De primerito, nombre y apellido, y usted deja su queja.
0: Su queja.
8: Su problema, su queja.
0: Al estilo de América, de Laura en América. Me avisa, Gabito, cuando tengamos audio.
3: Señora Laura, mi mejor amigo le embarazó a mi ex.
8: Y ahora quiere que se conozca el guaguayó, dice.
3: Saluditos para Kevin Condor, que está en sintonía.
8: Dice Kevin.
3: Dice
8: Kevin.
9: Dice el chaval. Es el de Cataria.
3: Échale.
0: Ese chaval también. Recuerden que estamos regalando 2 megacombos, gracias a Procámara, para una parrillada de este fin de semana.
2: ¿Me señorita avisa, Gabito? Laura, mi padrastro me mira con ganas y mi mamá no me cree.
3: A ver, tenemos un audio.
0: Vamos a ver con los audios.
10: Muy buenos días, Festival del Humor. Mi nombre es Paul Pérez. Mi número es 099-89-37-713. Señorita Laura, mire, yo era tan bueno. Le di trabajo a los venezolanos y se me fueron llevando la peluquería a la noche. ¿Qué tal?
1: ¡Qué chiste!
2: ¡Ya
1: escuchamos todo!
2: ¡El venezolano se me lleva a mi ñore!
3: ¡Tenemos más audios!
11: Saludos, saludos, Radio América. Les saluda Roberto Sarango. Aquí, señorita Laura, con la novedad de que mi esposa se fue a Estados Unidos.
8: ¿Su esposo?
11: Y en vez de conseguirse un gringo, se consigue un indio mismo de acá. Ahora estamos viviendo juntos, no solo de la migra, sino también de la familia, los conocidos allá en Estados Unidos. ¿Qué? Para que no me cuenten a mí, eso es.
2: ¡Que pase otro de granado!
3: Señorita Laura, ¿quién tiene la mención de Recreo Lovers?
4: La mención de Recreo Lovers.
3: Se siente.
2: Señorita Laura, me dejó por una de Carapungo porque me dice que en Pomasquia hace demasiado viento.
4: Oigan.
8: Déjase ir. Que esto les da de comer.
2: Bueno,
3: sobre.
2: Paso a la auspiciante.
3: A ver.
4: Oigan, les paso un dato de panas.
3: Pues, a ver.
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3: Ya, tenemos más audios.
0: Señorita Laura, el joven no apunta bien el urinario, se moja los pies.
9: Escuchen lo que mandan aquí. En la red de la radio, escuchen, no sé, dice.
0: Pero con nombre, no me parece si que también participa.
9: No tiene,
0: ah, no tiene,
9: es WAMP, no sé qué.
1: Pero ¿qué dice? ¿Qué
9: dice? Señorita Laura dice, le bajé el boxer al Wambra, que me gustaba y ha tenido más largos los pelos que la antena.
2: Señorita Laura, señorita Laura.
3: ¿Qué
2: pasa, Pe?
9: Manda el nombre.
2: Mientras yo me baño, mi novio revisa mi celular mientras duerme.
9: Washington.
0: Vamos con audios, Gabito.
11: Saludos, saludos, Radio América. Les saluda Roberto Sarango. Aquí, señorita Laura, con la novedad de que mi esposa se fue a Estados Unidos.
12: Señorita Laura, mi esposa quiere traer a su otro esposo a la casa y quiere dormir con los dos. Y lo peor de todo, Quiere que cuando hagan el delicioso, que yo solo les mire y les aplaude. Saludos, chicos.
3: Dale, mijo, dale. Ya mismo. ¿Quiere número?
0: Oye, y así eran los casos de Laura en América, ¿verdad? Así eran.
6: Señorita Laura, desgraciado, me prometió llevarme a la playa y solo me llevó a caminar por las canteras de Pomar.
3: 0979360391.
8: ¿098 qué?
3: 0979360391.
13: ¿Qué tal, Radio América? Danilo Inga le saluda. Señorita Laura, ¿qué ha de creer usted? Un encebollado en $5.
3: ¿Ya subió, mamadorita?
6: Ya está, sí,
8: ayer
6: ya.
8: ¿Cómo que $5? ¿Qué es?
1: ¿5 el encebollado?
8: Son las lucas de Miami. ¿Qué?
3: ¿Y por qué?
6: Y eso que en el Valle de los Chillos, donde vive el Alberto, cuesta 7, 8.
8: Y sin pescado. Y sin cebolla.
6: Sin cebolla, solo con la cabeza del pescado.
3: Y con huesos de pescado.
8: Y el olor nomás. En vez de albacora le ponen trucha.
6: No, le ponemos trucha, le ponemos atún para gatos.
3: Atún para gatos.
1: Comprados en el tuki.
0: $8.
14: Señorita Laura, mi problema es que me conseguí un amante tan fiera, que todo el mundo piensa ahora que es mi mujer.
15: ¿Cómo están, Radio América? Los saludos de Loco Alejo.
14: Señorita Laura, voy a trabajar con el Gavito y después me pagan 2 días. ¡Qué gusto! ¡Échele!
3: ¿Y el chiste?
8: El animador del Gabo.
3: Yo sí te pagué, nada más quedar mal.
14: Buenos días, ¿cómo están? Show del humor. Señorita Laura, mi mujer ya está enojada y cansada porque empecé a tomar agua de chía para adelgazar y estar en paz. Pero me pone cachondo y le doy paz. Ayúdenme, por favor.
0: Eso era el agua de chía, vea.
6: Me pone cachondo.
0: Lolita, ¿tenemos mensajes en TikTok?
16: Un saludo nomás. Solo un saludo.
6: No tienes ella si no tienes seguidores.
16: Es no es mi página.
17: Ay, qué chistoso.
0: Vamos con audios.
18: Señorita Laura, mi nombre es Eder Guapuguete. Señorita Laura, salí del país porque estaba endeudado y ahorita estoy endeudado en 2 países.
16: Ya.
3: El caso de algunos.
8: Algunos. Número telefónico.
6: Saludos para Willy Rumbero.
0: Chafle tiene guagua en Colombia.
8: El número telefónico.
3: 099-837-7483.
8: Ya.
0: Vamos con más audios, Gavito. Recuerde que estamos regalando 2 megacombos parrilleros gracias a Procámara.
3: A ver, ¿tenemos más audios?
19: Buenos días, Radio América. Mi nombre es Rosa. Mi queja es para la señora Laura. Señora Laura, un día mi marido me dijo que algún día seremos 3. Y yo me imaginé un hijo. Y no una moza tuya. Maldito desgraciado y aparte con la pena.
16: Está contando su problema.
8: Señora, por favor, está mandando
3: el problema. Pobrecita.
6: Señorita Laura, mi vecina limpia la vereda con mi ropa interior para darme mala suerte.
16: Aquí dice, señorita Laura dice, invité a mi novia a comer una hamburguesa y se comió una triple, la muy abusiva.
3: Y le dije 55. A ver.
20: ¿Qué tal, Radio América? ¿Cómo están? Diego y Chau les saluda.
3: Chau.
20: Y mi problema es que, señorita Laura, ayúdeme. La anterior semana me emborraché con mis amigos, me quedé dormido. Y a ese rato, los desgraciados han cogido mi teléfono. Señorita Laura, ayúdeme, por favor. Estoy debiendo $300 en pedidos ya de trago.
21: Hola, amigos de Radio América. Les saluda Vinicio Calderón.
14: Señorita Laura, ya dígale a esa mujer que deje de decir que es mi ex, que a mí sí me da vergüenza.
3: Amadora.
21: Señorita Laura, le saludo del colegio. Le invito a mi pana a mi casa y se me comía a mi mujer.
8: El
3: y se ríe.
5: ¿Qué le gusta?
17: Otra vez yo, Vinicio Ojeda. Señorita Laura, mi ex fue con un metropolitano. Y cada vez que veo uno que me sigue para detenerme, acelero más porque me da miedo que me la quiera regresar.
22: ¿Qué tal, Radio América? Andrés Sánchez le saluda. Señorita Laura, en la calle me gritaban cachudo, le reclamé a mi mujer y ahora me dicen chismoso y cachudo.
23: Señorita Laura, ayuda. Ah, Luis Silva, el Batman, que le dicen que es mi vecino. Oh.

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1: Listo. ¿A qué número puede enviar el audio, mamadorita?
2: 0981-4980-15.
3: ¿El teléfono?
4: ¿Qué? No, verá.
3: No, es que se van a llamar acá.
1: Lolita, ya 5 años.
4: Se va a jubilar si no sabe.
3: Lo que es no sabes, vieja puerca.
4: Por eso, usted no sabe.
3: Es que si llaman acá.
4: ¿Cómo van a llamar allá, pues?
3: Ah, bueno.
4: Audios, dice.
3: Por eso, y si mandan audios, se corta.
4: Ah, eso ya está conectado con la.
3: Ah, eso no sabe, vieja.
5: Loli.
4: Yeah.
5: Mamá Rosita, por favor, ponga orden.
4: Este va. Y la doña Rosa, que es más muspa, ¿sabes?
1: Más muspa.
4: No le digo nada ya.
3: Es que yo pensé que los audios llegaban acá, pues. Es que aquí están llegando
6: por los audios, por favor.
4: Sigue los audios.
7: No, ¿qué tal, Doña América? Danilo Engel le saluda. Señorita Laura. La Lola que viene a contar los mismos cachos de siempre, pero en la risoterapia, ¡ay, sí!
4: Así que...
3: ¡Ay, no cuento cachos!
5: ¡Lo que
1: ha! ¡No, pues feo! ¡Cuente más!
5: ¿No hay más audio?
6: ¡No!
1: La última...
4: Señorita Laura, mi hijo ya tiene 40 años, vive en mi sótano y dice que no trabaja por el ambiente que le da ansiedad. ¡Ja!
1: A ver.
8: Buenos días, Radio América. Soy Daniel Ibadeneira. Ayúdeme, señorita Laura. Me sacrifiqué viniendo de la Johnny y ahorita mi mujer me dice que me regrese solo porque le dije I love you.
3: Quiero fondo.
2: Vamos con una rondita de cachos y usted sigue participando.
4: Viejo loco.
5: Parece que no estás en el programa.
2: Bueno, siga.
4: Siga,
6: Dos ganadores.
5: ¿Dos de una vez?
6: Sí, porque estamos dando dos mega combos parrilleros gracias a Procabará.
9: Señoras y señores, la primera ganadora es Alison Mesía.
4: Señorita Laura, por favor, ayúdeme. Le bajé el boxer al guambre y resulta que los pelos tienen más largos que el
1: antiguo. Échele. Siguiente.
6: Ojo, ese nos enviaron por TikTok, ¿no?
9: Ya van, sí.
1: Pero sí tiene el.
9: Sí, está, ya está todo.
6: Pero sí vive aquí.
9: Ya está todo, digo. Sí.
6: ¿Usted confía en el perro? No. Dígame la verdad.
9: Somos dos.
6: ¿Confía en el perro?
9: Los dos verificamos.
3: No deberías ponerte a notas, ya te entiendo, sarta de rocoto.
1: Si un perro habla, de verdad.
3: No, ya se me
6: pasa. Y el segundo ganador.
9: El señor Eder Juan Buguete.
1: ¿Qué dijo?
4: Señorita Laura, ayúdeme, salí del país porque estaba debiendo en este y ahora ya estoy debiendo en otro país.
3: Bien. Estuvo bien.
5: Bien escogido.
1: Bien, chafre, felicitaciones.
5: Gracias, que se ayuden.
6: A los años que escoge, bueno.
5: A ese programa creo que llaman para que los ayuden, ¿no?
6: Claro.
5: Una solución.
4: Claro, sí.
6: ¿Y le parece si le regalamos un carrito sanduchero?
1: Laura, ¿qué dice? ¿Laura? ¿Laura?
4: ¿Laura?
1: ¿Laura?
4: ¡Vamos a la pausa!
6: ¡Pausa! ¡Y volvemos!
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0: todo yo. Dinámica, entrego premios, todo yo.
1: Tomás, Chilazo. Para eso le pagan.
0: Buenas tardes ya a la gente que nos escucha. 12 de la tarde con 3 minutos.
2: Ya a las 12.
0: Ya a las 12, buenas tardes. ¿Qué horas son en Galápagos, Mirolita?
3: Una hora más tarde.
1: No vivo allá yo.
2: Una más.
0: Pero debe saber por una más general.
4: Una más en Galápagos.
3: Sí, son las 12, una hora menos en Galápagos.
2: Como diría doña Cato Caliche, una más en Galápagos.
5: Buenos días y saludito para ustedes. Hoy tuvimos la presencia de Mauricio Luz Uriaga, imparable. Así que vamos a bailar en Conocoto. Las 12:04 minutos, vamos ahorita.
0: ¿Qué pasa? ¿Quedó pendiente una pregunta?
2: Un saludito para Antonio Bustamante.
0: ¿Qué vende?
2: Para el magíster Antonio Bustamante.
1: ¡Ay, magíster!
3: Del Gabo.
2: Que me demore, dice un poquito ya.
0: ¿Magíster en qué?
2: Profesor, no sé.
3: ¡Magíster en la educación!
1: ¡Profesor de escuela!
3: ¿Sabe cómo tratar a las guaguas?
2: Sí. No, sí, Saludito está escuchando.
6: Ya,
2: está.
6: Ya, dale un hijo, ya tatúatelo.
2: No, ya no celoso, Caliche.
3: Eres el favorito.
7: Tatúatelo ya.
0: Jorgito, ¿usted qué estaba haciendo un 11 de septiembre hace 26 años?
6: 25.
0: ¿Cómo está? 25. ¿Trabajando? ¿Trabajando en dónde? Aquí. No, debe haber sido aquí.
6: En la DEA.
8: No. Aquí no, pues en la avenida de la Pre. No, 2001 estábamos en la Colón.
0: ¿Ya? ¿Estaba al aire?
8: Estaba ahí en el noticiero Buenos Días América. Y de pronto la noticia CNN pasaba en vivo. Y Telesistema en Canal 5.
0: Telesistema, sí.
8: Ahí pasaron en vivo. Entonces era increíble, ¿no? Cómo se estrelló un avión.
0: El primer avión, todo el mundo pensaba que era un accidente.
8: Es accidente, claro, pero no dejó de ser raro. En pleno Nueva York. Y alguien se estrelló justo contra una torre. Y después de eso...
0: No, y después salieron... la imagen, como usted dice, en Telesistema, se ve como el otro avión impacta, ¿cómo va?
8: Claro,
0: en
8: vivo. No lo esperaron, pero se vio porque ya tenían la toma abierta desde el río Hudson. Tenían la toma abierta, entonces se veía todo el espacio. Claro. La torre norte ya quemándose.
0: Sí.
8: Y la otra estaba impoluta, nuevita, entera. Y de pronto apareció otro avión y eso fue impactante. Decía, aquí es repetición.
3: Se han grabado, dice.
2: Se han grabado.
8: Pero no salíamos del asombro.
0: Sí, es que usted, Chaplecito, ¿qué estaba haciendo?
3: Yo era niño, la verdad, y como dice Elisen, eso pasaron por cadena.
0: ¿Qué día y qué edad tenía?
3: Ya tendría, quíteme 25 años, pues 37 menos 25. Son 12. Pues. 12 añitos.
0: Ah, estaba en la edad del burro.
3: Pero yo me senté justo en el filo de la cama a ver, porque como dice Elisa, era impresionante ver eso. Después las personas que se
0: lanzaron. ¿Usted lo vio en casa?
3: Sí, en casa.
0: ¿Usted, Lolita?
3: ¿Se cae bien?
1: Yo estaba en Nueva York.
0: ¿Usted estaba ahí?
2: ¿Justo el día?
1: Sí.
3: Vendiendo espumilla.
8: Y la quinta avenida.
1: Sí, sí, estaba ahí.
0: ¿Algún contrato, algo, vacaciones?
1: Nosotros habíamos ido al desfile de la hispanidad en octubre, en la Quinta Avenida. Entonces estábamos ahí.
2: O sea, avión vivo de...
8: Pero si fue el 11 de septiembre, ¿qué hacía usted en octubre?
1: No, fue el...
8: ¿Fuiste un mes antes?
1: Ajá.
8: Ah, mira.
1: No, septiembre, octubre, un mes después.
2: O sea, pero
1: no, espérate.
2: Pero ver,
1: no, en octubre, no fue en noviembre lo de...
0: Ahora estamos recordando el 11 de septiembre.
1: Yo fui el siguiente año cuando ya era declarada la zona cero ahí. Sí, sí.
0: O sea, usted fue en el 2002.
1: En el 2002.
3: Se fue con los coyotes.
0: Pero no, en el 2001 queremos saber qué es.
1: No sé, no me acuerdo.
0: No se acuerda.
3: Por Perú, de ahí se fue por...
2: Se fue con los coyotes.
1: Yo estaba... Sí, en el 2002 fui.
0: Por si acaso no estaba jugando.
1: Cuando ya era declarado la zona cero.
3: $20,000 pagó para
2: el... Por el sería...
0: ¿Usted, Caliche, qué estaba haciendo?
8: Yendo a la radio.
0: No, pues. No,
2: a ver, claro.
0: ¿Está en colegio o ha estado?
3: En la rumbera estaba.
0: No, pues no sé.
2: La rumbera.
7: No, pero no sé. Septiembre. Ya estaba en Radio América prácticamente.
2: 2001.
0: No, pero 2001.
3: Ah, pues ahí estaba en la cuestión.
0: No. Por eso.
7: Yo estaba preparándome para ir a la tribuna de los Chiris para.
0: Ah, no, pues ahí estaba.
3: ¡Viejo loco!
0: ¿Qué edad tenía en
7: el 2001? No, pues ya estaba clasificando a Ecuador, pues no.
1: Ya, mi tía.
2: Caliche está en el mundial.
4: Estaba preparándome porque Ecuador iba a clasificar al mundial.
1: Sí, mijo, ya, mijo, ya. ¿Tomaste la pastilla?
7: Compañeros, ayúdenme.
8: Yo creo que ya
0: estamos hablando del 11 de septiembre, hoy ya se pasa el mundial.
8: América se trasladó de la prensa a la Colón en diciembre del 2000. Sí, 2000. Desde el 2000 estábamos en la Colón, Calichito, así que ya estábamos allá.
0: No, pero Calichito.
8: Y usted debe haber estado yendo al programa.
0: No debe haber trabajado. No, todavía no haber estado trabajando.
3: ¿De qué año eres usted, Calichito?
7: Bueno, yo en noviembre cumplo ya 20 años en Radio América.
0: Y ya son 25 años. Haber estado en colegio en ese tiempo era vacaciones.
3: Yo estaba de 12 años, súmenle los 5 de él.
7: Mi primer beso fue en el 2001.
3: Ya.
0: Con el Gabo.
3: Tumbaron la torre.
7: El Gabo. El Gabo tenía
2: 5 añitos.
8: Estaba todavía ahí.
7: Estaba con la Manuela el Gabo.
2: Ni sabía que era eso.
7: Estaba con la Manuela el Gabo.
2: A los 5 años.
0: Usted, mamá, ahorita, ¿qué hacía un 11 de septiembre hace 25 años?
1: Yo estaba acostada en mi cama viendo la televisión y ahí vi todo. La vieja con la ouija debe estar. ¿Qué pasó? Claro, con la ouija, ¿qué pasó? Y así con la ouija.
3: Se cayeron las torres.
1: Y media hora y hasta que le conteste la ouija letra por letra.
3: ¿Se da cuenta?
0: Usted, Gabito, ¿qué
1: está
0: haciendo? Va a tenerte
1: de la vieja, pa' esposa, a ver.
0: Hija, pa'
8: esposa. ¿Cuántos años tienes, Gabito?
2: 30.
8: Entonces tenías 4 años.
0: Tenía 5 años.
2: Cinco.
0: Pero han de haber contado algo.
2: Se me hace que vi por la televisión así, pero de ahí no me acuerdo más. Claro. Hace, claro, 25 años.
8: Terrible, ¿no?
2: Feo.
8: Y hasta ahora no se sabe qué realmente pasó.
3: Interesante.
8: En fin. ¿Usted qué hacía el 11 de septiembre, Mateo? Del 2001.
1: Le estaban haciendo.
3: Estaban en la segunda.
7: Construyendo.
0: Yo que después me estaban haciendo. Ese momento exacto, a las 8 de la mañana, claro, con algo más de minutos, estaba en la parroquia de la Inatona en Cristo Rey, haciendo firmar al padre para irme de voluntariado a Huatzaquensa.
3: ¿Qué? ¿Eso dónde queda?
0: ¿Qué van a hacer estos
1: Huatzaquensas?
0: Huatanini Consu. Macas, 45 minutos adentro en avioneta.
1: ¿A dónde?
0: De Macas, 45 minutos en avioneta.
1: Pero como que bestia.
8: Santiago.
1: Es una bestia.
0: Ahí es Huatzaquensa, ahí es del otro, ¿cómo es?
8: ¿No es Gualaquiza?
0: No.
1: Gualaquiza.
0: Huatzaquensa. A 15 minutos bajo tendido y ya está en Perú. Ahí estuve un año de voluntariado.
3: ¿Ves? Se me han nacido voluntarios.
0: Claro, al otro año ya estaba para hacerme sacerdote. ¿No crees?
3: Se usted con esa pinta de ahora, dando gracias a Dios, no se fue sacerdote.
1: Este viejo cochino sacerdote.
0: No, para saber qué estaban haciendo, a ver si se acuerdan.
8: Porque todo el mundo
0: es cultura general.
8: Todo el mundo sabe qué hacía un 11 de septiembre del 2001, menos Caliche, por lo visto.
0: No, pero estaba celebrando el mundial, ¿no?
1: Oigan, ¿cuántos años ha pasado?
7: Ya vas a empezar, Jorgito, ya vas a empezar.
8: Yo te pregunté, digo, ¿pero no cuánto vas a acordar?
0: Lo que dice Jorgito tiene razón. Aparte, usted pregunte
8: a cualquier persona
0: que hiciste ayer, que hiciste tal, no se acuerda, pero el 11 de septiembre del 2001 se acuerda.
1: A partir de esa fecha suspendieron algunos eventos públicos allá.
0: ¿Cómo, por ejemplo?
8: Primero cerrado el
1: espacio. Los desfiles a los que yo iba, por ejemplo.
8: Los controles en los aeropuertos cambiaron totalmente. Hay un antes y un después.
1: Por ejemplo, nosotros podíamos llevar, por ejemplo, zancos. No, que ahora ya no.
8: Ya ni desodorante en tu maleta de mano puedes llevar.
1: Claro, vive para más.
0: Una cosita, ¿el maquillaje puedes llevar?
1: Claro, pero yo llevé mi maquillaje en la mochila y el espejo. Entonces, cuando pasas por el escáner, así, me llevaron a la oficina para registrar qué es, para ver qué es.
8: Ajá. Y peor aún, fresco todavía, si
1: después,
8: ha sido un año
1: claro,
8: después.
1: Un año después.
0: Viendo blanco, han de pensar que es algo más.
1: Claro, y el espejo se reflejaba como algo que no se podía llevar. Me quitaron el espejo.
0: ¿Cuántos aviones estallaron?
8: 4.
7: 3.
0: 4. 2 en la torre, 1 en el Pentágono.
8: Y otro en Pensilvania, pues en el terreno abierto.
0: Eso sale por cultura.
8: Claro.
0: No del mundial.
8: Vuelo 60.
2: UTPL y nosotros.
0: Suéltame, chanflecito.
6: Mejor no digo nada.
1: Nah, pero antes yo quiero enviar un saludito.
8: ¿A quién, Lolita?
1: Dejen enviar. Espérenme un ratico, caballo, que voy a...
5: Permítame enviarle un saludito a mi estimado payasón.
8: ¡No sé, payasón! ¡Cantica, ñañito!
0: ¿Qué vende?
6: Payaso.
2: ¿Qué nada más vende? ¿Algodón de azúcar?
8: Algodón de azúcar. Manzanas acaramelados.
1: Ya. Quiero enviar un saludo muy especial para Osvaldo Andrade, el mejor taita del mundo, dice, de parte de su loco hijo, el Toño. Un abrazo y una mucha, que Dios te bendiga. Mucha, mijo. Ya.
0: ¿Pero por qué grabas
5: todo? Escuchen,
1: porque
5: por favor.
1: No están escuchando, pues, si quieren...
9: ¡Escuchen!
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8: ¡Por favor!
5: ¡Ese techo! La Lolita, pérgola. Consuma, por favor, en Mena Construcciones y Ferretería.
1: Ya voy a ir.
5: Así que, y si dice que llega de Radio América, le regalamos un bloque.
2: Solo uno, dale, serio.
1: No sé, para la casa.
0: Eso. Algo es algo, vea que es.
1: Claro, así le sirve. Empieza.
2: ¿Cuánto vale un bloque?
1: ¿Qué le importa?
0: 25 centavos.
2: No.
0: 15 centavos. Tréteme, chamflecito.
1: Depende del bloque.
9: Claro, hay bloque delgado, hay bloque grueso.
2: El que sí le gusta a usted, pues.
9: Claro. La Lola le gusta. Eso.
1: A mí, ¿por qué me va a gustar mi casa? Tengo mierdas.
6: Vean. Llegó el soldado. Ahí no, a la formación, pero llegó empolvadísimo ese uniforme de chunas, que usted sabe que en el ejército el uniforme tiene que estar, pero nítido, impecable. El teniente, ¿no? Soldado Comercito. Dice, ¿por qué es que viene hecho un asco con ese uniforme y usted no sabe en dónde está? Usted no sabe los principios de aquí de limpieza en el ejército. Dijo, ala, mi teniente, dijo. Sí, lo que pasa es que, dijo, lo que pasa es que yo vengo de una operación bien jodida, en la operación Jaque. Ah, no me diga, ¿y qué? ¿Cuántos que capturaron o qué? No, no, ninguna captura, estuve en operación Jaque, Jaque, basura, Jaque, polvo, ya cómo me quedé en sus...
8: capitán.
2: Lola, Lola,
1: Lolis, Lolis. ¿Qué pasa? Es que mamá es que me molesta.
9: Mamá,
1: vos, mamá.
9: Mamá, escucho.
1: Y hace rato aquí mamá mostró.
10: Mi amorcito, ya me beso.
1: Ya, mamá, ya me mostró. Ya, mi hijo, ya. Dice que un par de abuelitos, una pareja de abuelitos, desde que estaban cumpliendo 70 años de matrimonio.
9: El Jorge.
1: Desde que estaban cumpliendo 70 años de matrimonio. Vestila.
8: Vestila.
1: Sí, vestila. Vamos a festejar nuestro aniversario, dice. Yes, dice. De una, dice. ¿A dónde? Vamos a la Foz, dice.
2: ¿A la Foz? Al Fénix.
1: Vamos a la Foz, dice. Y se van, ¿no? Ya están, entran a la discoteca. Mesero, 3 de whisky, preste. Y había un guambra que les estaba viendo desde otra mesa, ¿no? Es que sus abuelos, 3 de whisky. ¿Qué van a avanzar esos abuelos? Dice. Y esos abuelos empiezan, baila que baila y toma, mijo, baila que baila y toma. Ya chumados, deme dos de ron, baila que baila, toma esas dos de ron. Ahora sí, dice, bebe Estila, vamos a recordar cuando hicimos el amor por primera vez, dice. Pues dice, si te acuerdas, se van, dice, y se van. Y este hombre que les estaba viendo, se van a poder, dice, toda la noche bailando y tomando, dice, y van a avanzar todavía a esa edad, dice. Yo les sigo, yo no me quedo así, dice, yo les voy a ver qué pasa. Cuando llegan a un parque, y ese abuelo desesperado se quitaba la camisa, se quitaba el pantalón, se quitaba el calzón, la correa y todo. Y la mayor también, la blusa, la falda, todo. Y a Yuchos el mayor le coge de los brazos y ¡pum! Le bota a la malla, a la mayor, ¿no? Oh, así a la malla. ¡Y tenga!
6: Eso, como cajón averiado.
1: Como rato en balde.
6: Eso, como mosca que no sirve. Como mosca en la ventana.
1: Media hora, mijo, media hora. Tenga. Y claro. Y en media hora caen al piso así, exhaustos, ¿no? Cansadísimos. Y este guambra que le siguió, dice, qué bestia, dice, vea, se acerca, ¿no? Felicitaciones, vea, señor, dice, vea, no puedo creer, a esa edad, dice, se tomó tanto trago, bailó toda la noche y media hora haciendo el amor con su esposa, dice, vea, así sería la primera vez.
11: No, dice, la primera vez la malla no era eléctrica, dice.
6: Maite, Mandy, ¿por qué llora tanto el Jorge?
12: Lo que pasa es que le están saliendo los dientes.
6: Pero sí tiene 70 y algo de años.
12: No, los postizos que se tragó ayer.
1: Y no están saliendo de lado.
6: Dice que la Lola se va al doctor. Te dice, doctorcito, dice, es que no puedo decir escabeche.
13: ¿Cómo?
6: Pero se está diciendo perfectamente. Sí, dice, escabeche, me chale bien, y escabeche, me chale mal.
13: Hey, mamadorita, dime la verdad. ¿Con cuántos hombres te has acostado?
8: ¡Epa!
13: Sí, solo contigo, mi cielo. Con los demás ni me acosté, todo fue rapidito y parado.
8: Pasa, entra a una perfumería.
1: La caballa.
8: Dice, señor, buenas tardes, quiero un perfume. La potranca. Dice.
13: La potranca.
8: Quiero un perfume. Que de. O de la lasaña. Cualquiera, bueno, dice. Señor, quiero un perfume que vuelva loco a mi marido, dice. Tenemos una excelente señora. ¿Cuánto cuesta? $120. ¡Hala, qué caro! Dice. Y señora, pero es un perfume afrodisíaco.
0: ¿Qué es eso?
8: Dice, y uno que lo vuelva simplemente curioso. Dice, ¿para qué? Porque primero quiero que me pregunte dónde estuve anoche.
13: Por lo menos eso, diga.
8: La potranca.
0: Preguntas.
13: A ver, chale, si queda.
0: A ver, ¿cómo se llama el superhéroe que de un salto pasa el edificio?
13: De un salto pasa el edificio.
0: Superman, bien. ¿Cómo se llama Spider-Man el superhéroe que escala paredes?
13: Spider-Man.
0: Ajá. ¿Cómo se llama el que atraviesa edificios?
13: El hombre invisible.
0: No.
13: No, ese es Taliban.
0: No, musulmán.
13: Ah, musulmán. Ya no te equivoqué. Taliban.
1: Oigan, me están pidiendo.
0: Lázaro.
1: No, me están pidiendo un saludo muy especial.
0: ¿Otro?
1: Para la Fundación Por una Esperanza. Un abrazo, una mucha.
13: Saludos.
1: Jorge Tapia envió el saludo.
0: Este no es pagado, por eso no grabó.
1: ¿Qué?
8: Los pagados graba.
0: Sí.
1: ¿Qué les pasa? Ya vean.
0: Verdad. Este no. Por eso mandó así nomás. Chaguas mandó.
8: A los nos hace callar.
0: O sea, ahí se hace callar ya.
13: Y con video.
0: Por eso. Esos mandan interno y cobran.
8: Bien, Lolita.
1: Sí. Así redondeando. Bien hecho, pues. ¿Bien salta de envidioso?
0: Nadie le está criticando.
1: Los hijos de la gran.
8: ¡Ey! Mamadorita.
1: Ya.
8: O es a medias, como usted.
12: Yo les dije.
13: Vieja,
12: ¿qué nos dijo?
1: Sí, la vieja calladita debería estar así como le explota la mamá Rosita.
0: Oye, ¿usted sabe qué sale del cruce de un burro y una luciérnaga?
1: Una mamadora.
0: ¿Qué sale de un burro y una luciérnaga?
13: El chanfle.
12: El pijingo de neón.
0: ¿No? ¿Qué sale del cruce de un burro y una luciérnaga?
13: No, sabo.
12: El alma de la luciérnaga.
0: Una linterna.
12: Ya te dije un pichingo con león.
8: Oiga, yo sabía del burro con la coneja.
12: Los
8: ojitos.
12: Los ojitos de la coneja.
0: ¿Y qué sale de un burro y una tortuga?
12: Mamadora.
0: Un policía con casco y tolete.
12: Aríguese.
1: Aprenda.
12: Así por eso salió la de los zombies también, ¿no? ¿Escuchado? ¿Cómo se le dice a los zombies que por un rato están bien de genio, por otro rato están mal de genio y a poco rato están bien de genio?
8: Sí,
12: no, son bipolares. Vea, el chocho que le han dado ese permiso para hacer ese voluntariado de sacerdote, ¿no? Y le han dicho, primera tarea, vea, hágame un favor. Y aquí hay, no, como sacerdote tiene que saber escuchar, dijo, pues a la gente, sus problemas, que se apeguen a Dios, ¿no?
0: Hay un poco de
12: mujeres, dice, que están desesperadas que alguien las escuche, escúchelas usted y pues ayúdeles, dijo, ¿no? Llegó la primera, embarazada, dijo, la dijo el chocho, ¿no? Estás embarazada, dijo, ¿pa' cuándo le toca? Dijo, para el 16 de marzo, dijo, padre, para el 16 de marzo, dijo, ay, ¿cuál es tu problema? No, pues que todavía no tengo pa' pañal, tranquila, Dios provee, tranquila, hija, ve. Llegó la siguiente, también embarazada, dije, también embarazada, ¿y para cuándo le toca? Para el 16 de marzo. También para el 16 de marzo. ¿Y cuál es su problema? Es que yo no tengo para la leche de tarro, porque yo no estoy produciendo. Tranquila, mija, Dios provee. Y la mandó. Llegó la tercera, también embarazada, dijo, ¿y para cuándo le toca a usted? Dijo, ¿no? Dijo, no, dijo yo, pues para el 16 de marzo, dijo. ¿Y cuál es su problema? No, dice que mi marido no encuentra. Tranquila, mija, Dios provee. Y en eso llegó otra, dijo, también embarazada, ¿qué también le toca para el 16 de marzo? No, dijo, yo me toca para el 27 de junio. Dijo, ¿y cómo así? Es que yo no me fui al retiro de esas otras verdugas, dijo. Yo me fui en otro retiro.
1: Dice.
12: Aro.
1: Señora, dice, ya vamos a comenzar el parto. ¿Usted desea que el padre del niño esté presente? Dice, prefiero que no, doctor, porque mi marido no se lleva con él.
12: Échele.
1: Un saludo para Francesco Chauca en su cumpleaños, cumple 18 años, dicen. Los seguidores están mandando. Saludos, Lolita. Mande saludos a Tecnología Automotriz. Le escuchan a todo volumen. Una mucha bien, a todos. Bien, Dios le pague.
13: Vienen Tecnología Automotriz.
1: Sí. Vamos. ¿Qué fue, Mayor?
0: No, hacía la mala gana. Sí, normal, no grabó.
1: Nada. ¿Qué fue, Mayor?
12: ¿Qué están hablando a usted?
1: Pero bueno.
12: Le toca. Mamadora.
14: Hijito, ¿cómo te va la escuela de fútbol? ¡Sí, mami! Yo sé imitar a Roberto Carlos.
8: México.
14: A ver, dices, yo quiero tener un millón.
12: Tú eres mi hermano del alma, realmente la mía.
13: Échele.
14: Ya, Mateo, BLB.
8: Caliche.
1: Saludos del Centro Comercial Montufas.
13: Qué bien.
0: ¿Por qué?
13: Celulares.
1: No sé, están escuchando ahí.
12: Oye, ¿cuánto para una laptop, vea?
1: No sé, todo por interno.
8: Y bajo pedido.
12: Oye, Jorge, si ¿qué pasa? Llévate los resultados de los análisis y dale un fuerte abrazo de mi parte a tu papá.
0: ¿Por qué? Pero mi papá ya murió hace 2 años.
12: Por eso.
8: Chao. Gavito.
13: Señora mamadorita, vengo a arreglar el internet. Ay, mi hijo, pase rápido que mi chocho llegue en media hora. Tranquila, mamadorita. Arreglar esto me toma 5 minutos. Los otros 25 son pura cortesía.
5: Oye, ya.
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15: 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Sintonía los que escuchan la Transalfa.
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8: Muy bien. 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
2: ¡Nosotras! ¡Mamadorita!
14: ¡Nosotras! Ayer comió remolacha.
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14: A la mamá Darita le gustan las agarrabolas.
2: Nosotras con alas.
8: La pausa comercial, Carichito, y estamos de vuelta en América.
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16: 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Ya volvemos. 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
2: 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Estamos de regreso. 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
1: ¡Sí!
0: ¡Échale!
1: ¡Sí! Te toca el chambre.
2: Quiero mandar un saludo muy especial a la Asociación de Maestros Mecánicos de Pichincha. Un saludo para allá Brooklyn, para Palma de Mallorca, y mil disculpas a todos los que no se pueden enviar los saludos, pero son bastantes.
3: Artísimos.
2: Sí, sí.
3: Sí.
2: No se cobran los saludos. Después se malinterpreta eso en redes, porque hay gente que sí lo hace, ¿no? Sí. ¿En serio?
1: Amén.
3: La verdad es.
2: Sí, es en serio. Hay gente que sí lo hace.
4: Sí cobramos saludos.
2: No, aquí yo no.
5: Yo sí, hasta se graba.
2: Dice, son panas, pues.
4: Ahí tiene un valor agregado.
1: El Gabo.
2: Son panas,
5: pendejo. En tiempo de pandemia se puso de moda cobrar los saludos de los famosos, ¿se acuerda?
3: Ah, sí, sí.
2: De los famosos, pero yo no.
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4: 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El abrazo grande para don Pepito Lucho, siempre está en sintonía, en el taller también. Ahí está Carmita en el norte, está en el centro Tania, también le manda saludos, Calchito. Natañita, por favor.
0: Muchas gracias.
4: Está también
0: a la...
4: Ok, sí. 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
5: Si ves, Chafre, si no tuvieras pensión de alimentos, unos 8 ternos tuvieras.
4: Ya tuvieras 8 ternos.
3: Tuviera trabajo, que es lo importante, es que los ternos
5: van. Pero anda ahí, don Pepe Lucho, está dando trabajo.
1: Sí, pero mira, yo no sé. Yo
5: sigue
1: no,
5: un
1: yo...
5: curso en YouTube y listo.
1: Después dejó torcido y le bajó.
2: Así de mediocre es este, piensa que se sigue curso en YouTube y se va a trabajar. Uno, rocoto.
5: Sí, le dijo mediocre.
3: Sí, porque le iba a decir, vea, mucha
5: gente. No, a mí no, porque ¿quién siguió vía Zoom?
3: Mucha gente.
5: ¿Quién siguió vía Zoom? Respóndele, Chaplin.
3: Yo no seguí nada vía Zoom.
5: Ah, o sea, usted era las lavadoras así.
3: Fue presencial.
5: No, no fue presencial. No mienta.
3: La lavadora era vía Zoom.
5: No mienta.
4: No, mientras toda la línea blanca era vía Zoom.
3: No, yo presencial.
5: Le dijo
4: encima rocoto.
5: Mediocre y rocoto.
2: Claro, es que dice que vaya medio. A ver, en Trajes del Universitario han de necesitar a alguien que haga bien su trabajo.
4: Ah, pero por supuesto.
2: No es uno que medio haga y así como quiere mandar el chocho.
1: Entonces vaya usted, pues.
2: Yo no sé, pues por eso no voy.
5: Mediocre, no sabe.
2: Mediocre. No sé, ¿por qué tengo que saber yo eso? Si eso no es mi área. Esa no es mi profesión.
5: Pero en la vida hay que saber de todo.
2: Entonces usted sabe, vaya usted, pues entonces.
5: No, yo sí tengo
1: que
2: saber. Yo también, ¿para qué me manda a mí?
1: Es que viene así,
2: ¿qué dice bien?
4: Le sacaron de quiso a la
3: luz. Eso estaba mamador.
4: Hasta eso estaba mamador.
1: Eso es agresión.
2: Agresión
1: laboral. La voy a denunciar.
2: La voy a denunciar.
4: fiscalía.
5: Física y psicológica.
3: 12:40, 12:40. Una hora menos en Galápagos.
5: Sí. Ya, compórtense.
2: No me da la gana. Para que me rascan las bolas.
3: ¡Ven! ¿Qué?
2: Bolas de los ojos.
3: Ahora descubrimos quién tiene las bolas.
2: Sí, venga.
3: Viene quitándole las bolas del Simón.
2: Venga, aquí anda a llevarles chunas, les ando a llevar.
4: Ah, señora,
2: qué chonguenta.
4: ¿Qué? Pero es que tanto habla mamadora, ¿no?
2: Si la vieja patas de pollo chueco. Después cuando se le reclama, yo no he dicho nada. Yo no he dicho, claro, con el enano ese.
3: ¿Qué pasa, Lolita? Respira, Lola, respira.
6: Yo nada le digo, Solita.
3: Tómese la pastilla, Lola.
6: Contra todo se da.
2: A mí qué me importa. Tómese la pastilla. Te cobra por las fotos, te cobra por las fotos.
5: Respete, Lolita. No es de enano, no es de enano. Tiene los zapatos profundos.
3: El Gabo, el Gabo. Tómese la pastilla y póngase la cala.
2: Venga, chicas.
6: Te tomó la cala.
3: ¿Cuál es qué escala?
6: A ver, hágale el
3: equipo. ¡Púrmale! ¡Escala!
6: ¡Cumbia, cumbia, cumbia!
3: ¡Siente
6: cumbia
3: la diferencia! ¡Cumbia sin revancha!
4: Llegó.
6: No, oiga, es que escala es el helicóptero.
4: Ah, sí, claro.
5: Pero se avanza ya con los 40 y pico de ellos.
3: Sí.
5: Se avanza todo.
3: Aquí casi se desbarata ese libro.
6: Ahora, el helicóptero de esos helicópteros los que se cayeron en
3: el gato ya no le avanza el Danilo.
6: Ah, ¿sí? Esos parecían.
3: Estaban encima de esa barbarona.
2: Yo solo hago el helicóptero con mi marido.
6: Usted a él.
3: Retome, diga.
4: Y la Lolita se.
6: Mamadorita Domilo le hace el helicóptero.
4: Así le hace el helicóptero.
3: Y el 69
2: del nivel se endeuda en toallas. Razón feliz de estar Don Milo con esas membas de panacha que tiene.
3: ¿Cuál es el trabajo de Don Milo?
5: Imagínese ahí las hélices.
4: Y el motor de cola.
6: ¿Qué hélice, verdad?
3: El mismo labial.
4: Para la estabilidad.
3: La Lola ya se está imaginando ya.
4: Saludos. Invitarlo a Don Milo en podcast.
3: Saludos desde España, nos están escuchando en Palma de Mallorca.
4: Bien, nombres, nombres.
2: Saludos de Talleres, Don Guillo, señorita Mary Jane, dice.
5: ¿No es Don Milo?
4: No es Don Milo.
2: No, Don Guillo, dice.
6: Oiga,
5: también. Oye, pero nos ha sabido escuchar bastante gente.
4: Eso me sorprende, nos ha sabido escuchar este programa.
2: Desde que vine a trabajar yo, claro. Ella, mi hijo. ¿Qué?
3: Nada, yo no digo
2: ¿qué
3: nada?
2: ¿Qué quiere?
3: Me le sacaron ya están en el.
2: Otra rondita, vieja, dientes de caterpillar.
3: ¿Rondita de qué?
4: ¿Lengua de qué?
2: De puñet.
3: ¡De huevo!
6: Boca de Timberland le dijo.
3: Lengua de juguete.
4: Oiga. ¡Cae, Kips!
2: Pichingo de de botón de pan.
3: ¡Ay, basquetera!
2: Sí.
6: ¿Qué será?
2: No, usted fue lavadora de casa, se fue lavadora de casa.
3: Ya, Joker.
2: Ya, silencio.
3: Ya, basta, guasona, basta, Joker, basta.
6: Guasona y Joker.
2: Vieja oliendo a queso rancio, viene acá, yo sé por qué le permiten.
3: Hija del tico, tico.
2: Usted, hija de la gran.
3: ¡Ey!
2: ¡Ya! ¡No, retome!
5: Oiga. ¿Ya no hay saludos?
2: Ya no. El cacho del gallo Alex dice.
3: Vieja saludos.
4: Hola, yo otro día.
2: Vieja sernosa.
3: Saludita.
2: Vieja orejas de.
6: Puerco le dijo.
3: Ya. Ella es la problemática.
6: Va la Lolita.
4: Ella.
6: Va la Lolita al odontólogo.
4: Por lo de Caterpila.
6: Indija, sí, va, doctor. Sí. Quiero que me revise calas, la jeta, dice, ¿no? A ver, dijo Lolita. Siéntese ahí, dijo, abra la boca, pero bastante. Uy, dijo. Caries. ¡Ah, Sagitario soy! ¿Eso importa? Dijo.
2: ¡Qué chistoso!
3: Está bien, yo no digo nada, está bien.
4: Lolita Caries.
3: Le toca la chusma.
6: Lolita Caries.
2: No. Sí, caries soy.
4: La chusma.
2: Me muero, la vieja de Alta Alcurnia. Con esos ojos virolos debería chusma. Estar viviendo en otro lado la vieja.
3: Pero hay chusma.
2: El chisme, es lo único que se ve en chisme. Y así le...
4: Se atrevió el chamble, no tiene sombrerazo, ¿eh?
3: Solo con la menopausia pasa.
5: A una mujer no se le topa ni con la hoja de un cilantro.
4: Pero sí con un
6: sombrero. Si se puede a la...
4: ¿Qué pasó, mamá?
3: A la vieja menopausica.
2: Por lo menos.
6: A ver, que si te toca.
8: ¡Dele!
3: ¡Hables!
2: ¡No me da la gana!
3: ¡Señora!
2: ¡Licenciada! La vieja para venir acá se pone falda y se pone el pichinco para atrás.
6: ¡No, ya!
8: Ya se imagina, ¿no?
3: Se pone la antena.
6: Se lo tapa con una toalla con él.
2: O si no se amarra así para adelante, así hacia arriba, como esos del oriente que andan chuchitos así.
3: ¿Usted me ha visto?
2: Sí.
3: ¿Usted me ha visto?
2: Sí, cuando corre suena así.
3: Venga, dos amarrando que esté aflojado.
2: A ver, pues.
4: A ver.
2: Señora.
3: ¡Ya viene!
4: ¡Auxilio!
5: ¿Qué la Lolita se imagina ahí poniéndose como la faja, la Lolita?
2: Ya.
4: A ver, dele, retome.
2: El fiscal ante el juez dice: Pero vean esa cara de ese criminal, mirada turbia, frente estrecha, ojos siniestros, mentón protuberante, dice. Y el choro se levanta así. A ver, dice, vea, señor juez, a mí me van a juzgar por un delito, por fiero.
0: La Maite llega, ¿no? ¿Dónde el Jorgito?
2: Esa voz, ¿no? ¿Quién creyera?
0: Y llega ahí. Ay, el cuello, ¿no? Al Jorgito ahí.
3: Ay, Jorge, todavía tienes corriente.
0: ¿Pero de qué sirve si el poste ya se ha caído?
4: Con lo que haya me defiende.
3: Muy bien, mijito. Ahora que se te ha caído el primer diente, ¿qué has aprendido? Que no debo interrumpirle cuando hablas, papá. ¡Hachazo!
8: ¡Mamá Dorita! ¿Por qué hay un hombre desnudo adentro del closet?
9: Ay, vida mía, es que el pobre no tenía que ponerse y le prestó un terno universitario tuyo.
4: ¡Un terno universitario!
3: Échale.
4: Una pareja pastusa lleva 25 años de casada.
2: Yeah.
4: Y una noche ella se pone un vestido provocativo. Tacones y le dice al marido: mi amor,
6: bámbaro mismo.
4: ¿Te acordás de lo que hacíamos en nuestra luna de miel, caballo?
6: Claro.
4: Y pastusa la mira de arriba abajo y le dice: claro que me acuerdo, pues. Entonces, vení, dice, esta noche quiero repetirlo.
6: Claro, bien.
4: El tipo se queda pensando y dice: bueno, pero primero dime una cosa, ¿qué? Dice: esta vez también vamos a tener que caminar 8 kilómetros hasta el hotel porque no quisiste pagar el taxi. ¿Cómo?
5: La Maite se presenta ante el Jorge.
8: ¿No?
5: Con una bata.
4: Lencería.
5: Y le dice: Jorge, ¿sabes qué hora es? Y el Jorge viendo su reloj: es hora de la insulina. Ya regreso. Sí, la Maite, ¿no? Se saca la bata y solo con un baby doll. Jorge.
0: Jorge,
5: ¿sabes qué hora es?
0: Me encanta tu cabello pintado.
5: Sí, juega Liga Palmeiras, voy a ver.
4: Adiós. La Champions.
5: Charamaitea. Se quita el baby doll y solo chiquito. En la insiria. No, en la insiria. Cunilito. Jorge, ¿sabes qué hora es? Jorge regresa a ver su reloj. Hora de comer, si no se me baja el azúcar. La Maite ya está enojada. Oye, Jorge, ¿qué? ¿No se te para? No, porque es Rolex.
4: ¡Rolex!
6: ¡Rolex!
4: Es un Rolex.
6: Oiga, Llegó el tipo a la papelería. Dice, disculpe, ¿será que me puede vender 10 hojas? Dijo, ministro, no, no, dijo, albañil no va, sino que necesito las hojas para la obra, dijo.
2: Dice,
6: dice. Yo le vi, dile.
2: No, no, ay, no, para usted.
6: Dice,
2: no, dice. Dice, la gran.
5: ¿Qué pasa?
2: Como molesta, al lado de este perro.
5: Mucho que apesta.
2: No.
8: No. Pero apestoso.
4: Tiene pulgas.
6: Malado de chambre.
2: Dice.
8: Perro con mal aire.
3: Rápido, pues cuente.
6: Perro con pedigrí.
3: Está barajándose ahí.
6: Perro con pedigrí.
3: Chumbosima, mamá.
6: Saludos para la panificadora.
2: Dice, mami. ¡No sabes usar lentes!
4: Sí,
2: no, hija. Mijita, ¿por qué? Entonces la mamadora se ha caído al pozo, dice.
8: Un agente de tránsito en la Simón Bolívar le detiene a la Lolita manejando el carro de Simón.
6: A ver, papeles.
3: ¿Pero qué pasa, señor agente?
6: Señora, usted iba rebasando el límite de velocidad permitido.
3: Mira, señor pindijada, señor, déjeme eso.
5: Señor pindijada.
3: Aparte de... Ya sé chistes en mis redes, soy profesora.
8: ¿Ves, güey?
0: Profesora. Qué bien esperado esto. A ver, repita.
6: Repita. No debo conducir tan rápido, mil veces. Repita. No debo conducir tan rápido, mil veces, mil veces.
3: Un chiste educativo.
6: Caliche, caliche, caliche, caliche.
5: Repita otra vez el cachorro si lo entendemos.
4: Repítalo mil veces.
8: Hasta las dos.
0: ¿Cómo se dice café amargo en japonés?
4: Café
0: ¿Cómo?
4: Amargo en japonés.
0: Tacar al azúcar.
8: Mamadorita.
4: Mamadorita. Sálvanos.
3: Mira, dice que el Simón. Simón se ha comprado un robot detector de mentiras.
8: ¿Ya?
3: Que les da un chislazo cada vez que miente. Ya, eso. Estaban en la merienda y el hijo de la Lola dice: mamá, dice, hoy saqué un 10 en matemáticas. Y el robot ¡zas! Le pega su chislazo.
4: Mentiroso.
3: Claro, mentiroso. Y ella dice: bueno, ya, saqué un 4. Y el papá, el Simón se ríe. A tu edad Dios acaba solo 10. Y el robot. Talalola se mata de la risa. Ay, se nota que es tu hijo, le dice. Y el robot.
4: ¿Por qué mientes, Lolita?
3: Bravo, Julián.
8: El Chocho va al doctor.
4: Hijo.
8: Doctor, dígame qué tengo. Señor Chocho, bolilla, dice.
6: ¿Qué?
8: Dice usted. Tiene una enfermedad muy rara, solo afecta a una persona de cada 10 millones.
4: ¿Una de cada 10
8: millones? Sí. Ay, dice, menos mal, doctor, pensé que era algo que me había pegado mi mosaica.
4: La Betty.
8: La Betty. La
4: Betty. Una pasucita le cuenta a su amiga, le dice, ¿me sabes, amiga? Mi marido dice que soy muy fría. ¿Y qué haces para calentarlo? Le preparo una cena romántica, dice, me pongo bonita, apago las luces y listo. Ay, funciona perfectamente, dice. ¿Y qué pasa después? Después de la cena se queda dormidito. Pero eso no es pasión. Ya sé, dice. Entonces, ¿por qué dices que funciona? Porque por lo menos deja de roncar mientras come. Ese es lo que pasa.
5: Estaba un cieguito a las afueras de San Francisco.
3: El Gabo.
5: Oh, una limosnita para este cieguito, una limosnita para este cieguito. Se acerca un perro y le orina.
8: El chanfle.
6: Tómele.
5: Le orina. Coge el cieguito y le acaricia el lomo al perro. Oh. Y en eso un señor le dice: ¿Qué acto de nobleza?
4: Claro. A pesar de que lo muere.
5: Claro, usted le orina ahí. Y usted lo que hace es
4: acariciarle
5: el lomito. Qué noble que es usted. No, se le estoy tanteando para cogerle dónde están los indios y ahí se meter el patazo.
6: Oiga,
3: ¿qué?
6: El empleado, ¿no?
10: pide cita para hablar con el jefe, un empresario, pero ¡fuf!
4: O sea, un bueno.
10: Él no tenía dinero, el dinero lo tenía él. Cantidad de billetes que cargaba. El empleado pide cita, le da, y cuando llega, se abre la puerta, le dice: jefe, dígame. Dice: verá, desde antes de nada, yo quiero decirle que lo que voy a decirle ahorita a usted es sin interés. Yo no soy interesado. No es que vaya a pensarlo mal, no quiero que vaya a entenderlo mal y se genere algún malestar entre nosotros. No es interés, pero es que yo quería decirle a usted que me gustaría salir con su hija. El jefe, interesante, primera vez que vienen a hablar de frente conmigo como todo un varón y decirme primero que sin interés. Eso está muy bien. ¿Con cuál? Ah, pues con la que sea, dijo.
4: Qué chistoso. ¿Lolita?
2: Lolis.
4: Quizás. Lolis. Tales en

0: cajón. Ah. Así le dijo, dice, el carro frena, raya, y se baja un grandote. A ver, ¿cómo dijiste?
1: El Rodrigo.
0: No, no fue mi culpa, dice.
2: Papito, ¿qué eficacia tiene el preservativo?
3: El 99%.
2: Gracias, papá.
3: De nada, uno de 100.
4: Le falló.
2: Mira, cariño, en esa esquina perdí la vida, le dice.
4: ¿La vida?
2: Sí, la en vida. Esa esquina perdí la vida. Ya, Manolo, siempre vas a decir lo mismo cada vez que pasamos por la iglesia donde nos casamos.
5: Doctor, sufro de amnesia. ¿Qué me recomienda?
6: Jorgito, pagarme antes la consulta, por favor.
7: Saluditos para Cheo Blan y está comiéndose un encebollado.
6: Qué rico, ¿de a 5 o de 8?
4: Otra pastucita.
6: El aire.
4: Le reclama al marido, le dice.
8: Otra
4: postranca. Verás, caballo, te vi hablando con la vecina y estabas mucho el cariñoso, caballo. Dice, sí, lo que pasa es que le estaba ayudando, dice. ¿Ayudando en qué, pues? Me pidió que le alcanzara algo de arriba. ¿Y qué era? No sé, dice, ¿cómo que no sabes? No, es que no llegué a ver, dice. Entonces, ¿por qué tienes el cuello lleno de marcas? Dice el pastuso y se acomoda la camisa así, me dice. Porque la escalera era muy inestable, dice. Y la mujer le dice, ¿y qué, la escalera tenía labial?
8: Franklin va donde el doctor.
6: ¿El hay?
4: ¿Cuál? El
8: Franklin. Ay, ¿ustedes sabrán quién?
4: Salas.
8: No sé, Franklin. Va donde el doctor, doctor.
4: Martín.
8: ¿Qué puedo hacer para no perder el cabello?
7: ¿De dónde se lava la cara ese señor?
8: Tenga este spray color verde, póngase en la cabeza.
4: Spray color verde.
8: Spray verde. Pero con esto no perderé el cabello. O sea, cuando se le caiga al piso va a reconocer los verdes que son suyos.
4: Ya no sé, tiene cucaracha verde.
6: Oiga, ahí estaban en audiencia, ¿no? En audiencia, y el juez dice al abogado, vea, dijo, lo que pasa es que en este caso, pues usted acusa al señor, pues acá demandado, de que se le ha robado el carro a su cliente, dijo. Pero por más que le doy vueltas y le doy vueltas al asunto, pues yo no encuentro pruebas contundentes de que eso haya pasado. No. Así que la ley pues no me dice más nada que dejarlo en libertad al acusado. Si el acusado se le regresa, gracias, señoría, yo nomás tengo una pregunta antes de irme. Claro, dígame. Y ahora el carro, dice, ¿se lo devuelvo o si me lo puedo quedar yo?
9: Este es un programa que no caduca, el show del humor. Seguimos imparables. Vamos al corte.
6: Mata,
9: Volvemos.
6: Jurado, mata,
8: dele, dele, dele, sí, alcanza un chistecito.
7: Se la una, ya, la una.
0: ¿Dónde? Dice,
6: ¿dónde?
0: Ya, ya. Tranquila, amiguita, dice, ¿qué te pasa? Dice, estoy con mi mamá. En 2 horas voy para la casa, dice. Y se dice, ven ahorita mismo, dice, yo cambio la cerradura y no vuelves a entrar a la casa. ¿Qué pasa? Dice, ¿qué estás? ¿Qué estás, mal genia? ¿Con qué estás? Dice, no estoy mal genia, dice. Estoy con tu madre, ven ahorita este rato, dice.
6: Ahora sí que dice.
9: Vamos al corte a la 1:00 país. Volvemos.
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0: a mi gente de la costa ecuatoriana que nos sigue. Recuerden www.americaestereo.com. En el oriente ecuatoriano también la tierra Sacha. En la joya de los Sacha nos están escuchando. Y en el Coca.
1: ¿En qué provincia es?
0: En la provincia de Orellana.
1: Muy bien, claro. Chito, muy bien.
0: Allá no, nuestros amigos en el Tena.
1: ¿En qué provincia es Tena?
0: En la provincia del Napo.
1: Muy bien.
0: Claro.
1: ¿En qué provincia es el Puyo?
2: Al lado de los Puyosos.
3: Ese que le va a preguntar, pero no sabe.
1: Ah, es que les
2: ya, Socombíos.
4: De la cara en la nasal.
0: Socombíos, dice.
1: Socombíos.
2: Pastaza.
1: Muy bien.
2: Es que yo me conozco toda esa tierra. Sí, por el mapa nomás. Porque
1: está bien, pero conoce, pues. Pero
5: a ver, ya.
6: A ver.
5: Era que el mapa mundi ya no sirve, ¿no? El
1: anterior. Ah, sí, o sea, África más grande que Europa, claro. Y América.
5: En el nuevo mapa mundi, Pomás que ya no existe. Ya no existe.
3: ¿Qué le pasa? ¿Qué le pasa?
5: Un solo hueco.
3: ¿Qué le pasa a Pomás que?
2: De ahí arriba la falla de San Andrés, ahora y esa parte parece como la falla de Mamadora ya.
4: Mamadora fallosa.
2: La falla de Mamadora.
5: Con su permiso, compañeros, ¿les parece si regalamos un corte de casi mil gracias a Tajes del Universal?
1: Muy bien, la elegancia de buen vestir.
3: Que presente la Lolita, que presente.
5: No, gracias, no, ya de una.
4: Sí,
1: la Lolita está ocupada.
5: Sí, está ocupada. Viendo cómo ganar plata con sus saludos.
3: Claro. Ella me deja tres celulares.
4: Y usted,
1: está
2: le voy a autografiar la nuca.
7: Es que creen que mi número de teléfono que tengo anclado en mi página de TikTok, piensan que es para escribirme pendejadas.
4: Bien.
7: Y es laboral.
3: Bien hecho.
5: Hagan una denuncia, hagan.
7: No. Sí.
5: Hágalo.
2: A las 2 de la tarde con el doctor Sangreda.
7: No.
3: Acúsele con su papá,
1: pero
3: pues.
1: Tiene que irse a las 6 de diciembre.
7: No tengo papá.
1: ¿Cómo?
7: Para acusar.
2: Todo pierde.
1: Lolita, nosotros de Argentina tenemos.
5: Papá Jorge.
1: Te respaldamos.
2: Todo pierde.
4: Papaito.
1: Papaito, abuelito, papaita. Todo tienes aquí. Tranquilo, Lolita. A ver.
5: ¿Listo?
1: A ver, menos
4: ¿qué nos tiene? ¿Qué nos tiene?
1: Ahí está.
5: Presume lo que se perdió tu ex.
0: Presume lo que se perdió tu ex.
3: Una madura que se perdió. Eso. Una obra de arte viviente.
2: No lo que se fue con su ex.
1: Eso ni chistoso es, mamá.
2: Eso da pena.
1: Más da lástima.
5: Bueno, ¿qué se perdió su ex? La mamá de su hijo.
2: Mi ex se
5: de su demanda.
2: Ese don de endeudarme por cualquier cosa y no pagarla.
5: Vea. Lolita, presuma lo que se perdió su ex.
7: Mis deudas.
5: Casi lo mismo que yo.
2: No, y
5: Caliche.
0: Al chofer elegido con los cuñados.
2: Por los cuñados.
5: Pero usted se cogía San Remo, no sé si.
0: Claro, obviamente.
5: Mamadorita.
3: Lo dije.
5: Pero otra vez.
3: Buenas rápidas, ¿qué es?
5: Gabo, ¿qué se perdieron
1: lo que
5: sus
1: perdió
5: exes?
1: Separándose, ¿no?
5: Claro, o sea.
4: Mi talento para hacer bolas, el arroz. Bien.
1: Y por ahí es.
4: Bien. Sí, por ahí es.
3: Los cortes malos de Luxury.
1: Mis habilidades culinarias.
4: Cortan bien,
5: bien.
1: En ese tiempo no lo hacía porque trabajaba full.
5: Y ahora sí lo
1: ahora
5: hace.
1: Ahora lo hago porque tengo más tiempo.
5: O sea, la Maite está
1: feliz de la vida.
5: Pero su ex no.
1: Pero cocino, debe extrañar algo, porque solamente 15 semanas no.
7: Ay, te va a extrañar el arte culinario. El pitching es lo que
4: También extraña.
1: Lolita también extraña.
4: Comida es comida.
1: Es lo primero que pide.
5: Ese pitching debe estar así.
1: Pero igual.
5: Chanfrecito, otra de su ex, porque ha divertido bastante sexo.
1: Pero tú también, cuéntame, pues, ¿qué?
5: Mis ex se perdieron ese olor a pecuecas de la mañana.
4: ¡Qué asco!
7: ¡Qué asco! No se perdieron nada.
5: ¿Cómo que no? Si se despertaban con ese olor, ya madrugaba.
0: ¿Por qué cree que lo boté de la casa yo?
4: O sea, Caliche es su ex.
1: Bien, Gabo, bien, pilas.
2: Esos quintales de ropa ahí.
3: El Caliche.
1: $5 el quintal de ropa del Chocho. Así es, ¿no? Calichito.
0: Sí, me dieron eso en el mercado de
1: la arena.
0: Las pulgas. Mercado Arenas ahí.
1: Muy bien, bueno.
5: Por lo menos tenía quintal de ropa. Usted tiene que regalarle para tener un quintal.
7: Mi ex lo que se perdió es las entradas gratis al circo.
4: ¡Ja,
5: Sí. Chample, que se perdió su ex.
2: La habilidad de que le lleve la comida a domicilio gratis, vamos.
1: ¿Gratis?
2: No, es que ¿cómo delivery? Le cobra a la pareja?
5: Ah, no le va a cobrar.
2: Ah, sí, le cobro. Hoy le cobro hasta por el tiempo de espera.
5: Claro, con IVA, con todo le cobra.
2: Hoy le cobro hasta por el tiempo de espera en el restaurante.
5: Caliche, ¿qué dejó ir su ex?
0: El micrófono para animar en todas las fiestas gratis.
4: De la familia de ella.
5: De la familia de ella, claro.
1: Esa es buena también.
0: Animador gratis.
5: Están solidarios.
4: Por ahí va lo mío también.
1: Claro, por ahí también es.
0: También parlantes.
5: No, pero ella no dejó ir, ella sí se cogió el ex.
4: No, pero mi talento lo tengo yo.
2: Ahora está animando un chamo.
1: Mi talento para bailar.
5: Mamá Dorita, ¿qué dejó de ir su ex?
3: El bono de fin de año. Dejó ir el bono de fin de año. Cada 24 de diciembre. De...
4: ¿En dónde?
5: Claro, números telefónicos, mamá Dorita.
3: Claro, 098-1498-015. 098-1498-015. Deje su nombre y apellido.
5: Vea, en el caso de mamá Dorita, uno de los ex dejó ir el Viri Cambio.
4: Y se quedó con Don Milo.
1: Claro. El Open Mind.
3: Claro. El Viri Cambio era cuando vivía el Caliche con el Chocho.
5: No.
2: Dice que servía de almohada.
4: Por eso son ex. Claro.
3: Que cuando vivía con el Loco Pablo no digo nada. Y en la radio sí puede sentarse.
5: Yo sí me acuerdo que mamá Dorita con el Loco Pablo del Espartaco.
0: Claro, venía a mamá Dorita, claro, aquí al ladito. Con el Junior.
4: Sí.
5: Mensajito, recuerden que estamos regalando un corte de Casimir gracias a Trajes del Universitario.
4: ¿Qué?
1: La elegancia del Webster.
3: Dijo el oficioso buen chaquero.
5: Lo que dejó ir tu ex.
4: Buen chaquero.
5: Ya me estaba hablando de salud.
3: Este sí es.
4: A ver, audio.
6: ¿Qué web? ¿Cómo están mis amigos de Radio América? Mi nombre es Rodrigo Gavilanes.
1: El loco Rodrigo.
6: Mi ex lo que va a extrañar de mí es que yo le diga a las 4 de la mañana, mi amor, ¿quieres juchinguir o quieres desayunar?
2: No es extrañar, lo que dejó ir.
5: Lo que dejó ir.
2: Claro.
4: Bueno. ¿Cuántos segundos le damos?
7: ¿Quieres juchinguir? ¿Qué es cuchinguir?
1: Cuchinguir.
7: Cuchinguir.
5: ¿Usted cómo le dice al delicioso?
7: Yo.
2: No, al Jorjito.
5: Jorjito.
7: Ah, Jorjito.
3: Me siempre es metido en todo.
7: No te vieja cara de lado.
5: El cuchinguir. ¿Usted cómo lo dice?
1: Delicioso está bien.
5: Delicioso está bien. ¿Usted champlecito?
2: Y es hora del que te toca.
5: ¿Así le dice?
2: Ah, ya.
7: Te toca.
5: Usted.
1: Los pasos, ¿se va a ver tales?
2: Ya lo sé decir. ¿Vas a hacer remojar el pichingo o qué?
1: Es. El bizcocho.
5: ¿Usted, Lolita?
1: ¿Qué pasó? ¡Ey! ¡Se muere la Lola! ¿Qué pasó?
7: Ahora nos toca el panocheo. Puchinguer.
5: ¿Usted qué liche?
3: Ella dice vamos del terreno.
2: ¿De qué?
5: ¿Cómo? ¿Usted le dice al delicioso?
3: No sé.
5: O una de las maneras de decirlo.
3: Sí. Yo creo que jálame los pelos.
0: A mí me dijo.
2: Vamos a jálame los pelos.
5: ¿Usted, mamá Dorita?
3: ¿Me invitas a un jacuzzi, gordo?
7: ¿Dónde?
2: Ya, vamos allá a anunciar y le llevan esos huecos de pomas que con agua.
3: Hueco, usted tiene hueco.
5: Usted, Gavito.
4: Vamos a coitear.
2: A coitear. Vente coiteo.
4: Original.
5: Vente coiteo, un chiste.
1: Vamos a coitear.
2: Vente coiteo. Audio.
5: He buscado esa palabra en diccionario, vea. Suelte audio.
6: Buenas tardes, Radio América. Lo que mi ex dejó ir: 22 centímetros de riqueza.
3: Mira de profundidad.
1: De pozo séptico.
2: En el amor, claro. Profundo.
5: Más mensajitos, Gavito.
7: A puchinguir.
4: ¿Le damos de baja?
1: Puchinguir.
4: ¿Denle
1: de baja?
4: ¿De baja?
7: ¿Quieres que te baje el motor?
1: El motor.
7: El motor.
3: Ese es baja del motoch.
1: Encauchada y también encauchada.
3: Claro, ese es encauchada.
7: Usted es bajada la palanca.
1: Palanca al piso.
3: Usted dañada los bujes.
7: Usted dañada el filtro.
3: Usted dañada las mangueras.
7: Usted dañada
1: el retenedor.
7: Sí, el retenedor.
3: Sí. Usted daña del tubo de escape.
7: Usted daña del freno de mano.
3: Echando puro humo nomás.
7: Usted echando pedo.
1: Sí, aquí más aceite, dije. Señoras, ¿cómo se
3: llama? Ya me está colmando la
7: pasión. A mí también ya.
1: Señoras. ¡Ey, ey, ey, ey, ey, ey! Dele, dele, dele, dele. Yo lo que no veo es que Mamadora se defienda.
3: Mandé.
7: Es que es hombre, solo pues es acepta. Caballero.
1: Es un caballero.
3: Es que no vale porque le voy a sacar luego la...
1: ¡Ey!
7: A ver, pues.
3: No, no me rebajo.
7: Cada así le hace, tiene arrugadas. No.
3: Usted ya tiene arrugada de la tía. Se le gusta a Simón, pues.
4: Gustos y gustos.
1: Claro.
2: Bueno, obviamente, eso se chupa. Eso
5: ¿qué le gusta de usted? Don Milo, ¿qué le ha dicho que le gusta de usted? ¿Qué le ha dicho Don Milo que le gusta de usted?
3: La plata. Los dientes amarillos.
7: ¡Viva Pomaski!
1: ¡Viva Pomaski!
5: Tenemos
3: un Domino anda feliz, pero cuando se pone a bailar de espalda.
5: Tenemos un mensaje de Domino. Domino, ¿qué le gusta de Mamadorita?
3: Cuando se pone a bailar de espalda.
1: No voy a ver qué
5: raro. Pues no responder usted, no, ¿vale?
4: ¿Quién tiene fotón, por si acaso?
3: No hay problema.
5: ¿Quién tiene fotón?
3: Vea,
5: fotón.
3: Vea cómo me agrede, vea en los videos. Eso es agresión laboral.
4: Y recién sale, se pasa ese reto.
7: Después hace 10 minutos.
4: Tiene cariño.
5: Ya que no hay audios, Jorgito, usted.
0: Claro que sí, por favor. 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
4: ¿Tenemos audios?
5: Ahí tenemos, suéltelos.
4: No.
1: Suelta,
4: no.
5: Suelte.
4: Ah, no, falta otra,
1: A ver, otra recomendación, Calichito, por favor.
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7: Con K de caballo.
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4: ¿Ah? 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Muy pronto.
3: En el sur, tal vez la otra semana.
5: No tienen bloques. No tienen bloques para construir.
1: Sí, todavía no acaba ni el estadio del Aucas.
3: A pedido del Gabo Zarzosa la otra semana, por sí,
1: al lado de Luz.
4: Al lado de Luz.
3: Ahí en el mercado mayorista, allá de hecho, las es. Legumbres.
1: Le, muy bien, bien, bien. Ok. Bien.
5: Mensajitos, Gabito.
4: A ver.
1: Mensajitos,
8: ¿qué tal, Radio América? ¿Cómo están? Diego Chau les saluda. Lo que mi ex se perdió cuando me dejó ir es mi honestidad y generosidad cuando estaba borracho.
1: Porque estaba borracho.
3: Ya debes saber hacer bolsillita.
4: Vas llevando un pollito y listo.
9: ¿Qué tal, Radio América? Daniela Inga les saluda. Lo que mi ex dejó ir son sus 50 dolarotes que nos daban de bono.
1: Los 50 dolarazos de bono.
3: Ah, sí, da mucho.
4: Siquiera le dieron.
10: Hasta desde América, serio. Lo que me dice Joir es que cada vez que íbamos al estadio, me tocaba comprar el juguete nuevo.
1: ¿Comprar qué?
4: Juguete nuevo.
3: Le tocaba comprar juguete nuevo.
1: ¿Juguete nuevo?
3: O sea, ¿eso es de plástico?
1: Ah.
3: Eso entendí yo.
4: Ya lo entendí.
1: A ver, dele, tiene otro.
3: A ver, dele.
4: No, ya no, ya.
1: Ya no hay.
3: Ya no
1: hay. Ya están almorzando, creo.
3: Ya no hay.
4: Ya dele ganador,
1: chaplin. Ya dele un ganador.
3: Lo que mi ex se perdió es vivir con la suegra.
5: Pues dele.
1: Usted vive con su mamá.
3: ¿Vivía con
5: no?
3: Mamá.
2: Son repetidos, pues cómo va a dar el caballo, no puedo dar. Pues,
1: entonces siga alguien más que alguien más que diga.
3: Hasta
2: que no repitan.
4: Entonces, que no manden los mismos.
1: Se acumuló. Den chance a otros, no. Acumuló, no me saturen sí. Las líneas, los mismos.
4: Se saturó el WhatsApp.
1: Sí, saturó el WhatsApp.
3: ¿El WhatsApp?
1: El WhatsApp.
2: El WhatsApp, el sapo.
5: Ay, esta semana se cayó la línea azul, ¿no?
2: El día miércoles, Alan nos hizo una fregadiza. Bueno,
4: yo le reinicié el teléfono por ese chiste.
0: Se cayó Moby.
2: Ah, sí.
0: Yo saqué el chip.
2: A la noche, a las 6 de la tarde.
3: Yo sí, tuve una broncota por
5: todo el mundo
3: eso.
5: Pensando que era el padre del celular.
1: De internet.
5: Sí, sí.
3: Pensaban que no
2: contestaba. Yo entregando un pedido, entregué el pedido y no me pagaron, hola, porque se fue la aplicación. Por el internet, ¿no?
3: ¿No le pagaron?
2: No, no, es más, me castigaron.
4: ¿Cuánto?
5: ¿Cuánto perdió?
1: Te tocó comerte el pedido.
2: El tema es que vea una tarde.
5: No, no diga que no es mucho, un dolarito es
2: dinero. El pedido, claro, 80 y pico centavos era. Pero es toda la noche que se quita ese internet. Yo perdí como 25 dólares. No me dejan trabajar.
5: No es mucho.
3: Hagamos vaca.
2: No, no, no, yo sí no soy para eso. A mí deme de millón para arriba. Si no, no me dejan.
3: Pesos.
5: Mamá Rosita, ¿cómo le fue ayer en la venta de las camisetas del Independiente del Valle?
3: Bueno, la verdad es que me fue muy bien. Mamá Dura me hizo vender con cuerito.
4: ¿Con cuerito?
3: Sí.
2: Con cuerito. Con
3: cuero.
1: Con cuero de San Martín.
3: Con cuero de chancho.
4: Camisetas con cueritos.
3: Ella me dijo.
1: Pero mejor el que venga del Flamengo.
4: Había más del Flamengo.
3: Ella me hizo vender con cascarita.
4: Cascaritas.
3: Sí, cascarita
5: de Cuenca.
1: Pero las cascaritas son pero de Cuenca.
3: Me dijo que es de Sangolquí también, pues.
1: Eso ya es cuero de hornada.
3: Era mentira, siempre me engaña.
5: Vieja, ¿y cuánto le ofreció por camiseta?
3: Por eso no se puede embarazar usted. Domino pasa engañado.
4: ¿Qué le miente a Domino?
3: ¿Quién se va a embarazar? ¿Qué le va a dar un bebé?
4: Domino ilusionado.
3: Domino ilusionado.
5: Que el varoncito.
1: Que le va a dar un milito.
3: Lo que pasa es que yo ya estoy a punto de dar la luz.
1: ¡No!
3: Y ya se me está saliendo la cabecita. De la madre. Bueno.
4: Y anda con achaques, mamá.
3: Se parece a la Lola.
11: Es para lo único que le alcanza el cerebro a la vieja para estar.
3: ¿Qué le pasa, pues? Conmigo. ¿Qué le pasa?
11: Abusiva. Cerebro de mosco y todavía.
3: Usted también.
11: Mi querida Pamaski.
3: Hija chismosa.
11: De esta. Cierre de campanita. Colita de
3: no le voy a contratar, le voy a contratar a Michelena.
11: Esta porquería.
4: ¿Qué?
11: ¿Cómo? Si ella, chismosa. La vieja, ¿no?
2: Es buen artista.
3: Señora, ya no peleen, por
11: mi
3: favor.
11: Michelena fue mi profe.
3: Amén, eclipse solar, le voy a llevar.
11: Ah, sí, llévele, les recomiendo, buenísimo.
4: ¿Serio?
11: Sí, les recomiendo, sí.
1: ¿Sí?
11: Sí. Buena experiencia va a tener.
3: Vaya, regrésele a la rumbera.
11: A la mayor, pero...
3: Por eso, ahí lo que se nos envió. Usted también, pues.
7: Ahora, Pancho.
5: Nos
7: vamos los tres.
5: Ahora vamos todos. Vea, si usted, Jorgito, fuera político, ¿a quién llevaría de?
1: De atracción.
5: Claro, de atracción.
7: A la mamadora.
3: Ah, Jorgito.
5: Puede ser cantante.
1: Atracción, digo.
7: Por eso, pues, un animal raro.
4: Atracción.
3: Señora, por favor.
5: ¿A quién llevaría, Jorgito? A ver. Que sabe que con eso va a ganar votos.
1: Chuta. A mi pana Gerardo.
5: Gerardo. ¿Ya? ¿Usted, Chample?
2: Si yo fuera político, ¿quién llevara?
5: Algo de atracción, un personaje. Sí,
2: puchica, personaje a la...
1: Pero para que le sume.
5: Claro, verá.
2: Yo les llevo a la Placa Valencia, arreglando, le llevo. Sí, para que atraiga.
4: O sea, sí va a traer.
0: De ganas te vas a endeudar.
2: Pero atrae, pues ya con mi primer mensual.
5: ¿Usted, Lolita, si fuera política?
1: La cirugía está en casa.
7: A la Monserrada Astudillo.
5: Bien.
1: A la Monse, bien.
5: ¿Usted, claro. Caliche?
2: Al Alberto.
0: Hijo de patas, ¿a quién?
7: Al Alberto, llévalo. Al Albertico.
2: Haga dinámicas en la política.
0: Yo creo que le llevaría a mi estimado Jorgito Flores. Creo que le hiciéramos una buena.
2: Dupla.
5: Para mesa, gente nueva, gente joven.
1: Para mesa, es que en esta foto.
0: No, pues, con experiencia.
1: En esta foto.
5: ¿Y usted, Lolita?
1: Claro.
5: Lolita, mamá Dorita.
3: Yo le llevaría.
2: A Milo.
7: A Don Milo que reparta acá.
3: Al Caliche.
1: Oh, sí, para que se gane su billetito.
3: Trentita.
0: Pero independiente, simplemente sin partido político.
7: Artistas, dice.
1: Artista, algo no que motive a la artista, gente que vote por usted, señora.
7: No, artista.
3: ¿Qué le pasa?
2: Llévele al Batman.
3: Entonces al Batman.
7: Esa pendejada.
1: Se nos suma.
7: Se sube, el Batman se sube al escenario. Un ventarrón por allá de volar.
2: Artista.
5: Y con esos vientos de pomada.
3: Artista. Y yo le llevaré a la Rosita Chile, le llevaré.
7: Bien.
1: Ya.
7: Bien.
1: Ya.
7: Ya, bien.
5: ¿Usted, Gabón?
4: Claro, sí, yo.
7: Sí.
4: Para que llame gente a las ñañas.
2: Para que llame. Es que para que llame.
5: Sí, es que claro, es que hay que ver.
4: Oiga, yo estoy pensando en
5: ganar. Claro,
1: que traiga, que lleve gente.
2: A tu ñaña.
4: Ya que no les caiga, es otra cosa.
5: Claro,
4: ya.
5: El voto joven aquí. Puedes llevar a cualquier influencer de ahí. A cualquier.
4: Eso.
5: A cualquiera.
1: Menos a uno.
4: Y sigue. Ya no está.
7: Las niñas están jalando gente ahorita.
4: Sí, es que a ver.
3: La Lola también.
5: Es que hay que pensar en el voto. Exacto, joven. Claro. Ahora, por ejemplo, usted lleva a Gerardo, dice, ¿no es cierto? Un animador.
1: ¿Un animador político?
5: ¿Animador qué?
1: No, yo sí confío en Caliche.
5: ¿Sí?
1: Sí.
4: Ya está contratado. Ya está.
3: Sí, es bueno. Chanchita.
1: Para animar, Calchito.
5: Usted
1: es number one.
2: Al mismo Caliche. Más cotizado.
1: Ve, Calichito, cómo te apoyamos. ¿Te
5: usted.
7: Animador.
5: Sí, animador.
3: Claro, saloro.
7: Él no es animador.
5: No, él es aviador.
1: Él es aviador.
7: Animador.
3: A su marido.
7: Sí, al Caliche le llevará
4: yo. Pero lo pensó Caliche.
1: Pero lo pensó Calichito.
7: No, pues es que.
5: Es decir, que tiene más opciones.
1: Prioridades, claro.
7: No, lo que pasa es que ya le escogieron al Caliche, ¿no?
5: Pero no importa.
1: Hay que apoyarlo.
5: Al trabajito.
1: ¿Usted, mamadora?
3: Yo al.
5: No, y el Caliche.
3: Al Nick de Hitman.
1: ¿Tú,
5: desde
1: Calichito, a quién llevarías de animador?
4: A mí mismo.
0: ¿De animador?
3: Al apóstol Pablo.
0: No sé, sí, estaba.
7: Al Alex Chapa.
0: Pendiente del. Claro, del Alex Chapa. ¡Juiciado, Quicho!
5: ¿Usted, Gabo?
4: Yo al Caliche. Ya.
7: Casi se
1: cogió el cerrado.
7: Mozos han de ser.
1: O loco Alejo. O loco Alejo también.
4: O sea, es lo mismo.
1: Bajo,
4: ¿no?
1: Presupuesto.
5: Claro, pero.
4: Lo mismo, temo. Pero merito.
1: Es un poco más alto.
4: Sí. Caliche cobra mucho, la verdad.
1: Claro. Así, ¿no? Y toca darle de comer.
7: Oigan, no sé, así no le haga mala plata.
4: ¿Qué es caro de Caliche?
2: ¡Mami!
3: El loco Alejo no come mucho y tiene más pelo.
0: Yo le llevar al Simba.
4: Simbaliche.
1: Simbaliche.
4: Nuestro alumno de Caliche.
5: No, yo le llevaría a Ramirito Díaz.
1: ¿Para animar?
5: Sí.
1: ¿También?
7: Yo le vi a Ramirito Díaz animando un evento al que fui. Era el aniversario de. No, pero yo hablo del tema de. ya va a ser esto, no le había visto. No le había visto animando al... al
0: ¿qué
7: no, no, no le había visto, pero le vi. Formal.
5: Lo hace bien.
7: Chévere, bien.
5: Se pone lindo, el poncho, ¿no?, del ñaño de Jaime.
7: No.
5: No, no, lo hace bien, vea.
7: Sí.
5: Yeah. Ahí está para los políticos que tienen ideas, vea.
4: Ahí les di
5: Calichito ideas. Está disponible.
1: Para animación. Qué próximo maestro de ceremonias. Ven, con muchísimo gusto.
5: Para la actuación, Lolita.
1: Bien. Para el ridículo.
5: Pedro de guardia.
1: Para guardia de seguridad.
4: Para el ridículo de chafé.
1: Vamos a la paz.
0: Ya volvemos, Ricardo.
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0: 38 minutos en todo el Ecuador. 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
1: ¡Chocho! ¡Chocho! ¡Chocho!
2: ¡Chocho! ¡Chocho!
0: Dígame.
2: ¡Chocho!
1: Se dicho.
2: Para hacer el ritmo.
1: No va a ser.
2: Desde la tola. Hace chirlo. Hace chirlo.
1: Ya está dotado.
2: No.
1: Ya está dotado.
3: Hola, Lolita, le gusta.
2: ¿Qué quería hacer?
4: Pero ustedes piden chirlo y se dan suavecito. Chistes que salen con la mano hinchada.
1: Con sangre.
2: No, caballo.
4: ¿Sí no para qué?
2: Algo tenía que hacer salir.
1: El chirlo.
2: ¡Un chirlo!
1: El Jorge.
4: Dele una rondita.
2: A ver.
1: Véanse. Llegó el hijo, le dice, papá.
2: Papá.
1: ¿Qué quieres, Ala? Dijo, es que el primer día de clase y se mandaron a consultar, Ala. ¿Y qué te dijeron? Pregúntame, yo soy una enciclopedia viviente, dijo. Dice, ¿de dónde viene el origen de papada? De la palabra papada. Sala, caballo, vos si me saliste bien del todo la voz. Papada es lo que el padre te da como regalo. Por algo dice papada, bámbaro, porque donde te diera la madre, quieras ser bien complacido, dijo mamá.
2: ¡Ay, perdón!
1: En donde te dé la madre, quedas bien complacido.
2: Yo mamada.
1: Mamada, ¿ves?
2: Dice. Hija, dice. Hija, ven y te cuento algo, dice. Tu marido llegó borracho anoche y se equivocó y se acostó en mi cama y me hizo el delicioso 4 veces, dice.
1: ¡Elay!
2: Tu marido, dice. Mamá, dice, no le dirías nada. Vos ya sabes que yo con ese individuo no hablo. Vieja golosa.
3: Dice que la mamadora era bien salada, pero bien salada, que un día se fue a los toros y le dieron un balonazo. Y un día se fue a ver el partido Independiente por su liga y le cogió el toro.
1: O sea. Mamadora.
3: Dice que la mujer del Gabo. ¿Cuál de todas?
4: Pero ¿cuál de todas? Show, claro, ¿cuál de
3: show,
4: todas?
3: La mujer estaba show. A punto de dar a luz. Otra vez.
1: Y en eso se le aparece un ángel en los sueños.
3: Yeah. El Antonio.
1: Y le dice.
2: Ese ángel. Antonio Mocho, macho.
1: Antonio Mocho.
3: Y le dice el ángel. Haré que el padre de la criatura sienta los mismos dolores de tu parto, le dice. Y al día siguiente, después que nace el guagua, le pregunta al marido, ¿qué tal dormiste, mi amor? Chuta, fatal, dice, no pude dormir, el vecino gritaba como si estuviera pidiendo.
1: Un pastuso va a dar la prueba para entrar a la policía. Y el coronel le pregunta, a ver, recluta. Si usted ve que dos tipos están agarrando a machetazos en plena calle, ¿qué hace? El ley dice, le vendo cerveza al ganador, mi coronel.
2: El ley
1: dijo. ¡Georgie!
3: ¡Una pastusa! ¡Georgie! Con las pastusas, ¿no? Le reclama al marido y le dice, a la caballo, pues, ¿por qué nunca eres romántico conmigo? Dice, ¿cómo que no? Nunca me dices cosas bonitas.
1: Oh.
3: Pero si yo te dije algo precioso.
1: ¿Qué?
3: Que eres única, mi amor. Ay, qué lindo. Sí, porque con el carácter de mula que tienes, eres única.
4: ¡Qué mula! Circo de King Kong se presenta en Machachi.
3: Circo de King Kong.
4: En Machachi.
3: Con Machachi.
1: Con Juana, por su frío.
3: King Kong con Poncho.
1: En Machachi. Con
2: el show de la Lola.
1: ¿Cómo así?
3: King Kong Chagra.
4: Llenecito ese circo, ¿no?
3: Pero claro.
4: Y comienzan a tomar las fotos.
1: King Kong.
4: Tata. Y King Kong.
3: Ese King Kong.
4: Se zapa.
1: Igualito a Chucho.
3: El
1: aire.
3: No.
1: Igualito a Chucho. Ese King Kong igualito a Chucho.
4: Se zapa.
1: Y
4: vea, comienza a venirse todo el sur por acá. pisando las casas.
5: Todo el sur por acá y estamos en el norte.
1: O sea, se viene para acá.
4: Por eso estoy señalando allá.
1: Del sur para acá.
6: O sea, del sur se viene para el norte.
4: Sí, para el norte.
1: A coger el drive.
4: No. Coge Guamaní. En la moto de coge la Simón Bolívar. Todo con todo.
7: Aplastó la...
1: Se mete por Guápulo.
4: Cogió.
1: En metro. No interrumpa, por favor. La Floresta.
7: Cállese.
4: Cogió la Ofelia, se metió al estadio de la Liga. Claro, seguía por allá.
7: La Pampa.
4: Se metió por Guayabamba, se ya iba. Cayambe.
1: Tabalo.
4: A Otavalo. Llega Ibarra.
5: Por la Quinta Polla.
7: Llegaron los moscos.
4: Claro. Llega al puente del Chota y al Valle.
0: Ahí estaban comiendo una sopa de ovos.
4: Le coge a un negrito, le arranca la cabeza.
6: Caldo de grosella.
4: Qué rico, los tiempos de un capulín.
0: Unos poropos de dulce. Un caldo de grosella.
7: Es de King Kong.
1: Caldo de grosella. ¡Hala! Un caldo de grosella.
4: ¿Listo, Brasilia?
0: Se colaba de sábado.
6: Un seco de ovo.
1: Un seco de ovo. Un seco de ovo, ala.
5: Ya.
0: Un seco de ovo.
7: Seco de ovo.
0: Ala, un seco de ovo.
7: Oigan, ¿probado los helados de ovo?
1: No. Solo secos.
4: Solo secos.
7: Solo secos. Pero ya hablan en serio. Vayan, cuando vayan para allá, el helado de ovo.
1: ¿En dónde, pero?
7: En Ambuquí, pues. Ah, no. Bueno, en el Valle del Chota.
0: Helado. He probado el caldo de grosella.
6: Yo sí probé, sí estaba rico.
7: Y de guandul.
0: Ese seco de guandul también.
7: Ese sí.
1: Vamos a hablar bien.
5: Ese seco de guatuzo.
0: Ese guatuzo.
5: Ese guatuzo. De guatín.
6: Chilo.
5: Ya vamos, chilo.
4: Vamos con chilo. ¿Listo? Te la compro, ¿no?
7: Oh, ah, te la
1: compro. Te la compro. Que te la compro.
4: Listo, vamos.
1: Te la compro. Que te la compro.
4: Empiezo yo.
6: Cansado, chaps.
7: Empieza usted.
4: Sí.
1: Que te
4: cansado. Vamos ahí.
1: Cansado. Tenemos.
4: Colores del arco iris.
7: No. Yo.
4: Sí.
7: Uno.
1: Gabo.
6: Dos.
5: Tres.
1: Cuatro.
5: Cinco.
1: Se los compro.
5: Tomate, amarillo, azul, rojo, verde.
1: Ya. Sí,
5: cinco.
1: Sí, yo sí no me acuerdo el texto, pues son siete nomás.
7: ¿Cómo?
1: Son siete, pues cómo vos también ya no me acordaba ya.
5: Ay, con qué satisfacción.
1: Ya dijimos los colores, pues. ¿Se acuerda que pasaron de 7 y dijeron hasta 11, pero nunca dijimos los colores?
4: No. Fueron los colores primarios.
7: Primarios eran.
5: Yo dije
4: que llegaron a 11, siendo 3 colores primarios.
1: Así de blanco, el negro y el gris, dice.
7: 11, te lo compro.
1: 11, te lo compro. Y empezó un gris oscuro. A ver, con yo, si las cosas son serias.
7: A ver.
1: A mí sí.
5: Con yo.
1: Sí, con yo. Hagan el favor y el yo me
6: échele.
1: Dice.
6: Échele.
1: Es facilito. Échele. Ciudades del Ecuador.
6: Échele.
7: Ciudades.
1: Ciudades.
7: Ciudades del Ecuador.
1: No pueblos. Ciudades. No van a decir.
6: Ciudades. Ya, ciudades. Pues ciudades, pues. Ciudad,
4: cinco.
1: Listo.
7: 10.
1: Ahí se fue.
6: 11.
1: Ciudades, ¿no?
6: Ciudades.
7: Amador.
6: Ciudades.
7: Lo compro.
6: Ya.
1: 11, va a 5. Pero...
6: Quito, Cuenca, Guayaquil.
1: Cinco.
6: Loja, San Joaquín.
7: San Joaquín.
6: Sí, es ciudad, San Joaquín.
1: Sí, sí.
4: Ciudad de San Joaquín.
7: Sí. Es cabecera con
6: sí.
1: Cinco.
6: Manta.
1: Cuatro.
7: Seis.
6: Tres.
1: ¿Qué es? Tres.
6: Dos.
7: Uno.
1: Uno.
6: Es que la mirada de la vieja.
7: Cállate, por favor. Hay 550 ciudades en el país.
6: Can Esmeralda, Santo Domingo. ¿Sabe? Que tengo que trabajar.
0: El Coca. El Pena.
4: Y agradece que puse bajo.
5: Es que él se crió en España y acabó de llegar.
7: Español.
6: Me daba miedo equivocarme con provincia. Sí.
1: Y nació en Otavalo.
5: Uno sí se sabe, pero se bloquea.
4: Ciudad mitad del mundo.
6: Si decía provincias ya me iban a juzgar.
5: Ya, dile.
6: Ya lo quiero.
4: Dele, Gabito, ponga.
6: A ver. marcas.
1: Ya me desperté.
7: Más ciudades.
6: Marcas de celulares.
1: Marcas, dijo. Pero no dice modelos, marcas.
6: Marcas. No, marcas es diferente que modelos.
4: Sí, marcas. Dele.
3: Uno. Tres.
5: Cuatro.
1: Seis.
4: Siete.
7: Ocho.
6: Te la compro.
7: Nokia.
6: Ya.
7: Motorola.
6: Ya.
7: Samsung.
6: Ya.
7: Honor.
6: Ya.
7: iPhone.
6: Ya.
7: ¿Cuántos están?
4: Cinco.
1: Son ocho.
7: Cuatro. Sony.
1: Sony. Ya.
7: Correcto. Y Toshiba.
6: Toshiba.
7: Toshiba.
6: No hay Toshiba.
7: Ya le ve.
4: Ya hay Toshiba. Ya,
6: hasta que averigüe cinco.
1: Falta uno.
6: Son ocho.
4: Ocho dijo.
6: Tres.
7: Ocho dije.
6: Dos.
7: No.
6: Dos.
7: No.
6: Uno.
7: Felix.
6: Felix no hay.
7: Celulares. Si me cobran.
4: Bárbar.
1: Celular.
6: Mira si fuera el caliche.
1: Philips. Oiga, y si hay esa pendejada.
5: Toshiba
1: es un teléfono inteligente, ¿está bien?
7: Claro, si hay Philips.
6: Pero el otro cuál era.
4: El Toshiba.
7: Toshiba también.
6: ¿A quién toca? Dale.
4: Espera. Toshiba es televisión, dice.
1: Pepe, Toshiba.
6: No hay Toshiba.
1: Toshiba.
7: Sí hay.
1: Espérese, también desde que la IA está pensando, está por jodido.
6: No hay Toshiba, ve.
7: No hay.
1: Toshiba no fabrica teléfonos
7: inteligentes. Pero quiero ver.
1: Aquí dice, oye, pero aquí sí. No tiene.
7: Lo que sí dice, vea.
4: No dice.
1: En el pasado, la marca japonesa Toshiba creó algunos teléfonos.
7: Ahí está.
1: En el pasado.
7: Bueno,
4: eso era en tu tiempo.
7: Presente y pasado.
4: Fue el primer celular. Primer celular de Jorgito fue un Toshiba.
1: A ver, ponga categoría. Ahí son las jodidas cuando ponen.
6: Hijo, ahí sí nos
1: pasa. Ahí son las jodidas.
6: Ya. Ay, sí. Ya.
1: Dos más cuatro, es decir.
6: Ya.
7: Facilita también.
6: Baikalich.
7: Capitales provinciales del Ecuador.
1: Oye, sí.
6: ¿Cómo?
7: Capitales provinciales.
1: Capitales de provincias, pues bámbaro.
6: Ya, caché. ¿Qué? Una.
1: Dos.
0: Diez.
1: Capitales provinciales.
4: Claro, pues.
0: Lago Agrio.
7: Una.
0: El Puyo.
7: Dos.
0: Puerto Viejo.
7: Tres.
0: Guayaquil.
7: Cuatro.
4: Cinco.
0: Quito.
7: Cinco.
0: Cuatro.
6: Ambato.
7: Seis.
0: Riobamba.
7: Siete.
0: Cuenca.
7: Ocho.
6: Tres.
0: Azogues.
7: Nueve.
6: Dos.
4: Y el último.
7: Uno.
6: Y Macas.
7: Bien.
1: Eso es. Azogues, capital de Palés.
5: ¿A quién hay que dar? A la Lola.
1: Bien hecho.
5: ¡Ay! La grabo. ¡Me está machatando, Albertico!
3: ¿Cuál, Alberto?
5: El que te dé.
4: Lolita, categoría.
1: Chale, si queda.
5: Países sudamericanos.
1: Cuatro.
4: Ocho.
7: Nueve.
3: Países sudamericanos no sabrá.
6: ¿Cuánto está?
4: Nueve.
6: Diez.
5: Te lo compro.
1: Dale.
6: Ya, sudamericanos.
1: Sí. Dale.
6: Ecuador, Perú, Chile, tres, Brasil, cuatro, Argentina, cinco, Bolivia, seis, Colombia, siete, Venezuela.
7: Ocho, nueve.
4: ¿Cuánto? ¿Ocho o nueve?
3: Ocho.
6: Ya
3: ocho.
6: Está ya.
3: Ocho, no.
4: Diez.
6: Cinco. ¿Cuál me falta?
3: ¿Cuánto?
4: Bolivia. Cuatro.
1: Ya.
6: Bolivia.
4: Tres, ya dijo.
7: Falta uno.
1: No, Bolivia no dijo.
4: Dos.
6: No dije Bolivia.
7: Uno más.
4: Uno.
1: Paraguay ya
7: está. Chiquitico.
1: Ya dijo Paraguay. Paraguay ahorita.
4: Vamos ahorita.
1: Son los de las clasificaciones.
3: Pero repitió Bolivia.
1: No.
5: Claro, sí repitió. Sí repitió.
6: Ya. Uruguay.
1: Repitió Bolivia. Nada, ya. ¿Qué tal?
6: No.
1: Repitió Bolivia.
7: No repetí. A ver, hay que ir al bar.
5: Sí repitió.
1: Ahí está Chaple, repitió.
4: Yo dije Bolivia ya repitió y el Chaple dijo no. Él estaba contabilizando.
3: No le escuchó.
1: Yo no, él
3: este
1: estaba,
3: no vale,
1: yo estaba
3: entonces
1: contando a él y él le faltaba.
5: Entonces vamos de nuevo.
4: Vamos de nuevo.
5: Vamos de nuevo.
4: Vamos de nuevo.
5: La categoría.
4: Países de Sudamérica otra vez. capitales.
5: A chiquitito, ponga la categoría.
6: A ver,
7: las
6: a
7: capitales de esos países de Sudamérica.
1: De una.
5: Ya, de una. Esa pindijada.
6: Capitales de
4: Sudamérica.
6: De países sudamericanos.
7: Exacto.
5: Ya, uno.
1: Ocho.
5: Te lo compro.
0: Capitales de países de
7: ocho,
0: Sudamérica.
7: Vamos, dale.
0: Vamos cinco. Ahí, Surinam.
7: ¡Ey, ya!
1: ¡Dale! ¡Por eso!
7: L.
1: Pero déjeme, déjeme defender.
6: A nadie le dan oportunidad, pero.
1: ¡Para eso toma mezclado!
7: Capitales de Surinam es para Marimba.
1: Para Marimba. Pero me pude haber equivocado, pero. Después de
6: que. Pero comienza con
7: pero
6: Quito.
7: Pero capitales de los países sudamericanos.
1: Es que esto es show.
5: Show, compañero.
4: Show. Dale, Cari, che, ponga.
6: Una categoría de
4: cara. Surinam.
7: De entrada, ¿no?
4: Dale, dale, dale, Cari.
1: A ver. Lolita, ayúdame, por favor.
5: ¿Qué, pues?
7: Pero por favor.
0: Ya. Nombres de actores ecuatorianos.
1: Actores.
0: Actores ecuatorianos.
1: Cualquiera.
4: Actores ecuatorianos.
5: Hijo,
1: pues,
5: no,
1: se me bloqueó todo.
4: Pero
1: pues,
4: un número,
1: claro.
5: Ah,
4: uno.
1: Uno, pues.
4: Déjelo, ¿quieres decir más?
5: Uno, Simón, uno.
4: Dos.
7: Cinco. Seis.
6: ¿Qué es que ahí está la falla?
0: Actores,
1: actores, vea.
6: Siete.
5: Te lo compro.
1: Dale, dale, dale, dale,
4: actores, vamos.
1: Dale.
6: A ver, David Reynoso, yeah. Fernando Villarroel,
7: yeah.
6: Christian Norris,
7: ya. Yeah. Yeah.
6: Mosquito
1: cinco.
6: Mosquera,
1: Simón, sí.
6: Sí. Sí, sí.
1: Actor de comedia.
6: Jorge Ulloa.
4: Sí.
1: Sí.
4: Ah,
6: también.
4: Cinco.
6: A ver, no me vean, no me vean.
1: Cuatro.
6: No
4: me vean. Cuatro.
6: Carlos Michelena también.
4: Tres. Sí.
7: Falta uno.
6: Dos.
4: Seis, ¿no dijo?
6: Seis eran.
7: Seis.
4: No, sí, ya está seis.
7: Ya está seis.
6: Seis eran, ya está.
4: Seis.
7: ¿Quién
4: está? Ya está,
7: siete,
4: seis.
7: Siete, a Caliche.
6: Caliche.
7: A mí.
4: No. Mamadorita compró, pues.
1: Mamadora
4: compró. No, mamadora compró.
1: Poco vencido casi chupas ahí. El otro pues se ha metido ahí.
5: Y el otro como no está en sus cinco sentidos.
6: Y el otro ya dando
7: no
6: la mano.
7: No está en sus cinco sentidos.
1: Casi ya dando yo. La mano.
5: Yo.
1: Échele.
4: Oye, en serio que no estaba en sus cinco sentidos. Donde no se decía nada, el cariño le simía. Simía.
1: Esa mamadora. Sí, sí, a vos te toca. ¿A quién le toca?
4: Dale, mamadorita, categoría.
5: La mamadora, qué pilas, ¿no? La vieja.
4: Es que se agarran a sus budos también.
5: Ah,
4: bueno.
5: Ah.
4: Dale, dale, dale.
1: Bueno, nombres con la letra B de burro, ¿no?
6: B de burro.
1: La
6: hombre,
1: B
6: de hombre, mujer,
1: nombres
6: cualquiera.
1: De mujeres.
4: Mujeres.
7: Con B grande.
1: Con B, la B grande.
4: La B de mayúscula.
1: Con la B mayúscula.
6: La B de mayúscula.
7: Con la B de mayúscula.
1: Dos. No, usted lo
4: usted
1: dice.
4: Lo pone,
1: pues,
4: con el Caliche.
7: Caliche, ¿cuántos?
1: Ya, uno.
5: Dos.
6: Y ahí se rayó.
1: Tres.
4: Cuatro.
7: Cinco.
6: Seis.
1: Te lo compro.
4: Sí, está fácil, come, dale, vamos, vamos, dale, vamos. Seis, Bran, dale.
7: La novia del chacho.
6: La novia del chacho.
5: Nash. Nash.
6: Ya.
1: Y el chucho.
4: Dale.
6: Brian.
4: Mujer, la mujer.
6: Brayana,
4: ah,
6: mujeres.
4: Mujeres.
5: Brayana, Brayana.
4: Ya perdió, ya perdió, ya perdió. Ya perdió.
1: La novia del chocho. Berito no es con B pequeño.
7: No, es Betty.
1: Eso, ¿para qué le soplas?

0: Μίσμα.
1: Γουαραπέρος.
2: Ναι, ρε.
1: Diez.
0: Te lo compro.
3: Marcas.
4: A ver, marcas, ¿verdad?
1: Marcas.
4: Marcas.
5: No, no dirá whisky, no dirá ron.
1: No, no, marcas.
0: Nombre, nombre. Este Lars. Pero ya, tópico, ya, ya. Este Jagger, yeah. Chivas,
1: yeah. Este Jagger, es Jagger, es solo Jagger, no este Jagger.
0: Jagger,
5: este
0: ya debe cinco, que va cuatro.
5: Cinco,
0: Jagger,
5: cuatro.
0: El Matusalén, el
1: ese es Don Milo.
0: ¡Cállese!
3: Tres.
2: ¿Matusalén qué es?
0: Matusalén.
4: Dos. ¿Sí, no? Ron,
2: ron. Sí, sí,
0: ya,
2: sí,
0: ya,
2: sí,
0: ya está bien. Matusalén, uno, este, cinco. La Pilsen es la, bien. Este, vino. Bien.
3: Pero cuál,
4: vino, vino, no,
1: vino,
0: vino, no. Vino, pero déjeme poner la campiña.
2: Ya,
3: dos.
2: Madridista.
3: Uno.
5: El último.
3: Cero.
5: Ya, se quedó por uno.
0: ¡Sangría!
1: Vieja guarapera, se ha sabido de bastantes chagos.
0: Importadora de Don Milo.
1: Se lo pasa vendiendo con Don Milo.
4: Estimado Jorgito Flores,
5: hasta la próxima semana.
4: Gracias, mi estimado Chocho.
3: Hasta el próximo día viernes. Chao.
4: Gracias, mi estimado Chample de Nariño.
0: Dios me los bendiga con yo. Hasta el próximo viernes.
4: Lolita.
1: Una mucha a todos. Nos vemos el día de mañana en Guaranda, guaguas. I love you, everybody.
4: Gracias, mi estimado Gabo Zarzosa.
2: Hasta el día lunes de más y de la mañana. Gracias.
4: Muchas gracias, mamá Dorita. Por supuesto, con el personaje, mi estimado Luis Silva.
1: Muchísimas gracias a todos y que viva Pomaski.
2: Despídase, Luchito.
4: Albertito, Dios le pague. Muchas gracias.
1: Albertico.
6: Gracias a todos.
4: De mi parte.
6: Chao, muchachos. 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
2: Full Mix normal.
6: Normalito.
1: No quiero.
2: Hoy es normal.
4: Las 6 de la tarde, Rocola sin moneda, mi gente. Esto fue el show del humor.

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Rodri, ¿cómo estás? Brody, confirma, esas migas están al 100%, full de fulles. Confirma, Rodri, no serás malito, no te olvidarás de este humilde servidor. Esa fly le queda bonita a este equipo de sonido. Rodri, por favor, excelente tarde,

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0: buenas, buenas, Rodri, esa música. Confirme si no hay locutores. Confirme, confirme, para contratarle al apóstol unas 2 horas más.
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celebrar este viernes de party espectacular. La buena música hoy. ¿Regalaste la Flash Memory, Rodri? En los Full Mix Retro, ¿no? No, nadie te pidió. O si te pidió, nadie la ha pedido. A una persona se ha pedido. Entonces, ¿qué les parece si en este momento todos, absolutamente todos, me empiezan a enviar audios a través del 098-1498-015? Quiero que me envíen audios diciéndome: estoy en viernes de party desde tal lugar o desde la actividad que usted esté realizando. Si está trabajando, estudiando, está en su auto, está en su negocio, en cualquier lugar que usted se encuentre en este momento, envíeme un audio. 098-1498-015, dígame: estoy en viernes de party desde cualquier lugar que usted esté, ¿ok? Nos envíe ese audio, después del audio nos deja nombre y apellido en texto. Y empezamos a participar por esta Flash Memory cargadísima de buenos mixes de los Full Mix Retro.

0: Maestro Rodríguez, dale, vamos, muy bien.
1: Pablito, buenas tardes.
2: ¡Oli!
1: Pero se envía audio y nunca escucho. A lo mejor ya no envío nada.
3: Es hora, es hora de llegar, tío Apóstol.
2: No, no, ya estaba aquí.
3: Vainas, pues, tío Apóstol.
2: ¡Ya estaba aquí!
3: ¿Qué? No hace nada. Pero disimule, pues. Disimule, pues, tío Apóstol, para que así, pues, que tenga mucho tiempo en el programa. Disimule, tío.
2: ¡Ya estaba aquí! Estoy acá desde la una de la...

0: un camello en un camión. Aquí en Eloy Alfaro, full camello, viernes de party.
1: Serena, Serena, desde la Mata Bucarante, saluda a ver, Serena.
2: La Serena.

0: Buenas tardes, Radio América. Estoy en Viernes de Party. Aquí andado en mi canario. Taxiando. Por favor, esa flash. Patricio Suárez Navas. Un saludo en la mitad del mundo para Mundicar. Vamos con esa flash. Pilas, por favor. Quiero ganarme algo a los tiempos.
1: Estoy en Viernes de Party, desde tu corazón, baby.

Camani, estimado 7-3, estamos en viernes de party desde Tokyuko. Saludo para todos y para mi esposa, feliz que está trabajando, y mis tres hijitos. Saludos, saludos.

que se lleve la playa. Escuche, después del audio yo ya le voy a decir qué más tienen que enviarnos, Rodri. Porque hoy no le voy a poner las cosas fáciles. Así es que usted siga enviando sus audios. Dígame, viernes de party, ¿desde dónde? ¿Desde dónde? ¿Desde qué parte nos está escuchando? Queremos saber. Queremos saber desde dónde están conectados con la mejor radio, América Estéreo, 104.5 FM. Tul

0: mucho eso, mami.
1: ¡Apóstol!
2: Estoy en viernes de party desde la Santiago, barrio San Francisco, desde mi taller de carpintería. Señor, ¡maniaga!
3: Él es el amigo Gepetto, ¿no? Porque está en su carpintería. ¡Gepetto!
4: Un gusto, América en vivo. Estoy en viernes de party acá desde Cayambe. Mi nombre es Marcelo Chalacán. No puedo gritar mucho porque por ahí está mi jefe. ¡Saludos!

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1: Buenas tardes, Radio América, estoy en Viernes de Party en el Bazar y Papelería Mari.

Muy buenas tardes, señores, con los más fieles, el Apóstol y el Roddy. Estamos en viernes de party desde el sur de Quito, trabajando en la nave.

0: confirma, Rodri. Yo sí te dije antes que llegue el apóstol. Sale a dar la hora. Te dije, hazme llegar esa flash pronto. Ya llegó el Rodri, ya. Como nuevo está.
1: Ya llegó el Rodri y dice, ¿qué me hizo? A ver, hablarás bonito primero.

0: Muy buenas tardes, Radio América. Está tío Sodri, está tío Pablo.
1: ¡Ali!
0: Full volumen desde el sur de Quito. En mi máquina, full trabajo, full producción. ¿Qué tocará llevar hoy día para que dejen de enchar, vea? ¿Será de llevar salguito?

0: con Hola Rodri. Estamos en viernes de party desde el sector del Quicentro Sur. Estamos haciendo de Uber, en las labores de Uber, ubereando andamos desde el sur.
1: Muy bien, así es que bueno, señoras y señores, ahí siga mensajeando, pero escúcheme una cosa. A continuación, van a empezar a enviar audios diciéndome, escuchará, todos, vamos a hacer una pamba mesa. Una pamba mesa creo que le llaman, pero de todo lo que usted quiera traer al viernes de party. Pero esta va a ser lo diferente, mija. Verás, van a decir, estoy llegando a viernes de party con... Y dígame lo que viene trayendo con la inicial del nombre de su ex. Por ejemplo, a ver, en el caso de mío, mi ex ya no me acuerdo ni con qué nombre. ¡Ay, ay, ay! Mi ex se llamaba Gabriela. Ya. La tuya también. Entonces, estoy llegando a viernes de party trayendo gatas. Yo traigo hartas gatas y... Así es que ya, envíeme los audios, todo lo que hagamos hoy día, las actividades. Están participando por llevarse una flash memory cargadísima de música de los mejores mixes de Rodrigo Sabaniego, DJ en los Full Mix Retro. Así es que bueno, estamos en viernes de party, bienvenidos y bienvenidas. La primera pausa del programa, pero ya volvemos con más. Esto es viernes de party.
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7-3 cordiales de Radio América, estamos a full sintonía en este viernes de París, de aquí de la 58 Qatar, presente con la ruta Eloy Alfaro Carcelén, al momento en el Parque del Ejido,

0: ¿Qué tal, chicos? Te saluda Roberto Carlos y estoy en Viernes de Party con el único DJ crossover, el Rodri.
1: No como tú.
0: Saluditos.
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3: Algunos son como loquitos, ¿no, mija?

0: encendidos desde acá, desde la capital británica. Saludos para el señor Sabañego, los Full Mix y todo el viernes de Patty.
1: Eso.
0: Desde acá, desde la

0: ¡Apóstol!
1: ¡Ah!
0: Estoy llegando al viernes de party con unos ricos y deliciosos tostados. ¡Corteaste, Apóstol!

Señores, ¿cómo les va? Estoy llegando a viernes de party, llevando unos mojitos para celebrar. Pilas ahí.

0: Estoy llegando a viernes de París, llevando maní.
1: Todos los con que papitas. Ganamos en las actividades están participando.
2: Drop it. Hoy han venido sanos todos, ¿no?

0: y en Rodrigo, que se las come todas las estaciones. El de las manos suavitas, manita de algodón. Vienes de París, de Conocoto.
1: ¿Qué dijo, el revoltoso o el travoltoso? Eres loco, Santi.
2: Buenas tardes, Radio América. Estamos a full sintonía desde las canchas de Santa Anita. En Burger pa' pasar la gana. Gastito, muchas gracias.
1: Y me queda cerca de mi casa, mandarán la ubicación. Somos vecinos,

0: chicos.
1: Hola.
0: Yo estoy llegando a viernes de party.
1: Bienvenida.
0: Con gallinazos. Qué vaina, se me acuerdo de Ganita, ese ex.

0: cuerpito de chocolate, a seguir metiendo mixes, como solamente lo sabe hacer Rodrigo Samaniego DJ.
1: Apóstol, buenas tardes. Un saludo especial para el Schumacher de la unidad 14.

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Apóstol, buenas tardes. Viernes de party en la unidad 14, Quiteño Libre, yendo al Carmen Bajo, conducida por Schumacher.

0: Apóstol, yo no quiero poner nada. Quiero saber qué se siente tomar y comer al remo. Porque siempre ellos son los que más se divierten. Claro, el metido es el que más goza, el que más come, el que pasa con más peladas, mija, también. ¿Sí o no? Llega un colado y por ahí, mijas. ¿Verdad es? Tiene razón, Deisita. Está bien, pase, por favor, a viernes de party. Dice por acá, es viernes de party. Y voy. ¿Qué es que va llevando? Y voy llevando, no, pues eso sí es necesario, mijo, pero no podemos decir en la radio. ¡Ya! Ahora sí, tenemos que irnos a una nueva pausa, chicos. Estamos en viernes de party por América Estéreo. Usted a ponerse las pilas, póngase las pilas, que siga disfrutando de los buenos mixes hasta las 18 horas. La pausa y volvemos.
1: Confirme, don Apóstol. Todas las sex han sido Marías.
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estamos en viernes de party y vengo trayendo un sorry, pero la inicial dijeron del ex. Disfruten, viva.

0: solo por ahí.
1: Están loquitos hoy día. Están como loquitos hoy día.
2: ¡Manuel!
1: ¡Vaya!
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0: y voy llevando Full Guayusa para disfrutar de las fiestas de Diego Samaniego.
1: Diego Samaniego.
0: A full volumen desde el norte de Quito.

Oiga, pues, ahí voy llevando unas hermosísimas caleñas para disfrutarlas con Rodrigo Samaniego, el papacito Samaniego y el apóstol

margaritas.

0: cordiales apóstol, los que te, los que mandan el mensaje de Chicago, dice que están con las margaritas, pero las margaritas son ellos. Sé que no le entiende.
1: Es que lo que
0: margaritas
1: no
0: le... o marianos, pero ahí vamos.
1: No, es que estaban escuchando margaritas Luges.

0: 18 minutos. Ha pasado volando el día de hoy, ¿no? ¿En serio? No. Ah, no, sí. Pero más luego es. Ok, así es que bueno. Ahora sí, saludando a nuestros amigos que se encuentran ahora mismo ahí en sus taxis. ¿Cómo están mis amigos Super Canarios? ¿Quiere llevarse la flash llena de música? ¿Qué tiene que hacer? Envíenos un audio a través del 098-1498-015. Los mejores mixes de Rodrigo Samaniego DJ, de los Full Mix Retro. ¿Qué tiene que hacer? Dígame, estoy en viernes de party. Desde el lugar o la actividad que esté haciendo usted ahora en este momento. Se me lengua la traba cada rato, ¿qué me pasa? Vamos ahora sí, más música, Rodrigo Samaniego DJ.
1: Hola Rodrigo, póngame la canción que dice: la papa está cara. Para yo.

0: apóstol. ¿Qué te pasa? Que andas medio tostoso. Te andas trabando la luenga.
1: Sí, verdad. Se me lengua la traba.
2: ¡Y que viva los Santiaguilames!
1: ¿No han pensado seriamente que pueden tener un espacio en el

0: Pablito, Rodri, estoy llegando a viernes de party.
1: ¿Desde
0: y
1: dónde?
0: Traigo agüitas locas.
1: Aguas locas, muy bien. Check this out.

0: 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Así es que bueno, ahí está. 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Tenemos pausa, mi querido Rodri. A ver, pero pongámosles otro retito ya, para que les cueste llevarse la flash. En este momento, después de la pausa, el Rodri va a poner musiquita y usted me va a grabarse un video, ¿no? De lo que esté haciendo, grábese un video original, bien chévere, y vamos a ver quién se lleva esa flash memory. Flash memory.
1: Estoy viernes de party y voy a traer calzón, agüita de calzón.
0: Ya, ya, llévese la flash memory. Ya volvemos, vamos a la pausa.
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0: Madrid. Confirma, ¿está el Crispy o es el original el apóstol? Porque este sí que ha venido bien tastoso ya. Mejor da nomás la flash. Madrid, da la flash, por Dios.
1: ¿Cómo van a preguntar eso si el original es tastoso? Pues diga. Bueno, muchachos, 16:39, 4:39, casi como que por ahí se asoma el sol de viernes, señores, sol de viernes, y la música también en este viernes de party.
2: Hablan de mí, ¿dónde están? Por el cacho van a salir.
3: América, estoy de party con América.
2: Yo ya vine al equipo y no va a matar, si ellos
1: tienen... ahí están enviando los videos. Ahí están enviando los videos. Parece que el hombre quiere llevarse. Ya sabe, el mejor video que nos envíen en este momento, que están escuchando viernes de party, sea que esté en su casa, en su taller, en su auto, donde sea que esté, grábese un video bien chévere y veamos si ustedes el ganador de la Flash Memory cargada ya.

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Vamos ahí, en la trabajación. En América siempre.

Hola, Apóstol. Aquí te escucho desde el aeropuerto Mariscal Sucre, Tababela, reportando sintonía. Te escucho en la unidad de trabajo hasta que me salga el turno de

Buenas tardes, Pablito y Rodrigo Samaniego, viernes de party desde la ferroviaria Baja. Claudia Chávez, excelente programa, mil bendiciones.

0: la música, Rodri.
1: 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Muy bien. Están Chicle Bombo, hoy día les escucho. Pero recuerde que el mejor video que ustedes envíe escuchando la radio se llevará esta flash memory cargadísima de buena música de Rodrigo Samaniego DJ. Pero tenemos que irnos a una pausa. Después de la pausa se viene Rocolita, ¿no? Pida su rocola favorita. A ver, escribe en este momento. Envía un audio al 098-1498-015 que se viene. Par de rocolitas que usted pida, ¿ok? Solicítelas ahora mismo que nos vamos a la pausa.
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1: Un saludo para el apóstol y Rodrigo Sabaniego DJ. Estamos aquí trabajando, laborando, bueno, ya solo porque ya se alzaron los demás. Ya nada, ya.

2 a 3 de la tarde junto a Rodrigo Samaniego DJ. Ahí también puede enviarle audio, solicitarle música para que usted disfrute de una programación 100% musical. Así es que alístese porque también el día lunes, vacilando a la mañana, ¿no? Después de vacilando a la mañana, una salsa que se viene de 1 a 2 de la tarde, pero espectacular, una salsita romántica que igual usted puede solicitar a través de un audio una canción a Gavito Zarzosa. Luego ya se viene Rodrigo Samaniego DJ con los Full Mix Retro de 2 a 3 de la tarde. Y por supuesto, luego 5 de la tarde.

0: gracias, Andrés Coriales, Radio América, Apóstol Pablo, Padrinito y Rodrigo Sabaniego. Mi nombre es Sammy Armas. Yo estoy en Viernes de Party desde el sector del calzado. Yo voy a llevar mi presencia a la fiesta. Calla, calla, bombra, cáscara, si no hace nada. Tía Paola, habla mandarina.
1: Ella también es un poquito tartosa, amiga. Les contagié a todos. Pero bueno, se acaba la jornada y empieza la pregunta importante. ¿Qué vamos a tomar? 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Vamos a seguir en este momento, pero tenemos pausa. Vamos a la pausa, regresamos con la parte final de Viernes de Party.
2: Hola, Apóstol. Hola, Rodri.

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0: El chat que se va a llevar la Flash. Si le llamamos en este momento y nos contesta y nos tiene que decir América Estéreo sí cumple, ¿ya? Esa es la frase con la que vas a responder, querido amigo o amiga que vayamos a llamar en este momento. Atención,
1: atención, todos
0: con sus celulares a la mano, los que enviaron videos que vamos a llamar a uno de los opcionados. Si nos contesta y nos dice América Estéreo sí cumple, se lleva la Flash Memory. Vamos ahí con la llamada, mi querido Rodrigo Sabaniego DJ.

0: Sí, cumple.
1: ¡Perfecto! ¡Eres el flamante ganador de la Flash Memory! Gracias por ese video vacancísimo, bailando, frameando obra. Ahí estás, pero chicle bomba en ese video.
0: Gracias, Apóstol. Gracias, Rodri.
1: ¿Algo más? ¿Algún saludo? ¿Algo rapidito que se acabe el programa?
0: Un saludo para todos y que tengan un buen fin de semana, y gracias a ustedes. Y América sí cumple.
1: El día lunes, a partir de las 9 de la mañana, puedes pasar a retirar tu Flash Memory, ¿ok?
0: Gracias.
1: ¡Listo! Gracias a ti, mi querido Wilson. Ahora sí, nos despedimos. Se quedan con Rocola sin moneda. Ha sido un programa espectacular, el del día de hoy. Muchas gracias a todos por la buena onda. Gracias por escuchar todos los programas de América Estéreo. 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Cuídense mucho, pórtese bien y con nosotros será hasta el día lunes. ¡Mi Ecuador del alma!

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13: Estamos de regreso. 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

0: este viernes sonriente con mucha energía, alegría. Gracias a quienes nos siguen en el mundo entero, www.americaestereo.com. Bienvenidos a este programa inigualable, insuperable, poniéndole dositas hasta que se acabe. ¿Qué digo dositas? O muchísimas más canciones que penetran el alma y hacen que el sentimiento siga siendo de rocola sin moneda. Mi estimado DJ Chupin, ya en la cabina master, soy Carlos Rodríguez, el Galicete, 89.1 Ibarra, 89.7 Tulcán, 93.3 de Guayaquil. Mi linda gente, 0981-498015, aquí estamos en Rocola sin moneda, la de a de veras, la de los pobres. ¡Bienvenidos!
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0: ¡Feliz las canciones éxitos! DJ Chupín, dedicado a ponerle sentimiento en todas sus labores, manejando allá en el sector de La Marín. Un abrazo para mis seguidores. La gente que escucha Rocola sin moneda. Ahora estaba con un amigo taxista, le comento a mi estimado Chupín.
1: ¿Qué será?
0: Le digo, sí.
1: ¿Qué es? Pero vos me cobró.
0: Me cobró nomás el taxi. Dijo, yo cobre nomás, que estoy tranquilo. Que le vaya muy bien. Que Dios nos bendiga a todos, le dije. 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De aquí salió DJ Luima, ¿no? Campeón 2009. Freddy Bedoya, campeón 2010. Pero el que todavía sigue sonando muchísimo es Walter Aguas, 2001.
1: ¡Claro!
0: Los mejores maestros de la música en vivo. Controladores, compacteras. Yo me acuerdo cuando lo conocí a mi estimado José Luis, hace muchísimos años atrás. Noviembre cumplo 20 años, imagínate. Manejando sus Denon 9000, ¿no? La 9000, ¿no? Qué lindo. Tiene un rack espectacular. DJ José Luis. Impresionante. Saludos a mis amigos que están en el mundo entero escuchando y mirándonos en www.americaestereo.com. Así que no se olvide. Escuchen. Si el tráfico está pesado, no lo hagas más largo. ¿Sabe por qué? 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La música y el sentimiento es de Canción Ibarra, 89.1, 89.7, Rincán. Mis amigos en las gasolineras, en los medios de transporte, Norte, Centro, Sur y en el Oriente Ecuatoriano también escuchan Rocola sin moneda.
2: Rocola sin moneda y caliche, por favor, si me complacen con el temita En las lejanías de Gerardo Morán. Un saludo para la familia Tobar Román en Quito, la familia Vega Tobar en Esperia, California, de parte de Ricardo desde Unidad de Taxi, reportando sintonía desde El Calzado. Un abrazo inmenso para todos y un abrazo inmenso hasta el cielo. Gracias, la campeona.

Saludos Radio América, un saludo especial para la gente de acá de Tungurahua, les escuchamos por Perileo, a ver si nos pudiera colaborar con la música Estrella Fugaz. Gracias, échele.

desde el centro, de Quito, un saludo Radio América. Una cancioncita para los amigos. Un saludo para mi pana Vinicio Jacome a la distancia, hermano. Canción del alma de Segundo Rosero. Gracias, Radio América. Sigan adelante.